0: Filtrando por delante, levanta el centro, otra vez Cotillán, aparece el frente de Bolívar, pasa la pelota, ¿no? Antes se muy bien la marca de los hombres de Jiménez, José sacando el espíritu, regalando para Chaval Secas, a centro, a ras del área, aparece Bruno Miranda, en dos tiempos Rivas, le pegó muy suave la pelota a Bruno Miranda, en dos tiempos Rivas con el espíritu, 2-2, estamos ya, bueno, pasamos ya los 70 minutos del compromiso, reacciones por debajo, Kenny, tras este empate por ahora, que estábamos teniendo acá en el Chile, que dijo la gente de Bolívar, que dijo la gente del Jiménez San José.
1: No le gusta para nada al equipo técnico de Restrepo, para nada. Con eso te puedo adelantar que se acercan tus variantes. Va a ingresar Dairon y también Martín Cautero. Y de parte de Jerez San José, están un poco más calmados, tranquilos. No hay mucho movimiento en la banca de suplentes, descansando algunos cuantos, pero es un resultado que les sale, no sé si rentable, ¿no? Menos un hombre, obviamente se siente el sabor a victoria para ellos. Ya se van a registrar justamente las dos variantes Chupete en este preciso momento. Cambios en Bolívar, sale con la casaca 18, Lucas Chávez, ingresa con la casaca 27, Tairon Asprilla, está retirando Lucas rápidamente, sale con la casaca 20, el Chaval Cejas, ingresa con la casaca 9, Martín Cautucho. Son los cambios que realiza la academia, completamente ofensivos.
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0: La pelota que llega a la mitad de la cancha, dos variantes ahora con lo que está proponiendo el Jerez San José. Perdón, lo recalco, no lo voy a dejar de decir. Está con un hombre menos el Jerez San José y nos acaba de empatar el partido. Tiene un hombre menos el Jerez y lo acaba de empatar el compromiso. Increíble, ¿por dónde pasan los errores de Bolívar? Y ahora Restrepo tiene que mandar hombres de ofensiva para asegurar el partido, el resultado, marcar el tercero y si llega el cuarto. Pero sin descuidar la defensa será complicado. Está intentando Bolívar, el remate de Iguana, rebote en el nombre del Jerez San José, balón que va a llegar por fuera. Hay tiro de esquina que le corresponde al Jerez San José, tiro de esquina, perdón, para el Club Bolívar. Gran chance que tiene la academia, ha ingresado el jugador Asprilla, está Martín Cauterucho, veremos qué diferencia marcan, porque en el anterior partido me parece que no aparecieron. Pero aún así no borra que Asprilla sea uno de los jugadores importantes que tiene Bolívar. Aparece para el tiro de esquina que le corresponde al Club Bolívar.
4: Tiro de esquina.
0: Como del centro al área, el balón pasado, está peleando por ese lado Sagredo, recupera la pelota José Sagredo, balón en corto para atrás a Iguana, a Iguana para Jesús Sagredo, va tocando Bolívar, se viene la academia, está con Jesús, levanta la pelota Jesús, nombre fiel de jugador ras del piso, conectando por delante, tengo nada para el Choco Paz, abre la cancha Choco, un nombre por delante se lleva en el camino, ahí está John García, se viene John, levanta el centro, John al área, a la cabeza de Echeverría, el balón se va por la última línea, ahí saque de meta que le corresponde al Jerez San José, y ahora comienza el teatro de la visita, comienza el show del visitante Andrea.
5: Sí, creo que era de esperarse, ¿no? Con 10 jugadores en cancha, exigirse más. Me imagino que el desgaste de físico también ya se va mostrando en el cuadro orureño, porque a pesar de estar con 10 jugadores, en ningún momento se replegó, jugó muy defensivo. Creo que al contrario, se mantuvo con bastante orden en el área ofensiva, aprovechando las pérdidas de balón que tenía Bolívar. Y no puede ser que la academia se haga empatar con 10 jugadores, ¿no? Creo que eso es una llamada de atención para Bolívar en general. Me imagino también el enojo que nos van mostrando la gente en las redes sociales, en los comentarios, y creo que se les entiende por el hecho de que Bolívar tenía la ventaja en el marcador, tenía la ventaja en hombres en cancha, y bueno, no puede ser que siempre tengas que depender de un jugador, ¿no? Me refiero a Dairon Asprilla, que siempre trata de ser la carta que tiene Alejandro Restrepo para poder determinar un partido, para poder sellar una victoria, y muchas veces lo buscan al colombiano, y creo que Bolívar no puede depender solo de un jugador, creo que tiene bastante material humano para poder hacer mucho más en la cancha, ¿no? Esperemos que pueda cambiar en lo que resta del partido, algo más de 15 minutos para que finalice el encuentro.
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0: La pelota que se acomoda para el Jerez San José, desde atrás va a salir jugando con el saque de meta. Aparece el cuadro ureño, faltan 14 minutos para lo que va a ser el final del partido y lo que diga el árbitro. ¿Cuánto más aumentará esta pelea del partido? Ojo, 2-2. Buen planteamiento de Arthur Costa en el Jerez San José. Balón por la banda izquierda, juega rápido. El plantel de Bolívar se por la banda izquierda. ¡Ah! Sacando esa pelota. El jugador Nicolás Landa, el ex Bolívar. Balón que le corresponde a la academia. Lateral que le corresponde al Club Bolívar. De espaldas a la red general. Cobra rápido la academia. Balón por el medio. Pelea por el lado de Iguana. Ahora por derecha. Va el capitán Leonel Justiniano. Distribuye el esférico. Balón por la banda derecha. Está llegando por el lado Choco Paz. Tiene que aparecer Luis. Aparece Choco. Se equivoca el Choco. Pierde el esférico fácilmente. Roba el Jerez San José. Tiene que enmendar el error Jesús Sagredo con Justiniano. El balón de la preferencia para el medio. Con Santiago Echeverría. En diagonal por la izquierda, por la recta. Va llegando José Sagredo. Se acomoda la pelota. Por encima. Levanta la cabeza. Las manos de Rivas. Las manos de Rivas seguro ante el cabezazo de los hombres de Bolívar. Desde atrás va a salir jugando. ¿Qué pasa por debajo? Veo al Papu Velázquez también. Restrepo no se quiere guardar nada. Ojo. Quiere mostrar lo mejor en la ofensiva porque está peligrando el resultado del partido. Kenny.
1: Peligra muchísimo el resultado del partido. Está el Papu Velázquez ya para ingresar. El que va a salir es el que viste la casaca 19, John García. Está algo nervioso Restrepo, ¿no? Al tener que meter a tantos en ofensiva, es que no te están resultando, tiene, no sé si lo planificado en una primera instancia. Entonces, se va repitiendo lo mismo que con Blooming, ¿no? Tal vez Bolívar lo quiere ganar en los últimos minutos del partido.
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0: La pelota con el esférico se va acomodando. Saludos para toda la gente que nos sigue a través de la página de Facebook de FM Bolívar. Muchos comentarios también que nos van lanzando. Los invitamos a compartir la transmisión. Dejar su like, su me encanta, su más sombra. Levanta el centro, mano por encima de la cabeza de Las Prillas. Adelantado. Estaba adelantado. Daiba Las Prillas, dice el juez de línea. Se acaba de marcar el tercer tanto en la academia, pero se levantó el banderín, dice el juez. Adelantado, va a ir una frilla. Ojo, vamos a ver la repetición de la jugada. Estaba adelantado a frillas y le silencia, se le dice no en el tercer tanto. Hay que revisar, me parece que es muy fina la jugada. Estuvo cerca de marcar el tercer tanto a frilla. Desde atrás juega el Jerez San José, no se convalida el tercer tanto. Se está revisando la jugada en el VAR, ojo, se ha frenado todo. Se va a revisar prácticamente la salida de Asprilla para el tercer tanto. El momento... Uy, me parece que no. Me parece que está habilitado Asprilla. Me da la sensación que está habilitado Darío Asprilla. Van a revisar la jugada del VAR. Me parece que está habilitado Darío Asprilla. Me dio la sensación enseguida. Voy con Andrea, con Kenny, para confirmar el tanto... que dice el árbitro, está todavía esperando, están haciendo el trazado de líneas. Yo lo había habilitado, Kenny, repito.
1: Sí, sí, está habilitado Darío Asprilla, por lo menos un pie lo que podemos analizar. No está en posición de adelanto, pero qué ineficiente, ¿no? Es nuestro arbitraje. Todavía no pueden lanzar las imágenes, están trazando las líneas, pero a simple vista podemos notar que Tyron no estaba en posición de adelanto, se tiene que convalidar el gol.
0: Perfecto, estaría habilitado Darío Asprilla. Está habilitado, me da la sensación de que el mismo hombro del número 20, que es Aguilar, lo está habilitando al hombre de Bolívar. Vamos a ver qué dice el árbitro. Están todavía con la revisión de VAR, trazado de línea, va a ser el gesto en cualquier momento. Está guardando indicaciones por parte de la sala del VAR. El árbitro continúa guardando la revisión del VAR. Andrea Cortito.
5: Así es, aún se continúa esperando la decisión del árbitro central para ver si le convalidan o no el tanto al colombiano, ahí a la espera que estamos, pero bueno, creo que todos hemos visto que no estaba adelantado el colombiano. Vamos a ver la última decisión que tiene el juez central.
0: Venimos que sale con el colombiano, atento, se marcará el tercer tanto. Estamos aguardando por la decisión del juez y del VAR. Vamos a ver, el juez está atento, va a levantar la mano para hacer la señal del VAR. Ojo, va a levantar las manos para hacer la señal del VAR. Ahora sí, recibe la indicación del árbitro. Se lleva la mano al oído izquierdo, al audífono. está recibiendo indicaciones. ¿Qué dice el juez? Ahora sí, el árbitro me parece que va a hacer el gesto. Me parece que va a revisar la jugada o levantará las manos. Esto no es para revisión. Ya con el estado del día no hay nada. Ahora sí, señores, revisión de VAR. ¿Qué dice el árbitro? Está hablando por los parlantes.

trazaron las líneas, dice Marque el desempate, el abrazo de los colombianos, el abrazo de Asprilla con Alejandro Restrepo, se ha marcado el tercer tanto, estuvo habilitado el colombiano, totalmente habilitado, el amigo de Kevin Sanchez, Dayron Asprilla, acaba de marcar el tercer tanto, y ahora la academia. Por el Club Bolívar, San José, lo hizo Dayron, lo hizo el colombiano, lo hizo Asprilla.

Así es, Bolívar puede anotar el tercer tanto, le convalida el gol al colombiano Dairon Asprilla, el que porta la camiseta número 27. Creo que le hizo bien la lectura de juego que ha realizado Alejandro Restrepo, porque muy buen pase que realizaba John Velázquez por la banda izquierda, muy buen pase preciso para que aparezca directamente hacia la cabeza del colombiano Dairon Asprilla, que aprovechaba esa gran oportunidad, ese gran pase para poder anotar el tercer tanto para la academia y poderle dar algo más de tranquilidad en los minutos finales de este compromiso. 3-2 y este marcador.

0: Perfecto, hay cartón amarillo para un hombre de Esquivesa Costé, me parece, o alguien de la Casamata, algo pasó. Para el recién ingresado, me parece, en la variante, el de seguida campeonato con Andrea Gutiérrez. Kenny ya está lista para bajar a la conferencia de prensa. Se viene Esquivesa Costé con falta de por medio, una en contra del hombre de Bolívar. Hay tiro libre que le corresponde a la Academia, tiro libre por el Club Bolívar.
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0: La pelota que va a llegar por la mitad del campo de juego. Era Justiniano el amonestado en el cuadro de Esquivesa Costé. Me parece por tardar en el ingreso. Ya está Justiniano en el campo de juego. Tras la salida de Celestino. Vamos a ver qué sale. De la jugada, el tiro libre que le corresponde a Esquivesa Costé, hay tiro libre que le corresponde al cuadro hondureño, 3-2 está el partido, se va acomodando Bolívar, atentos con esto, se va a acomodar el plantel Celestia, vamos a guardar las novedades, ahora sí, los hombres en el área, levanta las manos, centro al área, se viene el GB, el balón por encima, las manos de Lampe. Seguro Carlos Emilio López con la pelota, sale rápido el guardameta de Bolívar, balón por el medio dejado para Iguana. El balón de bajando el esférico ahora para el jugador Bruno Miranda, mirando por la banda derecha, no llegaba Freya esa pelota lateral que le corresponde al GB Secosí.
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0: La pelota que va distribuyendo el esférico desde zona defensiva. En GD Jiménez José. Levanta en el centro. Balón por la preferencia. Corre por ese lado Cáceres. Pelota con Cáceres. Ahí aparece con la pelota. Vamos a ver qué sale con Cáceres, levanta el centro. El cuerpo de Luis Paz mandando el esférico por un costado. Hay lateral que le corresponde al GB San José. Lo quiere comprar Alex Cáceres. No, se lo va a dejar el compañero. Se lo va a dejar el número 4. Este es Gonzalo Vaca. Ahí está Vaca. Pidiendo que suban los compañeros. Se va acomodando Vaca. El balón por encima. Toca rápido. En esta oportunidad, Alex Cáceres. Sale la gente de Bolívar. Lo hace con el Choco Paz. Va a levantar el centro el Choco, levanta el balón por la mitad del campo de juego, por ese lado tiene que aparecer muy bien el Papo Velázquez, con la pelota el Papo, el balón por la banda izquierda, no, prefiere jugar por el medio, está conteniendo el capitán de Bolívar, va llegando rápido, el Papo Velázquez solo por la izquierda, corre, Sagredo, lo acompaña el Papo, está Sagredo, está José por la izquierda para el Papo, se acomoda el Papo, le va a pegar al arco, el remate, la defensa del Gives Agosti, otra vez Justiniano, va tocando la pelota, el plantel de Bolívar, lo hacen ahora con Sagredo, vale a 300, ras del piso, está Miranda, pegale Miranda, le pegó mal Miranda, se resbala el número 11, el centro al área, balón pasado, está Frilla,

0: Tiene que ir atrás haciendo la flecha. Cuidado con Bolívar. Puede marcar el cuarto. Se mete Bolívar en la bicicleta. Remate de arco. El balón que se va por la última línea. Ahí saque de meta que le corresponde al Jerez San José.
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0: Voy con Anthony Cárcamo a la cabina principal. Controlamos el tiempo y marcador del partido.
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0: 87 minutos, sí, 87 minutos de este primer... segundo tiempo, mejor dicho, 87 minutos del partido, 42 de la segunda parte. Esto está a momento, 3 para el Club Bolívar, 2 para Jerez San José, está ganando la Academia. La pelota que le corresponde a Bolívar, va a jugar con Tirol Asprilla, Asprilla en corto para atrás, va a dejar para Anderson a Iguana, Iguana ahora por la banda izquierda con el pecho, baja el Papu Velázquez. Tiene que jugar rápido la Academia con el Papu, se mete el Papu por la banda izquierda, lo acompaña por el lado Choco Paz. Están los 12 jugadores de Bolívar, el centro del Papu, balón al área, la cabeza de Nico Landa, me parece que era, ¿no? Justiniano, el otro defensor del plantel de Jerez San José, Sagredo, en corto por la izquierda, está el Papu Velázquez. Va sumando y apoyando al Choco Paz, está el Papu, el balón pintado para el Choco Paz. No pasó las líneas, tocó en la mano del Jerez San José. ¡Ay! ¡Tiro libre que le corresponde a Bolívar!
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0: La pelota que se va acomodando ahora. Exactamente. Para Bolívar, cuidado con esta jugada. Puede ser el cuarto y ojalá que Bolívar pueda asegurar su victoria. En este compromiso se va a acomodar el plantel. Celeste lo va a hacer el Papo Velázquez. Aparece el Papo. Levanta el centro al área. La cabeza. La cabeza de Sagredo. Balón pasado. Ahí saque de meta que le corresponde a Jerez San José. Andrea, estamos en los minutos finales.
3: Sí, ya en la recta final, Bolívar continúa con la ventaja en el marcador, estamos a un minuto en realidad de cumplir el tiempo reglamentario, vamos a ver cuánto más se adiciona, porque hubo revisión del VAR también en dos oportunidades, así que estamos atentos también a la determinación del tiempo adicionado para esta recta final. Bolívar tiene que seguir manteniendo este juego, aprovechando esa ventaja dentro del terreno de juego para poder quedarse con esa victoria y seguir líder en el torneo seriado. Le ha hecho bien también el ingreso de las variantes que ha realizado Alejandro Restrepo para tener la victoria en este momento.
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0: La pelota que le corresponde al Jerez San José, lateral para el cuadro ureño. Estamos en la recta final. ¿Cuánto más adiciona, Andrea? El segundo tiempo.
3: Así es, se levanta el tablero y se adiciona 9 minutos. No sé si lo vale 9 minutos porque, bueno, si bien hubo la revisión del VAR, pero creo que no se perdió tanto tiempo. Me imagino que va por el hecho de las variantes, que ambos equipos han hecho sus 5 cambios durante el partido. Puede ser por ahí que vaya la determinación del tiempo de adición.
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0: Tenemos 9 minutos más por delante. Aparece la Academia. 9 minutos más por delante para que el plantel de Bolívar puede hacer algo importante. En la mitad de la cancha va llegando la gente del cuadro celeste, no sé, con Justiniano. El espejo por la mano derecha, toca Asprilla por ese lado. Va llegando Asprilla, ahora sí va ingresando Asprilla. Lo acompaña por ese lado Bruno Miranda. El balón para Asprilla nuevamente. El para atrás, tocando con el perico Jesús Agredo. En zona defensiva aparece la Academia, lo hace Bolívar. Va tocando en corto, este era el jugador Martín Cauterucho, que está en la mitad del campo de juego. Cauterucho ya no cumple tanto la función de centro delantero, colabora en otras áreas. Si es que no puede marcar goles, debe ayudar en la marca. Mirá dónde está Cauterucho. No está como el centro delantero. Aleja del trabajo a Bruno Miranda, como todavía tiene una estrella. Aparece Anderson Iguana, pone la pierna Iguana, pone la marca, muy bien el cuerpo. Este hecho que va bajando el esférico. La pierna, se viene el Jerez a no ser de contra. Cuidado, se equivocó en la remate del arco. calma, baja esa pelota. Carlos Emilio Lampi. La contra, quiere aprovechar la izquierda y se consigue. Balón a la mano derecha. Juega rápido, Sagredo. Lo hacen en corto. Va colaborando Jesús Sagredo por delante. Está Bruno Miranda. Miranda ahora sí, por de la banda derecha, está pegando la preferencia. Ahí está Miranda. Juega para atrás, en corto. Sagredo, está Jesús. Balón para Andrés Arreguero en la mitad del campo de juego. Llega al círculo central. Ahora por la recta, por la izquierda, juega el Choco Paz de norte a sur, ataca Bolívar. Va llegando el Papu Velázquez, se acabó del Papu, está tocando el Papu. Hace la bicicleta, se mete el Papu, va a llegar a la pelota. Aparece el Papu en corto para atrás, está tocando Bolívar, se viene la jugada de Bolívar. Por ese lado era, me parece Iguana. Ahora sí el remate de Iguana al arco. Rivas con la pelota. Desde atrás va a salir jugando el Jerez San José.
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0: Con el esférico va tocando el plantel de Bolívares, da Carlos Lampe, que no dejó que el balón se vaya por la última línea. Lo dejó parado para que el juez de línea corrobore sin ningún problema. La pelota toca en Bolívar, Sagredo por José. Ahora sí juega el Choco Paz, el Papu Velázquez, el Choco Paz otra vez en la mitad de la cancha, dejando para la de Guana, va metiendo por delante, va llegando rápido la gente de Bolívar, lo hace con justicia, levanta el centro, el sombrerito, adivina bien la gente de Jiménez San José, va por el medio, está dejando para la de Guana, en corto para Choco Paz, tiene que aparecer la gente de Bolívar por la izquierda, la marca por ese lado de el jugador Gonzalo Vaca. Va llegando Vaca, no era el número 2, Johnny Ramaño, aparece a Ramaño, se viene el Papu Velázquez. Ante la marca de Johnny, la va a pegar el pae, Papu Velázquez por la derecha. Está Justiniano, tiene que abrir la cancha, remate al arco. En dos tiempos se viene el plantel de Bolívar y Miranda que no se anima. Le pega al arco Justiniano, ataca arriba en el rebote. Miranda se hace con el balón a un costado, muy buena jugada, pero no logra animarse a pegarle directamente al arco. Trata de ser generoso, gran chance que pierde Bolívar, Andrea.
3: Gran oportunidad que tenía Bolívar de poder anotar el cuarto tanto con John Velázquez, que creaba la jugada muy bien por la banda izquierda. Aparecía Leonel Justiniano para ese remate. Y bueno, ante el rebote, como bien lo mencionabas, Bruno Miranda desaprovecha esta gran oportunidad de poder anotar el cuarto tanto en este partido y poder sentenciar ya la victoria de la Academia.
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0: En la pelota por la banda derecha pelea Dairo Lasprilla, por ese lado tiene que tener la marca de los hombres del Jiménez José. Y el balón por la última línea, Johnny Ramaño le ponía la pierna, Prilla manda la pelota por la última línea. Ahí saque de meta que corresponde al Jiménez José en el 1. Estamos ya en los 50-50 del segundo tiempo, 95 del compromiso, 4 minutos más y se va a acabar la historia del partido. El esférico, el balón por encima, juega rápido, la cabeza de Sagredo, balón que va a llegar a la mitad de la cancha. Está tocando por ese lado Iguana, ahora sí, quiere recuperar a Jiménez José, por la mitad del campo de juego, por ese lado tiene que aparecer Aguilar. Aguilar en corto por la banda izquierda, juega rápido, el plantel de Jiménez José por delante, tocando en corto, va a llegar el número 10, se da remate al arco. Carlos Lampe seguro con la pelota. Lampe seguro con el esférico, en dos tiempos, ahora con los pies maneja Lampe, juega rápido por el medio, va llegando Iguana. Va tocando Bolívar por la izquierda, pegando a la recta de general, está Checo Paz, tiene que aparecer Luis. Ahí aparece Paz. El plantel de Bolívar por la banda izquierda, está el Papu Velázquez, se ve del Papu, hace la bicicleta. El Papu le va a pegar en corto, balón por Bruno Miranda, se cae el Papu. Está Prilla ahora en corto, le cometían falta al Papu, no reaccionan rápido los hombres de Bolívar. Quiere jugar el señor Prilla. Balón por atrás con Sagredo, va llegando Jesús. Se desordenó otra vez Bolívar, ahora sí el pase por Prilla. Va llegando el colombiano, se mete a Prilla, se viene el cuarto, arras del piso, balón para atrás, da la media vuelta, Bolívar otra vez con Prilla por la banda derecha, tiene que abrir la cancha Prilla por el derecho como si fuera extremo, aparece a Prilla, cuidado con esto, atentos con esto, se viene el plantel de Bolívar, ahí está, mientras relatamos a Andrea, está también hablando con la gente en el TikTok. Muchos amando la sonrisa de Andrea Gutiérrez también acá. Se viene el plantel de Bolívar contra Prilla. El centro al área está Cauterucho. El pase en corto, Miranda. El balón que se va por el sector cerca a la última línea. Gran chance que pierde Bolívar, Andrea.
3: Sí, muchas oportunidades que va a tener, que va perdiendo Bolívar, ¿no? En esta recta final, en esta ocasión, muy buena jugada de Dairon Asprilla, que recuperaba muy bien este balón el colombiano, se quitaba la marca de dos hombres, mandaba el centro para que aparezca el jugador de la academia, y bueno, la mala definición hace de que se pierda el cuarto tanto. Bolívar ha estado dominando ya en esta recta final, pero no aprovecha, bueno, creo, este dominio y la superioridad que tiene en cancha con un hombre más.
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0: Los últimos dos minutos del partido, señores, se va a acabar este de dos minutos. Estamos en los últimos minutos de edición. Saludos para toda la gente que nos va siguiendo acá en la transmisión que tenemos en este de Bolívar. Ya estamos listos para lo que va a ser la recta final. Luego nos metimos a conferencia de prensa y el trabajo continúa hasta las 10 de la noche. Si nos extendemos hasta las 22 horas en los micrófonos de Radio Cabo 28.5 con Kenny Sanquines, con Anthony Cárcamo ahí en la cabina principal. Enseguida estamos en conferencia también con la palabra tanto de técnico de Jerez José como también de Restrepo. Se viene la gente de Bolívar por la banda derecha. Está Prilla. No puede marcar el cuarto tanto a la academia. Lo hace Bolívar. Abre la cancha Custiniano. Tiene que abrir el balón por la banda izquierda para el Pope Velázquez. Atentos con esto. El centro al área. A la cabeza de Nico Landa. Saca esa pelota. Saca esa pelota en esta oportunidad. El plantel de Bolívar por el sector de la victoria de la cancha con el Cabo Terucho. Aparece el Papo. Se mete el Papo. Vamos a ver qué ingresa el Papo. ¿Por dónde? Balón para atrás, va a Cabo Terucho. El balón por el medio para Justiniano. Antes Aprilla, está Aprilla con la pelota. Se viene Aprilla, cuidado con esto. Aparece el plantel de Bolívar. Lo hace con el Papo Velázquez. Estamos en los en la recta final, últimos 30 segundos del partido. Se mete el Papo en la remate. El balón por encima. Hay saque de meta que le corresponde al Jerez Agosté. Saque de meta para la visita.
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0: El balón que llega a la mitad de la cancha, señores, se va a acabar el partido en cualquier momento. Van tocando Jerez Agosté con Gonzalo Vaca. Será la última jugada. Corre Cáceres. Está llegando por la banda izquierda, el centro al área. El balón pasado. El balón que se va por un costado. Hay lateral que le corresponde a Bolívar. Y en este momento se marca el final del compromiso. Final del partido acá del estadio Hernando Siles. Ha ganado la academia. Ha ganado el club Bolívar en su casa. No fue fácil. Con un hombre menos, el Jerez San José ha logrado empatarle el compromiso en dos oportunidades a la academia. En el 1-1, en el 2-2, pero al final tiene que aparecer el Salvador. Tiene que aparecer Daniel Asprilla para marcar el tercer tanto definitivo de Bolívar para poder obviamente llevarse la victoria del partido. Final del compromiso, 3 para el Club Bolívar, 2 para Jiménez San José en esta Copa Pasqueña.

0: Listo, el Club Bolívar ya está instalado en los cuartos de final de la Copa Basqueña. Era vital, necesario ganar este compromiso. Era importante lograr la victoria en este partido y así lo ha hecho el Club Bolívar. Así lo ha hecho la Academia. Por eso es que hoy Bolívar se instala en los cuartos de final con por ahí la parte futbolística que tendrá que mejorar mucho. Pero se destaca el tema del equipo boliviano que ha presentado hoy el plantel de Bolívar, de arranque un onceno totalmente boliviano, sin extranjeros. Ya en la segunda parte la realidad fue distinta, pero aún así que hacer el trabajo valorable del plantel celeste. Presentamos a continuación el comentario de Andrea Gutiérrez de Este de Bolívar.
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2: Bien, analizamos lo que ha sido esta victoria importante para Bolívar. 3-2 quedó el marcador. Una victoria importante por el hecho de que Bolívar se mantiene líder en la tabla de posiciones del grupo D. Continúa líder en este torneo seriado, que si bien no es la prioridad que tenga Bolívar, ya que, bueno, va peleando en el 2-2 y continúa líder hasta el momento, pero creo que a un Bolívar siempre le va a exigir el hincha ganar absolutamente todo, ¿no? Y más aún con el equipo que tiene y va formando de a poco. En esta ocasión, Alejandro Restrepo planteó un sistema de juego interesante con una alineación también importante que ha tenido dando regularidad, minutos a muchos jugadores que tal vez no tienen ese ritmo durante la temporada. Carlos López sabemos que es indiscutible en la portería, pero bueno, en la zona defensiva con Jesús Sagredo, Fernando Mena, José Sagredo y Luis Paz. De esa manera arrancaba la Academia con Erwin Saavedra, Anderson Aiwana y Carlos Cejas también, que son de los tres jugadores que tal vez no han tenido mucha titularidad durante la temporada, pero ahora le da esa confianza el técnico. Y si bien creo que han respondido durante el partido, pero hay mucho más por pulir, ¿no? En este onceno que presenta Alejandro Restrepo, con Lucas Chávez también en la ofensiva, aparecía también ahí Bruno Miranda y por supuesto John García colaborando en el área ofensiva que tiene la Academia. Un equipo que había respondido en la primera parte, tratando de tener ese dominio del balón. A partir del minuto 10 se podría decir que Bolívar empezaba a engranar el juego que tiene, tal vez la idea de juego que le implementa Alejandro Restrepo, con un Bolívar bastante ofensivo. Sabemos que es un Bolívar con bastante toques, pero bueno, también ha sido, vamos a escuchar al jugador del partido que han elegido la televisión.
0: Perfecto, John García, la figura del partido, le escuchamos acá en Bolívar. Enseguida continuamos con el comentario y la evaluación de Andrea Gutiérrez. La palabra de John Castilla.
3: Sacado en la cancha mucho terminaste el triunfo de Bolívar y logran mantenerse en el primer lugar de su grupo.
4: Sí, creo que, muchas gracias primero por el presente. No, creo que fue un partido complicado. El primer tiempo lo supimos controlar, pero el segundo se nos complicó un poquito, pero se aprende. Creo que tenemos que mejorar cosas y bueno, hay que seguir adelante.
3: Es tu segundo reconocimiento precisamente, vuelves a aportar, a sumar minutos. ¿Cómo te sientes en lo personal con la confianza que te da el director técnico?
4: No, creo que estoy muy contento, creo que me está dando la confianza, estoy cumpliendo, ahora hice un gol, espero seguir así, espero seguir levantando más mi nivel y nada, creo que vamos por buen camino, como te dije.
3: Se mantienen invictos, logran pasar por ahora a la siguiente fase de esta manera. ¿Qué es lo fundamental que está pasando en Bolívar, esa virtud que ustedes destacan?
4: No, creo que siempre tenemos presente que estamos invictos. Creo que queremos sumar más invictos, partido ganado. El grupo está muy bien, estamos unidos y creo que queremos seguir así hasta fin de año, hasta conseguir la Copa. Muchas gracias.
3: Muchísimas gracias.
0: La palabra de John García, la figura del compromiso acá en la transmisión que tenemos también del partido en FM Bolívar a través de los micrófonos de Radio Canal 28.5. Se consolida como la figura del partido John García por todo lo elaborado, lo hecho, por el marcando de los tantos de este compromiso. Victoria del cuadro celeste, canta el que me está José Andrea Gutiérrez contigo. Continuamos con el comentario acá en la transmisión.
2: Y viene, como decíamos, ¿no? Viene John García, figura del partido, que ha colaborado en el área ofensiva que tiene la academia. Creo que ha sido interesante lo que nos ha mostrado John durante el partido, que ha colaborado muy bien como extremo por derecha, asistiendo también y colaborando con un tanto. Ha sido importante el rendimiento del futbolista en un primer tiempo donde Bolívar tenía el dominio del partido, y un Gualberto Villarroel que no se quedaba atrás, ¿no? Aprovechaba jugadas de contragolpe, recuperación del balón para poder llegar a la portería del AMPE, pero no había tenido llegadas de bastante claridad durante el primer tiempo. Bolívar había logrado anotar el primer tanto con este jugador, con John García, como ya lo habíamos dicho. Después, ya en una segunda parte aparecía Bruno Miranda, también el empate del cuadro orureño por descuidos que tenían en la última línea. El hecho de que Luis Paz se adelante demasiado y quiera darle ese volumen ofensivo, me parece que hace que se descuide el último sector y, bueno, quede ciertos espacios que pueda aprovechar el rival. Y es lo que ha hecho el cuadro orureño, ¿no? Tanto en la primera como en la segunda parte, cuando Luis Paz cambiaba de banda, y de igual manera ingresaban por ese sector porque sabían que estaban dejando un espacio correspondiente. Son detalles, cosas que Alejandro Restrepo tiene que pulir durante la semana, durante estos días, para finalizar lo que va a ser el campeonato, porque me imagino que lo que busca Restrepo es tener dos equipos, ¿no? Para el seriado y para el todos contra todos, y creo que tiene jugadores interesantes. Lo mencionábamos durante el partido, hoy la academia ha jugado con puros jugadores bolivianos durante más de los 60 minutos, y después, bueno, con el ingreso de Echeverría y de Asprilla durante el partido, ya cambió la dinámica de juego, y tampoco puede ser dependiente del colombiano Tyron Asprilla, ¿no? Creo que Bolívar es la carta final que muchas veces tiene para poder salvar un partido, pero dentro de todo creo que la victoria llega a ser importante, ¿no? Y Gualberto Villarreal ha mostrado también un juego interesante que, a pesar de tener 10 jugadores, le ha complicado a Bolívar durante el partido, sobre todo aprovechando ciertos espacios y errores que cometía el mismo cuadro local. La victoria es importante, Daniel, porque se consolida líder en el grupo D, y que creo que eso es lo importante. Tal vez no llega a gustar en su totalidad el juego que hoy mostró Bolívar, pero es importante que continúe con esa buena racha positiva y ganando absolutamente todo, porque es lo que se le exige a Bolívar por lo que es, ¿no? Un equipo grande de Bolivia.
0: Perfecto, gracias, le decimos a Andrea Gutiérrez con el comentario. Cerramos la transmisión, bueno, esta parte de la transmisión, porque seguimos, estamos con la conferencia de prensa. Ojo, no le cambia el día, tengo la palabra de Alejandro Restrepo acá en la conferencia de prensa, también como también están a vista con los materiales, junto a quienes aquí en transmisión extendida hasta las 10 de la noche en los micrófonos de Radio Piano 98.5. pero acá en la cabina nos despedimos, Andrea, un fuerte abrazo por la labor en esta jornada.
2: Así es, Daniel, nos reencontramos ya el próximo domingo, continuamos con el torneo seriado, por supuesto, y bueno, los bolivaristas, me imagino, felices por esta victoria, nos vamos contentos, así que tengan una excelente noche.
0: Gracias, decimos Andrea Gutiérrez, marcamos la pausa con Anthony Carr, que vaya en la cabina principal, aguantamos hasta que tengamos la conferencia de prensa en el Facebook. Anthony, por favor, para ya estar también con la palabra de los protagonistas, la pausa, ya estamos de vuelta, enseguida con la conferencia de prensa y más trabajo acá en FM Bolívar.
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13: La palabra de Abdi Costa, el técnico del GB San José. Estamos también con el técnico de GB. Se lo tiene a todos los hombres. Profe, ¿cómo está? La amistad también que tenemos con...
14: Está. O sea, todo, felicidades. Buen partido.
13: Buen partido. Gracias.
14: Gracias.
13: Le ha empatado GB San José a Bolívar en dos oportunidades con 10 hombres. El abrazo también para Artur Costa, que con toda la buena onda, con la amistad, ¿no? Es lo importante con Artur Costa, que es una persona muy tranquila, muy sencilla, y creo que ha mostrado obviamente buenos dotes, ¿no? En la parte futbolística, uno entiende cómo lo ha logrado complicar a Bolívar con 10 hombres y lograr empatar el partido en dos oportunidades, en el 1-1, en el 2-2, pero al final, bueno, Bolívar sale con la victoria y termina ganándole por 3-2 al plantel de GB San José. Culmina la conferencia del cuadro de GB San José. Saludos para toda la gente que nos va dejando los comentarios. Los invitamos a dejar los comentarios en la transmisión. Dejar su like, eso me encanta, eso me asombra. Estamos transmitiendo yo acá en la cabina, bueno, perdón, en el tema de lo que llega a ser la conferencia de prensa, en la sala principal de la conferencia de prensa. Algunos también en el medio están acá trabajando, algunos con su cudadil, me parece. Estamos alistando lo que llega a ser la conferencia del plantel de Bolívar. Se va a acercar en esta oportunidad, en cualquier momento, la gente de Bolívar. Con Alejandro Restrepo, veremos que otro jugador se va a sumar a la conferencia de prensa acá en la zona de conferencia. Estamos en la sala y luego nos metemos directamente a la zona mixta para obviamente tener cada detalle de todo lo que va pasando con la presencia de los jugadores. Lo importante hoy es que Bolívar ha clasificado ya los cuartos de final de la Copa Paceña, de que tampoco ha sido un rival fácil, ¿no? Prácticamente se veía desde algún punto de vista que no iba a ser tan difícil GB San José, pero hoy se le ha complicado. Es decir, ha recibido Bolívar 2 goles con el rival teniendo un hombre menos, digo, ¿no? Y eso obviamente que marca la diferencia, que no ha generado, o que no, tal vez no cayó tan bien. Entonces, el hincha de Bolívar, por la victoria, contento, pero por la puerta futbolística hará una evaluación distinta, porque al final estos partidos que va jugando Bolívar, que lo juega ante Blooming, con GB San José, el próximo partido con Independiente el domingo en la capital de nuestro país, son también compromisos que tendrá que valorar. Evidentemente Bolívar tendrá que corregir si quiere seguir por ese camino de la victoria en el tema del torneo largo y seguir agarrando la punta, pensando en lo que va a ser ese premio grande, que es el Bolivia 1 de la Conmebol Libertadores de la gestión 2027. Aguardamos la conferencia de prensa de Alejandro Restrepo. Estamos ahí también a través de los micrófonos de Radio Canal 98.5 con toda la gente, transmitiendo un poco el ambiente, el panorama, con toda la gente que nos va siguiendo aquí en la transmisión. ¿Quién es el oficiador del equipo africano? Dice por acá. Me imagino también pensando en lo que va a ser el amistoso de Bolivia. Pero bueno, estamos hablando que salga Alejandro Restrepo y también los árbitros. No, no vamos a perder ningún detalle con la conferencia de prensa. En esta oportunidad estamos aguardando novedades para compartir con el hincha de Bolívar. En cualquier momento se va acercando Alejandro Restrepo. Me parece que ya está ingresando al sector de la conferencia de prensa Alejandro Restrepo. Uno de los jugadores se acerca, me parece que en algún momento va subiendo las gradas. Tendremos ya enseguida la presencia de los protagonistas celestes acá en la conferencia. Aguardamos a Alejandro Restrepo, los invitamos a dejar su comentario, a dejar su like, su me encanta, su me asombra. Estamos en vivo acá en el estadio Hernando Siles, trabajando como FM Bolívar, acompañando al más grande de Bolivia con la victoria 3-2 sobre el GB San José. Estamos listos para lo que es este tema de la conferencia de prensa. Aguardamos justamente la salida del plantel de Bolívar a la conferencia. Estamos aguardando que salga por este lado Alejandro Restrepo, con me parece la figura que ha sido John García. Veremos qué dice la gente del club, a quienes mandarán por este lado. En cualquier momento van saliendo la gente. Gonzalo Plaza pregunta de bajo nivel de, por pregunta, el bajo nivel de Choco Paz, dicen por acá. Bueno, en líneas generales, ha sido un partido que le ha costado a Bolívar, pero hay que seguir trabajando en muchos aspectos para Alejandro Restrepo, para el plantel celeste, y creo que es lo que va llamando mucho la atención, ¿no? Así que aguardamos las novedades. Estamos esperando que salga Alejandro Restrepo, en cualquier momento se va a ubicar por este lado. El técnico del plantel de Bolívar, se hace esperar el técnico de Bolívar para evaluar un poco el tema del partido y ya listarse para lo que va a ser el fin de semana ante Independiente en Sucre. Ojo, para convertir. Ahora sí, me parece, ingresa Alejandro Restrepo. Va ingresando el técnico del plantel celeste. Se acomoda el técnico de Bolívar. Ahí está, me parece que es el único. Con John García, sí, la figura del partido. Se acomoda John García por ese lado. Tenemos la conferencia de prensa del Club Bolívar por este lado, para poder escuchar al técnico de la academia. Ahí está John García, está Alejandro Restrepo. Vamos a escuchar a los protagonistas. Escuchamos al técnico de la academia.
15: Profesor John, buenas noches, estamos en vivo para Entel Gol. Profesor, su equipo se mantiene invicto en Copa Paceña ante un rival que también vino a la pelea como lo vienen haciendo habitualmente. ¿Cuál es el balance a priori que hace de este encuentro y qué puede destacar sobre todo de su equipo para lograr ser el primer clasificado del torneo? Y John, lo que conversábamos, contanos un poco de lo que fue el primer gol con el que encaminaste la victoria de Bolívar.
16: Hola, buenas noches. Bueno, considero que no podemos quedarnos ahí. Creo que hay que tener una autocrítica fuerte, porque sobre todo cuando ellos, creo que en el 11 contra 11, más allá de un par de jugadas que ellos tuvieron iniciando, después en el 10 contra 11 no pueden crear tantas chances claras, llegar tanto mano a mano ante nuestro portero, perder nosotros tantos balones teniendo tanto espacio. Y creo que hoy hay que hacer autocrítica. Normalmente en partidos así, o no en partidos así, sino en partidos donde siento que fuimos muy superiores y el otro equipo nos marca, le doy crédito también a situaciones del rival, pero creo que hoy teníamos todo como para ser superiores, como para encaminar el partido de otra manera, y en el segundo tiempo quizás caímos un poco en esa performance. Como cuerpo técnico, toda la autocrítica, ahora mirar el video, ver en qué podemos mejorar, y que ojalá estos detalles nos sirvan para encarar fuerte lo que viene.
17: No, creo que estoy muy contento por el gol. Agarré esa confianza de hacer goles. Y nada, creo que el equipo estaba muy bien el primer tiempo, estábamos jugando bien, y el segundo tiempo nos desconcentramos un poco, como dice el profe, pero bueno, hay que corregir, pensar otro partido, y nada, contento por la victoria.
13: Profesor, ¿cómo está? Buenas noches. John, ¿cómo está? Buenas noches. Chupete Suazo lo saluda para FM Bolívar. Profe, ¿fue planificado el poder comenzar este partido con un equipo boliviano, 100% boliviano, darle la confianza por ahí a los jóvenes, no comenzar con extranjeros y parte del segundo tiempo, ¿no? ¿Cómo le cae ese, que un equipo boliviano pueda dar la talla, por lo menos de marcar el 1-0, puedo decirlo así? ¿Y qué se debe corregir para que Bolívar no reciba goles con un equipo que tenía un hombre menos, ¿no? Como era GB San José. Gracias.
16: Bueno, lo noté cuando elegí la nómina. La verdad no fue algo planificado de que fuera boliviano, pero al escoger la nómina lo noté, y la verdad que tiene que poner muy contento al fútbol boliviano, y en especial a nuestras fuerzas básicas, a nuestra cantera. Hoy teníamos a Anderson, un jugador de 20 años, a Fernando Mena, un jugador de 18 años, a Luis Paz, de 22 años, a Carlos Cejas, de 23 años, tres de ellos prácticamente formados en la Academia de Bolívar y jugando de titulares. Y después habla de lo bien que lo están haciendo todos. Se los dije a ellos antes de salir a cancha que habían hecho un par de prácticas espectaculares en el menos uno y en el menos dos, que se habían ganado el derecho a jugar, y nosotros como cuerpo técnico no, la verdad no estamos acá para ver la nacionalidad. Acá, si el colombiano está bien, si el argentino está bien, si el uruguayo está bien, van a jugar, pero si el boliviano está bien, va a jugar. Es el fútbol profesional, cada uno se ha ganado su espacio. Y como te lo digo, no, nunca fue planificado, nunca pensamos vamos a poner un equipo totalmente boliviano en cancha o un equipo con los cuatro extranjeros. A veces juegan dos extranjeros, juegan tres y después otros entran. Optamos por mirar los momentos, los niveles, por dar oportunidades también cuando lo merecen, y creo que esta Copa Paceña nos ha servido mucho para eso. Es también, como lo decía tu colega en la primera pregunta, también es placentero para nosotros como cuerpo técnico poder llevar un torneo como lo estamos llevando, sin derrotas, ya prácticamente clasificados a la otra fase, rotando tanto el equipo. No es fácil jugar hace tres días con un 11, hoy cambiar 9, quizás en el próximo partido jugarán otros, darle oportunidad a todos y que el equipo mantenga por lo menos el performance de sumar. Y normalmente sumar día 3, eso es bueno. Hoy nos complace mucho haberlo hecho con bolivianos y esperemos que le sigamos, podamos seguirle dando la oportunidad, sobre todo a los más jóvenes.
13: ¿Los goles recibidos?
16: Bueno, creo que al final es como digo, ante un equipo con 10, dar tanto espacio, yo creo que no estábamos mal parados, sobre todo en el segundo gol. Hay muchos hombres que estaban en la fase preventiva de la jugada. El rival con Goyeneche, que es un hombre que es explosivo y va muy bien hacia adentro, ya había hecho una jugada así en el primer tiempo que recortamos bien, pero él tiene muy claro eso. Entonces, jugadores que son tan buenos en conducción y en transición, quizás tienes que cortar la jugada antes, doblarlo mejor, no dejarlo recibir. Pero son acciones también de juego. El primer gol es inaudito. Creo que una pelota que es un cobro que siento yo que no fue bien ejecutado por ellos termine siendo gol. Habla de que no estábamos atentos, no estábamos concentrados ni en la primera ni en la segunda acción, y por eso nos convierte. Por eso digo yo que hay que tener autocrítica. Es muy difícil para uno cuando está viendo el partido así plano, es ir a casa, mañana como cuerpo técnico ver el video, ver dónde están los errores y tratar de corregir rápido porque se sigue en dos días.
13: Gracias.
18: Buenas noches, profesor.
19: Digo Bolívar y siento que se me aclara el alma.
18: 14 victorias consecutivas son los primeros clasificados, pese al triunfo en este caso. ¿Qué tiene que mejorar Bolívar? Tal vez pasa ahí el tema de concentración en los dos goles que recibe y cómo enfrentar Independiente ya clasificado así en Sucre. Gracias.
16: Bueno, creo que hemos tenido algunos empates por ahí entre medio de los 14 partidos que hablas. Y ahí es donde nos podemos distraer en ganar, empatar, en no perdernos. Nosotros, el rival de Bolívar es el propio Bolívar en ver cuáles son sus defectos, en ver dónde pueden mejorar, en ver en estas cosas qué es lo que tiene que hacer mejor, en que el equipo no se adormezca en esa racha positiva que está trayendo en cuanto a resultados. Y bueno, ahorita recuperar bien este grupo que jugó bien, aprovechar mañana el día menos dos, tenemos jugadores muy importantes que van a estar frescos para la práctica, hacer bien el menos uno, tomar la decisión de los que viajan y los que juegan y ir a competir ante el rival con el cual estamos peleando el primer lugar en la tabla, un rival difícil que ahí de local se hace fuerte, lo enfrentamos hace poco, pero como digo yo siempre, todos los partidos son distintos y hay que ir con toda la energía, con todo el foco de hacer un gran juego allí para buscar el primer lugar.
20: ¿Cómo está, profesor? Buenas noches, ¿cómo está, John? Para ti la consulta, John. El profe hablaba de una autocrítica, ¿lo sientes de esa manera también? ¿Sientes que tal vez Jeves San José los complicó mucho con 10 jugadores? Ofensivamente tal vez fueron punzantes, defensivamente, ¿por dónde tal vez pasan los fallos de Bolívar, John? Gracias.
21: Sí, creo que la autocrítica hay que tomarla porque es bueno para corregir cosas, pero siempre es bueno ganamos, estamos contentos todos, ya mañana es otro día y vamos a corregir lo que diga el profe y hacer caso, ¿no?
22: Buenas noches, profesor Alejandro, buenas noches, John, ¿cómo estás? Buenas noches, Sergio Echeverría.
1: ti, John. A pesar del gol, bueno, se ha notado un Bolívar que en muchos tramos ha estado un poco desconcentrado. Eso va de, como de tu parte. Es desconcentración, falta de comunicación en el equipo. ¿Cómo lo notaste esta victoria apretada para Bolívar?
21: No, yo creo que el gol, como dice el profe, el primer gol viene de una desconcentración que tenemos. Creo que pudimos hacer un poco mejor, despejarla, qué sé yo, ¿no? Pero bueno, como dice el profe, vamos a verlo tranquilo mañana. Él dirá qué es lo que hay que mejorar. Hay que tomar todas las previsiones y para llegar al otro partido bien, igual con Independiente.
1: ¿Es esa falta de concentración, Luis?
21: Comunicación, creo que un poco. Por eso te digo, el profe creo que va a tomar la decisión que es lo que ve ahí en el gol. Y vamos a mejorarlo, vamos a tratar de mejorar para llegar bien a los siguientes partidos.
1: Gracias.
18: ¿Cómo está, profesor? Buenas noches, le saluda Álvaro Rodríguez.
19: Digo Bolívar y siento que se me aclara el alma.
18: Profesor, ¿le preocupa la recuperación de los lesionados pensando en el 9 de octubre para que arranque el torneo largo donde Bolívar está puntero? ¿Será que puede llegar a uno de esos jugadores? Según el informe médico, usted lo puede ver de esa manera, de que va a haber retornos importantes. Y si va a ser el pedido de los jugadores de la selección boliviana tras la suspensión del partido de la selección del día domingo. Gracias.
16: Hola, buenas noches. El tema de la selección nos acaban de informar, viniendo para la prensa, así que es un tema que tenemos que hablar internamente. Son jugadores que en esa semana larga que se tuvo, se fueron a la selección, no tuvieron ni una noche para descansar, para estar en sus casas. Mientras el resto de equipos y de grupos tuvieron una semana, un poco más algunos. Es un tema para analizar y verlo a profundidad, y lo que sea lo mejor para ellos y para el equipo, esa decisión vamos a tomar. El tema de los lesionados siempre más que preocuparnos, nos ocupa como club, ver en qué estado están, que lleguen de la mejor manera, que cumplan con las cargas mínimas requeridas para competir. Un gran ejemplo es Erwin Saavedra, del cual tuvo una lesión muscular que inicialmente no se veía muy, muy grave, pero veíamos que en las prácticas había que llevarlo de a poco, irle dando minutos, fue entrando en los partidos, hoy arranca de titular, tiene 60 minutos, ya con la amarilla y con la fatiga, consideramos que era el momento para sacarlo, para cuidarlo también de cara a lo que viene, y con los demás son ejemplos similares, hasta que si son lesiones musculares, hasta que no los veamos bien y no cumplan esas metas que requerían, no los vamos a exponer. Y esas lesiones óseas o de cartílago, que hay que tener también mucho cuidado porque le genera al jugador mucho dolor, también hay que tirarlos totalmente recuperados. Son jugadores muy importantes para nosotros, pero lo más importante es su salud, que lleguen bien, no exponerlos. Hay dolores con los que se puede jugar y se puede competir, pero hay lesiones a las cuales hay que tenerle mucho cuidado. Como te digo, más que preocuparnos, nos está ocupando como club, haciendo todo para que lo antes posible, pero con salud, lleguen a competir.
1: Buenas noches.
13: Bien, gracias. Conferencia de prensa de Alejandro Restrepo. Estamos ahí también con todos los protagonistas, con todo lo que pasa acá en la conferencia de prensa. Culminado así el tema de la palabra. Vamos a ver si tendremos el tema de los árbitros. Creo que no ha tenido tanta incidencia el tema del arbitraje en este compromiso. Vamos a meternos directamente al sector de la zona mixta para compartir con la gente que nos va siguiendo acá en la transmisión. Me parece que no sé si sea relevante el tema de las decisiones del árbitro. Hoy por hoy estamos viendo un poco este panorama acá en el estadio Hernando Siles. Vamos a meternos directamente en la zona mixta para tener la palabra de los protagonistas, la palabra de los jugadores también, el poder conversar con ellos. Van a subir, me parece, los árbitros también. Se retiran los jugadores de Bolívar. Por este lado, Justiniano también nos va acomodando. Estamos con toda la gente. Escuchamos un poco de una previa acá en Bolívar.
4: Importante ganar, pero todo el equipo.
22: Que es importante, como decía tu compañero, siempre bueno tener buenos resultados, estar en la primera posición, como he repetido muchas veces, son
0: como Bolívar y tenemos que estar a la altura de todos los torneos que estamos jugando.
2: Claro, ¿qué se puede decir de la compra? Pues,
0: creo que es un día complicado, creo que muchos trabajan, es respetable la decisión de cada uno, que vengan o no vengan, porque gracias a Dios siempre cada uno está apoyando, creo que es un club para nosotros y podemos motivarnos más para que nos tengamos que jugar.
13: Vieron las playas por este lado, va conversando también, escuchando un poco al jugador de Bolívar. Chao, se puede.
3: Vamos a compensar todo con la victoria.
23: Más bien se ganó, pero ¿qué falta mejorar? ¿Cómo lo analizas a Bolívar?
3: No, yo creo que son las concentraciones, ¿no? Yo creo que así como siempre ganamos partidos por goleada, a veces tenemos esos bajones que pronto creemos que vamos a perder, pero ahí está Dios, está el trabajo y la confianza que tenemos para poder sacar los resultados.
13: Como colombiano.
23: Positivo, Dairon, hablando de lo positivo, marcaste el gol de la victoria. ¿A quién se lo dedicas? ¿Cómo estás también con eso?
3: No, creo que va más a mi familia. Siempre son los que están ahí, independientemente de lo bueno y lo malo, sino que siempre te apoyan, te acompañan y es lo importante en este momento.
13: Dairon, como colombiano de gran jerarquía, ¿qué te pareció que hoy Bolívar arranque con un equipo totalmente boliviano? Y que
3: no, es importante, a mí me llena de alegría porque son jóvenes que están haciendo un trabajo excepcional y que el profe les dé esa confianza es importante para ellos.
13: Este Bolívar va a paso firme, está clasificado directamente ya.
3: Claro, yo creo que con el trabajo, la dedicación y todo lo que estamos haciendo, creo que junto con la hinchada podemos sacar buenos resultados y poder conseguir lo que queremos.
24: ¿De los fines de semana ya piensa en Independiente, no?
3: Sí. La verdad, todos los partidos son importantes. Hoy se decía que era el último equipo, pero ustedes pudieron ver cómo nos complicaron. Pero gracias a ellos pudimos conseguir eso.
13: Gracias, Dairon. Tranquilo, Dairon Asprilla. Están por acá los hermanos Galindo también. Ahí estamos, jugador de Bolívar, como también del GB. San José, le está faltando esa oportunidad a los jóvenes que tiene el plantel de Bolívar. Este es un poco el panorama que tenemos nosotros para compartir con toda la gente acá en la transmisión que tenemos en FM Bolívar. Se va retirando de a poco acá en la conferencia de prensa el panorama que tenemos con la salida de los jugadores. Se retira Choco Paz, Sebastián Lopera, Lucas Chávez, Agredo. A ver, hoy lo tengo a Lucas también por acá, Choco. Lucas, unas palabritas, gordito. Se retira Lucas Sagredo, Chaval, lo tenemos a Chaval por acá, para escuchar un poco al del comité de Bolívar.
25: Sí, creo que tienen un equipo ellos y se nos complicó, pero gracias a Dios ganamos y es lo importante.
26: Sí, creo que hemos hecho unos partidos y seguimos invictos, ¿no? Creo que es importante y ahora pensar en el interior.
23: En lo personal, ¿hiciste un buen partido o según lo que analizas?
26: Sí, creo que tal vez me faltaba hacer el gol, ¿no? No creo que no necesita, pero gracias a Dios. Lo importante es que ganamos y así pensando y trabajando en el equipo.
13: Chaval, arrancaron los 11 bolivianos, qué manera de dar la talla, ¿no?
26: ¿Qué?
13: Arrancaron 11 bolivianos en este partido, qué manera de dar la talla, te digo.
26: Sí, creo que hicimos un buen primer tiempo, el segundo igual, solo que tuvimos errores claves que nos convirtieron, pero después creo que estuvimos muy bien. Y nada, ¿no? Hay que seguir trabajando, como te digo, y lo importante es que seguimos invictos y eso es muy importante para nosotros. Sí, que nos vayan a apoyar, miren que estamos invictos, que lo estamos dando todo, creo que estamos al máximo siempre, queremos salir campeones en los dos torneos y que vengan a apoyarnos, ¿no? Qué lindo jugar con cancha llena cuando la gente te va alentando. Creo que los dos son prioridad, creo que no me quedo con uno, los dos son importantes, los dos queremos ser campeones y nada, los que jueguen creo que le dan máximo, tenemos un gran equipo, ustedes saben, grandes jugadores y una gran plantilla.
13: Gracias, Carlos Seca también se va acomodando, está Carlos Seca por ese lado, ahí aparecen los jugadores de Bolívar, Carlos Lampe por este lado. Carlos, cortito, unas palabritas, Carlos, por este ladito, por favor.
27: En la que saliste a la mitad del campo del juego, parecía que te sumabas como extremo.
13: ¿Cómo se llama eso?
27: Sí, pero no fui al piso porque el jugador normalmente jugaba con penales, vi que se frenó y ya la llevé con el pie, no fue porque quise, sino que para evitar la pelota dividida.
13: Carlos, va.
2: andar sumando partidos, van a acercarse a sus récords, 14 sin perder, ya va desde Bolívar.
27: Sí, sí, la verdad que eso es muy positivo. Y bueno, creo que ganando es más fácil conseguir cosas. Obviamente que han jugado muchos chicos que no venían jugando igual, pero lo importante es que el equipo sigue ganando. Y bueno, por ahí el primer tiempo ya entramos bien. En el partido pasado entramos un poco dormidos el primer tiempo, pero hoy por ahí el segundo tiempo no entramos activos, nos entregaron dos situaciones mano a mano, el gol de pelota parada. Entonces creo que son cosas para corregir, para llegar mejor, para seguir.
13: Carlos, es muy loable que se arranque con equipo boliviano, 11 jugadores bolivianos hasta el inicio.
27: Y harto, hoy hartos chicos habían, ¿no?
13: Ajá, claro, jóvenes también, sí. Es loable, ¿no?
27: Sí, es bueno. Iguana creo que jugó todo el partido, o sea que es valorable lo de los chicos y que seguimos ganando también, ¿no?
13: Gracias, le decimos a Carlos Lampe. Le destaca un poco el tema del valor que se le da a los jugadores jóvenes. Con toda la gente que no va siguiendo aquí la transmisión, está retirándose Carlos Lampe. Me parece que va a ser de los últimos en dejar el sector del vestuario. Saludos para toda la gente que nos va siguiendo. Gracias, Carlos, le decimos por la buena onda. Se retira Carlos Lampe. Estamos también con toda la gente. Se van retirando los hombres del plantel de Bolívar. Cerramos así la transmisión acá en FM Bolívar, también a través de los micrófonos de Radio Cana 98.5. Ha culminado en la zona mixta. Se han retirado ya los jugadores de Bolívar. Se van metiendo directamente al sector del bus para dejar el estadio Hernando Siles. Se va a desarmar todo para lo que va a ser ya la salida del plantel al campo de juego. Se retira toda la gente. Gracias a todos los que nos van acompañando. Se está retirando la gente de Bolívar. Ha culminado la conferencia de prensa. Cerramos el trabajo así en el estadio Hernando Siles. Se retira el plantel de Bolívar. El panorama que tenemos ahí en exteriores del Hernando Siles para compartir con toda la gente que nos va siguiendo. Se está retirando la gente, se va a retirar el cuadro celeste acá del Hernando Siles. Gracias a todos los que nos va siguiendo. Cerramos la transmisión, se retira Bolívar, se retira la academia acá tras ganarle 3-2 al GB San José. Transmisión también a través de los micrófonos de Radio Cana 98.5. Tenemos mucho para evaluar, mucho para comentar con la gente, mucho para compartir, mucho para hablar en esta hora de programa también ahí en la radio. En contacto con Radio Cana, se retira Bolívar, deja la academia, deja el Hernando Siles.

0: también con nosotros acá en vivo. Teníamos las palabras de nuestros jugadores después de esta victoria celeste. Victoria que te acomoda de buena manera. Victoria que te acomoda tal vez como favorito. No favorito, pero sí ya calculando estar en la siguiente instancia de la Copa. Entonces es interesante lo que pudo hacer Bolívar. Pero obviamente con muchas fallas le cuesta a Bolívar cerrar el partido. Le costó jugar con un hombre menos en contra, ¿no? A pesar de GB San José tener 10 jugadores, a Bolívar le costó mantener el buen ritmo y el buen fútbol como tal. Nosotros vamos a marcar una pausa acá en FM Bolívar para poder continuar también con más información celeste. Marcamos la pausa y estamos de vuelta.
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0: alejados todo el pueblo boliviano, sobre todo esas ciudades pequeñas, esos pueblitos alejados, donde realmente están escuchando esta transmisión, las transmisiones de radio están vibrando con ese triunfo del Club Bolívar. A ellos también les dedico el triunfo.
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3: Bien, perfecto. Estamos en vivo desde Radio Cana 98.5 FM para poder hablar del partido, para poder hablar con el hincha celeste de lo acontecido también acá en el estadio Hernando Siles. ¿Cómo le fue a Bolívar? Victoria celeste en lo que es este torneo seriado, sí, por supuesto. La academia tuvo victoria, pero con algunos tropezones de por medio. Hablo porque no estuvo fino del todo en algunas apariciones. Y con un equipo en el cual te dejan con uno menos. Joaquín Encina fue expulsado, hablando por Jeves a José. Y creo que Bolívar podía tal vez hacer un poco más en ese sentido. Nosotros estamos acá del estadio al estudio, entonces estamos también con la disposición lista, con las notas también en conferencia de prensa. Zona mixta, que es lo que nos comentaba Dairon Asprilla, Joe García, Carlos Emilio Lampe, para poder repasarlo acá en FM Bolívar. Estamos tranquilos por la victoria, porque también con esto hablamos que Bolívar está básicamente en la otra fase de este torneo, todos contra todos seriado, perdón, en este torneo seriado, que al final te va a dar un poco más de ritmo y por lo menos competencia a los más jóvenes, ¿no? Ese es el punto también a favor de esta competencia. Lo hacemos de la con la cortesía de nuestros amigos de AGB, Industria Publicitaria AGB, Compresa Inflable, Sin Motor, Pilares, Casetas, Logotipos y más. 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
3: Bien, poco a poco vamos a ir repasando lo que son y las notas de nuestros jugadores, pero también analizando un poquito del partido, ¿no? Donde Bolívar creo que podía hacer un poco más. A Bolívar le cuesta demasiado cerrar el partido, a pesar de tener un hombre menos en el equipo rival. Jeves San José propuso muchísimo más en el segundo tiempo. El primero, como siempre, Bolívar algo lento, le cuesta todavía encontrar el partido como tal. Y me sorprendió, ¿no? Un apunte que también realizaba nuestra compañera Andrea Gutiérrez es que este onceno nuevamente es completamente nuevo para el público en general, para Bolívar como tal, sin tener a ningún extranjero. Obviamente en el segundo tiempo hace varios cambios, entra Dairon, Caute, Santiago Echeverría, a pesar de ser nacionalizado, pero inicia con puros jugadores bolivianos el cuadro de Restrepo. No creo que lo haya buscado para que mencionemos ese detalle, tal vez es mera coincidencia. Pero con un Lucas Chávez y un Bruno Miranda ahí al frente del ataque, entre comillas, porque también estaba aportando John García, Bolívar inició con otra formación, no un 4-4-2, un 4-3-3 en cancha, que sí, te cambió muchísimo la dinámica del partido, y no me parece del todo malo como tal. Volvemos a lo que se veía antes, un 4-4-3-3, donde tienes que nutrir mucho a tu delantero por las bandas. Y hay jugadores para poder manejar ese esquema, por supuesto. Lucas, con la velocidad que tiene, aportaba momentos, pero sí hemos visto que te queda todavía el chip, ¿no? Si eres 9, vas a estar entrando casi todo el tiempo a esa área. Tenemos la palabra de nuestros jugadores, que mira, nuevamente entra Dairon, le soluciona el partido de cierta forma. Aparece Bruno Miranda con gol, pero creo que falta todavía ver qué es lo que te puede proponer Bolívar, pero de una manera, no voy a decir más seria, porque creo que obviamente todos los partidos lo encaran con la seriedad de posible, pero no con las mismas ganas. No se juega de la misma forma todos contra todos y esta copa. No solamente Bolívar, varios equipos, pero creo que hay que también tener en cuenta que el hincha va a pagar su entrada y no le importa si es copa o si es todos contra todos, torneo largo, corto, etcétera. va a querer ver la mejor versión de su equipo. Entonces, esos apuntes hay que poder tenerlos más en cuenta siendo Bolívar y siendo Restrepo, que tenía tal vez todas las armas necesarias para poder llevar el partido de una forma más tranquila y que no llegues incluso al empate, ¿no? Menos un hombre te puede empatar Jeves San José, que no está peleando demasiado y en el torneo todos contra todos. Ahora se cortaron las alas para que pueda continuar también en esta competencia. Pero como siempre, ¿no? Cualquier equipo que llegue a La Paz te va a jugar una final, mucho más si es Bolívar. Es para poder medirse y un orgullo propio tal vez que pueda tener cada equipo. Con Lampe, Jesús Sagredo, Mena y José Luis Paz, toda conformada esa defensa. Aiguana, Saavedra y Cejas. Aiguana me parece algo interesante. Tenía cualidades el jugador, ahora las puede responder con Alejandro Restrepo. Vamos a analizar todo eso y más acá en FM Bolívar, Familia Celeste. Ya tengo las notas listas para poder compartir con ustedes y saber qué es lo que nos comentaban nuestros jugadores. Vamos a marcar una pausa acá en FM Bolívar y ya regresamos con más información celeste.
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0: Genial, continuamos con más de FM Bolívar. En este postpartido, GD San José contra la Academia, vamos a revisar también un poquito de lo que es el resumen del encuentro, que es lo que nos dejó este partido, que hay muchos puntos, lo repito, por mejorar. En la estadística te quedas tranquilo si ves que Restrepo tiene victoria, ¿no? Es consecutivo, va ganando los encuentros, pero lo dijo una vez Carlos Emilio Lampe. El paladar del hincha celeste es bastante exigente. Y obviamente lo va a hacer porque estamos esperando buen fútbol. Estamos esperando no solamente ganar. Cuando estás en Bolívar, no solamente te sirve ganar jugando bien. Y viendo que Bolívar tuvo uno que otro tropezón en anteriores gestiones, un bajón, no ganó nada el año pasado, entonces te das cuenta que necesitas ver la mejor versión de Bolívar que muchas veces se pudo dar. Entonces, por eso es la exigencia del hincha, por eso es que se da la exigencia constante que le pedimos al club. 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Lo vivimos también el partido de Argentina por Fútbol Canal. Bueno, familia de FM Bolívar, nos vamos con algunas notitas, que es lo que nos comentaba también y Dairon Asprilla. Esto es lo que nos comentaba este jugador que tiene buen presente en Bolívar y va haciendo las cosas de manera interesante. Escuchamos a Dairon Asprilla.
1: La misma, yo creo que siempre que se me ha preguntado eso, ajá, me dijo mucho eso porque es un grupo de mi tierra y creo que siempre el apoyo está con él.
2: Qué desahogo para el grupo, ¿no? Marcar en el epílogo, lo estaban intentando. Kevin también jugó sus cartas muy bien.
1: Yo creo que es más responsabilidad de nosotros, ¿no? Creo que es mantener la intensidad que con la que empezamos. Creo que por un momento la energía bajó. Ellos tuvieron opciones de gol que completaron y estamos complicando un poco, pero gracias a Dios nos dieron los tres puntos.
0: Bueno, ahí estaba la palabra también de Dairon Asprilla, familia celeste, para que lo podamos tener en cuenta. Escuchamos nuevamente al jugador, para todos aquellos que no pudieron tal vez hacerlo por el Facebook.
1: La misma, yo creo que siempre que se me ha preguntado eso, ajá, me dijo mucho eso porque es un grupo de mi tierra y creo que siempre el apoyo está con él.
2: Qué desahogo para el grupo, ¿no? Marcar en el epílogo, lo estaban intentando. Kevin también jugó sus cartas muy bien.
1: Yo creo que es más responsabilidad de nosotros, ¿no? Creo que es mantener la intensidad que con la que empezamos. Creo que por un momento la energía bajó. Ellos tuvieron opciones de gol que completaron y estamos complicando un poco, pero gracias a Dios.
0: Ahí está la palabra de Dairon Asprilla, ¿no? Que entra para solucionar el partido, entre comillas, ¿no? En conjunto con un Martín Cauterucho, que esperábamos que por lo menos solucionen el partido de manera inmediata, ¿no? Estaba Bruno Miranda, estaba Lucas. A pesar de eso, hemos visto que el poderío ofensivo todavía no se resume en estos jugadores, ¿no? O bueno, por lo menos en global, en generar a todos los delanteros que tiene Bolívar como parte de ese grupo de delanteros peligrosos, ¿no? Dairon, Caute, de los pocos. Dorni, que está en su selección, pero te quedas con un sabor a poco. Bruno Miranda viene con gol, sí, pero hemos visto que, bueno, de tanta insistencia, tuvo que marcar el gol. Estaba ahí para poder empujar la pelota. No está mal, a ver, no quiero ser el negativo, no, para nada, nunca. Pero menciono que todavía no es un equipo letal, Bolívar. Todavía no es un equipo letal la Academia. Todavía estamos teniendo fallas y adelante. Y esas mismas fallas que tenemos se convierten en errores en contra, ¿no? Una transición rápida te convierte el gol del equipo rival, la pérdida te convierte el gol del equipo rival. Entonces, es un todo como tal. Ven la planilla de Bolívar, te das cuenta que creo que les falta todavía mucho a estos jugadores que creo que no están para dos torneos, se menciona, o para decir que Bolívar tiene dos equipos. No, Bolívar no tiene dos equipos en este presente. Tuvo un gran partido el equipo juvenil contra The Strongest en el primer superclásico por Copa, pero de ahí en más se fue diluyendo todo lo que hace Bolívar como tal, partido a partido. Entonces, un poco más de regularidad lo que pedimos. Sí, por supuesto, estamos con la victoria, perfecto, pero jugando bien, creo que te puedes olvidar de todos estos detalles, de que te marquen dos goles estando con uno menos el rival, de que tengas que marcar uno como sea, meter a dos, tres jugadores adelante, refrescar tu equipo por completo. Es una opción, por supuesto, pero Bolívar está repitiendo muchísimo esto en estos últimos días, bueno, en estos últimos partidos que va jugando la academia. Entonces, para poder analizarlo, vamos a escuchar también a John García, que es lo que comentaba el jugador celeste en zona mixta.
1: Primer tiempo hicimos un gran partido, el segundo tiempo nos desconcentramos un poquito, pero bueno, es bueno corregir con los triunfos. Creo que vamos a corregirlo y vamos a mirar hacia adelante, que viene Independiente.
3: Sorprendió esto de que había ido por cómo iba en el campeonato, no le estaba yendo bien, pero al final terminó dando un empate y podía soñar con mucho más el equipo visitante, ¿no?
1: Sí, nos complicaron, creo que el segundo tiempo nos complicaron, pero bueno, como te dije, el profe va a corregir todo el partido y vamos a saber qué es lo que nos falta igual para mejorar para lo que viene.
3: Te pregunto por el festejo, ¿de dónde lo hiciste por segunda vez? Que no me va mal en la memoria. ¿Y cuál es el significado?
1: No, creo que siempre cuando tenía que hacer el gol, dije que se me quedaba para Dios. Creo que él es el que me da todo. No, estoy contento, creo que gracias a Dios estoy haciendo gol otra vez.
3: Te veo muy feliz con tu familia, con toda la gente que te quiere.
1: No, contento, creo que hay que seguir por ese rumbo, como te dije, y espero que venga mucho más goles. Gracias, nos vemos.
0: Bien, ahí estaba John García, que para ese partido, lo repito, estaba más como un extremo por la banda izquierda. Cumplió, no le vamos a pedir tal vez que te deslumbre demasiado a John. Hemos visto que su nivel está ahí, está presente, por supuesto. En algunos partidos el envío anímico para él es mucho más grande, en este otro no fue malo, pero lo repito, es que no solamente es John, es el rendimiento en general de todo el grupo, ¿no? Bien, acompañas a Bolívar y con bastante juventud, con Aiguana en el mediocampo, pero estos jugadores como tal, no sé si les falta un poco más de minutos o a qué se debe, ¿no? Que no están pudiendo sellar los partidos. Es un Bolívar que tiene errores atrás, en defensa, lo propio. ¿Cómo te va a meter dos goles de esa forma, Jebe San José, dejando muy solitario a Carlos Emilio Lampe? Nuevamente tal vez un equipo demasiado ofensivo o que adelanta demasiado las líneas, que se caracterizaba por eso también Bolívar, ¿no? En anteriores participaciones, en anteriores partidos, Bolívar era el que tenía la línea muchísimo más adelantada que el rival, y no tenemos defensores del todo veloces, ¿no? Tal vez Mena con Arreaga, pero hoy no tuvimos ese marco. Entonces, también dependemos tal vez de algunos jugadores para ver la mejor versión de Bolívar, ¿no? Los que están en selección, no sé si Robson y Tonino, ambos, los que te faltan por tema de lesión, Batallini, Pato, de los más llamativos, tal vez Dorni, que está en su selección, pueden ser algunos de ellos. Pero, a ver, es un equipo que viene haciendo las cosas bien por lo que es Copa. Errores como estos, un equipo con mucha más jerarquía, un equipo con la necesidad de tal vez estar en una competencia internacional, como lo pueden ser algunos que están peleando la mitad de la tabla, no te van a solucionar el partido, ¿no? Bueno, no te van a perdonar el partido. Y eso a lo que vamos, ¿no? Ya se acerca el fin del campeonato, ya se acerca el final de este torneo todos contra todos, y vamos a esperar la mejor versión del equipo celeste. Vamos a revisar un poquito también de lo que fue el resumen del partido. Ahí está, tenemos un poquito de resumen. Gracias a nuestros amigos de Intel Gol, vamos a analizar un poquito de lo que hizo Bolívar en este partido. 3-2 termina el compromiso para la academia. Revisamos un poco del partido, qué es lo que hacía Bolívar. El centro del Choco Paz, estaba John García bien plantado justamente en ese sector para poder llevar el primer tanto del compromiso. Si no era John, era Lucas Chávez. Mira, dejaron muy libre el espacio los defensores de Jerez San José, y muy bien la oportunidad del jugador John García, que hoy se la casaca 19 para meter ese gol y llevar la ventaja al plantel celeste. Acá es donde tenemos la tarjeta roja a Joaquín Lencinas. Lo bajaba fuerte a John García. es el nivel que tiene Young, ¿no? Tal vez el veloz del grupo te puede ofrecer ese tipo de jugadas. Interesante lo de Young, ¿no? Solo que repito, no es el jugador regular de siempre. En el minuto 43 del primer tiempo se iba el jugador Joaquín Lencinas. El empate que llega de Alex Cáceres rápidamente, iniciando casi el segundo tiempo, minuto 52. Mete este gol Alex Cáceres, pero con mucha más fortuna que otra cosa. Pero al mismo tiempo nuestros jugadores completamente dormidos, ¿no? Completamente dormidos, sin poder atender bien a la jugada. Es por eso cómo te puede cobrar factura. Acá estaba el segundo tanto de la academia. Marcaba el 2-1 Bruno Miranda en el minuto número 54. Bueno, el desborde de Lucas, mira, interesante, buen remate. El rebote que le llegaba justamente al 9 de área, que era Bruno Miranda, para poder empujar el balón. De las pocas oportunidades que tuvo Bolívar. Y aquí está lo de GB San José, ¿no? Teniendo buenos toques, la verdad. Estaban en sintonía. Y este rematazo, un sable bastante fuerte para poder marcar el segundo tanto para ellos. Empatar las acciones, minuto número 69. Se le complicaban las cosas a Bolívar. Mira, a ver, podía ser un poco más Carolampe, podía ser un poco más Carlos. La ferocidad de ese remate no pudo, tal vez con el reflejo de Carlos Emilio. Y el gol de Dairon Asprilla, el que ingresaba justamente en el minuto 73. No le convalidaban el gol de primera instancia. Levantaba el banderín el juez. Y creo que estaba completamente equivocado. Por eso es que también tenemos este gol de cabeza de Dairon Asprilla, que nuevamente aparece con el gol. Ojalá que lo mantengamos así a nuestro jugador. Y de esa forma terminaba el partido, el resumen de parte de nuestros amigos de Entelgol. Buena producción de GB San José con tan pocos jugadores. Con 2, 3, 4 toques ya estaban en el área rival para poder marcar esa diferencia. Todavía nos queda la palabra de Carlos Emilio Lampe. Nosotros lo vamos a repasar después de la pausa, familia de FM Bolívar. Y nos vamos a ir con los comentarios de Facebook para saber si se quedaron con un buen sazón de boca el hincha celeste con el planteamiento que va realizando Alejandro Restrepo partido a partido, que es completamente distinto en la mayoría de las ocasiones. Así que esa es la pregunta. ¿Está conforme el hincha celeste con el resultado hasta ahora de todos los partidos de Bolívar? No hablando solamente de lo que es ganancia. ¿Por cómo juega Bolívar? Marcamos la pausa y ya volvemos.
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9: Sí, pero no fui al piso porque el jugador, normalmente esas jugadas son penales y la rodilla que se frenó y ya la llevé con el pie, no fue porque quise, sino que para evitar un penal si él cogía era una pelota dividida, ¿no?
10: Carlos, van a sumando partidos, van a acercarse a tu récord, 14 sin perder y ya va a este Bolívar.
9: Sí, sí, la verdad que eso es muy positivo y bueno, creo que ganando es más fácil conseguir cosas, por los que han jugado muchísimo, que no venían jugando igual, pero lo importante es que el equipo sigue ganando y bueno, por ahí el primer tiempo bien como bien, en el partido pasado estamos un poco dormidos en el primer tiempo, pero hoy por ahí en el segundo tiempo no entramos activos. Nos generaron dos situaciones mano a mano, el gol de pelota parada. Entonces creo que son cosas para corregir, para llegar mejor, para autoexigir.
11: Carlos, si es muy loable que se arranque con el equipo boliviano, los jugadores bolivianos, está bien eso.
12: Y hartos chicos habían, ¿no?
11: Jóvenes también, sí. Es loable, ¿no?
12: Sí, es bueno. Aiguana creo que jugó todo el partido, o sea que es valorable lo de los chicos y que seguimos ganando también, ¿no?
11: Carlos, gracias.
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0: Bien, ahí estaba la palabra también de Carlos Emilio Lampe en este partido. Interesante lo que está haciendo Carlos, pero ojo, ¿no? En el segundo gol creo que tenía un poco más de responsabilidad el arquero celeste. Al final no pudo llegar justamente a ese balón, ¿no? A ver, para la planificación también que va a realizar Bolívar para estos partidos por Copa, ya se va a terminar este torneo. Se va a terminar justamente lo que es esta competencia, pero solamente lo que son los choques por los grupos. Entonces, Bolívar en este momento es el primero del grupo con 14 unidades. El primero y el segundo son los que pasan para esta competencia. El segundo es Independiente Petrolero con 11 puntos. Blooming se desplomó por completo, no pudo hacer mucho más. Se queda con 4 y GB San José lo propio, 3 puntos. Tal vez se quería quedar con alguna victoria, no lo pudo hacer. Entonces se despide de esa forma GB San José de esta competencia. Bolívar a lo suyo, 14 puntos. No fue mala la participación, 6 partidos jugados, 7 goles de diferencia, 18 puntos posibles, conseguidos de ellos 14. Es el análisis hasta el momento, que ojo, faltan 2 partidos. Se va a jugar este 4 de octubre, mira que ya estamos en este mes, 1 de octubre, se va a jugar el 4, entonces 4, si no me equivoco, es este fin de semana, correcto, el día domingo juega contra Independiente Petrolero, lo hará en la capital de Bolivia, el Club Bolívar, y ya para cerrar nuevamente la competencia, tiene que enfrentarse contra Blooming, esto es el día 8, el próximo jueves se enfrenta contra Blooming, los dos partidos en condición de visitante para poder cerrar los partidos por Copa hasta el momento. De ahí en más se van a generar los cruces, los choques entre lo que es y cuartos de final, entonces vamos a tener todavía bastante competencia en adelante. Pero bueno, se va a formar de esa forma. Vamos a repasar un poquito, a tocar esto de lo que fue también, y no lo quiero dejar pasar por alto, lo que es el tema de las lesiones en Bolívar, ¿no? Vas a tener tiempo para poder recuperar algunos, pero otros cuantos se van a quedar en el proceso de recuperación. ¿Quiénes serán los que no van a poder llegar tal vez a cumplir toda la planificación 2026 en tema de partidos? ¿Quiénes no van a jugar gran parte de los partidos que quedan? Y ojo, que son los más importantes, ¿no? Lo de Leo Zavala, que te genera duda, ¿no? Que se encuentra en un tratamiento médico y en un proceso de recuperación por un esguince de rodilla. Se estima un periodo de 6 semanas para su retorno a la competencia. 1 mes y 2 semanas. Mes y medio como tal para Leo Zavala. Contemplando que este informe, digamos que se lanzó el día de ayer, 1 mes, entonces te queda hasta noviembre más o menos. Mediados de noviembre para que pueda volver Leo Zavala. Es mucho tiempo, ¿no? Acá tenemos a Damián Battaglini, que presenta una sobrecarga muscular y se encuentra bajo tratamiento y seguimiento médico. No tenemos nada acerca de Damián Battaglini. Si es una sobrecarga muscular, tendría que ser, bueno, para el partido del día domingo tal vez ya tendría que estar Battaglini, pero te genera duda, ¿no? Porque Bata llegó de una lesión bastante complicada después de varios meses afuera de las canchas. Y al parecer todavía hay algo que quedó ahí pendiente, y es el tema de su recuperación, ¿no? Billy Arce, ¿qué pasa con el 10 de Bolívar? Se encuentra en tratamiento y proceso de recuperación por un desgarro muscular de primer grado en el bíceps femoral. Se estima un periodo de 10 días para su retorno a la competencia. Estimado retorno en 10 días. Lo vamos a tener lo antes posible. Tal vez uno de los que tiene el mejor panorama para poder volver a las canchas. Patricio Rodríguez. El jugador continúa con su proceso de rehabilitación y tratamiento. Bueno, lo de Pato, que es un problema justamente en el talón, me genera duda acerca de Patricio Rodríguez. Obviamente tenemos la información de primera mano. Si bien el parte médico no lo comenta y no lo dice, nosotros podemos mencionar, no asegurar obviamente, porque es un proceso médico y puede, bueno, también tener alguno que otro cambio en este proceso. Patito Rodríguez tendría que estar por lo menos en unas 3 semanas más o menos en el trabajo en cancha para poder tenerlo y tal vez para poder pensar que lo podríamos tener. Pero ojo que esto se pueda alargar por posible cirugía, etc. El dato que tenemos entendido es que 1 mes como máximo, sin obviamente tener un riesgo mayor, Patito Rodríguez tendría que volver a las canchas, pero se complica. Se complica muchísimo porque no es una lesión menor lo de Pato. Trató de jugar infiltrado, trató de infiltrarse como tal. No le resultó. El dolor todavía está ahí bastante presente. Y bueno, si queremos tenerlo a Pato, y no solamente para unos partidos, hay que esperar su recuperación. Pero si hablamos de tener 2 meses, y si todo octubre, todo noviembre, empezarías diciembre tal vez sin mucho ritmo, ¿no? Entonces se complica muchísimo lo de Patricio Rodríguez. Acá dice, sale un joven como Mena por dar campo a ese tipo. Ya pues, y canteras y lo de Santa Cruz. ¿Para qué es entonces? ¿Dónde tienen espacio estos chicos? Es lo que comentan. Bueno, para ir leyendo algunos de sus comentarios en el Facebook acerca del partido. Pero ese es el análisis que podemos hacer de del cuerpo médico, del informe médico que lanzaban de nuestros jugadores. Que ojalá sea alentador para algunos de ellos. Lo repito, lo de Pato puede complicarse bastante. Esperemos su pronta recuperación, pero el tiempo estimado, lo repito, podría llegar a ser de 1 mes, que no es la información oficial que maneja obviamente el club, si no lo hubiera lanzado, a no ser que tengamos mayores inconvenientes con Patito Rodríguez. Bueno, ahí está familia de FM Bolívar, 10:54 en el territorio nacional. Nosotros vamos a ir terminando el programa, amigos. Muchísimas gracias a todos los que se conectaron acá a la transmisión, familia de FM Bolívar. 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
0: Perfecto, familia de FM Bolívar, con la cortesía de nuestros sponsors y a nombre de todo el equipo de FM Bolívar, tuvimos una transmisión ininterrumpida desde las 6:30, desde las 6 de la tarde en este caso, hasta las 10 de la noche. Nosotros nos despedimos, somos FM Bolívar acompañando al club más grande de Bolivia. No te olvides también seguirnos en nuestras redes sociales el día de mañana también de la misma forma. A las 9 de la noche la cita para que nos puedas seguir tanto en el Facebook como por la sintonía de Radio Cana 98.5 FM. Mi nombre es Kenny Sanginés, tengan todos una linda noche. Chau, chau.
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0: Es la hora 22 en punto. 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
1: Gracias como siempre por acompañarnos, gracias por estar ahí presentes para llevar adelante Inconsciente Colectivo a través de Radio Cana 98.5. Como siempre, mucho para compartir en horas importantes, cargadas de información que las desglosamos ahora mismo.
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1: Han sido horas tormentosas para algunos personajes, nefastos sin duda alguna, hay que ponerle también un término. Otros tantos se someterán a la justicia, pero claro, es inevitable vincularnos con este espacio, porque repito, no han sido horas sencillas para nadie, ¿eh? Porque igual las connotaciones políticas, sociales son demasiado intensas. Las vamos a charlar con Alex Contreras, al cual ya levanto un saludo, le agradezco además muchísimo por su tiempo. Alex, ¿cómo estás? ¿Eh? Siempre es un gusto, bienvenido al programa, señora.
2: Mira, empezó octubre negro en el país, ¿no?
1: Sí.
2: Un octubre negro con un golpe durísimo a lo que significa la justicia, la policía, los organismos de lucha contra el narcotráfico y lo que el gobierno ha calificado como un golpe a un grupo criminal ligado al narcoterrorismo. Sin lugar a dudas, lo que llama la atención en primer lugar es que luego de que se conoció esta nómina de personajes que están vetados con su visa a Estados Unidos, se produce este golpe durísimo que aplica el gobierno a autoridades actuales, ex autoridades, y que sin lugar a dudas está empezando. Hoy creo que está empezando este golpe y seguramente que tendrá todavía algunas consecuencias, no solamente en el ámbito jurídico ni legal del país, sino también en el aspecto político.
1: Ahora, esto dirán algunos espacios inevitablemente, Alex, se venía a venir a partir de que de alguna manera se abrieron las puertas de pe a pa al gobierno norteamericano para también ser parte de investigaciones, ser parte también de determinadas posiciones. Está inmiscuido, no hay ninguna duda, el gobierno norteamericano, y esto va a traer connotaciones de este nivel. Me parece que tampoco nos tenemos que sorprender porque sabemos a lo que estamos expuestos a partir de ahora, Alex.
2: Así es. Mira, en el operativo que se realizó para la captura del narcotraficante Sebastián Marcet, no participó ningún efectivo de la policía boliviana, menos fiscales y menos jueces. Ese fue un operativo estrictamente de la DEA norteamericana, porque se temía esta filtración de información, de advertencia, para que Marcet fugue. Y ahora nos damos cuenta cuál es el grado de protección que tenía este narcotraficante de acuerdo a ya algunas grabaciones, algunos mensajes que se conocen, conversaciones telefónicas. Entonces ha sido escandaloso, te podría decir, Asbel, en el sentido de la protección oficial que tenía este narcotraficante. Ahora, ¿qué está haciendo él en los Estados Unidos? Como se dice vulgarmente, está cantando, está denunciando a las autoridades que le tenían que dar protección, pero que seguramente fallaron, y también que les financiaba. Esto es ya muy delicado. He leído antes de ingresar a esta entrevista que el monto total de lo que se recaudó en esa ambulancia que fue capturada anoche, precisamente saliendo de uno de los domicilios de el fiscal Mariaca, al alcanza la suma de más de 3 millones de bolivianos y aparentemente 20 mil dólares. Entonces, esas cifras se las manejaba entre estas organizaciones. Y bueno, creo que el rol que está cumpliendo la DEA norteamericana en la lucha contra el narcotráfico y la presión de la administración norteamericana al gobierno de Rodrigo Paz tienen estos resultados.
1: Ahora también habrá que hacer énfasis en cómo nos movíamos, ¿no? En algún momento también lo habíamos charlado, Alex, cómo ya habíamos naturalizado que la justicia estaba podrida, ¿no? Lo habíamos dicho una y otra vez, pero claro, no encontramos la funcionalidad de parte de las autoridades para caer precisamente en estos espacios. Uno dirá, tuvieron que venir desde afuera, otros dirán, es injerencia, ¿qué tienen que hacer en estos espacios? Pero a la hora de la verdad, claro está que todos éramos testigos de que la justicia estaba chueca, ¿ah? Y que había muchísima, muchísima corrupción precisamente en ese espacio.
2: El mal es la corrupción de la justicia en el país, no solamente en esta gestión ni en la anterior, sino creo que esto se arrastra ya desde hace varios años atrás, porque tenemos una constitución política del Estado que protege precisamente a autoridades que son electas, estimado Asbel, el fiscal en la Asamblea Plurinacional por 2/3, ¿no es cierto?, y las otras autoridades del Poder Judicial a través del voto, pero bajo ternas que se aprueban en la Asamblea Plurinacional. Entonces, ¿qué es lo que está pasando? O sea, ¿cómo un fiscal departamental en primera instancia, porque Roger Mariaca era fiscal en Santa Cruz, postula y gana con 2/3 elegido en la Asamblea Plurinacional? O sea, nos preguntaremos qué es lo que ha pasado. O sea, ¿fue un fiscal brillante para que le elijan? ¿Pudo más el poder de los maletines negros? Entonces aquí se está hablando no solamente de un caso de del fiscal Maritica que lo ha elegido, o sea, porque han sido 2/3 de la anterior Asamblea Plurinacional que le eligieron a Roger Mariaca por 6 años de gestión. Entonces, Asbel, la corrupción macro y la microcorrupción en el país está enraizada desde hace muchos años atrás, y ojalá que este caso no sea el único, porque hay varios otros casos que tenemos que recordar. Narcomaletas, los principales responsables, una exdiputada y un abogado que estuvieron tiempo en la cárcel.

0: domiciliaria. Y hay otros casos, ¿no es cierto? Las narcobanderas, los narcoarcos, los etcétera, etcétera, que Bolivia lamentablemente tiene como un flagelo a la corrupción, y ojalá, ojalá que se empiece a descabezar todos estos clanes, estos grupos, no solamente ligados al narcoterrorismo, sino también a la justicia y a la política, porque le están haciendo mucho daño a nuestro país.
1: Seguro, porque sorprendidos veíamos también cómo Marcet con tanta ligereza hablaba del fiscal Mariaca, cual si fuera su amigo, ¿no? Cual si fuera su cuate, para que usted me entienda mejor, ¿ah? Sí, me está llamando, siempre hablamos, claro, ahí entendemos un montón de situaciones, incluido el tema de la hermana también, a la que hacías alusión. Esto sin duda alguna pues toma un matiz bien marcado, ¿no? Un matiz que va de la mano con una red definitivamente corrupción, porque incluso había otros personajes, otros fiscales también, ya involucrados con muchos acontecimientos raros, extraños, que estaban como si nada, y en altos cargos, Alex. Y esto nos llamaba la atención, pero nadie decía nada, todos guardaban absoluto silencio ante el rostro de todos los bolivianos, ¿eh? Que veíamos sorprendidos cómo el actuar era casi casi blindado dentro de este espacio, ¿no? Nadie podía decir nada, nadie podía enfrentarse, y ellos, estos personajes, terminaban casi casi también mofándose de todo un país en razón del poder que tenían, ¿eh?
0: Así es. Era un secreto a voces, Asber, lo que pasaba en la justicia de nuestro país, pero también en lo que significan los organismos denominados antidrogas, de lucha contra el narcotráfico. Hay una fotografía, Asber, que se conoció hace pocos días del último director nacional de la Fuerza Especial de Lucha contra el Narcotráfico, de apellido Cabrera. Está en una fotografía con el actual ministro de Defensa, Ernesto Justiniano. Tras de ellos está la Casa Blanca en Washington de los Estados Unidos, y se fueron a reunir con efectivos de la DEA norteamericana. Mira, y él ha sido destituido hace una semana antes que se conozca esta lista de personajes que ya no tienen visa a los Estados Unidos. O sea, la corrupción y el narcotráfico y el narcoterrorismo han penetrado profundamente en todo lo que significa la estructura política de lucha contra el narcotráfico, de la justicia, del Ministerio Público. Entonces, por esa razón, lo que sí, para mí, usando los términos del presidente Rodrigo Paz, que cuadra o no cuadra, es esta presión de la administración norteamericana. ¿Por qué no el gobierno nacional, en 10 meses de gestión, hizo de manera soberana, de manera transparente, de manera pública, este tipo de operativos? Porque seguramente conocían, ¿no es cierto? Y tuvo que esperar que la administración de los Estados Unidos mande esa nómina de autoridades y exautoridades que están vetadas para ingresar con su visa a los Estados Unidos, y además se anunció que existe otra lista más y recién se actúa. Entonces, lo que nos está dando a entender, Asber, que la administración norteamericana tiene condicionamientos hacia nuestro país. Por ejemplo, para recibir recursos económicos a través del Fondo Monetario Internacional, se tiene que levantar la subvención al diésel, posteriormente a la gasolina y posteriormente al gas natural. Si no, no tenemos plan. Y también en el caso de la lucha contra el narcotráfico, se detiene a tal autoridad, se detiene a otra autoridad, si no, no se tiene platita, como dice el presidente Rodrigo Paz. Entonces, creo que las decisiones soberanas tienen que ser del Estado plurinacional de Bolivia, sin ninguna imposición.
1: Ese es otro tema en debate, sin duda alguna. Mira, el otro día estaba acá el ex ministro Eduardo del Castillo, y yo precisamente le preguntaba acá en el set, le decía si,

0: Y tenía miedo de lo que acontezca a partir de la presencia de Marcel, y él me decía, no, no, para nada, más allá de que puede ser en algún momento, o yo puedo ser, me decía, una especie de trofeo, ¿ah? Trofeo político, después de lo que ocurrió. Pero con el transcurrir de las horas y también sabiendo lo que ocurría en su momento, claro que hay muchísimos involucrados, porque esto viene arrastrándose de muchísimo tiempo, de muchísimos años atrás también, Alex, ¿ah? Y creo que cuando las investigaciones comiencen verdaderamente, que entendemos ya han comenzado, además, vamos a encontrar a muchos responsables que han estado en cargos jerárquicos a nivel nacional.
1: Ojalá, ojalá, Asbel, de la administración anterior, pero también de la actual administración. Yo recuerdo siempre cuando fue detenido el narcotraficante Sebastián Marcet, se hablaba mucho de una tal Sonia, y ahora se ratifica en esta, en las imágenes últimas que se han conocido, que la tal Sonia, con nombre y apellido, era el exministro Eduardo del Castillo, y que Marcel señalaba que le pagaba $500,000, no se sabe cada cuánto tiempo, precisamente para que tenga protección. Junto a Eduardo del Castillo, por ejemplo, ha estado el comandante de la FELN en primer término, después de la Policía Nacional, el coronel Aguilera, y otros que están cayendo, podríamos decir, Asbel. Entonces, estos clanes mafiosos que actuaron en anteriores gestiones, pero que también están actuando en la actual gestión, no solamente deberían ser investigados, no solamente tienen que ser procesados, sino tienen que ser sancionados. Yo creo que ha llegado la hora, un momento histórico en el país, cuando se está tratando de abrir o no de abrir la constitución política del Estado, para que todo el capítulo referido a la justicia en nuestro país sea modificado de manera consensuada, pero además no por políticos, sino por expertos, por personalidades jurídicas que existen en el país, que ellos sean los encargados de hacer una propuesta de un cambio estructural a lo que significa la justicia y la lucha contra el narcotráfico en nuestro país. Caso contrario, este será un capítulo más de un gobierno de una época, y posteriormente se podrían repetir estos errores, porque estamos hablando, Asbel, de hace años atrás, que escuchábamos, que conocíamos, que empezamos a tejer versiones, pero creo que ahora el golpe que se ha dado es durísimo. Estamos hablando del fiscal general del Estado plurinacional, de otro fiscal departamental en Santa Cruz, de un exministro de gobierno que está siendo buscado, de comandantes de la Fuerza Especial de Lucha contra el Narcotráfico que ya no tienen visa, de varios otros fiscales y jueces que son los que imparten justicia en el país, que tienen el mismo trato con la administración de Estados Unidos. Entonces, es un golpe durísimo que ojalá sea una lección para tomar soluciones estructurales en nuestro país.
0: Alex, también esto se convierte una vez más en una especie de alerta, entendiendo el tema exclusivamente de Evo Morales, ¿ah? Que claro, de alguna u otra manera siempre ha estado en el ojo de la tormenta. ¿Será también esta situación que incomoda ahí en el Chapare a partir de lo que está ocurriendo y de lo que va a pasar, entendemos, en las próximas horas, en los próximos días, en los próximos meses?
1: Mira, justo cuando se anuncia el inicio de un octubre negro, se da este golpe en el inicio de un octubre negro, pero de la lucha contra el crimen organizado, contra el narcoterrorismo y contra autoridades y exautoridades que están ligados con estos hechos delincuenciales en el país. La pregunta que creo que en este momento nos hacemos la mayoría de los bolivianos es por qué no se detiene a una persona que tiene orden de aprehensión. ¿Por qué el gobierno no actúa de esa manera contra el expresidente Evo Morales Ayma? donde él maneja el territorio que el 97% de la coca que se produce no llega a mercados legales, sino se desvía al narcotráfico. ¿Por qué se detiene al fiscal general, a otros fiscales y otras autoridades, incluso sin una orden de aprehensión? Se allanan oficinas, se allanan domicilios, se allanan la detiene en los aeropuertos a estas autoridades, y ¿por qué no se actúa de la misma manera con una persona que tiene orden de aprehensión? Entonces, creo que esas son las dudas que en este momento tenemos mucho más que los bolivianos, porque se está actuando de manera durísima contra algunas autoridades que me parece bien, yo no las defiendo, pero no se actúa de la misma manera contra exautoridades que tienen órdenes de aprehensión.
0: Seguro, y está bien marcado a partir precisamente de ese ejemplo al cual estabas haciendo alusión. Alex, te mando un saludo. Mira cómo hemos empezado octubre. Realmente le tenemos tanto miedo a los bolivianos a octubre. Son de esos meses donde definitivamente no dejan de sorprendernos con noticias malas, sobre todo. Eso es lo peor, ¿no? Eso es lo triste. Veremos qué es lo que ocurre, ¿eh? De todas maneras, para nosotros, para vos, te mandamos un fuerte abrazo y que sea un gran mes.
1: Gracias, hermano. Tenemos 30 días más de octubre y vamos a estar atentos. Un abrazo, querido hermano.
0: Hasta pronto, ¿eh? Hasta pronto. Ahí estaba el analista político Alex Contreras compartiendo junto a nosotros esta edición. Así hemos levantado el telón. Gracias, como siempre, a todos, ¿eh? Por ser parte de esta enorme familia del programa. Esto recién comienza. Tenemos mucho para compartir.
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13: Es la hora 22, 33 minutos.
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0: A todos, como siempre, gracias por la complicidad, gracias por estar siempre presente en cada una de nuestras emisiones a través de las radios autorizadas que llevan adelante el programa y también nuestro canal digital. No se olvide, todas las entrevistas las encuentra en Inconsciente Colectivo Bolivia. El tema de la economía, una vez más, sale a flote. Hay medidas que aparecieron en las últimas horas que ya están sonando y sonando muy fuerte. Por ejemplo, el combustible para los aviones, las connotaciones son inevitable tocarlas y para eso lo tenemos a Jaime Bravo ya compartiendo junto a nosotros esta edición. Jaime, ¿cómo estás? Nosotros siempre muy agradecidos con tu presencia.
1: Agradecido soy yo, un placer estar contigo y con toda la gente que sigue el programa.
0: A ver, ¿qué le contamos? Porque se van viniendo estas medidas que ya sabemos que van a aterrizar, ahora no sabemos cuándo, ¿no? Y tampoco los efectos. Creo que los efectos recién van a comenzar a sonar, incluso con el tema del diésel, no sé, a ver, comienzo así.
1: Es correcto, Asbel. En realidad son medidas que debían ser tomadas. Más allá de que algunas personas tratan de aprovechar el tema del fondo monetario, con o sin fondo monetario, Bolivia ya no tenía la posibilidad de seguir manteniendo subvenciones, que lo único que han hecho es disminuir y quitar el ahorro de todos los bolivianos. Uh-huh. Todos hemos pagado por esa subvención, por mantener ese tipo de cambio fijo, por empresas estatales que no han tenido ninguna rentabilidad ni ningún objetivo claro en torno al desarrollo del país. Por eso sí era necesario comenzar a tomar estas medidas, que con ajustes que se van haciendo en el camino, como el tipo de cambio, por ejemplo, que esta semana creo que es la primera semana que ha tenido mucha normalidad, que eso más o menos debería responder a un tipo de cambio que tenga los condicionantes de oferta y demanda del mercado incorporados en él. Y el otro tema de la quita de las subvenciones al diésel inicialmente, lo mismo al combustible para aviones, que son medidas importantes que tienen un costo, por supuesto. No es correcta ni la voz de que dice, no, este es el fin, porque no es el fin, es necesario hacerlo, ni tampoco las otras que dicen, aquí no va a pasar nada, porque sí va a haber un efecto inflacionario, sí va a haber un efecto de contracción en la economía, que de hecho el Banco Central de Bolivia está aplicando medidas que contraen la economía, es decir, que sea más chica la economía, que no haya tanta liquidez, se encarecen los créditos al sector productivo y a todas las personas, es más caro además acceder al mismo, y son condiciones que seguramente van a ir transformando el día a día de todos nosotros. Ahí lo importante es analizar que si eran necesarias, esto se debió haber hecho probablemente el 2012, el 2014, cuando teníamos más espaldas financieras, no se lo hizo y estamos en una situación crítica. Pero por otro lado, hay que tomar medidas sociales que apoyen a los sectores menos favorecidos, porque el bolsillo cada vez se va a hacer más chico para comprar lo que se necesita, lo que las familias necesitan día a día.
0: Claro, porque a propósito del inicio del mes como tal, Jaime, será pues un verdadero tester para muchísimas familias, ¿no? Para ver si pueden aterrizar realmente hasta finales de este mes, ¿no? Comenzará el verdadero ejercicio, creo, en este mes, ¿ah? Y va a ser, sin duda alguna, para todas las familias una razón de experimento también, para ver qué territorio estamos pisando, ¿ah?
1: Así es, y yo creo que este más que el ejercicio completo es la primera prueba, porque solo se ha incrementado el precio del diésel y se ha vuelto, no es que se ha incrementado, se lo ha puesto a niveles internacionales, a precios internacionales, y lo mismo con el combustible para aeronavegación. El momento real donde vamos a tener los bolivianos que afrontar una prueba es cuando se quite la subvención a la gasolina, que es una medida necesaria, hay que llevarla adelante, pero para evitar que estas pruebas que estamos haciendo, ver cómo acabamos octubre, si hemos podido comprar lo mismo, si hemos tenido margen de ahorro, si la alimentación de nuestra familia, las necesidades han sido las adecuadas, y lo mismo a nivel empresarial, si las empresas han tenido la capacidad de reinvertir, generar utilidades suficientes, va a ser una primera prueba para que el gobierno, ahora sí de forma proactiva, saque normas de contenido social. Y hay el bono PP2, pero creo que tiene que haber transferencias directas que realmente recojan toda la información de la gente que no tiene recursos suficientes. El otro día hablaba con algunas personas y me decían que no son parte del bono PP1, no han sido parte tampoco del PP2, pero no tienen casa, no tienen cuentas de banco, trabajan informalmente, tienen lo suficiente para subsistir, y ese ya es un problema. Por eso hay que depurar este mecanismo. Segundo, hay que hacer transferencias focalizadas al sector transporte con tecnología que sea de punta, chips con GPS, que si él ha cumplido el tramo, que no sea obligatorio además, que sea voluntario, si el transportista ha cumplido el tramo que le corresponde, trufi, minibús, micro, el transporte que sea, se le puede dar una compensación directa a la persona, no al sindicato, no al grupo. O que se vaya por el otro lado, a las personas de la tercera edad, personas sin ingresos suficientes, temas escolares, los niños, que se pueda hacer transferencias para que no falte. Tercero, generar empleo de corto plazo, sobre todo en el sector construcción, que mueve mucho recurso local y que puede ayudar a que se supere la situación de escasez de empleo, de falta de recursos de forma mucho más rápida, levantando un sector que mueve muchos servicios accesorios a su alrededor. A veces pensamos en construcción, son los arquitectos, ingenieros, albañiles, cemento, ladrillo y fierro, pero no es así. Hay servicios de comida, servicios de transporte, servicios inmobiliarios, en realidad una serie de connotaciones que hacen que la dinámica macroeconómica sea mucho más profunda. Cuarto, se les debería dar apoyo a los pequeños agricultores del campo, sobre todo a las familias que viven de eso en el día a día, por dos motivos. Primero, que no bajen la producción para generar desabastecimiento, y segundo, para que ellos mantengan una fuente de ingreso. Ahí el quinto punto puede ser mejorar el desempeño del mercado de valores. Los bancos van a estar más caros, están contrayendo sus créditos. Las políticas del Banco Central, por ejemplo, la última de reserva monetaria ampliada, que se suma a otras tres que ya están en el mercado para que la masa monetaria en Bolivia no sea menor y no haya tanta demanda de dólares y por ende la inflación esté más controlada, son medidas contractivas. Son técnicamente correctas desde mi punto de vista, pero hay que dar una alternativa a los sectores productivos, y ese debería venir por la mano del mercado de valores, donde participa la gestora, las compañías de seguro, las AFIs. Solo la gestora administra como 210 mil millones de dólares, el 47% está en depósitos a plazo fijo del sistema financiero y 30% en el Estado. Canalicemos esos recursos de forma eficiente a las empresas, y no necesitamos cambio de leyes ni siquiera decretos, es cambiar la visión. Son resoluciones administrativas de ASFI. Hoy en día una emisión de bonos o de un vehículo de intermediación financiera tarda de 8 meses a 1 año y medio en salir. En países vecinos tarda 5 días, justo ayer hablaba con gente de México y están sacando en un día emisiones de valores versus nosotros que tardamos 8 meses, 1 año o más.
0: Seguro. Ahora, ¿qué hacemos con estos espacios que van a quedarse sin empleo? ¿Ah? Que es otra campana también que ha comenzado a sonar con empresas deficitarias del Estado, que van a cerrar sus puertas en cuestión de días nada más. ¿Ah? Ese espacio, ¿cómo encarar una realidad también tan compleja, entendiendo que no hay laburo, dicen muchos? Y sí, la verdad, es el entorno que el que nos toca este, ¿ah?
1: Así es, y en realidad es uno de los mayores problemas que tenemos como sociedad. Bolivia siempre presenta índices muy altos de ocupación, pero nunca se aclara que esa ocupación no viene por un empleo formal, con condiciones dignas y de seguridad social de corto o largo plazo adecuadas, sino que es empleo informal. La mayoría de los bolivianos, cuando dejamos nuestra fuente laboral por cualquier motivo, emprendemos al día siguiente porque primero no tenemos seguros de cesantía, no tenemos la visión de que alguien más nos pueda contratar por nuestra capacidad o nuestra habilidad. En realidad, el quedar desempleo en Bolivia es muy complicado. Y ese es producto de muchos años de una gestión que nos ha obligado a ir por esta vía, donde las empresas privadas ya no crecen, ya no contratan personal, y es el Estado el mayor empleador. Un Estado que es muy obeso y que hay que disminuirlo, hay que reducirlo y volverlo eficiente. Y en ese sentido, las empresas que son deficitarias hay que cerrarlas, hay que venderlas, hay que hacer una alianza público-privada. Si nadie quiere estas alternativas, por último, vender los bienes que han salido del bolsillo de todos los bolivianos. Y cada sueldo que se paga, cada gasto administrativo, seguros, transportes, energía, sale de nuestros bolsillos. Esa es la realidad. Entonces, estamos manteniendo empleos, pero a costa de nuestros bolsillos, y no tiene sentido. Creo que igual tiene que haber políticas de incentivo al sector privado. Primero, ampliar la base de recaudación, que los mineros, los cocaleros y otros sectores comiencen a tributar como lo hacemos todos, y que a partir de ello se pueda generar ventajas tributarias a las empresas que contraten, primero, graduados de la universidad, porque la mayoría se gradúan pero no hay una fuente de empleo adecuada, salvo que se tenga cierto contacto o una bendición del Señor, que siempre es bienvenida y debería ser lo primero. pero en general debería incentivarse tributariamente con acceso a financiamiento a empresas que contraten jóvenes y personal que sea calificado de las empresas que van a desaparecer. No podemos decir que todos los funcionarios que están en esas empresas sean políticos, sean ineficientes o no sepan lo que hacen. Seguramente las cabezas sí, porque no han podido sacar adelante un proyecto que venía subvencionado, que venía con plata prácticamente de regalo por las condiciones crediticias que da el Banco Central de Bolivia, y eso no es correcto. Pero sí habrá otro personal que pueda ser contratado, y ahí sí se genera una política para que recuperemos el empleo formal, que la informalidad comience a disminuir. Claro, esto no se va a ver en los próximos 2 años, lo veremos en los próximos 10, 15, 20 años, pero se debe comenzar en algún momento.
0: Seguro.
1: O sea que sí es una carga social que debería ser de preocupación del Estado.
0: Ahora, hay efectos sociales también colaterales muy fuertes. Jaime, mirá, nosotros que hacemos el ejercicio con emprendedores, y muchos que han aparecido en la palestra, por ejemplo, con ferias que se están aproximando, estamos hablando de un periodo de vida muy corta, por ejemplo, en razón de ya tener una empresa, ¿no? Te estoy hablando de chicos que a los 23 años ya tienen su empresa. Pero en este ejercicio también, Jaime, he comenzado a preguntar si han estudiado. Y ninguno ha estudiado. Ha dejado de estudiar. Y ese es un buen porcentaje. Te juro que no se ha salvado nadie. ¿Ah? Entonces, ese también es un tema que a veces no lo tocamos, ¿ah? Pero que estamos arrastrando. Y nos marca también el termómetro de la sociedad donde nos estamos moviendo. Si vemos mucho emprendedor, pero ya con cero preparación académica. Y eso está muy latente también.
1: Es correcto, y creo que algo que debe tocarse con profundidad, ya en paralelo a las otras medidas para que tenga un desarrollo más grande, es la educación. Creo que la educación en Bolivia es deficiente. El hecho de que no se permita la libre competencia de profesores en el tema público es complejo. Yo entiendo que salen muchas voces a decir que no es correcto, que no entren profesionales independientes, pero ni siquiera ya vamos a la prueba PISA. Uno recibe a veces, tengo el privilegio de dar clases a veces en universidades o en maestrías, y la verdad que el nivel de formación deja mucho, mucho que desear en Bolivia, y hay que cambiar, hay que adaptarnos a lo que estamos viviendo, incorporar temas relacionados a finanzas, a contabilidad, negocios, inteligencia artificial, blockchain, robótica, negociación, porque de eso vive la gente. Pero en colegios seguimos llevando materias que no nos agregan valor, temática que el otro día vi un meme, bueno, hace tiempo en realidad, muy chistoso, un niño echado durmiendo en el césped con un sueño, todavía esperando a ver cuándo uso el máximo común divisor y el máximo común divisor y el mínimo común múltiplo, que realmente no tiene una aplicación real. La formación que yo tengo utiliza mucha matemática, utiliza mucha estadística, pero no hay una aplicación real de mucho de lo que vemos, y lo mismo se puede extrapolar al resto. Segundo, el hecho de que la formación está orientada a carreras que son muy tradicionales. Todos queremos ser médicos, abogados, financistas, economistas, ingenieros, pero realmente hay un campo laboral para ello. Me parece que no, porque las empresas precisamente están contrayendo su fuente de empleo, porque no tienen incentivos. El Estado ha acaparado todo, el privado durante 20 años no ha sido una prioridad que debiera ser, desde mi punto de vista, el privado serio, porque también hay privados malos, para generar empleo. Y creo que eso es algo que se debe reconstruir, y que la gente, los emprendedores, más allá de la educación formal, que yo sí creo que es necesaria, que es importante, por lo menos tengan una capacitación continua y profundicen los temas en los cuales se van a adentrar. Un emprendedor mínimamente debería saber de contabilidad, de marketing, de comercialización, de logística, de distribución, como mínimo, y negociación, por supuesto, y ventas, que es fundamental. Pero muchos nos lanzamos sin tener toda esa cualidad, sin tener toda esa capacitación, por la necesidad.
0: Sí.
1: Hay que cambiar el esquema. No podemos ser emprendedores por necesidad, que yo garantizo que el 90% debe serlo, sino emprendedores por vocación, porque sí hay una visión, no de tener plata para el día a día, sino de hacer empresa y crecer a través del tiempo.
0: Sí, es esta historia la que también queríamos compartir contigo en razón de algo que es preocupante, ¿no? Porque en definitiva es el reflejo de cómo nos estamos moviendo, ¿no? El reflejo de la sociedad, de las familias como tal, que en algún momento muestran desesperación, y como vos lo dices, el 90% tranquilamente no lo hace por vocación, lo hace simplemente por desesperación, y eso es preocupante en todo el sentido de la palabra, ¿no?
1: Es preocupante y responde a la realidad. Si no genero ingresos desde el día que he perdido mi fuente laboral o que nunca he conseguido una fuente laboral, que pasa con estos jóvenes que menciona seguramente, igual tengo que pagar alquiler, tengo que pagar servicios, tengo que alimentarme, por ahí tengo una familia a la cual tengo que proteger, tengo que dar educación y además administrar mi negocio. Por eso es importante que se generen condiciones con un grupo de amigos profesionales que todos hemos tenido el privilegio de ser ejecutivos en empresas. Tratamos de ayudar de forma gratuita a los empresarios en lo que nosotros sabemos, pero eso no debiera ser una iniciativa pequeña, debería extrapolarse y generar realmente incubadoras de empresas, generar mecanismos para que las personas salgan adelante si tienen esa vocación, pero por otro lado el Estado tiene que achicarse, tiene que ser un facilitador estratégico de los sectores empresariales reales de la economía, dar condiciones, que no haya bloqueos, que no haya descontento social, que la política no sea el factor que determina los ingresos o a quién conoces. Si tengo un amigo en el Estado, voy a tener una empresa que rinda mucho. No debiera ser esa la lógica, porque es una lógica mercantilista, sino empresas que realmente quieren quedarse los próximos 20, 40, 50, 100 años en el país, desarrollándose, creciendo, contratando gente joven, gente con mucha capacidad. El sector hidrocarburífero, por ejemplo, tenía gente muy bien formada, muy bien capacitada, pero que se han ido al extranjero y no van a volver. Por eso ese sector ahora está deprimido. Y en el caso de las empresas estatales, hay que clasificarlas también. Las estratégicas y viables hay que fortalecerlas para que sean más chicas, más eficientes, evitar que haya corrupción, principios de gobierno corporativo como los que marca la OCDE, directorios, síndicos, auditorías, mecanismos de control y evaluación externos. A las que son estratégicas pero no son viables, hay que, con ayuda internacional, con ayuda local, reconstruirlas para que sean socios estratégicos adecuados. Y al resto que has mencionado, que son la mayoría, lamentablemente, sí, hay que cerrarlas. Yo no quiero ser un generador de desempleo, pero tampoco quiero que el futuro de todos los bolivianos, de nuestros hijos, siga a costa de empresas que nunca han tenido una viabilidad.
0: Y a propósito de esa razón de lucidez que ya tienen, a propósito también esos empleados, los que están en esos lugares, que saben que van a perder su laburo y por ahí van a recibir un montón de dinero a partir de sus años de laburo, que les va a tocar entrar también a este círculo al que estamos hablando. No tienen otra, no hay otra. ¿Ah? ¿Qué les decimos? ¿Ah? ¿Cómo encaras este momento? ¿Qué dices? Me dedico a la comida, dicen muchos, ¿no? Los restaurantes nunca fallan.
1: Así es, pero no todos los restaurantes tienen éxito. Que yo sepa cocinar rico, que sepa hacer una buena hamburguesa, un buen lomito saltado, un buen saice, no me garantiza el éxito.
0: Pareciera la salida más sencilla, ¿no? Casi siempre y, la escuchamos, ¿ah? Por
1: hecho,
0: eso te la planteo.
1: Y de hecho lo es. Pero ahí yo creo que lo importante es que comiencen a capacitarse en gestión de negocios si no tienen ese conocimiento, porque ahí pueden reducir una curva de aprendizaje que igual los puede llevar al éxito, pero en mucho mayor tiempo. Y segundo, ver si realmente en su horizonte, según la edad que tiene cada uno, no es lo mismo si tienes 50, que 40, que 30, que 25, ¿cuál es tu horizonte laboral? ¿Quieres dedicarte a eso toda la vida o solo estás salvando el momento? Porque si estás salvando el momento, puede ser que pongas mucho esfuerzo, mucha inversión a algo que te va a representar la erosión de tus ahorros. Creo que ahí el mejor consejo que puedo dar a la gente que está trabajando, no importa si es en estas empresas o en cualquier otra, siempre es tener un margen de ahorro, un fondo de emergencia que les permita subsistir en caso de que haya un desempleo. Como habíamos mencionado, la política monetaria es contractiva y se va a contraer la economía desde ese punto de vista. Si la política fiscal, lo que llega al gabinete de ministros, no genera mecanismos para que no se contraiga mucho y por el contrario pueda crecer en medio de esta situación, la situación puede complicarse más. Entonces, sí tener márgenes de ahorro, márgenes de previsión, fondos de emergencia, educación, yo creo que es una de las mejores inversiones que uno puede hacer, sea formal o de alguna habilidad que ya tengo, comenzar a mejorarla. El tema de los negocios digitales resulta siendo una alternativa interesante. Si voy a abrir un negocio físico, un restaurante, una panadería o algo en lo que me siento cómodo, aprender sobre ese negocio no es tan fácil. Seguramente hay emprendimientos que sí, que han abierto un puesto de venta y les ha ido fabulosamente bien, pero eran otras condiciones macroeconómicas. Hoy están yendo a competir en mercados que están muy establecidos, que si bien no tienen barreras de ingreso altas, no es tan sencillo comenzar a generar clientela. Busquen en qué invertir, busquen preservar ese ahorro que tienen. USDT es una gran alternativa desde mi punto de vista. Si no consiguen dólares, aprendan un poco sobre diferentes mercados y generen habilidades. Y por el otro lado, coadyuvar las políticas, las que correspondan. Por eso espero que el gobierno tenga la cualidad de gestionar adecuadamente los recursos que llegan, porque si los mal gestionamos vamos a estar en una situación peor y con mayor crisis, con un crédito adicional encima que hay que pagar. Por eso yo espero que haya una cualidad adecuada de gestionar estos recursos que llegan, de gestionar este ajuste que la mayoría de los bolivianos lo estamos aceptando, porque creo que hemos llegado a una madurez y un entendimiento de que es necesario comenzar a comunicar e informar a los sectores que a veces tienen malos dirigentes. Hay buenos y malos dirigentes, es mejor hablar con las bases de forma directa para evitar estos problemas, pero sí ahorrar e invertir ese fundamento.
0: Es clave, más en estos tiempos. Jaime, nosotros como siempre muy agradecidos. Ojalá que este mes de octubre no nos traiga situaciones más complejas como las que ya hemos comenzado a respirar en las primeras horas precisamente. Y bueno, más allá de esos detalles, para vos que sea un gran mes.
1: Igualmente, Asbel, que sea un mes muy bendecido para ti y para toda la gente. Bendiciones a todos.
0: Hasta pronto. Ahí estaba el analista económico Jaime Bravo compartiendo junto a nosotros esta edición del Brahma. Mucho más para compartir. Gracias a todos, como siempre, por ser nuestros cómplices.
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4: Es la hora 23, 2 minutos.
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8: Siempre nos tomamos un respiro, si usted quiere, vinculándonos con el arte, con el espectáculo también, sin duda alguna, es parte de... Y sabe que hay un fenómeno muy interesante que quiero charlarlo. De entrada, así con nuestra invitada, está Daniela Santa Cruz, analista de marketing del Cine Center, que está junto a nosotros, para charlar un ratito del fenómeno Avenger, así de entrada, porque no ha dejado de llamar la atención esta película conocidísima, con los superhéroes de moda, ¿no? Que voltearon taquilla, pero en cuestión de minutos. Es una locura mundial, ¿eh? Y La Paz, Bolivia como tal, no estuvo ausente de esa situación. ¿Cómo te va? Es un gusto que estés junto a nosotros, bienvenida.
9: Hola Asbel, ¿cómo estás? Pucha, muy contenta de estar aquí nuevamente, qué lindo volverte a visitar. Como bien decías, Los Vengadores están rompiendo taquilla, se estrena en 2 meses más.
8: ¡Oh, falta un montón!
9: Un montón, pero nos han volteado las páginas de compra que tenemos nosotros, la aplicación, la página web. Ha sido una locura, ¿no? Realmente una locura, pero sabíamos ya desde un inicio que esta película iba a ser una de las más esperadas este año, junto a Dune 3, que de hecho se estrena en el mismo día, y creemos que va a ser una locura total. Diciembre se viene con todo.
8: Seguro, ¿eh? Vos me decías, a propósito de lo que significa estar presente en ese cargo, que un fenómeno así se dio con Spider-Man, con el Hombre Araña, ¿sí?
9: Sí, durante el tiempo que yo estoy trabajando ya en Cine Center, lo hemos visto con Spider-Man No Way Home, que bueno, en ese momento todavía las plataformas digitales estaban en proceso y obviamente las filas de los fanáticos eran en la puerta del Megacenter kilométricas, ¿no? Al igual que lo ha sido a nivel mundial.
8: Seguro, de esas historias. ¿Otra que se te venga a la cabeza? Igual con un movimiento fuerte.
9: Sé y tengo buenas bases de que ha sido también Endgame en su momento, ya, en 2019. Y también han habido películas que han movido bastante, ¿no? En su momento fue Thor, Minions, que son películas bastante fuertes que se han encontrado en cartelera en algún momento y que han movido una marea grande de gente, y obviamente Intensamente 2, que también ha tenido el mismo movimiento.
8: Está claro que las películas comerciales, le vamos a poner ese rótulo porque además lo son, tienen mucho más arrastre, ¿no? Es más popular, es mucho más grande, es de masas.
9: Así es. De hecho, los blockbusters siempre han sido los que se han acomodado en periodos muy significativos del año. Estamos hablando de fin de año, que serían las vacaciones de fin de año y obviamente las vacaciones invernales. Y son estas dos los que nosotros los llamamos las temporadas altas, donde están estas películas más fuertes, ¿no?
8: Claro, ¿no? Y sin duda alguna llegan a propósito también muy cercanas a Navidad, ¿no? Sí. Es donde se elabora más, en una razón marquetera. Digo porque esas películas como que se venden solas, ¿no? Hay que trabajar en otro espacio para hacer una competencia, digo, con los otros cines también, que sin duda alguna van a marcar también o van a tratar de marcar la diferencia a propósito de eventos así.
9: Así es, creo que en sí para marketing en un cine la tienes difícil todo el año, porque hay constantes eventos, hay un movimiento muy grande en general. Entonces, sí, si bien fin de año es muy fuerte, creo que el movimiento en marketing es continuo en todo el año, bastante constante.
8: A ver, contame, porque se vienen jornadas muy bonitas que queremos compartir con ustedes. Eso es algo que me encanta porque, en definitiva, yo creo que la paz, bueno, en realidad el mundo como tal, continúa mostrando su afinidad al cine, ¿no? Y claro, la economía por ahí no nos permite, pues. Y por eso vemos siempre salas llenas, llenas, cuando hay un gancho, ¿no? Por ejemplo, en jornadas ya establecidas, y no hay espacio en las salas, eso también lo tenemos muy claro, y hay un movimiento económico muy intenso, cosa que por ahí no ocurre en un día normal, habitual, ¿no? Pero claro, insisto, es un tema económico, netamente, porque después el gusto está presente, el gusto de ir a la pantalla, verla en ese tamaño, el ir al cine, la experiencia como tal que supone. Por eso mismo se vienen jornadas muy interesantes que quiero que nos cuentes, ¿eh? A ver.
9: Así es, bueno, este lunes 5 y martes 6 de octubre vamos a estar con la fiesta del cine. Cine Center se está sumando nuevamente a esta actividad, que la llevamos ya a cabo por lo menos unos 4 años, y en 2 diferentes épocas del año. Esta es la última que vamos a celebrar este año. Y bueno, vamos a estar con entradas en formato 2D a 20 bolivianos y en nuestros formatos especiales a 30. Los formatos especiales, estamos hablando en el caso de la ciudad de La Paz, las salas VIP, el formato Dolby Atmos, y en otras ciudades del país, la 4D Motion y la CXC, que están presentes en Cochabamba y en Santa Cruz específicamente. Pero es una oportunidad excelente, ¿no? Son precios bastante módicos para poder disfrutar de una cartelera muy variada y muy espectacular para verla en la pantalla grande.
8: No, y además te digo, ni en mis tiempos mozos pagábamos 20 pesos, ¿ah? Ni en mis tiempos mozos, historias. Bueno, en mis tiempos tampoco es que había cines, pues, o multicines en este caso, ¿no? Varios cines en un solo lugar, no existía.
9: Las multisalas.
8: Claro, era simplemente un espacio y pare de contar. Pero bueno, esto ha cambiado, se ha transformado y hoy tenemos esta enorme invitación. 2 días, entonces, lunes y martes.
9: Lunes y martes, de hecho, la preventa para evitar las filas se inicia este sábado 3 de octubre, ¿ya?, a las 10 de la mañana, Vamos a habilitar la preventa tanto en la página web, que es www.cinecenter.com.bo, la aplicación Cinecenter Bolivia, o también boleterías para todos aquellos que siguen siendo tradicionales.
8: Seguro.
9: Y les gusta comprar sus entradas de manera física.
8: A ver, ¿películas? ¿Qué películas se están dando? A ver, ahorita bueno, les mandaremos pues la idea para que todos comiencen a decir, mira, esta película podemos ir a ver, cuesta así y ya está. ¿Ah?
9: Justamente hablando de Avengers Doomsday, estamos todavía con Endgame, Avengers Endgame, que tiene el bonus en nuestras salas Infinity Vision, que es una certificación que ha otorgado Disney a los cines, que cuentan con pantallas y sonidos certificados por parte de ellos para poder pasar esta película. El reestreno de Endgame tiene además un contenido adicional que no lo tenía el año 2019. En este caso estamos hablando de 5 minutos adicionales, de escenas postcréditos y algunos adicionales más que obviamente no vamos a spoilear. Les pedimos que la vean en la pantalla grande, para que sería la previa a Doomsday, ¿no? También tenemos el reestreno de los Juegos del Hambre en Llamas, que esto es por un aniversario que está teniendo la saga en general. También tenemos películas de estreno, en este caso va a estar El Corazón de una Bestia, que ha sido una película muy bonita, de junto

0: doblada en Bolivia. Entonces es una película que está potenciando el talento boliviano y que también les pedimos que puedan ayudar a que esto siga creciendo, ¿no? Este rubro. Entre otras películas que realmente hay variedad, hay películas de acción, animadas, obviamente los reestrenos que tenemos en cartelera en esta ocasión y que definitivamente son dignos de ver en la pantalla nuevamente.
1: Sí, es una revolución lo que vos nos cuentas, ¿no? En razón de precios.
0: Sí.
1: Sí, total. Es una revolución total, total. Habitualmente en dos entradas pagamos 200 pesos, solamente le estoy dando un parámetro, ¿no? Claro, y un día de las características del próximo lunes y martes, no se olvide, en el Mega vamos a tener la oportunidad de, con 40 bolivianos entramos dos, ¿ah?
0: Así es, y además pueden ver varias películas, ¿no? Porque es un...
1: Claro, no, pues si vas sumando, olvídate, ¿no?
0: Pueden, y de hecho existen casos, ¿no? De personas que van a boletería y dicen, bueno, quiero comprar ahora para esta y para la tarde quiero esta y en la noche también quiero esta. Entonces, la gente va y va a ver varias películas, películas que quizás por tiempo no han podido ver y también por temas económicos. Entonces, es la oportunidad, de hecho, para ver Endgame, mi recomendación personal, porque yo ya he visto las escenas postcréditos y definitivamente es algo que hay que ver en la pantalla grande para tener el previo a lo que va a ser Doomsday.
1: Seguro, seguro, bien marcado. Bueno, Daniela, te agradecemos muchísimo. Está la invitación bien marcada, el Megacenter lo espera entonces el próximo con todas las salas en el país, ¿no?
0: Sí, Cinecenter los va a esperar con todas las salas a nivel nacional. Esta oferta aplica para La Paz, Cochabamba, Santa Cruz, Tarija y Quillacollo, es decir que todas nuestras sucursales van a vivir la fiesta del cine con precios súper accesibles, 20 bolivianos formatos 2D, 30 bolivianos formatos especiales y obviamente vamos a estar con la preventa a partir de este sábado 3 de octubre, 10 de la mañana en nuestras páginas web Cinecenter Bolivia. Tienen más información para conocer de lo que vamos a vivir en la fiesta del cine porque además tenemos sorpresas, vamos a estar regalando en todas las funciones un montón de merchandising, pósters originales de la película para que puedan también disfrutar junto a nosotros.
1: No, seguro. La invitación entonces bien marcada para que sean parte de esta fiesta del cine lunes y martes. No se olvide en el Mega Center. Que te vaya muy bien, Daniela.
0: Gracias a ti, Asbel, por la invitación.
1: Por favor, falta más.
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2: Es la hora 23:32 minutos.
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2: Vamos a dedicarle este espacio al deporte. Vamos a levantar el telón haciendo énfasis con un campeón. Ah, Fernando León está junto a nosotros, representante de artes marciales mixtas. Quiero saludarlo, Fernando, ¿cómo te va? Gracias por estar junto a nosotros. Felicidades, campeón, primero. ¿Cómo te va?
3: Gracias, Bel. Primeramente, muchísimas gracias por la invitación. La verdad, estoy muy contento, muy feliz de poder compartir acá un poco de lo que fue mi última pelea representando a Bolivia en lo que es Santiago de Chile.
2: A ver, contame esa experiencia. A ver, primero quiero comenzar con algo. ¿Qué sensación les nace a usted? Porque siempre como que el mismo periodismo deportivo le tira más bolilla al fútbol, pues, ¿no? ¿Cuál tu sensación cuando dices, mira, todos le tiran bola al fútbol, con el fútbol no ganamos nada, la típica de masa, no ganamos nada? Y ustedes que sí lo hacen, que sí se esfuerzan, además de manera individual, familiar, porque no hay quien los apoye. ¿Cuál tu sensación cuando te dicen, mira, sí, era que los apoyen, ¿no? Pero al final ustedes igual nos representan, te pregunto.
3: Estamos ya acostumbrados, ¿no? Creo que independientemente de mi deporte como tal, ya estamos acostumbrados a buscar auspiciadores o ver la forma de representar al país por nuestros propios medios. Entonces, no, ya es algo casi normal, ¿no? No es que ya nos afecte últimamente.
2: ¿Seguro?
3: Pero sí estaría bueno que se dé un poquito más de apoyo, ¿no?
2: Claro.
3: Sobre todo ahora que el deporte está en crecimiento, este deporte de artes marciales mixtas.
2: Sí, sí, porque después desaparecemos, pues, ¿no?
3: Exacto.
2: Es la verdad, es la verdad. Y justamente en un espacio que ya ha comenzado a tomar más cuerpo, uh-huh. Fernando, hay muchísima gente, lo estábamos charlando acá con Avi, que es parte de la producción. Decíamos, claro, estas sensaciones verdaderas que van creciendo con edades, hombres, mujeres, practicando todos a artes marciales mixtas.
3: Sí, no, la verdad está en crecimiento, es un crecimiento exponencial. O sea, a nivel nacional, todo el mundo ya, o sea, conoce el deporte como tal. Boxeo, kickboxing, sobre todo MMA, por lo que es UFC, ¿no? Que es ahora muy popular. Entonces, todo el mundo lo está practicando. Y, o sea, me alegra ser parte de este crecimiento, ¿no? Ya que, o sea, actualmente yo soy de los pocos peleadores a nivel profesional, sobre todo en La Paz, que está representando a un nivel alto.
2: ¿Cuál ha sido tu acercamiento? ¿Cómo es que te llega a gustar este espacio? Uno comienza, no sé, pues con karate, con judo, no sé, se me ocurre también por la cabeza, sí. No sé, algún arte marcial desde el continente asiático y después hemos irrumpido en este espacio. No sé, pregunto.
3: Claro, yo hacía karate, ¿no? Como la mayoría, creo que por defensa personal, alguna vez de niños nos llevaron al karate o kung fu. Y la verdad me empezó a gustar, fui variando un poquito con el taekwondo, ya hacía kickboxing a mis 10 años. 10 años ya hacía karate. A los 12 incursioné en lo que es el taekwondo, el kickboxing. Y ya me empezó a gustar, la verdad me empezó a gustar y nunca lo dejé de hacer porque igual jugaba fútbol, me gustaba bastante el fútbol. Pero al final me quedé con lo que es el deporte de contacto, con las artes marciales.
2: Bárbaro, ya estamos viendo imágenes de esta tu presentación. A ver, contame la experiencia.
3: No, la verdad fue una guerra, o sea, ¿qué les puedo decir? El público chileno quedó contento, la promotora quedó contento. Fue la pelea de la noche, como te digo, o sea, hubieron varias peleas profesionales con peleadores de todo Sudamérica. Y la mía fue la mejor de la noche, como te digo, fue la mejor presentación, les ha encantado, los comentaristas, el público chileno quedó contento.
2: ¿Y cómo es pelear en Chile a propósito, no? Con
3: sí,
2: todo
3: sí,
2: lo que
3: sí.
2: Significa para nosotros, ¿ah?
3: No, la verdad que hubo bastante apoyo, o sea, yo peleé contra un rival de Perú, y el apoyo fue hacia mí, la verdad, todo el público chileno, o sea, me apoyaba, Bolivia, Bolivia, Bolivia, entonces yo estaba encantado, o sea, orgulloso de haberles dado ese espectáculo.
2: Seguro, y decimos una vez más, ¿no? En un territorio que supuestamente, ¿no? Supuestamente es hostil para nosotros. No, no, acá Fernando se está contando que más bien se ganó el apoyo de los chilenos. A propósito, ¿con quién peleaste?
3: He peleado con un peruano, peruano, sí, por siempre, muy fuerte, por cierto, así durísimo. Nunca he peleado con alguien tan duro. O sea, yo estoy ahora un poco lastimado de los golpes que le he dado, o sea, durísimo, de verdad.
2: Es tremendo eso, ¿no? Ha ganado y está lastimado. Sí. No, no sé si lo entienden ustedes, ¿ah?
3: Sí, no, pero ha sido una guerra, como te digo.
2: Que como vos dices, es la pelea más fuerte de tu vida, ¿ha sido así?
3: A nivel profesional, hasta el momento es la más fuerte y no creo que, o sea, en buenos años no creo que vuelva a pelear con alguien tan, tan duro, tan fuerte, con tanto aguante.
2: Ya, ¿cómo andamos de nivel acá en Bolivia? A ver, contame.
3: La verdad, vamos bien, no, no, nada que envidiar afuera. Ya anteriormente, como amateur, había peleado con tipos de Estados Unidos, de Honduras, y nada, la verdad, nada que envidiar, tenemos todo lo necesario acá, además que en Bolivia, sobre todo en La Paz, somos bien aguerridos, ¿no? O sea, naturalmente peleamos, somos aguerridos, somos tipos que nos gusta pelear, ¿no?
2: Seguro, ahí está, ¿no? Sí. Es parte de... ¿Cómo es que uno, dentro de estas sensaciones que ya van también desde un tema psicológico, es que es como desgastarse todo el día? ¿Vos necesitas golpear? ¿Sí? ¿En el día o no?
3: No, la verdad,
2: por lo menos, no sé, pues a esos...
3: A los sacos.
2: A los sacos que tienen,
3: sí,
2: ahí.
3: Sí.
2: ¿Sí?
3: En general, yo nunca he sido una persona agresiva, que me guste pelear. Me ha gustado más la disciplina que conlleva, ¿no? Tener una mente fuerte, ser físicamente capaz. En lo personal, no he sido una persona agresiva. Ahora, por ejemplo, esta semana estoy descansando y sí, ya extraño golpear algo. No he hecho nada de ejercicio estos días. Sí. Y sí, ya extraño golpear, hacer algo de ejercicio.
2: Ok. No, no, bueno, es parte también, ¿no? Hay personas así. Es parte de una realidad. ¿Y cuáles son los desafíos ahora? A ver, contame, tuyos.
3: Esta victoria ha sido muy importante, ya que he peleado con un rival joven, con buen récord. Ya llevo 7 victorias consecutivas. Estoy invicto, no tengo ninguna derrota como profesional. Y ya estoy cerca de llegar a las grandes ligas, como ser UFC. Entonces yo creo que una, máximo dos peleas más y ya estaría en las puertas de UFC aproximadamente. Entonces, seguir trabajando duro, seguir entrenando.
2: ¿Qué es el reto que vos tienes? Y si hablamos de UFC en Bolivia, en razón de competidores, en razón de personajes que ya han llegado precisamente, ¿a quiénes tenemos que mencionar?
3: Actualmente Chicho Medina, ¿no? Fue el que nos representó en UFC. Y bueno, ahora
2: fue reciente, ¿no? Hace no mucho.
3: Sí.
2: Estuvo presente,
3: sí,
2: ¿no?
3: Sí, exactamente, ya. Sí. Y ha peleado incluso acá en Bolivia, pero ahora ya hay otra generación, ¿no? O sea, que tenemos un juego más completo, somos más jóvenes, hemos empezado antes. Entonces yo creo que va a haber una buena representación de bolivianos ya estos próximos años.
2: ¿Hay una razón verdadera de decir, mira, no sé, pues en percepción, observar a alguien y decir, mira, vos estás capacitado? No sé, pues yo me presento y digo, ¿será que yo puedo pelear? No sé, ¿cuáles son los detalles mínimos que tiene que tener alguien para afrontar este desafío?
3: Yo creo que es la disciplina y constancia. No es que el talento, o sea, sí es importante, pero yo creo que la disciplina y constancia, algunos más que otros, pero para mí es lo más importante, la disciplina.
2: Bárbaro, ¿eh? Para que quede muy claro. Fernando, yo te agradezco muchísimo por haber compartido esto. Que sea, mira, siempre lo digo también, un buen detalle para que todos asuman también la responsabilidad que tenemos en mirar otras disciplinas, ¿eh? Tenemos baluartes espectaculares, fantásticos, que están esperando no solamente el apoyo, sino un espaldarazo también económico para las empresas. Eso, claro, también queremos nosotros difundirlo. Y en todo caso, Fernando nos ha representado hace nada en territorio chileno, consiguiendo el título ante un peruano, haciendo quedar muy en alto nuestro nombre. Entonces, vale la pena apoyar. ¿Cuántas horas entrenas al día vos?
3: Entreno en la mañana, unas 2 horas aproximadamente, por la tarde unas 4 también. En promedio, por lo menos 5 horas al día. Sí, de lunes a domingo.
2: ¿Esta razón significa laburar de instructor también?
3: Sí.
2: Porque
3: sí,
2: alguien dirá, pues se puede vivir de este deporte, y vos me dirás, no, paralelamente hay que hacer estos detalles, claro, también.
3: Yo soy ingeniero civil, ya. Yo soy ingeniero civil, sin embargo ahora estoy aprovechando mi edad y que me está yendo bien, entonces le estoy dedicando todo al deporte, todo mi tiempo al deporte.
2: Muy bien, señor Fernando, ha sido un gusto conocerte, ¿eh?
3: Muchísimas gracias por la cobertura.
2: No, un nosotros gusto siempre, ¿eh? Bien marcados con lo que significa el talento nacional, en este caso en las artes marciales mixtas. Mucho más para compartir. Gracias, como siempre, a usted por ser nuestro cómplice.
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13: Estamos en la antesala necesaria, lo que va a significar un gran evento, ¿eh? Y significa hablar de la Feria Internacional de La Paz. Este ejercicio que hacemos anualmente acá y que, claro, de alguna u otra forma ha acaparado ya hace rato la atención de propios y extraños. Pero además supone un encuentro verdadero con todos los expositores a un nivel extraordinario, emprendedores que han encontrado precisamente en estos espacios la oportunidad de encuentro a todo nivel. Y nosotros queremos reflejarlo y obviamente agradecer también en este caso la presencia de nuestra invitada, que nos va a permitir precisamente hacer referencia a este acontecimiento, repito, que está a la vuelta de la esquina. Daniela Dick está junto a nosotros. Daniela, ¿cómo estás? Te mando un saludo, te agradezco muchísimo por tu tiempo. Bienvenida al programa. Sabemos que hay mucha expectativa de cara a lo que va a significar el evento como tal. Sabemos de la enorme responsabilidad también que supone hacer énfasis en una cita de estas características. Pero bueno, te lo dejo absolutamente todo a vos. ¿Cómo te va? Bienvenida al programa, es un gusto.
14: ¿Cómo están? Buenos días, un gusto estar aquí presente. Sí, claro, estamos, la verdad, con las expectativas altas. La FIPAS ya inicia del 28 de octubre al 8 de noviembre y tenemos dos fechas previas al abrir nuestras puertas que van a ser muy importantes para poder invitarlos. El 8 de octubre tenemos nuestra primera conferencia de prensa donde vamos a explicar los lanzamientos, todas las novedades, y el 15 de octubre tenemos la gala de reconocimientos en la que vamos a premiar por estos 25 años, un cuarto de siglo, una locura, que estamos aportando al crecimiento siempre del desarrollo de La Paz. Vamos a premiar a nuestras empresas aliadas, a las que están presentes con nosotros esta versión también, y muchísimas sorpresas. Tenemos la rueda de negocio, hay mucho en esta versión. La verdad que va a ser algo con mucho esfuerzo, mucho amor. El lema que nos reconoce y nos identifica este año es el fuego que nunca se apaga, porque hemos tenido tantas tormentas, tantas cosas complicadas a lo largo, pero nunca se ha apagado ese fuego de querer realmente dar lo mejor de nosotros.
13: Seguro. Además, Daniela, habrá que entender que a esta altura también supone un desafío bien marcado hablar ya de tantos años de consecuencia, porque estamos hablando de toda una vida, son 25 años, y eso hace referencia, sin duda alguna, también a lo que significa este tránsito, que no ha sido para nada sencillo, uno entiende, pero que claro, con los 25 años ratifica que todo valió la pena, ¿no?
14: Claro, como te decía, es decir un cuarto de siglo, para mí son palabras que realmente ratifican lo que se ha hecho, ¿no? El esfuerzo. Este año, como te digo, vamos a lanzar la casa por la ventana, las decoraciones que van a poder encontrar dentro de la feria, el empeño que se ha puesto, ¿no? Para que una vez al año las personas esperan esta versión, porque es un esfuerzo, ¿no? Realmente vale la pena poder ir a ver a las empresas grandes, medianas, pequeñas, mostrar todo lo que han estado proyectando por este año, ¿no?
13: A ver, ¿qué de nuevo va a tener esta feria? ¿Con qué la vamos a sorprender a la gente? No solamente de La Paz, sino del país, Daniela.
14: A ver, en esta versión tenemos más de 650 expositores. Estamos, bueno, muchísimos shows. Como te decía, las decoraciones, ¿no? La decoración del ingreso siempre es una novedad total en nuestras versiones. En esta versión estamos haciendo una decoración muy especial que realmente refleja nuestra historia. Como te decía, por todo el sector en la feria van a haber igual lugares donde van a poder sacarse fotos. El escenario principal, estamos con shows, con artistas, vamos a tener caras reconocidas. Ahorita no puedo lanzar esas primicias, pero ya se van a ir enterando poco a poco. Y más que nada eso, en esta versión de 25 años, no solamente queremos... queremos premiar a nosotros, no por el trabajo, sino a las personas que han hecho posible estos 25 años. Así que tenemos muchas, muchas novedades que de verdad que va a valer la pena que vengan a descubrirlas.
13: Bárbaro, queda claro absolutamente todos los detalles ya con el transcurrir de los días, ya que nos hemos metido de cabeza al mes de octubre. Nos vamos a noticiar absolutamente todo lo que va a traer esta feria en su versión 2026 y además en su versión 25 años, nada más y nada menos. Daniela, te mando un saludo y bueno, ya nos vamos a estar viendo justamente para llevar adelante toda esta fiesta enorme que va a ser la Feria Internacional de la Paz.
14: Buenísimo, síganos en nuestras redes para que se vayan enterando de todo. Vamos a lanzar promociones 2x1, entradas de cortesía y muchas otras cosas, así que síganos para poder estar atentos. Gracias por el tiempo y la invitación.
13: No, nosotros los agradecidos. Ahí estaba Daniela Dique, organizadora de todo este evento, enorme evento. A Gerardo también le mando un abrazo. Ya lo vamos a tener también para charlar de estos acontecimientos que se aproximan. Comienza la FIPAS precisamente en este mes. Gracias a ustedes por ser nuestros cómplices.
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2: Es la hora 03 minutos. Es la hora 03 minutos.
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0: Es la hora 2 en punto.
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0: Es la hora 3 en punto.
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0: Es la hora 4 en punto.
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0: Es la hora 5:24 minutos. 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
7: Sí, esta es nuestra esperanza de paz, de amor, el mensaje del Divino Maestro Jesús en nuestras existencias. Sea muy bienvenida, bienvenido al programa El Poder de la Fe que Realiza. Me presento, soy Marcos Franchi y vamos juntos a llevar a usted este mensaje de mucha buena voluntad a su corazón. Vamos a nuestro saludo de paz y de mucha fuerza espiritual. El saludo legionario, Dios está presente, viva Jesús en nuestros corazones para siempre. Sí, es muy importante que busquemos conectarnos con nosotros mismos. Y el programa El Poder de la Fe que Realiza nos ayuda en este momento en que el mundo pasa por muchas transformaciones. Por eso el programa es una producción de la Legión de la Buena Voluntad bajo los fundamentos de la religión de Dios, del Cristo y del Espíritu Santo, cuyo fin es comunicar el ecumenismo de Jesús, mostrando su influencia en todas las áreas del saber, pues conforme la definición de nuestro líder espiritual, José de Paiva Neto, Jesús, el Señor de la Paz, es por encima de todo una generosa y actualísima idea en marcha que merece ser estudiada por todas las almas antisectarias, liberadas de prejuicios y tabúes. Entonces, siempre buscamos temas para iluminar, ¿no?, nuestra mente, nuestra razón, nuestro corazón, nuestra alma. Y a cada programa tenemos un tema. Hoy vamos a hablar sobre la paz. ¿Qué le falta al mundo para que haya paz? La paz interior, primeramente, ¿no?, en nuestro íntimo, en nuestra vida, para después transmitirla a nuestros familiares, a nuestros amigos, por lo tanto, a toda la sociedad. Muy bien, y hablando de paz, ¿no?, hablando sobre este poder extraordinario de la paz, hablamos del trabajo de la Legión de la Buena Voluntad en Bolivia. Sí, tenemos muchas acciones que promueven la paz para las personas. Por ejemplo, la actividad La Ronda de la Caridad, que lleva el alimento material a tantas personas que lo necesitan, pero también el aliento, el confort para el alma, ¿no?, para el espíritu de las personas. Y eso viene a través de los mensajes, de las enseñanzas del Divino Maestro Jesús. Entonces, llevando en Santa Cruz de la Sierra estas actividades, en La Paz, El Alto también, esta muy importante acción. También los centros comunitarios que ayudan a tantas personas, atendiendo a los jóvenes, a los adultos mayores también, en Santa Cruz de la Sierra, en La Paz, El Alto, buscando realmente ayudar al ser humano en su forma integral, ¿no? Mente, cuerpo, espíritu. Y la Legión de la Buena Voluntad está en Bolivia hace 40 años, transformando vidas para mejor. Y usted, amigo colaborador, hace parte de esta gran familia. Muchas gracias por ayudar la Legión de la Buena Voluntad. Es un gusto que usted esté escuchando este programa que lleva también las actividades de nuestra institución a tantas y tantas vidas en este lindo país que es Bolivia. Muy bien, y usted que nos escucha en Santa Cruz por la radio Tropical FM 95.2, de lunes a viernes, de las 7 a las 7 y media de la noche. También en La Paz, por la Radio Cana FM 98.5, de lunes a viernes, de las 5 y media a las 6 de la mañana. Y también usted puede escucharnos sábados y domingos a las 8 y media, de las 8 y media a las 9 de la noche. Usted que nos escucha en El Alto también, muchas gracias por su participación, por escucharnos. Y puedes también seguir nuestra transmisión en YouTube por la página de la Religión de Dios. Busque también en las redes sociales de LBV en Bolivia, ¿no? Busque LBV Bolivia en Facebook, en el Instagram, en TikTok también. Puedes difundir estas acciones para todos sus amigos, para toda su familia también. Muy bien, entonces hablamos del tema del programa, nuestra reflexión. Recordemos, ¿no? ¿Qué le falta al mundo para que haya paz? ¿Qué actitud debemos cambiar en nosotros para ayudar a construir un mundo con más paz? Es realmente un sentimiento poderoso. Y mucho más que un sentimiento, es una acción o un conjunto de acciones que promueven el bienestar para nuestra vida. Usted puede participar con nosotros, tenemos nuestro WhatsApp también. Participe, interactúe con nosotros. El número es el 6910-7575. Briana, por favor, vamos a reiterar este número de contacto.
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7: Muy bien, y así ya preparados, ¿no? Para buscar entender un poco más sobre la paz, ¿no? ¿Qué significa sentir la paz? Hoy vamos a estudiar un artículo de nuestro líder espiritual, el hermano José de Paiva Neto. Entonces, antes vamos a hacer un minuto de silencio. ¿Qué es el silencio? La concentración, la serenidad, ¿no? Calmar nuestros pensamientos, elevarlos, pensar en Dios, pensar en Jesús, en nuestros ángeles guardianes, para que así podamos recibir las intuiciones, las inspiraciones celestiales para nuestra reflexión. Invitamos para que usted coloque un vaso con agua cerca de la radio, cerca de la pantalla también, ¿no? Para que este líquido reciba los fluidos, las energías que vienen del Padre Celestial. ¿Ok? Entonces vamos a un minuto de silencio con Jesús.

0: muy bien y buscando entonces esta sintonía elevada, estudiaremos hoy del blog paivaneto.com y invitamos para que usted también entre en internet y busque este blog paivaneto con dos T's, paivaneto.com, y ahí vas a poder encontrar muchos artículos con muchos temas de espiritualidad ecuménica. Muy bien, vamos entonces al que nos escribe, el escritor, periodista y líder espiritual de la religión del tercer milenio, el hermano José de Paivaneto. En ninguna época la civilización alcanzó semejante grado de tecnología. ¿Qué le falta, pues, para que haya paz? Falta sublimar las acciones del progreso con la espiritualidad ecuménica, que sepamos o no sepamos, queramos o no queramos, potencialmente nos acompaña desde antes de la cuna. Y debemos ser proclamadores de esta espiritualidad, como creyentes en Dios, naturalmente entendido como amor, verdad y también justicia, que es el apoyo del mundo, mientras que la injusticia, por el contrario, es el origen y la fuente de todas las calamidades que lo afligen, según con el pensamiento del filósofo Dietrich de Auerbach. Entonces aquí paramos un poco para reflexionar que vivimos en un mundo en constante progreso, ¿no? Y aún más hoy con la tecnología. Hoy tenemos la oportunidad de conectarnos con muchas personas, ¿no?, del otro lado del mundo, de todos los rincones de este planeta. Un progreso que nos ayuda, ¿no?, a buscar también el conocimiento. Pero ¿qué le falta al mundo para que haya la paz, para que haya paz realmente? Primeramente debemos mirar hacia dentro nuestro, adentro de nuestro corazón. ¿Cuáles son los sentimientos que tengo? ¿Son buenos sentimientos? ¿Cuáles son? ¿Cómo son la calidad de nuestros pensamientos? Porque todo empieza ahí, ¿no? Si nosotros vibramos mal, si nosotros tenemos malos pensamientos, vamos a tener una energía que no es tan buena y ahí no sentiremos la paz verdadera. Y el progreso del mundo, ¿no?, es muy bueno realmente para que podamos evolucionar también, pero nuestro espíritu no puede ser olvidado. El que nos da ánimo, el motor, ¿no?, de nuestra existencia es realmente nuestra alma alimentada, nuestra alma realmente fortalecida por este conocimiento. Además, aprendemos en la religión divina que todo empieza en el espíritu. Entonces, al buscar el amor, al buscar la práctica del bien, nosotros estamos priorizando nuestra paz. Y nuestra paz no es negociable, ¿no? La conciencia tranquila, saber que podemos renovar nuestros actos. Vamos a continuar leyendo este artículo del hermano Paivaneto. Y ahora, en otro párrafo, nos enseña nuestro líder espiritual. Como escribí en el libro Dialéctica de la Buena Voluntad, Reflexiones y Pensamientos, lanzado en 1987, en un futuro que nosotros, civiles, religiosos y militares con sentido común deseamos próximo, no se firmará más la paz bajo las orugas de tanques o el tronar de cañones, sobre pilas de cadáveres o multitudes de viudas y huérfanos, ni tampoco sobre grandiosas realizaciones de progreso material sin Dios, es decir, sin el correspondiente avance ético, moral y espiritual. El ser humano descubrirá que no es solamente sexo, estómago e intelecto, sometido a lo que toma como realidad única. Hay en él un espíritu eterno que le habla de otras vidas y otros mundos, que busca por la intuición o por la razón. La paz de los hombres es, aún hoy, la de los lobos y de algunos locos negligentes que dirigen los pueblos de la tierra. La paz, la verdadera paz, nace primero del corazón limpio del hombre, y solamente Jesús puede purificar el corazón de la humanidad de todo el odio, porque Jesús es el Señor de la paz. Qué bueno saber, amigo oyente que nos escucha en Bolivia o en cualquier parte del mundo, saber que nosotros con nuestras actitudes podemos recibir esta paz interior, porque al sentirla realmente, esta paz verdadera, vamos a poder solucionar nuestros problemas, ¿no? Porque el desespero, la aflicción, muchas veces no nos deja pensar claramente. Entonces el mundo con tanta tecnología, con tanto progreso, con tantas informaciones, puede ser que nos deje un tanto ansiosos, ¿no? En el día a día. Pero cuando buscamos la conciencia, ¿no?, de un conocimiento espiritual, como aprendimos con Jesús, con sus ejemplos, vamos a tener en cuenta que es mucho más importante, ¿no?, buscar fortalecer nuestra mente para que nada nos aflija realmente, para que nada nos deje tan con el sentimiento de incertidumbre muchas veces, ¿no? Buscar la certeza, buscar la verdad, viene de sentir que el bien, cuando lo hacemos de corazón, nos hace más fuertes y preparados para la victoria. Entonces, lo que falta al mundo es realmente entender que no somos solamente materia. Tenemos nuestra parte espiritual que no puede ser olvidada, ¿no? El proceso de nuestra evolución viene de ahí, de la parte espiritual. Entonces busquemos el amor, ¿no? Busquemos renovar nuestras actitudes y la felicidad verdadera vamos a sentirla en nuestra existencia todos los días. Entonces pensemos, ¿cuál es la dificultad? ¿Qué me falta para cambiar mis actitudes, mis hábitos realmente?
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0: Sí, estamos en línea para usted siempre. Y queremos mandar un saludo muy especial a quien nos escucha desde La Paz, Malena Velázquez. Muchas gracias por su participación. también en Montevideo, Uruguay, Roseli García. Muchas gracias. También queremos agradecer a Celina Frank, que nos escucha desde Brasil.
2: Muy bien.
0: Y a todos, sí, vamos a escuchar la música legionaria Clamor de Paz. Música de Anthony Barcelos, letra de Tamara Natasch, inspirada en el pensamiento del escritor Paiva Neto. Interpretación de Sofía Lara Cruz Frank, Sol Crespo, Juventud Ecuménica de la Buena Voluntad de Buenos Aires, Argentina, y alumnos también del Centro Comunitario Jesús en La Paz, Bolivia.

0: Llegamos al momento de la unción ecuménica de la religión divina. Vamos todos juntos entonces con mucha confianza y fe en Jesús.
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0: Señor Jesús, Divino Maestro, te pedimos que bendiga a todo el pueblo boliviano de buena voluntad, que los pedidos, las súplicas, sean todos atendidos, que llegue a su corazón, Señor, que nos acompaña, que nos ayuda a sentirnos en paz. Es lo que buscamos. Y por eso te pedimos que nos ayude en nuestro camino a realizar aquello que prometimos en el cielo, como nos enseña nuestro líder espiritual. Y esa es nuestra mayor felicidad. Hoy, en la poderosa cadena ecuménica de oraciones, pedimos por los siguientes hermanos: Aida de Castillo y familia, Gladys Larrea de Bustillos, Corina Rada Fernández, Mateo Paz, Señor Rigoberto Choque Aispiazo, y por todos los que están escuchando el programa en este momento. Y en la gran patria espiritual, porque los muertos no mueren, pedimos por Elena Quispe de Condori, Hermán Antesana Justiniano, Simón Olivares, además de los miles de otros nombres inscriptos en el sagrado libro de oración de la religión divina. Vamos juntos a acompañar la oración, amigos, en la voz de la joven legionaria Isabela Franchi. Vamos a hablar con Dios.
2: Amigos, José de Paiva Neto. Nadie vive en soledad, en la felicidad o en el dolor. Lleva en sí al Creador, candente en el corazón. En la playa o en el desierto, en la llanura o en la montaña. Reverentes mirando al cielo, vemos a Jesús tan cerca. Amigos, billones de astros siguen siempre nuestros rastros, por encima del bien o del mal. Humanidades distantes, luchando por nosotros, vibrantes, en un abrazo universal.

0: Muy bien, esta paz que sentimos cuando oramos, cuando establecemos esta conexión con nuestro Padre Celestial. Y usted puede orar en cualquier lugar, en cualquier momento de su vida. Muy bien, queremos agradecer su participación. Envíenos mensajes de dónde nos está acompañando. Será un gusto leer su nombre aquí, participar del programa. Usted que nos acompaña en Santa Cruz por la Radio Tropical FM 95.2, de lunes a viernes, de las 7 a las 7 y media de la noche. En La Paz, por la Radio Cana. Usted que nos escucha en El Alto también, un gran saludo. FM 98.5, de lunes a viernes, de las 5 y media a las 6 de la mañana, empezando el día, muy bien. Y sábados y domingos, de las 8 y media a las 9 de la noche. Y queremos agradecer a todos, a nuestro equipo de producción también. Todo eso es muy importante. Somos un equipo, una familia, para llevar a usted este programa. Muy bien, y vamos a despedirnos con nuestro saludo legionario, un saludo de paz, de fuerza espiritual. Dios está presente, viva Jesús en nuestros corazones para siempre.
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0: Es la hora 5:57 minutos.
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0: Es la hora 6:25 minutos.
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0: Es la hora 6:55 minutos.
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2: Buenísimos días de Dios tengan todos ustedes, amigos. Estamos arrancando Sin Censura a través de la 98.5 FM y por supuesto en nuestras redes sociales como Sin Censura. Estamos en este preciso instante ya transmitiendo en vivo por el Facebook. Y no estoy sola, por supuesto, estoy con mi queridísima Jasmine Kisberg. Buen día de Dios, mi querida Jazz.
3: Buen día de Dios, Semita. Saludo cordial a toda la audiencia que se suma a esta hora de la mañana, 7:03 en todo el territorio nacional, hoy viernes 2 de octubre. Estamos en octubre y empezamos ayer con absolutamente todo. Hoy vamos a continuar.
2: Uf, qué forma de empezar.
3: Sí, yo digo, esto está tan mal o bien guionado. Qué aburre, qué aburre. De verdad. Bueno, vamos a estar hablando de temas interesantes en el tema informativo, sobre todo. Pero sí, arrancamos con lo que es importante, porque aunque no lo crean, todo pasa en esta hermosa ciudad maravilla. El escáner de ahí, por ejemplo.
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2: El escáner vehicular aquí para todos nuestros amigos del volante. Yo sé que se va a salir de la casa, que no sé cómo, qué rutas tomar. Si sale ahora mismo, está súper despejado. Por lo menos el sector norte de la ciudad de La Paz, Avenida Armenia, Avenida Perú, sí, no hay congestión vehicular, no hay filas para el diésel. Hace ya, exactamente, hay que ser precisos. Y no es que le estemos dando la razón al gobierno, pero parece nomás que había mano negra, porque no hay filas para la estación de servicio de mercado donde se distribuye diésel, pero hay carrillo normal de diésel. Donde hay filas ligeramente largas es en la estación de servicio Uruguay, pero están con carrillo normal de gasolina. A propósito de la avenida Uruguay, está libre y despejado, ambos carriles totalmente tranquilos para poder o llegar hasta la terminal de buses o salir de la terminal interdepartamental de buses. Nos vamos por la avenida Montes, carriles subida y carril de bajada expeditos completamente. Nos acercamos en la avenida Mariscal de Santa Cruz, avenida 16 de julio para desembocar a la Plaza del Estudiante, totalmente libre y despejada al momento. Nos vamos hasta otro punto, mi querida Jazz.
3: Nos vamos hasta la zona periférica donde el escáner vehicular está totalmente tranquilo, lo decías. El punto del surtidor del cementerio de La Llamita era uno de los puntos también donde llegaba mucho transporte pesado por el tema del diésel. Y justamente en estos días no se ha observado. Ayer en la noche sí había muchas filas para gasolina. Mucha especulación, por favor, no nos perjudiquemos entre nosotros. Esto causa que todos entremos en pánico y causa mucha trancadera que me perjudica. Continuando en el tema del escáner vehicular, totalmente habilitado la avenida periférica para conectar a la avenida Tejada Sorzano, todo habilitado este recorrido hacia lo que es la plaza Villarruel, también para ir hacia la avenida del Ejército, Federico Suazo, conectar hacia la plaza del Estudiante, y todo este punto totalmente tranquilo como siempre para que ustedes lo tomen en cuenta. Y nos vamos a ver el comportamiento del tiempo que está pasando. Yo sentí un poquito de mejora, ¿no? Vamos a ver qué dice Senami.

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2: Y hoy no tenemos el cuadro que nos hemos acostumbrado también de Tsunami, pero vamos a ingresar justamente a la página oficial del Servicio Nacional de Meteorología e Hidrología, Tsunami. Vamos rapidísimo, ¿cómo va a estar el comportamiento del tiempo en la ciudad de La Paz? Amanecido con 12 grados centígrados para hoy viernes 2 de octubre, 2 grados centígrados. La mínima, la máxima será de 20 grados centígrados en la ciudad de La Paz. Por la mañana, la tarde y la noche, señores, sí estará completamente despejado en la ciudad de La Paz. Con bastante tranquilidad. Nos vamos rapidito hasta la ciudad del Alto, menos 4 grados. Sí, 4 grados bajo cero ha sido la mínima para la ciudad de El Alto. La máxima será de 15 grados centígrados en la urbe aleteña. Lo propio, el panorama en la ciudad de El Alto está súper despejado. ¿Cómo va a estar justamente la ciudad de Oruro? La mínima para la ciudad de Oruro será de también 2 grados bajo cero, la máxima de 16 grados centígrados para la tierra del carnaval. Nos vamos rápidamente hasta Potosí, hasta la ciudad de Potosí, amanecido con 0 grados centígrados la mínima, la máxima será de 18 grados Celsius para la Villa Imperial. Rapidísimo nos vamos hasta Cochabamba, a la ciudad misma de Cochabamba, 7 grados centígrados la mínima, 28 grados será la máxima en la ciudad de Cochabamba. De Cochabamba nos vamos hasta la capital del estado plurinacional de Bolivia, Sucre. ¿Cómo va a estar? 7 grados centígrados la mínima, 23 grados será la máxima para la capital de los bolivianos. Nos vamos hasta la Chura, Tarija. ¿Cómo estará Tarija? Sí, Tarija cercado, 13 grados centígrados la mínima, 29 grados centígrados será la máxima. Y de Tarija, desde el sur, nos vamos hasta el norte del país. Vamos hasta Cobija, Pando, 22 grados centígrados la mínima, 33 grados será la máxima para Cobija. Vamos rápidamente hasta el Beni, Trinidad. ¿Cómo va a estar la hermosa tierra trinitaria? Sí, la mínima 22 grados centígrados, la máxima será de 30 grados centígrados. Finalmente, Santa Cruz, hasta Santa Cruz de la Sierra. ¿Cómo va a estar? 21 grados la mínima, 28 grados será la máxima para la capital oriental.

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2: Y de las páginas oficiales del CENAMI nos vamos a las cuentas oficiales del Banco Central de Bolivia para ver la cotización del dólar en esta jornada de viernes 2 de octubre. Boliviano por dólar estadounidense, atención porque bajó, sí, bajó. Estamos con 11,90. 11,90 se cotiza para este 2 de octubre para que ustedes, amigos, lo tomen en cuenta, por favor, y ya con este método del dólar flexible, que creo que nos estamos acostumbrando también. Sin embargo, sí hay algunas complicaciones independientes, individuales, y si usted tiene problemas, acuda a agentes que puedan ayudar, abogados en este caso puede ser, economistas, contadores.
3: Que les pueda dar una guía. He visto en muchas empresas, por ejemplo, de venta de terrenos o de venta de las doras, como es de línea blanca, que importan cosas que todavía te están dando en 6.96. O sea, están siendo flexibles. Algunos dicen hasta el 31 de octubre, otros dicen que van a mantener ese tipo hasta el 31 de diciembre. Para que puedan salir también sus productos y no se queden.
2: Claro, no, de nada sirve que subas tus precios alegremente si no te van a comprar. Lo que ha pasado con los pasajes, han querido subir alegremente y la gente ha dicho, pues no,
3: mejor me combina. No,
2: voy a buscar otras opciones o me voy a ir en avión, más fácil, cuesta lo mismo. Entonces creo que hay que ser más coherentes en las decisiones. Por eso que nosotros te damos estas cotizaciones importantes. Hoy el dólar 11,90, pero tenemos otros valores importantes también que tenés que tomar en cuenta.
3: Sí, el dólar está bajando lentito y paulatino, y creo que nos da mayor tranquilidad verlo bajar lento que de golpe. Ahora, ¿cómo está la cotización de la unidad de fomento a la vivienda? Esta sí que no baja, no la perdona. Está en 3 bolivianos con 35 centavos al redondeo, 3 bolivianos con 35. Las milésimas son lo que están subiendo de a poquito. No se nota en el producto final, pero sí, están 3 bolivianos con 35 centavos la unidad de fomento a la vivienda. Es decir, si te cobran multas de impuestos, qué sé yo, 50 UFBs, pagaría 160 bolivianos más o menos. Háganle el cálculo ahí. A ver, vamos con cómo está el oro. La cotización internacional de la onza Troy de oro para hoy, viernes 2 de octubre, está en 4.180 dólares con 21 centavos, la cotización de la onza Troy. Ha subido ligeramente esta semana, ha estado de bajada el precio internacional del oro, pero hoy ha empezado nuevamente a posicionarse. 4.180 dólares con 21 centavos, la cotización internacional de la onza Troy de oro.
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2: 7:16 a.m. Estás escuchando Sin Censura y el resumen informativo de lo que ha pasado en las últimas horas en nuestro país. El Tribunal Supremo de Justicia pide respetar el debido proceso tras la aprehensión de Roger Mariaca y otras autoridades de la Fiscalía. Así lo señaló Romer Saucedo, presidente del Tribunal Supremo de Justicia, quien señaló que las autoridades del Ministerio Público que fueron aprehendidas, entre ellas el exfiscal general del Estado, Roger Mariaca, deben ser puestas a disposición de una autoridad jurisdiccional. Explicó que será esta instancia la encargada de valorar los elementos que surjan durante la investigación. Saucedo indicó que una vez que los aprehendidos sean puestos ante una autoridad, deberán garantizarse el respeto al debido proceso y a los principios de imparcialidad. Señaló que cada juez deberá analizar los antecedentes y elementos de la investigación para emitir la resolución que corresponda.
3: Este viernes por la mañana se realizará en La Paz la audiencia de una acción de libertad de el fiscal Irusta. El abogado Albert Burton calificó de ilegal la aprehensión de los fiscales y sostuvo que no se cumplió el requisito de flagrancia. El abogado Burton informó que la mañana de este viernes se realizará la audiencia de acción de libertad de su defendido, el fiscal Martín Irusta. Se tiene conocimiento que han presentado dos acciones de libertad, una en la ciudad de La Paz, que ya tiene señalada la audiencia para el día de hoy, y la otra acción de libertad en la ciudad de Santa Cruz, informó Burton. Calificó de ilegal la aprehensión de los fiscales y sostuvo que no se cumplió el requisito de flagrancia.
2: El vicepresidente cuestiona sesión de la Asamblea Legislativa convocada sin su presencia y advierte que buscan sacar a Mariaca sin respetar la ley. El vicepresidente Edman Lara cuestionó la decisión de adelantar para este viernes la sesión de la Asamblea Legislativa convocada para abordar el caso del fiscal general Roger Mariaca Lara, quien se encuentra en España por una misión oficial. Recordó que había programado inicialmente la sesión para el lunes 5 de octubre con el objetivo de conocer información oficial sobre todas las personas mencionadas en un informe de Estados Unidos y definir a partir de estos datos si correspondía a una investigación parlamentaria. En un comunicado difundido este jueves, el vicepresidente señaló que la nueva convocatoria emitida por el presidente del Senado, Diego Ávila, modificó el objeto planteado inicialmente y concretó el debate de la aprehensión. Ávila asumió temporalmente la conducción de la Asamblea ante la ausencia de Lara y fijó la sesión para este viernes a las 9:30, argumentando razones de urgencia institucional.

0: Vocero presidencial, sí señores, José Luis Gálvez ha asegurado que a los que están enfrente, que creen que manipulando el sistema, intentando destituir a fiscales, evitando que lleguen las denuncias para los detenidos, creyendo que con chicanerías van a evitar este efecto, les queremos decir que no es un problema con el gobierno, sino con el pueblo boliviano, que exige el comportamiento correcto de sus autoridades, dijo el vocero presidencial en el anuncio en el que mencionaba justamente que iban a denunciar a Luis Montaño. Gálvez apuntó directamente contra Montaño, quien este jueves por la mañana se declaró fiscal general del estado de manera interina ante la aprehensión de Roger Mariaca, mientras la Asamblea Legislativa designó a otra persona. El vocero señaló que Montaño ejerce de manera ilegal e ilegítima el cargo de fiscal. Él está intentando destituir a los fiscales que están trabajando en favor del pueblo boliviano y están trabajando para presentar las denuncias contra las personas detenidas. Le dijo que está usurpando funciones.
1: Y cambiamos de manera el tema, estamos entrando al tema de seguridad, pues dictan detención domiciliaria para la mujer que enterró a su hija de 7 meses en su vivienda. La justicia determinó detención domiciliaria para la mujer que enterró a su hija de 7 meses debajo de las gradas de su domicilio. Así lo informó el director departamental de la Fuerza Especial de Lucha contra el Crimen de la Paz, el coronel Jorge Soluguren. La medida fue establecida durante la audiencia de medidas cautelares realizada en las últimas horas. Explicó que de acuerdo con la autopsia médico-legal, la causa de muerte de la bebé fue por broncoaspiración. Durante el examen se encontraron restos de leche y otros alimentos en la vía oral de la menor. Asimismo, señaló que la revisión del cuerpo no evidenció mayores signos de violencia. Según esta investigación, la madre habría enterrado a la bebé después de ausentarse ante el reclamo del padre de la menor, quien le habría pedido información sobre su paradero. Posteriormente, él manifestó que realizaría una denuncia. La mujer habría decidido ocultar el cuerpo y posteriormente se trasladó hasta Chulumani. La autoridad policial indicó que tras la necropsia se descartó que la madre hubiera provocado directamente la muerte de la bebé. Señaló además que el otro hijo de la mujer se encuentra actualmente bajo la protección de la Defensoría de la Niñez y Adolescencia mientras continúan las investigaciones del caso.
0: Y nos mantenemos en esta línea de seguridad porque se ha reportado que Johnny Beltrán, tras exigir justicia y por varios meses en terapia intensiva, terminó falleciendo de una brutal golpiza. La familia de Johnny Beltrán exige justicia y apoyo de las autoridades tras la muerte de la víctima en un hospital luego de permanecer varios meses en terapia intensiva por una brutal golpiza propinada por un grupo de jóvenes. El hecho ocurrió en Villa Salomé, en la ciudad de La Paz. Pedir apoyo y que me ayuden a hacer justicia al señor juez que está a cargo del caso y al señor fiscal, dijo un familiar de la víctima. La mujer contó que los hechos ocurrieron el año pasado y que durante varios meses el hombre tuvo que permanecer internado debido a las graves lesiones que sufrió en la cabeza y otras partes de su cuerpo. Le han pegado con otros chicos el 23 de julio del año pasado. Tenemos el video. Todo este año hemos peregrinado por justicia, agregó la mujer. Por su parte, la hija de la víctima dijo que su padre no sobrevivió a las graves lesiones, que sufrió principalmente en la cabeza. Él era chofer de radiotaxi, siempre fue tranquilo, estaba como muerto en vida, añadió la hija.
1: Y bueno, ahí está la información en el ámbito de seguridad. La policía también aprendió a 6 personas tras un robo de casi 200,000 bolivianos y se recuperó parte del dinero. Señaló que los integrantes del grupo habrían utilizado armas de juego para amedrentar, agredir a los propietarios durante un robo y esto será investigado. Nos tenemos que ya ir a la pausa rapidito.
0: Cortito.
1: Al volver.
0: Y espero que Evo Morales no diga que esto está armado y que lo ha hecho el imperio, porque hoy se ha registrado un sismo en el Chapare de 3.4 grados en la escala de Richter.
1: Sí, muchos no lo han sentido, te contaré, muchos no lo han sentido. Es bajo. Pero bueno, ahí está, es bajo, pero ahí está la información. Nos vamos a la pausa, retornando y estaremos hablando de lo que está pasando en nuestro país en este mes oscuro, mes de octubre, mes de Halloween boliviano, con el caso de Roger Mariaca. Quédese con nosotros.
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0: Es la hora 7:25 minutos.
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0: 7:31 en todo el territorio nacional. El tema de que se habla en esta jornada, Roger Mariaca, toda la estructura, Estados Unidos en el país. Yo no sé si esto es un halago o no, pero estamos nosotros, Bolivia, dentro del mapa del mundo, pero no de buena manera, con tantos conflictos y complicaciones en el tema político. Es por eso que nosotros tenemos invitados especiales, una persona que nos va a aclarar el panorama, Emita, sobre todo en el ámbito legal, que es importante conocer, y también nosotros conocer todo el contexto de lo que está pasando con este arresto de Mariaca, que se precipitó por dos acontecimientos clave ocurridos en horas previas. Sanción de Estados Unidos, donde todos ya tuvieron la mirada, y vínculos con Sebastián Marcet, este video donde él señalaba que era su gran amigo. Tal vez estoy exagerando, pero sí, se señaló todo este movimiento, la aprehensión, el exministro de gobierno, Eduardo del Castillo, y todo este circuito. ¿Con quién nos encontramos ahora?
1: Así es, mi querida Jazz, estamos ya con el doctor Marcelo Ramos, él es abogado, y para que nos pueda brindar un poco el panorama. Yo decía, si nosotros que estamos tan nutridos de información, que nos hemos desvelado, que creo que ha sido un día importante también para el periodismo, estamos mareados y confundidos, la población también. Le doy la más cordial bienvenida al doctor Marcelo. Doctor, bienvenido a Cine Cenesura, muy buenos días, ¿nos escucha?
2: Los escucho fuerte y claro, muy buenos días a todos. ¿Cómo estás, Jazz? ¿Cómo estás, Emita? Buenos días, un placer para mí estar como siempre con ustedes, predispuesto en este caso para absolver cualquier duda sobre el tema que nos convoca el día de hoy.
1: Doctor, es complicado para los bolivianos entender lo que está sucediendo. Muchos hemos visto muchos abogados decir que ha sido ilegal la aprehensión, que no correspondía, procedimientos, exacto, uh-huh, que se ha violado procedimientos, pero visto desde la otra arista, tomando en cuenta lo que sucedió, por ejemplo, el 13 de marzo, que nunca se contó con la autorización de la fiscalía para poder aprehender a Marcet, hoy ha pasado exactamente lo mismo. No ha habido una autorización de la fiscalía para aprehender al fiscal. Obviamente no iba a suceder, pero ¿ha correspondido? ¿Se han violado los procesos o por una medida de emergencia es valedero lo que ha sucedido las últimas horas?
2: A ver, vamos a tratar de explicar esto de manera clara. Si bien la fiscalía en este caso puede emitir una citación en contra de cualquier ciudadano al amparo del artículo 224 del Código de Procedimiento Penal para que se presente a declarar, y en caso de que no se presente esa persona, se puede emitir un mandamiento de aprehensión. Asimismo, el mismo Código de Procedimiento Penal en el artículo 226 establece que el Ministerio Público, la Fiscalía, puede ordenar directamente la aprehensión de una persona cuando sea necesaria su presencia, cuando existan suficientes indicios de que esa persona es autor o partícipe de algún delito de acción penal pública y cuando exista riesgo de fuga y obstaculización. Sin embargo, en este caso, la figura que se está utilizando es la acción directa realizada por la policía boliviana. Pero ¿cuándo procede una acción directa? Procede cuando existe, cuando se convoca a un lugar a la policía boliviana ante la intervención o conocimiento de un hecho delictivo, es decir, un hecho que está sucediendo o acaba de suceder, lo que se conoce como flagrancia. Sin embargo, en este caso eso no ha sucedido. Entonces, desde mi criterio, existe indudablemente una aprehensión que podría ser ilegal, y por eso mismo es que la defensa de estas personas aprehendidas está planteando el día de hoy, por la mañana se va a resolver una acción de libertad por la cual se puede corregir el procedimiento, pero considero yo, Emma, Jazz, que va a ser simplemente un pequeño parche, un alivio para ellos momentáneo, porque al terminar la audiencia estoy seguro que van a subsanar, corregir procedimiento y los van a esperar en la puerta con un mandamiento de aprehensión 226 para nuevamente llevarlo a celdas.
0: Doctor, en este caso, ¿pero no sería peligroso desarrollar esta situación tomando en cuenta que podrían fugarse del país? Y sumando a esto, son 14 aprehendidos, cada uno tiene de manera independiente una manera penal que se va a tomar en cuenta, ¿o todos están dentro del mismo caso, por así decirlo,
1: con
0: doctor?
1: Con el mismo delito.
0: Delito, exacto.
2: Bueno, no hemos podido revisar, incluso hemos visto en los medios de comunicación que los propios abogados de estas personas han señalado que existe demasiado hermetismo, ni siquiera ellos han podido acceder al cuaderno y revisar con precisión cuáles serían los delitos por los cuales se los estarían procesando. Sin embargo, hemos escuchado en conferencia de prensa al ministro de Gobierno señalar que en este caso se está procesando a Roger Mariaca, al señor Alberto Ceballos y al fiscal superior Martín Irusta por los delitos de organización criminal, por los delitos de legitimación de ganancias ilícitas, por enriquecimiento ilícito y también por tráfico de sustancias controladas, ley 1008. Esos serían aparentemente, y como decía Jazz justamente, todo esto proviene de las aseveraciones que ya han quedado en evidencia en estos videos que están circulando de Sebastián Marcet, donde hace referencia directa a que tendría vínculos de amistad con Roger Mariaca, y de ahí seguro se desprenden también las otras personas, ¿no? También que están aprendidas en este momento.
1: Doctor, importante algo que se mencionaba y que algún diputado decía, que esto tiene que ser un caso corte. En primera instancia, aclarar qué es eso a la población, un juicio de responsabilidades que hasta hace días atrás nosotros sabíamos que solamente pueden acceder presidentes y vicepresidentes, pero también puede ¿ampararse bajo juicio de responsabilidades el señor Mariaca?
2: Bueno, la ley 044, que es la ley de juzgamiento a las máximas autoridades en un estado, dispone y es clara al señalar que solamente procede la misma cuando se comete un delito en el cumplimiento de sus funciones. Sin embargo, el ministro de Gobierno ha aclarado esta duda, señalando que en este caso estos delitos habrían sido cometidos fuera de sus funciones, fuera del cumplimiento de sus funciones. Entonces, lo que rige es someterlos a un procedimiento ordinario, es decir, ante el Ministerio Público. Entonces, es por ese motivo que se los está procesando de esta manera y se los está aprehendiendo para que respondan ante el Estado por delitos de orden público, no así mediante un proceso por un juicio de responsabilidades, ¿no?
0: Doctor, ¿es posible entonces que, a ver, mencionando a todos, tanto al fiscal como a los 14 aprehendidos, puedan ser liberados con lo que se está señalando ahora? Y como le decíamos anteriormente, si esto no sería darles opción, si es que hay un delito de que perseguir, darse la fuga.
2: Tienes toda la razón, ese es un riesgo indudablemente que se va a correr, porque las horas están pasando en materia penal, los plazos son improrrogables, considerando que ellos han sido detenidos el 31 de octubre en la madrugada y demás, los plazos ya están corriendo. Entonces, y al momento no se les ha notificado con ningún mandamiento de aprehensión ni con una resolución de aprehensión, así que si se cumple el plazo establecido por ley y no se les ha notificado con la misma, lo que procede es que se disponga su libertad pura y simple, lo que obviamente puede acarrear el riesgo de que estas personas se den a la fuga o puedan buscar tal vez asilo en alguna embajada, consulado y demás. Entonces, se sabe, con relación a tu pregunta de la acción de libertad, qué puede pasar. La defensa de Roger Mariaca, de Alberto Ceballos y de Martín Irusta ha planteado una acción de libertad que busca, mediante esta acción constitucional, tutelar su derecho a la libertad, utilizando los mismos fundamentos que acabamos de hablar, que ellos deben ser procesados por la ley 044, que no corresponde un procedimiento ordinario, que no se han cumplido con los procedimientos de aprehensión, que no ha existido flagrancia, que no había un mandamiento de allanamiento y demás. Entonces, es muy probable que les den la razón, es así. Pero, como les decía, yo creo que el gobierno va a tomar obviamente todos los recaudos para evitar una posible fuga, y al finalizar la audiencia, de todos modos los van a notificar con su mandamiento de aprehensión, corrigiendo procedimiento, y el fin de semana lo más seguro es que afronten una audiencia de medidas cautelares, donde yo creo con mucha posibilidad que van a ser enviados a centros penitenciarios.
1: Doctor, y lo mencionábamos, muchas cosas de estas para regular también se necesita de las acciones que pueda tomar el Ministerio Público. Sin embargo, hoy la cabeza del Ministerio Público está trasquilada.
0: Yo digo flotando, exacto, en el aire.
1: Y dos consultas respecto a esto. porque le voy a ser muy sincera, no sé cómo redactar cuando hablamos de Roger Mariaca. No sabemos si sigue siendo el fiscal general o le ponemos ex fiscal porque ayer Montaño se autoposesionaba como el nuevo fiscal general interino. Puede ser, y en la tarde lo denunciaba el gobierno por usurpación de funciones. ¿Puede nombrarse, porque necesitamos a alguien que sea la cabeza del Ministerio Público, puede nombrarse Luis Montaño, o qué figura tiene esto, doctor?
2: Qué buena pregunta. A ver, hemos escuchado que el vocero presidencial, el señor José Luis Gálvez, habría señalado, como dices tú, Emma, que esta persona, el doctor Luis Montaño, se estaría autonombrando como fiscal general y que no procedería eso justamente en base a lo que establece la ley 260, el procedimiento y demás, ¿no? Y como tú dijiste, él señalaría que estaría usurpando funciones y que incluso va a ser detenido, ha señalado claramente, ¿no? Pero que quede en claro que en este momento el fiscal Roger Mariaca sigue siendo el fiscal general del estado, porque si bien existe una ausencia, él está tras las rejas. La misma obviamente es temporal, aparentemente, pero no es definitiva. Tampoco ha renunciado, tampoco la Asamblea lo ha destituido en este momento. Sin embargo, no puede existir una cefalía, como decía Emma, tiene que haber obviamente una cabeza, una máxima autoridad, por más de que sea por minutos, por horas, por días, hasta que esto se resuelva, porque tampoco se puede una persona privada de libertad en este momento tras las rejas tampoco puede tomar decisiones a nivel nacional, ¿no? Como tiene que ser para una autoridad de este nivel jerárquico. Entonces, si revisamos el procedimiento, lo que establece en este caso el artículo 25 de la ley 260, la ley orgánica del Ministerio Público, la misma establece que en este caso, obviamente, la titularidad recae sobre la máxima autoridad jerárquica por antigüedad, que en este caso vendría a ser obviamente el doctor Montaño. Entonces considero que si bien los diputados del PDC han anunciado que van a adelantar incluso la asamblea para el día de hoy para poder destituir al fiscal general, y ya desde ese momento ellos consideran que recién desde ese momento se puede hablar de una suplencia, de un interinato, y obviamente ellos van a posteriormente ya van a tomar decisiones para poder nombrar al nuevo fiscal general del estado. Pero desde mi criterio, en este momento el doctor Luis Montaño sí sería el fiscal general en suplencia.
0: Doctor, por favor, lo que decía justamente de la asamblea que se va a instalar hoy a las 9:30, ¿cuáles son los procedimientos? Es decir, ¿qué tiempos? Tanto para el Ministerio Público, para que se ordene, la Asamblea Legislativa, ¿qué procedimientos debería de tomarse en cuenta tomando la gravedad de la situación, doctor?
2: Son temas totalmente paralelos y separados entre sí, así que, bueno, uno va a estar a merced de lo que suceda en el otro lado, eso es cierto, pero en realidad por la vía penal, mediante la acción de libertad que se va a resolver, yo considero que va a quedar en claro el día de hoy cuál es la situación jurídica del señor Roger Mariaca. Como les decía, creo que se lo va a aprender ya de manera legal y va a tener que afrontar una audiencia. Entonces, ya con la situación un poco más clara, la Asamblea Legislativa ya va a tener que tomar una decisión. Si es que el día de hoy se lo aprende de manera legal al finalizar su audiencia y pasa en calidad de aprehendido y cuenta con una resolución de aprehensión, entonces el día de hoy, con esa nueva información, la Asamblea Legislativa Plurinacional va a considerar que se lo tiene que apartar a esta persona por el momento, y entonces se lo va a destituir para poder ya tomar decisiones de quién va a ser el nuevo fiscal. Pero se está corriendo el rumor, incluso han debido escuchar en redes sociales, que se está ofreciendo dinero a los asambleístas, 10,000, 20,000, 30,000 y hasta $40,000, para que los mismos con su voto apoyen al fiscal general Roger Mariaca y que mantenga su cargo a pesar de la situación jurídica que está afrontando. Entonces, todo puede pasar. Es muy incierto en este momento asegurar algo, ¿no?
1: para aclarar un poco, y me ha quedado un poquito esto, no pueden destituirlo porque sí, o puede poner algún otro asambleísta alguna razón para destituirlo.
0: Alguna normativa
1: y poder tener otro fiscal, porque, mi querido doctor, estamos en una situación complicadísima en el sistema judicial en este preciso momento.
2: Claro que sí. Bueno, en realidad sí se lo podría destituir, porque la ley establece que se puede, en este caso, se puede nombrar a una nueva autoridad, pero siempre y cuando la misma haya sido, se encuentre ausente de manera definitiva, llámese una muerte, por ejemplo, se puede, la persona también, el fiscal general, puede haber renunciado de manera voluntaria, puede estar suspendido definitivamente, pero ninguna de esas figuras se da en este momento. Entonces, si es que se dispone la detención preventiva de él, su aprehensión y una detención preventiva, ahí sí, indudablemente, se tiene que disponer día y hora para una sesión en la asamblea y, obviamente, nombrar a una nueva autoridad. Y eso es lo que va a suceder en este momento, ¿no? Yo considero que en las próximas horas va a depender mucho de la situación jurídica. Eso es lo que que quiero que queden claro. Va a depender mucho de la acción de libertad, de las medidas que de seguro ya están en este momento tomando la fiscalía para corregir procedimiento, y ellos, yo creo que no los van a dejar en libertad. Entonces la asamblea va a tener que tomar una decisión, y puede ser destituirlo y ya obviamente nombrar de manera legal al señor Luis Montaño. Pero por lo que yo veo, lo que ellos quieren, el gobierno me refiero, de turno, no quiere aceptar. Obviamente ha quedado ya en claro que no quieren aceptar la suplencia de del doctor Montaño como fiscal general suplente, sino que ellos quieren nombrar inmediatamente a su propio fiscal general, y ojalá que no responda esto a temas internos en los cuales estén buscando tal vez librarse de procesos como el narcomaletas, narcoavionetas, temas de la aduana, el tema del oro. Parecería que eso es lo que está buscando el gobierno, ¿no?
0: Doctor, todo se está saliendo de las manos en este preciso momento y estamos inciertos. Hasta el mediodía todos conoceremos qué al menos va a suceder. Dos consultitas así cortitas porque ya nos tenemos que despedir. La primera, ¿qué va a pasar con los fiscales departamentales que ha sido asignado por el señor Mariaca en este caso? ¿Hay cambios? No, eso se ve más adelante. Y dos, la gente está muy confundida con el tema de Estados Unidos. Se habla de Estados Unidos, la intervención del tema de
1: que se los van a llevar a todos.
0: Que los iba a hacer un juicio allá. Esas dos cositas podemos aclarar a la población, por favor, doctora, así cortito antes ya de despedirnos en estos minutos.
2: Claro que sí. Bueno, con relación a las situación de los fiscales departamentales que han sido designados por Roger Mariaca, tengo entendido que se va a realizar obviamente una reestructuración en la fiscalía a nivel nacional, y es por eso aparentemente que el día de ayer hemos visto tanta concurrencia en la puerta de la fiscalía departamental en la ciudad de La Paz, porque aparentemente se estaba queriendo proceder a la aprehensión del fiscal departamental de la ciudad de La Paz, el doctor Torres. Sin embargo, tengo entendido que el mismo ni siquiera se ha presentado de manera misteriosa a trabajar el día de ayer. Considero que alertado de esta posible aprehensión, pero eso nos muestra que muy probablemente a nivel nacional se tomen estas medidas, ¿no? Porque sabemos que hay una red que está obviamente a nivel nacional, una red de corrupción que apoya al narcotráfico, y obviamente la misma tiene que ser desmembrada en su totalidad, provenga de donde provenga. Y finalmente, con relación a lo que me refieren del tema de los Estados Unidos y demás, es evidente que ha habido mucha desinformación, incluso por parte de periodistas bastante reconocidos, John Arandia, Junior Arias, Víctor Hugo Rosales, en sus páginas, en sus redes de Facebook, TikTok y demás, informaban noticias que en realidad no estaban sucediendo. La llegada de un avión desde los Estados Unidos, que sería el mismo avión, decía Junior Arias, que se habría llevado en su momento a Sebastián Marcet, que ya ha despegado, que se lo han llevado, que está yendo a Lima, que después rumbo a Nueva York, seguramente a Brooklyn, a la misma cárcel donde está Maduro. Todo eso jamás ha sucedido. Se trataba de un avión militar que estaba simplemente por otros temas circunstanciales en el Aeropuerto Internacional del Alto y se ha retirado a la 1:00 a.m. Entonces, se han manejado lamentablemente mucha información sin corroborar, sin fuentes fidedignas. Tampoco hay ninguna solicitud en este momento. La Cancillería no ha hecho conocer ninguna solicitud de extradición legal ni algún proceso aperturado en contra de estas personas. Solamente conocemos que se les han retirado las visas, pero nada más que eso. Entonces hay mucha, mucha desinformación y eso es lamentable, indudablemente, ¿no?
1: Ahora sí, muchísimas gracias, doctor. Nos ha aclarado muchísimas cosas y por supuesto, la recomendación a la gente que siempre se guíe por medios oficiales y constate 1, 2, 3 fuentes para poder estar con la información. Doctor, será hasta una siguiente ocasión. Cuando quiera, las puertas del programa están siempre abiertas para usted.
2: Un placer de estar con ustedes, como siempre. Que tengan un buen día, un abrazo para todos. Cuídense mucho, hasta luego, hasta pronto.
1: Ahí está, estuvimos con el doctor Marcelo Ramos, él es abogado, mi querida Jazz. Y por supuesto, nosotras ya para despedirnos de esta semana, este inicio de mes, bien complicado.
0: Terrible, ¿no? Y lo que señalaba el doctor John Arandia, Junior Arias, periodistas de élite que están cayendo en el juego de la línea del TikToker. Por favor, no hagamos eso, corroboremos información, nos jalamos las orejas nosotros mismos y a la gente también, como decía Semita, corroborar 1, 2, creo que ya no se tiene confianza de nada para nadie y esto de malinformar a la población crea terribles situaciones. ¿Qué pasó?
1: Ya notas mi cara, ¿no? O sea, sí. Malinformar a la población y eso tiene que ver mucho desde algunas autoridades. Doy nombre y apellido, el señor Edman Lara, por favor, aguántese un ratito y a sus comunicadores aguántense un ratito de escribir porque alarman mucho a la población. Hace minutos ha sacado un comunicado oficial de carácter urgente, dice, donde Lara está declarando, temo por mi integridad física y por mi vida, se estaría planteando la siembra de pruebas falsas para involucrarme en hechos ilícitos. Perdón, ¿victimizarse?
0: ¿Y a qué tiene miedo con el tema de la asamblea? Lo digo ahora al aire, Ávila ha sido muy inteligente, muy astuto, porque claro, hay una persona, te dejan a cargo, tú lo asumes y tú haces.
1: Obvio, porque es
0: actúas. Gente. No vas a TikTok a llorar y decir, no me dejan hacer nada, discúlpenme, pero de verdad.
1: Y es urgente. La justicia ya estaba podrida, hoy de tanto podrida que está, es como cuando está gangrenándose la piel y está así tan podrida que se empieza a caer, es lo que
0: así
1: está pasando
0: estamos.
1: Con la justicia.
0: Nos tenemos que despedir, así les invitamos a que sigan nuestras redes sociales, en Facebook estamos como Sin Censura, por favor, para que usted pueda estar totalmente informado y atentos a todo lo que va a pasar. Y en la última parada nos vemos con Emita y mañana las 4 juntitas en la noche.
1: Sábado
0: en la noche, 9 de la noche, estaremos también relajando un poquito el ambiente, reír, ¿qué podemos hacer? En este conflicto no vamos a estar llorando todo el tiempo, pena, triste, ir con la cabeza baja. Vamos a reír mañana en el Pasanacu con temas interesantes, con esta frase de árbol que nace torcido, nunca su rama endereza. Así que un abrazo, Emita, hasta mañana.
1: Hasta mañana, besos y bendiciones. Quédense con la programación de Radio.
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0: Es la hora 7:55 minutos.
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7: Estos son los datos del tiempo. La hora.
8: 8:02, 8 de la mañana con 2 minutos.
7: Temperatura.
8: Temperatura actual 7 grados centígrados.
7: Humedad.
8: 19% humedad relativa.
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9: ¿Qué tal?
8: ¿Cómo vas a querer cañar tan temprano?
9: ¿Con tu plata? Yo no digo a esta hora.
8: ¿Por qué siempre los, especialmente los hombres, debo decir, llega el viernes y tienen otro...
9: ¡Porque los hombres vivimos!
8: Otro semblante, otra sonrisa.
9: Porque los hombres sabemos sentir la esencia de la vida. No como ustedes aburridas que esperan solamente a que llegue carnaval, las comadres y el calancho.
8: Ya sé, en viernes ustedes les gusta la vida porque van a ayudar a la mujer. Para limpiar la casa como se debe.
9: He traído cuñapé integral, finísimo, solamente para mí me lo hacen los del Alexander.
8: ¿Por qué integral? ¿Por qué integral?
9: Para esta belleza, fíjate qué cuerazo que estoy. Ayer me encuentro con mi amigo, me dice: Steve, parece Luis Miguel en el póster de cuando caliente el sol.
8: ¡Ay, sí!
9: No, de verdad.
8: Ya bien ajado su póster.
9: Estoy bien, desgraciada. Estamos bien, estamos en el primer viernes del mes de octubre.
8: Eso.
9: Ya tengo la reunión de mi promoción, hermana querida. Bueno, de mis tres promociones, ustedes saben bien que yo me he capacitado en tres promos. ¿Qué pasa?
8: ¿Capacitado?
9: Sí, me he capacitado, hermano.
8: O a la fuerza tenía que salir.
9: La primera promo.
8: Yo creo que a vos han dicho, ya, este hombre ya salga.
9: La primera promo, hermana querida.
8: ¿Cuál?
9: La primera promo es del Sainz Peter, 1993. Ay, ay, ay. La segunda promo es, hermana querida, del colegio Bolivian Catholic, ciudad satélite. ¡Dame lo que sea!
8: Tampoco pudiste.
9: No. La capacitación, he dicho, quiero saber más, ¿no? Entonces. Y la tercera promo, 1996, a mis 20 años.
8: ¿Ya has tardado tanto?
9: Claro, el 94 tenía que ser, mejor dicho, el 6.
8: ¿El 93?
9: 95,
8: ¿el 94?
9: No, 90, 95, un añito. Por eso pues me he quedado, hermana, no sé sumar hasta ahora. ¿Eh? 95, el Bolivian Catholic, y el 96, Colegio Bolivia de la Ciudad del Alto Santiago Brillero.
8: ¿Te puedo hacer una pregunta?
9: No, vamos a dejarte llegar. Es que me preguntas, Bulleras, en viernes, mi cabecita está, hermana querida, en la jarra en chop. No,
8: algo lógico.
9: ¿Qué es? ¿Qué es?
8: ¿Te obligaron a terminar el estudio o tú has decidido, yo termino?
9: Yo he decidido, hermana, que ya estaba aburrido. Ya estaba aburrido. Además era, saliendo del...
8: Oye, vos sabes ser bien viejo en tu promoción.
9: Puta, de 20 años, hermana, quería.
8: Todo día con Pucho y los chicos.
9: Sí, pues, hermana, ya tenía mi gimnasio. Me decían profe. Y las chiquitas que yo les daba clase en el gimnasio no sabían si decirme de mi nombre o profe, ¿no? O sea, en el colegio de la pro. Bueno, señoras y señores, arrancamos como siempre, un verdadero placer. Soy Steve Carrasco Velasco.
8: Soy Evelyn Medina. Soy Paola Medina.
9: Y juntos somos... ¡Sin permiso!
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9: Arrancamos con todo. Muchísimas gracias a nuestra linda audiencia. Sol pleno, hermana querida.
8: Lindo.
9: Sombrero y paragüitas. No hay plata para pasear. Gratis es el parque. Sí. No tenemos, los chicos se antojan. Háganle ver la realidad. Papito, estamos a inicio de mes. Te voy a comprar la próxima. Pero ahorita nos haremos un sandwichito de huevo. Alguito de la casa llevaremos.
8: Una frutita.
9: Pelota. Dejen el celular fin de semana, hermana querida, sí, por favor.
8: Tiene que ser, hermano, porque claro, hay que aprovechar además el clima lindísimo que nos está regalando esta primavera.
9: Sí.
8: Sí, algunos días va a estar muy caluroso, otros días por ahí con un poco de lluvia. Hoy la temperatura muy baja, porque anoche, no sé si se dieron cuenta, no estaba como las otras noches.
9: No, para nada.
8: Hacía frío, había viento. Entonces, ese tipo de clima, por ejemplo, nosotros lo tenemos de manera permanente. A tener cuidado, pero cuando nos regala el astro sol un día como hoy,
9: claro,
8: hay que aprovechar. Salgamos de casa, un picnic, como dice Steve, con una frutita, una pelota, y a disfrutar de la vida, hermana, porque son las cosas que se les queda a los chicos.
9: Un kilito de choricito, rapidito, hermana, que en tapercito, papita, sí, rapidito, la plasta o la fríes, etcétera. Váyanse, pónganse, hermana, que la secanita, o pónganse, qué sé yo, la chavalla. Vayan, pónganse un cachete. Cota, cota, aunque es lleno también fin de semana. Pero hay otros, sí, lugares. Hermana, ¿acaso otro, no tienes un una placita en tu casa? No. Directa, salgan con las guaguas, empujale. ¿Hace cuánto a tu mujer no la meneas, ¿ah? O sea, en el columpio, pues, mal
8: claro,
9: pensado.
8: Claro,
9: ¿no? Yo, hermana querida, por ejemplo, anterior, he ido con mi mujer, me ha subido al resbalín.
8: ¿Ella te ha subido?
9: Sí.
8: ¿Ya? Ay, Dios.
9: Yo sabes que yo tengo hermana, yo tengo al vértigo. Entonces...
8: Vértigo, nada de al vértigo. Vértigo es la palabra.
9: No te voy a quedar.
8: Le vas a preguntar al Dola, ya sé.
9: ¿Tú?
8: ¿Vas con tal de usar Dola?
9: ¿Eres profesora? Perdón. ¿Eres profesora?
8: Sí. Pero no de castellano, pero soy profesor.
9: ¿No era la Paola la bloqueadora? ¿Tu hermana? Voy a preguntarle.
8: Nunca,
9: a Dola.
8: Nunca salió a bloquear,
9: Voy a preguntarle. Dola, ¿cómo estás? ¡Qué gusto!
8: Ay,
9: de verdad.
8: Ay, Dios mío.
9: Es un gusto escucharte. Dolita, por favor, ¿se dice al vértigo o se dice vértigo? Tengo esa duda.
8: No,
9: muy buenos días.
8: Estúpido.
9: ¿Qué me dice la Dola? Escucha.
10: ¡Qué gusto enorme saludarte también! Ay. Buenos días, querido. Te agradezco muchísimo tus palabras tan lindas. La forma correcta y única es vértigo. Se escribe y dice sin la preposición al delante. Incorrecto. Al vértigo. Incorrecto. Al vértigo. Ejemplos. Tengo vértigo cuando subo muy alto. Siento vértigo. Esa altura produce vértigo. ¿Por qué no lleva al? Vértigo es un sustantivo que expresa sensación o estado. Va directo con verbos como tener, sentir, dar, producir, sin agregar al. Al es igual a más. El. Se usa para direcciones o destinos. Y el vértigo no es un lugar al que vas. Únicamente llevaría al si dices algo como... Se acerca al vértigo del abismo, pero para la sensación siempre es solo vértigo. ¿Quedó claro?
9: Más o menos te cuento. ¡Pútalo! He quedado como peruano jodido cuando preguntas si el caporal es de Bolivia, ¿no ves?
8: Vos con tal de que alguien te salude bonito, hermano. A la Dola le preguntas cualquier cosa.
9: Puta, qué huevada. Ya le jodí. Bueno, señoras y señores. Bienvenidos.
11: Bienvenidos.
9: Realmente estamos contentos porque Evelyn Medina.
8: Sí.
9: Desde el lunes lanzamos nuestra campaña navideña.
8: ¡Lindo! Se viene una época lindísima para el Sin Permiso, donde tenemos realmente sentimientos, pero que afloran sobre todo de gratitud con aquellos que se unen a la campaña. Y de ansiedad y de emoción por ver nuevamente niños que reciben su juguetito con mucha ilusión. Se viene la época navideña, ya prácticamente dentro de unos 10 días, diremos así, ya todo se pinta en color Navidad. y para nosotros empieza la campaña navideña. Así que a todos aquellos que ya conocen de la dinámica de la campaña, les pedimos que sean en esta oportunidad cómplices nuevamente para llevar los juguetitos hasta los diferentes destinos en las carreteras.
9: Necesitamos voluntarios de la pre-promo principalmente, por favor, chicos, papás, obviamente con permiso, para que vayamos a recaudar juguetes en la mañana, en el horario del programa, o en la tarde, que ya se está habilitando desde el lunes. Tengo otra bendición, la Ecolife Bolivia, el canal streaming que vamos a tener, igual programación de streaming, también va a apoyar obviamente para ello. O sea, prácticamente se me ha apresurado para tener el canal de streaming, es para la campaña navideña. 10.000 juguetes para las guaguas de las carreteras. La Paz Oruro, La Paz Copacabana, Isla Surí. Esperamos tu aporte. Juguete, hermana, juguete.
8: Sí.
9: Juguete, nada más, eso queremos. Autoridades, autoridades, por favor, también. Ganan tanta plata, no sean hambres, diputados, senadores, alcaldes, concejales. Esto es responsabilidad social, hermana querida.
8: Sí. Es lo que pedimos a todos, que se sumen, porque además que no hay cosa más linda que dar en Navidad. El ver que tu aporte hace feliz a alguien, creo que es lo más gratificante y el mejor regalo que uno puede recibir en Navidad. Así que les pedimos a todos desde ya, faltando un mes, dos meses, para llegar la fecha que nosotros viajamos a dejar los juguetitos, que ya sean partícipes de nuestra campaña con sus juguetitos. Queremos juguetes, que nos traigan juguetitos para irlos acopiando y así separando con tiempo para poder llevar hacia la Isla Suriqui, La Paz Copacabana, La Paz Oruro
9: y Coripata.
8: También a los yungas nos vamos. Vamos, vengan, vengan, anímense y sean parte en esta gestión 2026 de la campaña navideña.
9: El lunes hacemos ya oficial y estamos buscando un lugar bonito, un salón para institucionalizar y hacer lanzamiento con autoridades y demás. La campaña navideña. 10.000 juguetes para guaguas de las carreteras con notario de fe pública, la doctora Miriam Aguilar. No nos estamos adelantando. A la vueltita de la esquina, Halloween, Todos Santos y olvidarte. Navidad.
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9: Hola en Bolivia, Paola Medina.
12: Exactamente a las 8:12, 8 de la mañana con 12 minutos.
9: Vámonos a las calles, por favor, inmediatamente.
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9: Señoras y señores, vamos con el tráfico vehicular. ¿Qué pasa en este sector sur? Cantutani, San Jorge, Avenida Arce, rumbo a la Plaza del Estudiante, Evelyn Medina.
8: Bueno, decimos que a esta hora el tráfico está ligero, pero sí hay bastante afluencia de movilidades desde la zona sur hacia la Campos para empalmar con la 20 de octubre, 6 de agosto y la Avenida Arce. Así que hay bastante movilidad, pero no hay congestionamiento como tal. La parada, obviamente, de los semáforos, como ya nos ha dicho siempre nuestro querido Perlita, ahí es donde quedan las movilidades un tiempito, pero después corre ligero incluso en la Plaza del Estudiante.
9: Señoras y señores, desde por donde yo soy vecino, Plaza Baroa, hasta el sector de la Landaeta, toda Belisario Salinas, hablamos Fernando Guachaya, Rosendo Gutiérrez, hasta este punto de las Piazú, en las intersecciones, ligera congestión vehicular. Sí hay congestión, como siempre, entrada hora pico para el Instituto Americano, en la Landaeta, 20 de octubre. Después, libre como el viento, pese a que es viernes, rumbo a San Pedro. Otra vez empieza a congestionar. Recordemos que hoy hay la feria de la Zoilo Flores, más conocido como el Mercado Rodríguez. Ahora sí, tomamos aire. Paola Medina, ¿qué pasa en ese sector de la Avenida Sucre? ¿Qué pasa en la Genaro San Ginés, San Francisco, Mariscal, Santa Cruz? La pregunta del millón, ¿hay fila? Porque en Santa Cruz, Cochabamba, fila por gasolina y diésel.
12: Sí, buenos días toda la audiencia, ¿cómo están? Sí, a ver, primero el tráfico vehicular, les digo que está muy ligero, muy suelto, pese, como dice Belín, también hay mucho tráfico vehicular en la zona norte, lo que es la Yanacocha, Genaro San Ginés, Ingavi, pero no hay congestionamiento, es decir, trancaderas no se visualizan a esta hora. El ingreso, sí, al túnel de la Potosí, para desembocar en lo que fuera la Potosí, está un poquito congestionado, así que el semáforo de intersección entre Genaro San Ginés y Potosí está un poquito álgido, por si acaso. En este lugar sí hay bastante movilización y trancadera. Después en la San Francisco totalmente normal, lo que es la Mariscal Santa Cruz lo mismo, Prado Paseño, muy ligero. Sí tengo que hacer una observación que me llama mucho la atención, porque es un lugar donde está justo frente a tránsito. Las movilidades del carril de subida de la Mariscal Santa Cruz se han acostumbrado a tomar este paso central de la Mariscal Santa Cruz para girar en U y volver al carril de bajada o subir la Cochabamba, respetar que ese es un paso peatonal. Así que yo pienso que si se va a permitir este giro en U, tiene que haber un efectivo de tránsito, porque no te olvides que este lugar es zona escolar, es exclusivamente zona escolar y hay mucho riesgo, especialmente para los chicos que van solos al colegio.
9: Sí, y ahí estamos viendo en el streaming Ecolife Bolivia, también en el Sin Permiso Tráfico en La Paz que tenemos al momento a esta hora. Como siempre, le damos la más cordial bienvenida a todos ustedes, señoras y señores. Tranquilidad total, temperatura agradable, hermana.
12: Muy agradable. Sí, y para completar tu consulta, dale, hermano. En las gasolineras, que son la Volcán y la de la Uruguay, sí hay filas, pero está corriendo normal la fila, es decir, hay abastecimiento. Hay un poquito de fila más extensa en la zona de la Uruguay, es en la estación de la Uruguay. La de la Volcán no, prácticamente no hay filas. La del Uruguay sí, pero hay combustible porque se están abasteciendo, quizás esperan unos minutos, pero no es lo que veíamos en jornadas pasadas, filas extensas que no se sabía cuándo se iban a abastecer. Ahora no sucede eso.
9: Señoras y señores, a tomarlo muy en cuenta, bienvenidos a todos ustedes.
14: Bienvenidos.
9: Arrancamos este Sin Permiso con las gemelas.
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0: Qué buena canción, ladies and gentlemen. 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
0: Señoras y señores, vamos inmediatamente, por favor, con la sala de prensa. Hay novedades. Quiero que escuchen esto.

0: sea, claro. Cae por, bueno, pero seguramente cumplen con el procedimiento y demás. Juicio, entonces, amerita juicio de responsabilidades. ¿Dónde? En la Asamblea Legislativa. Y a partir de ello, hermana, están todos atentos a que se lo lleven a Estados Unidos a Mariaca.
1: Sí.
0: Claro, hoy se lo tendrían que llevar al ex fiscal general. Y ojo, está a las, también va a bajar tipo 9:30, 10. Supuestamente, todo es supuesto ahorita, aunque no haya información oficial. Pero lo que es oficial a este abogado que había sido fiscal superior, o sea, un cargo alto, este Martín Urusta, ex abogado de Evo Morales, para pedir una audiencia de libertad y demás. Los abogados, hermana querida, han cerrado filas. Está bien, es como si hubiera un atentado, porque dice que es un golpe a la justicia. Puede ser. Sin embargo, también hay que ser mea culpa. Creo que está, no voy a decir a menos, pero está muy observado la abogacía, hermana querida, porque con el tema de consorcio, como en todo, hay buenos, malos periodistas, como en todo, ¿no es cierto? Pero realmente es tan sensible el jugar con tu libertad, porque esto es libertad. Así de simple, cuando eres abogado, ¿se va a la cárcel o está en libertad? Una de dos, tu cliente. Se ha vuelto muy sensible y realmente esto ha generado mucha desconfianza en la profesión tan linda de la doctrina en derecho como es, hermana querida, la abogacía.
1: Lastimosamente hay que decir que justos pagan por pecadores, aplica pero perfectamente este refrán, este dicho, porque de verdad que hay más visualizados los malos abogados.
0: Lamentablemente. Porque hay probos, muy probos.
1: Hay gente muy que realmente tiene la profesión muy alta, es decir, vocación. La lleva con mucha vocación, que la lleva con mucha dignidad. Pero también hay los malos y malísimos,
0: abogasters,
1: que durante muchos años y durante mucho tiempo se han servido de la gente humilde que tiene, que cae la, por desgracia, en el juicio.
0: En Bolivia no te enfermes, no tengas juicio.
1: No. ¿Por qué? Porque hay gente realmente, hay abogados que, como decíamos el otro día, ellos en su pensamiento está, bueno, a este le voy a sacar, no voy a parar hasta sacarle un auto, hasta tener mi casa, mi departamento, ¿no? Entonces, ellos son los que vienen denigrando la profesión. Y te digo que hace mucho tiempo es una de las profesiones más cotizadas para estudiar.
0: Ahora, sí, hermana, que todo, hasta yo lo he pensado. Ahora, Evelyn, claro. Los abogados buenos dirán, oye, yo no soy así, por favor, hasta tal vez nos escriban, al que le calce el guante se lo chante. Sí, claro. Como hay periodistas que han recibido, que reciben plata, simple. No tengo pruebas, tampoco tengo dudas, muchachos. Así que al que le calce el guante, si eres un buen abogado, bendiciones. Pero si eres uno de esos cabrones que has estado en consorcio, cállate, cojo. Evelyn Medina, qué tremendo, ¿no? Este tema, y muchos se han rasgado las vestiduras, hermana.
1: Sí, definitivamente cuando escuchamos a los jueces, fiscales, abogados, decir que están atentando contra la profesión, que están atentando contra la democracia. Hermano, discúlpame, pero a la 1 de la mañana, 2 de la mañana, ellos tampoco trabajan, o sea, ellos tampoco están viendo que su cliente salga libre. O sea, discúlpame, pero como decimos, ¿no? La mayor parte de los abogados se han dedicado a sacar plata al
0: no
1: pueblo.
0: No generalizamos, pero ahí están.
1: Pero ahí está.
0: Son hechos, denuncias.
1: Y hermanos, son corruptos.
0: Lamentablemente.
1: O sea, yo te voy a decir por qué. Porque los que llegan a un cargo un poquito más alto, cuando llega un recién graduado de las universidades con toda esa hambre de aprender, de ejercer su profesión, lo primero que hacen es decirle, ya, anda, cóbramelo a talcito. Pero, señor, ¿lo vas a hacer el trabajo o no lo vas a hacer? Y te lo estoy diciendo, hermano, con consecuencia, porque tengo muchos amigos abogados que incluso algunos han decidido parar la profesión porque realmente se sentían muy sucios al lado de un gran supuesto profesional.
0: Va por ahí nuestro
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0: Tenemos un referéndum de viernes. Vos sabes que el programa es opinión. ¿A qué número, mi querida estimada Evelyn Medina, por favor?
1: Al 789-89975.
0: Y por supuesto, vamos a tener colmos, chistes. Además, Evelyn Medina, favor, Paulita Medina. Yo, y vamos a escuchar musiquita bien cumbia, bien,
1: sí,
0: chicherita.
1: Sí, de viernes. Sí,
0: claro. Tiene que ser así, unas gafitas de sol y ojo, cuidado con los rayos ultravioleta, Pao.
1: Por supuesto, más que nunca en esta época, porque la temperatura cambia de un momento a otro y los rayos solares se hacen mucho más intensos. Hasta ahora un cielo, pero celeste.
2: Es la hora 8:25.

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6: Señoras y señores, vamos inmediatamente con la información. A propósito de lo que está aconteciendo, ¿juicio de responsabilidades o juicio común a Mariaca? ¿Qué es lo que dice la diputada Lisa Claros en torno a este tema, por favor?
7: Sería absurdo, esperemos que sea el ministro, porque en base a la información que nos dé el ministro, sí, su informe, vamos a determinar si lo han acusado como fiscal departamental cuando ocupaba ese cargo, que ahí sí ameritaba, digamos, sí, por Ministerio Público, o si lo están acusando como fiscal general, porque el procedimiento es diferente. Como fiscal general amerita que la Asamblea tome el tema en sus manos. ¿Cómo? Verificando el procedimiento, verificando las pruebas, y si hubiese todo el contexto probatorio, ¿sí?, que pasa de acusación a una denuncia como tal, tácita, en ese caso se inicia el proceso de un juicio de responsabilidades.
8: Que corresponde para el fiscal general del Estado, o sea, juicio de responsabilidad. Bueno, Jorge Tuto Quiroga decía, tiene que ir por juicio de responsabilidades si es que quieren denunciar al fiscal general del Estado.
6: Así, de esa manera, se está llevando a cabo, reiteramos, este tema que se va complicando cada vez más. Mientras tanto, también la diputada Lisa Claros ha sido total y plenamente clarísima. Le dice a Gálvez, al vocero, usted no usurpe funciones, no es constitucionalista, así que usted es un simple vocero. Ah, y al diputado Medinaceli, correteando por Rodrigo Paz en la Asamblea.
7: No se debe, César, no se debe, porque la norma es clara. Además, mira, a ver, hablemos primero de usurpación de funciones. No quiero dejar esta idea ahí en el aire, ¿no? Ajá. Si vamos a hablar de usurpación de funciones, César, yo creo que o el presidente cambia de vocero o de una vez le ponen un asesor a ese vocero. Porque en este caso, él podría ser acusado, y hablo del vocero presidencial, por usurpación de funciones, porque él está interpretando la Constitución y no es su tarea, él es solo un vocero. Entonces, ojo con eso, cierro el tema. Ahora, ¿quién es Alejandro Medinaceli? Es el operador, pues, de Rodrigo Paz.
6: Muchísimas gracias, ese es el panorama, señoras y señores. Como siempre, sala de prensa informando de último momento.
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15: 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La hora
16: 8:32, 8 de la mañana con 32 minutos.
15: Temperatura.
16: Temperatura actual 8 grados centígrados.
15: Humedad.
16: Humedad relativa del 17%.
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6: Muchísimas gracias, señoras y señores. Tenemos nuestro
17: referéndum.
6: El referéndum para todos ustedes. ¡Lucharé! No lo tenemos hoy al Perla González en las calles, pero sí la gente participa en nuestro mensajerito, Evelyn.
18: Claro que sí, el 789-89975, y estamos con el streaming también.
6: Claro.
18: Así que pueden comunicarse a través de estos medios. Más adelante estaremos con el TikTok. Así que podemos dejar nuestro mensajito acerca del tema que queramos hablar, si es de coyuntura, si es de viernes, nos quieren contar algo divertido.
6: Claro, claro,
18: o quizás sugerir una canción para que de fondito la estemos escuchando para elevar el ánimo en viernes.
6: Con cumbiachas no hay tanto problema. Yo sí, de verdad, no aguanto ya con camisa. Generalmente siempre vengo con camisa y blazer, pero esta vez me tuve que poner polerita, hermana. Bastante calor que siento. Y como subimos prácticamente la landeta Patanga, hermana. A ver, desde la 20 de octubre hasta acá, hasta la Abdón Saavedra, prácticamente. ¿Cuántas cuadras, hermana querida? ¿Eh? Instituto Americano.
18: Dos
6: cuadras. No. Por dos cuadras no voy a pagar, ¿no, hermana? O sea, no, ya sería muy flojo, ¿no?
18: Y te cobran 15 pesos, claro, menos.
6: O pagar, hasta, discúlpeme, hasta pagar taxi o micro, no. Así que acelero el paso, porque a veces llevo ligeramente atrasado. Sin embargo, hermana querida, te la dedico, ¿no, Paulita Medina? La landaeta es cardio.
18: Ah, no, sí, hermanito, de verdad, yo he llegado, me he apurado hasta llegar a la puerta del colegio de mi
6: hijo. Ya,
18: Instituto de ahí, hermano, ya he arrastrado patas porque ya no daba, no, ¿sabes?
6: Qué duro.
18: Y dices que es lo peor, que será por estas secuelas de resfríos mal curados, no sé, tengo de todo.
6: Hermana,
18: ya les había
6: hasta
18: dicho,
6: el COVID, aquellos que hemos sido asintomáticos, tenemos secuelas.
18: ¿Sí?
6: O sea, teníamos el virus, pero éramos asintomáticos,
18: sí,
6: no nos jodió con garrote como a otros, hermana.
18: Claro, es como que los
6: COVID,
18: pulmones bicho, tardan mucho en oxigenarse. Entonces, he empezado a arrastrar patas y he empezado con mi tos de asmática, hermano, qué horrible. De verdad es lo peor que me puede pasar, y eso hablábamos ayer con Evelyn, porque hemos ido a un patio de comidas y veíamos lo que los chicos bien entusiastas, jóvenes, hacían cardio con la bicicleta,
6: claro,
18: la bicicleta estática. Y hemos dicho con Evelyn, no, ya de una vez tenemos que empezar a hacer ejercicio más intenso, hermano. O sea, no para cansarnos, sino para ejercitar el corazón.
6: Fortalecer arterias,
18: hermano,
6: corazón.
18: Claro.
6: El corazón es un músculo, por si acaso.
18: Sí,
6: no, es un músculo. Ya no le pregunto a la Dola por qué me he hecho quedar mal. Hermano, por favor, de verdad.
18: A ver, pregúntale.
6: ¡No! Ya le voy a preguntar.
18: Pero no le digas lo obvio, o sea, no le digas, Lola, el corazón es un músculo.
6: No, no, pero es que
18: te voy a decir, claro que sí, estúpido.
6: Le voy a decir, Lola,
18: no preguntes, hueva.
6: A ver,
18: no me preguntes, macana.
6: Le voy a preguntar, ¿el corazón es un músculo, es un nervio o es un hueso?
18: ¡No!
6: Le vamos a confundir a la IA. Vamos a ser más inteligentes nosotros.
18: Aunque sea nunca, diga aunque sea un cartílago, ¿no? Su hueso.
6: Ya.
18: A ver, pregúntale.
6: Ya. Músculo, cartílago o nervio, ¿no ves?
18: Nervio, ya.
6: Dola, mil disculpas, una vez más te voy a molestar, por favor, mi querida Dola. ¿El corazón es un músculo, es un cartílago o es un...
18: músculo?
6: No.
18: Nervio.
6: Nervio. Gracias, Dola. A ver qué me responde la Dola. Qué linda es la Dola, mejor que mi mujer. Me habla. Escucha. Dola.
17: No tienes nada que disculpar, para eso estoy. Con mucho gusto te lo explico bien clarito. El corazón es un músculo, no es cartílago. El cartílago es duro pero flexible, como el de las rodillas o la nariz.
6: Ya.
17: El corazón no está hecho de eso. En O es un nervio. Los nervios son como cables que llevan señales del cerebro al cuerpo. El corazón no es un nervio, aunque sí tiene nervios que lo controlan. Sí es un músculo, es un tipo especial, músculo cardíaco. Trabaja solo, sin que le digas. Late unas 100,000 veces al día sin descansar. Tiene su propio marcapasos eléctrico. ¡Epa! Que le dice cuándo contraerse. En resumen, bien fácil. ¿Quedó clarito, corazón?
6: ¡Ay, carajo, Dios! ¡Dios mío!
18: Quedó clarito, corazón. ¿Qué es corazón? Es que le faltó decir estúpido.
6: Le voy a agradecer a la Dola.
18: A ver, no tienes nada
6: Dola,
18: que hacer.
6: Gracias, bendiciones. Quedé satisfecho. Bye. A ver qué me dice. Pará, la Dola. Me encanta.
17: De todo corazón, muchísimas gracias a ti. Qué alegría haberte ayudado. Que la vida te llene de bendiciones, salud y todo lo bonito que mereces. Aquí estaré siempre con las puertas abiertas para ti. Cuídate muchísimo. Hasta la próxima y un abrazo enorme.
6: Gracias, Dola.
18: Hasta la próxima, en 2 minutos lo vamos a hacer. Todo pregunta. Oye, con la Dola ya. Ya me tienes hasta el gorro con la Dola.
6: Ni mi mujer me trata así, hermano, y la Dola.
18: Pero tú tampoco no te conoces. Es que tú tampoco a tu mujer le tratas como a la Dola. Sí, como, ¿podrías, buena, por favor, mil disculpas a tu mujer? A ver, de una vez, así le debes tratar.
6: Sí, puta, sí, una huevada somos, ¿no? Sí, en pareja somos una huevada. Bueno, señoras y señores, muchísimas gracias entonces. ¿Y por qué hemos preguntado el corazón esta vaina?
18: Porque la Paula ha dicho que hay que hacer cardio.
6: Ah, hay que hacer cardio.
18: Hay que entrenar el músculo del corazón.
6: Volvemos a ello. Es un músculo más, es como entrenar, qué sé yo, la pierna, el muslo, cuádriceps, ¿no? Vasto externo, interno, sartorio, etcétera. O como practicar el bíceps braquial, etcétera, o lo que él conoce como cututu, el conejo, ¿no ve? Es un músculo más.
18: Sí.
6: Pero hay que practicarlo, hermana.
18: No,
6: que,
18: claro.
6: Y así como cualquier músculo se reviste de grasa. Y ahí con el corazón es peligrosísimo.
18: Muy peligroso. Quiero que le preguntes a la Dola, pero ya que nos ha aclarado que es un músculo que está rodeado de nervios, arterias, hermanito, ¿duele el corazón?
6: Sí, obvio, hermana. Incluso
18: ¿y por qué dicen el corazón no duele?
6: Sabes, hermana, yo tenía una tía Dolores, justamente, ¿no? La tía Dolores, que vivía ahí en el conventillo del mercado Yungas. Le dio ese bicho que entra, hermana querida.
18: ¿Qué Chagas? Chagas.
6: Chagas. Ya era con pura insulina. Mi tía, yo era niño, los 80, ¿no? Pero recuerdo muy bien, lúcidamente, bien hinchadita su carita, sus ojeritas. Claro, porque retenía líquido también. Creo que ya ese bicho era así como la vinchuca, pues, hermana querida, ¿no? Creo que ya ha desaparecido, o por lo menos ya hay tratamiento. Está controlado, como, qué sé yo, como las paperas, como ta, ta, ta, ¿no? Pero, hermana querida, tengan cuidado. Los que están mal del corazón principalmente, no somos cardiólogos, pero sí somos personas con mucha experiencia, hermana querida. Entonces, lo que te va a decir desde un cardiólogo, un especialista, hasta tu mamá, muévanse. Sedentarismo sí. Es el peor, es la madre de todos los vicios, hermana querida.
18: No, por supuesto,
6: ocio,
18: y sabes, ¿en qué te das cuenta? Hay cosas mínimas como esta.
6: Claro.
18: Que una subida te cuesta un montón.
6: Dos cuadras,
18: dos sacas
6: cuadras,
18: la lengua.
6: La dieta, hermana querida, como pingüino hecho, ¿sabes qué quería hecho? Ay, era que no entre al baño, porque cuando quiero hacer caca, corro. Como pingüino, no importa si es subida, bajada. Yo llego al baño porque llego, ¿me entiendes? ¿Qué pasa?
18: Claro.
6: Una vez,
18: ¡qué asco!
6: Trabajaba, les voy a contar una. Quería entrar al baño.
18: Claro,
6: quería entrar al baño. Trabajábamos en Radio Gente, en el piso 4 o 5, ¿no ves? Del shopping ahí en la Plaza Uyuni. ¿Te acuerdas, no ves? Sí. Soy como Santa Monta, me dice mi mujer, hermano. Y yo había almorzado porque antes del programa, Santos y Pecadores.
18: Era en la tarde.
6: Nosotros somos los fundadores de los Santos y Pecadores. Y le mandamos un gran abrazo a Marquino. Que lo hace muy bonito, Marquino. Le pone su onda, Marquino. Gran abrazo a Don Johnny, a Johnnycito. Los queremos mucho. A Marielita también. Y trabajamos en Santos y Pecadores. Hermana querida, hemos fundado nosotros el programa. ¿A qué hora entrábamos, hermana? ¿Se acuerdan,
18: chicas? A las 2 de la tarde.
6: 2 de la tarde, después del almuerzo, cabalito.
18: Claro.
6: Fui a almorzar. Ay, he hecho el estómago. En la radio, ¿no? Voy a entrar al baño de la radio. Tranquilo, era un baño muy bonito, muy, muy, muy, muy ventilado.
18: Sí, pero bien chiquitito. Sí, a la calle.
6: Sí, pero daba a la calle, o sea, se ventilaba rapidísimo cualquier mal olor. Entonces, tranquilo, hermano. Voy a estar tranquilo, ¿no? Cuando no, pues había estado cerrado, pinche yo. Ay, voy a llamar al protesta ya, Don Johnny, si quiero hacer caca, por favor. Quiero denunciar esa radio, que claro, ya estaba así. ¿Qué hago? No, pues, las he visto ustedes y creo que faltaba 15 minutitos. Ay, he dicho, ¿qué hago? No, ya no alcanza, he dicho. No es como para hacer pis para el varón en botella. ¿Qué hago? He dicho, ¿qué hago?
18: ¿Qué es que
6: hemos empezado el programa y ustedes no han visto, pero dolía pues el estómago, estaba incómodo, mariposas en el estómago, ansiedad, estrés. Cuando una pausa larga, les digo, chicas, gemelas, ustedes quédense, por favor, voy a buscar baño, hermana, que he tenido que bajar. ¿Dónde? Mi credencial de prensa, que sirva para algo, carajo, he dicho, al baño de estadio. Me he subido.
18: Pues, ay, no vas al estadio, más.
6: Me he ido al estadio, a la pista atlética, hermana querida.
18: No, cualquiera entra a la clínica que había ahí en la.
6: Hermana, no tenían esa hora, estaba no sé qué, estaban en función, la cosa de que me he ido a la pista atlética. Oh, he hecho los baños lindos, hermosos, un paraíso de los cagones. Voy a entrar, hermana. Cerrado, ¡no!
18: Ya pasado como el.
6: Estaba, hermana, estaba trabajando en esa época en Deporte Total o en la red deportiva, no me acuerdo. A la cabina, he dicho, ya, pues, hermana, en la curva sur, hermana querida, y ese. ¿Qué va listo? Silencio absoluto, hasta los minibuses.
18: ¡Qué asqueroso!
6: He apretado el asterisco y como pingüino, hermana querida, empecé a caminar, iba a un lado, de hecho. Hermano, me encuentro con un cojón y dice, hermano, seguro vos debes. Estás practicando para hacer la botarga de frigo, me dice, no, el pingüino. ¡No! ¡Sí! ¡Ya, chao!
18: ¡Debería haber tan frío!
6: Hermana, empecé a apretar las nalgas, el poto, he dicho, ¿dónde baño? Hermana, ya he dicho, voy a subir hasta el quinto piso donde están las cabinas de la transmisión de fútbol. He entrado, me encuentro, hermana querida, con el Toto Arévalo. Oiga, venga, siéntese. Ay, no, Toto, discúlpeme, le he dicho, por favor. Ay, no. Me he dejado con la palabra.
18: O sea, has pecado de maleducado.
6: Hermana, era saludar o cagar, una de dos, hermana. Dejate de fregarme, vienes a hacer aquí educar. No, hermana, jodidísimo. Entonces.
18: Espera que sea sincero, cuando no te puse a cagar.
6: La cosa es.
18: ¡Quiero entrar al baño!
6: No, hermana, entré al baño, tranquilito. Ay, Diosito, veo la hora y ya he sido ya. Creo que ya estamos terminando el programa Santos y Pecadores a las 5.
18: ¿Cómo podrías haber ido antes a tu casa?
6: No, pues viví en el alto, no ve, hermana. Claro, buscaba publicidad toda la mañana, hacía hora 12, 12 y pico, iba a almorzar, hacía hora y veníamos a la radio, hermana. Esa es la dificultad cuando vives lejitos.
18: Sí, claro.
6: Y es ahí donde de verdad entiendo a las personas cuando dicen, ay, el pasaje, ¿qué es unos centavitos? ¿Cuánto gastas? Dos. Tiempo, hermana querida.
18: Y yo te voy a decir algo.
6: A ver, hermana querida.
18: ¿Por qué no has ido a Modans?
6: No, pues no, por ese tiempo no estaba. La Simón Bolívar. He ido, hermana, me acuerdo. Allá había un, ¿qué se llama? El enano, el Johnny, ¿no ves? Dueño del gol. Le digo, hermano, voy a entrar. Sí, pero solamente para urinario. ¡No me jodas, que bueno! Digo, es que sí, está en medio de. Y entiendo, hermano. ¿No? Hay baños que dice solo urinario, por favor. ¿Ah? Por ejemplo, en RTP dice solamente urinario. Claro, ¿por qué? Porque es pues incómodo, porque vienen artistas, vienen todo, entonces eran estrictos, yo lo entiendo. Pero, ¿qué haces cuando, hermana querida?
18: El estómago lo entiende.
6: Es una. No, es tremendo.
18: Claro, ya me he dado asco. ¿Vamos a comer?
6: No, hoy día no.
18: Ya no.
6: No, pero yo simplemente dije que quería al baño, nada más, hermano, y he correteado tremendamente.
18: Pero tú has dicho que quiero caca.
6: No.
18: La cosa, ¿la mentira?
6: La cosa es, hermana, que esa misma sensación tenemos por, aunque no quieras entrar al baño, pero tienes la sensación. ¿Sabes por qué?
18: ¿Por qué?
6: Porque hay una bacteria, Helicobacter.
18: Había
6: sido Guaso, no Paulita Medina, ¿no? Sí, sí, sí. Y dice que tenemos casi el 80-90% de todas las personas, solamente que se activa en unos más que en otros.
18: ¿Y sabes cuándo se te activa, hermano?
6: ¿Cuándo?
18: Cuando te bajan las defensas.
6: Le preguntaremos a la Dola.
18: Ya, pero después. Cuando te bajan las defensas. Cuando te bajan las defensas, hasta, hermano, se activa, o sea, se vuelve más básica el jugo gástrico.
6: Y lo empiezas a sentir más los síntomas.
18: Exactamente.
6: ¿Cuáles son los síntomas? Es como cuando decimos, ay, creo que me estoy enamorando, a vejez a la viruela, ¿no? Viruela a la vejez. No, sientes como mariposas.
18: Es como esa ansiedad.
6: Que estás esperando una noticia, sí, bueno o sí, mal, sí, estás sí, esperando algo, quieres entrar al baño, es horrible, hermano. Y cuando vas, no haces nada.
18: Claro.
6: ¿Me entiendes? O sea, estás ahí pajareando.
18: Es que
6: con
18: es porque
6: el celular.
18: Está irritado el estómago. Así que, no, sí, es un parásito,
6: horrible,
18: hermano, que casi todos, todas las personas
6: casi,
18: tienen.
6: Otro que la gran mayoría, y es con estudios, hermana, quería que se tiene, es el herpes.
18: Sí.
6: Sí, mucho. Ay, este cochino, claro, por ella, tanto putero debe tener herpes. Ay, esta seguramente antes era. No, hermana querida, se puede contagiar incluso cuando tú vas al gimnasio, te sientas, compartes cualquier baño. Hermana, y ojo, y obviamente de manera sexual, pero hasta te puede contagiar otra persona, es decir, tu pareja, terminas con tu ex, él tenía herpes, no tenía ningún síntoma, porque es asintomático, pero te ha contagiado ya el herpes. Mm. Y una vez que bajan tus defensas, mira cuánto hace el cortisol y el estrés,
18: claro,
6: hermana querida,
18: no,
6: ya
18: claro,
6: te empiezan a salir en zonas íntimas, en los labios, axilas, principalmente en lugares de pliegues del cuerpo, hermana querida. Y después...
18: Sí.
6: Cuando ya eres viejito, ¿sabes dónde, cómo se manifiesta?
18: En la espalda.
6: Sí, herpes zóster.
18: Pero el herpes zóster, te ya voy a decir, y lo sé porque...
6: ¿Le preguntamos a la Dola?
18: No, espera un rato, vamos a corroborar con la Dola, pero no nos molestes. ¿Sabes cuándo aparece y se manifiesta en las personas adultas, especialmente? Cuando han padecido de varicela o viruela.
6: También, obvio.
18: Son las personas que dice que se porque como
6: pero también,
18: bajan
6: perdón,
18: las defensas.
6: Pero cuando baja mucho, cuando
18: claro,
6: una cosa es el estrés, Evelyn, y otra cosa es la depresión, Evelyn,
18: sí,
6: por si acaso.
18: Claro. Cuando te bajan mucho las defensas, se manifiesta, porque dice que una vez que uno adquiere estas enfermedades, es como que es la enfermedad está en tu cuerpo, pero está dormida.
6: Es contenida, algo
18: exacto,
6: por ahí,
18: pero después se manifiesta, hermana, con cualquier evento que tú tengas. Se manifiesta con herpes.
6: Mi papá fallece hace ya más de 15 años. Mi viejito fallece en 97, hermana querida. Fallece mi papá. 14 años fallece mi viejito, hermana querida. Su compañero, mi mamá, o sea, peleaba como sea, pero bueno, así se entendían. Peleaban, reían, se fue su compañero. No es lo mismo el amor de un hijo que el amor de un esposo.
18: Claro,
6: de
18: una pareja.
6: Ha llevado el duelo mi vieja, pero después... Le agarra duro. Le hemos dicho, uy, el papá se la va a llevar a la mamá. Se la va a llevar. Le agarra el pesoster, hermano.
18: Ay,
6: querido.
18: Es muy terrible eso.
6: Mi mamá gritaba. ¿Por qué? Porque o sea, tenía que estar prácticamente adelante con toallita para cubrirse adelante, pero la espalda. Alguito le tocaba y era como fuego. Y era la mitad nomás del cuerpo, hermana querida. Es bien tremendo. Por eso hay que cuidarse. Hay que cuidarnos todos, muchachos. Decimos, ay, por favor, Diosito, quiero plata, plata. Viejo, por toda la plata del mundo, por todo tratamiento, no le iba a quitar el dolor a mi mamita. Tal vez hubiera contenido, pero todo lleva su tiempo. Claro, con plata puedes acortar el tratamiento, tal vez, Evelyn Paola. Dile eso a la gente con cáncer. Se puede salvar, pero cáncer es cáncer, hermana querida.
18: Y el dolor.
6: ¿Ah? Sí, muchos se mueren por pobres, peor con cáncer. Pero otros, por más que tengan plata... Hermana, en el COVID, ¿cuántos empresarios con tanta plata? Tengo un empresario, no voy a decir su nombre, pero que era mi cliente, que falleció. Y me dijo su hijo, hermano, hemos traído acá una UTI. ¿Qué es eso? Una unidad de terapia intensiva en su cuarto. Hemos vendido la mitad de la empresa. Y como era tan querido este empresario, hermana querida, valga la redundancia, los trabajadores habían dicho, qué lindo cuando eres, por eso cuando eres noble y bueno. Habían dicho, no importa, no nos paguen este mes o el otro. Eso para el ICE. Hermana, todos han entendido. Han gastado tanto, no lo han salvado. Y ahí me dice, hermano, lo hemos cerrado, queremos vender la casa porque nos recuerda no los mejores momentos, sino la
18: los
6: tortura
18: peores
6: del COVID. teniendo plata, mi papá fuerte, dice, uy, era, pues, trabajaba desde 5 de la mañana, subía el alto, bajaba el alto, viajaba también al exterior. Y mira, el COVID lo ha destrozado. Ni con toda la plata, hemos puesto enfermeras, médico, yatiris, todo, Steve, mira, una UTI. ¿Sabe lo que es poner una UTI? ¿Cuánto era por día una UTI, unidad de terapia intensiva? No,
18: 2,000 bolivianos, 3,000
6: hermana
18: bolivianos.
6: Querida, y él instaló para salvar a su viejo, él se instaló porque tenía plata, nada. Y era buen tipo. Si los trabajadores de su empresa dieron de su sueldo para que se salve, hermana.
18: Sí, por eso hay que tener, ¿sabes, hermana?
6: Salud.
18: Salud, pero sobre todo ya está prácticamente comprobado que hay que cuidar dos cosas.
6: ¿Qué?
18: Nuestros dos cerebros. Nuestro cerebro principal, que es el pensante, y el que no sabíamos, pero que se ha descubierto muchísimo a través de esto, nuestro estómago, nuestros intestinos. Es nuestro segundo cerebro, hermano. De hecho, se ha comprobado ya con estudios científicos, médicos, que si el estómago, nuestro intestino, funciona mal, nuestro cerebro pensante realmente se destruye. Cuando hay mucha depresión, hermano, a veces el problema no está en el cerebro, en la cabeza, está en el estómago. Así que muchas cosas se están descubriendo, hermano. Hay que ponerle un poquito de atención.
6: Para irnos con nuestro referéndum, hermana, el cuerpo está interconectado. Nuestro cuerpo es una máquina tan perfecta, pero sí, está total y plenamente interconectado. Señoras y señores, muchísimas gracias. Salud. Pidamos salud. Pero ante todo, agradezcamos.
18: Sí.
6: Tenemos que agradecer. Ya nos hemos aburrido mucho con nuestras anécdotas. Vamos con nuestro
19: referéndum.
6: Hay profesiones que te generan soberbia cuando llegas a un punto. Hay profesiones que te generan poder y eso te genera mucho orgullo. Pero un mal orgullo. Una de esas carreras es ser abogado, abogada, licenciado en ciencias jurídicas, como dice la María Galindo. Y con esta coyuntura que ha pasado, con este golpe judicial que es para muchos... Tenemos una consulta, por favor.
19: Referéndum.
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18: A ver. ¿Lanzo, no? Sí, el referéndum. Ah, ya. Dice, del 1 al 10, ¿cuánta credibilidad tiene la abogacía?
6: Del 1 al 10, ¿cuánta credibilidad le das? En esta coyuntura creo que hay que aumentarle, ¿no? A la abogacía, es decir, a la profesión de ser abogado. Ojo, hemos preguntado en su momento del 1 al 10 cuánta credibilidad le das a los periodistas. Que nadie se tiene que rasgar las vestes. Ay, están en contra estos tinterillos. No somos abogados, no. Pero podemos preguntar. Eso nadie nos quita. Es un derecho. Y que la gente responda.
18: Sí.
6: Retrame entonces, por favor, mi querida Paulita Medina, para nuestra linda audiencia, nuestro...
19: Referéndum.
18: En esta coyuntura, del 1 al 10, ¿cuánta credibilidad le das a la abogacía?
6: Y tenemos la pregunta abierta. ¿Por qué le iniciarías un juicio a tu ex?
19: Referéndum.
6: ¿Por qué le iniciarías un juicio o de qué le iniciarías un juicio a tu ex? Nuestra pregunta, por borracho, por cholero, por infiel. A mí
18: por
6: me dice,
18: feo.
6: No.
18: Está, oye, ya, otra pregunta que podemos hacer.
6: A ver.
18: Cuando
6: a ver.
18: Deja de ser tu pareja y se vuelve tu ex, ¿lo ves feo?
6: Ahí está, también. Puede ser. Yo creo que vas a relacionar esto con el juicio, ¿no? Sí, empezamos a preguntar. Retrame los referéndum entonces, Evelyn Medina, Paulita.
18: En esta coyuntura del 1 al 10, ¿cuánta credibilidad le das a la abogacía?
19: Referéndum.
6: Y la pregunta abierta.
18: ¿Por qué le iniciarías un juicio a tu ex?
6: ¿O de qué le iniciarías un juicio? Volvemos con nuestros clientes.

0: Es la hora 8:55 minutos.
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2: Señoras y señores, el ex abogado de Evo Morales y fiscal superior que está en la lista negra de los Estados Unidos y aprehendido por la policía boliviana por supuestos vínculos y procesos que tendrá en el futuro, busca acción de libertad. Escuchemos por favor el detalle a propósito. Reiteramos, audiencia para acción de libertad de Martín Urrusta. Bajó desde el alto escoltado.
3: Ha interpuesto el fiscal superior Martín Urrusta, la misma que se va a desarrollar en instalaciones del edificio Terrabol, ubicado acá entre la Yanacocha, Indaburo y Sucre. Y por ello es que se ha cerrado justamente esta intersección. Estamos viendo en estos momentos la intersección de la Yanacocha-Indaburo, que se extiende este cierre de vía hasta la Yanacocha y Sucre. Se presume que podrían llegar algunas autoridades a este punto. Pero es una información extraoficial que todavía no ha sido confirmada. Sin embargo, por temas de seguridad, todo este perímetro ha sido cerrado al tráfico vehicular. Estamos observando a la policía boliviana que está realizando el custodio correspondiente con el equipo antimotines.
2: Muchas gracias. Llegó a juzgados Martín Urrusta, ex abogado de Evo Morales, fiscal superior. Bueno, este muchacho, porque es bastante joven, también recordemos, se hizo viral porque le compró un automóvil a una bailarina de un grupo cumbiero. ¿Ya lo vas recordando? Bueno, son antecedentes, hechos que nosotros le reflejamos, no chismes, hechos. Ese es el panorama, señoras y señores, en el sector justamente de la calle Comercio y Yanacocha.
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7: Estos son los datos del tiempo. La hora.
8: 9:02, 9 de la mañana con 2 minutos.
7: Temperatura.
8: Temperatura actual 8 grados centígrados.
7: Humedad.
8: Humedad relativa del 15%.
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9: Referéndum.
10: Señoras y señores, tenemos referéndum. Sin duda ha sido la semana más movida políticamente hablando. Sin duda, el Poder Judicial que recibe un golpe. Para muchos, reiteramos, ha sido un atentado a la institucionalidad. Bueno, ustedes son los que dan de comer a jueces, a fiscales, ustedes son los que dan de comer a diputados, senadores, ustedes son los que dan de comer al presidente, vicepresidente, militares, policías, a todo funcionario y servidor público. Así que ustedes están por encima del presidente y por encima de jueces y fiscales para nosotros, porque somos el pueblo. Y le preguntamos al pueblo.
9: Referéndum.
10: Paulita Medina, por favor, gemelas fantásticas.
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8: En esta coyuntura, del 1 al 10, ¿cuánta credibilidad le das a la abogacía?
9: Referéndum.
10: Tenemos la pregunta abierta, que está más que interesante. Y para darle este viernes este matiz que queremos compartir. Gemelas fantásticas.
8: ¿Por qué o de qué le iniciarías un juicio a tu ex?
10: ¿Por qué o de qué le iniciarías?
8: Vamos a dejar, a ver, voy a hacer un paréntesis.
10: Ya, a ver.
8: Vamos a dejar a un lado
10: ya,
8: la obviedad ya. De, digamos, si son separados porque tienen un hijo.
10: Sí, por un
8: ¿no?
10: hijo.
8: Tanto. Esa obviedad vamos a retirarla de la consulta. Queremos otro tipo de, ¿qué diríamos? Situaciones, ahí está.
10: Una situación que sea jocosa, una situación exacto. Tal vez incluso, hermana querida, emocional, porque era bueno, pero
8: me ha traumado con sus costumbres, digamos.
10: Era muy tóxico, ¿no? Flores aquí, claro. Chocolates allá.
8: Claro.
10: No sé.
8: Porque se limpiaba feo su nariz.
10: Claro, ahí está, ¿no ve?
8: O porque tenía comía mucho ají.
10: Tenía muchos gatos, ¿no?
8: Claro.
10: Yo olía a hormiga, digamos, ¿no?
8: Olía a humedad.
10: Olía, sí, uy, yo, hermana, aquí tengo que cuidar mucho, porque si mi depa lo tengo que cuidar. Siempre, ¿no? Hay a veces el olorcito. Yo tengo mi gatito, pese a que es súper, hiper, mega limpio. Baño, uy, hermana, que ese mi gato es, ese caballero es una dama.
8: ¿Entra al baño?
10: Entra al baño, levanta la tapa.
8: ¡No, mentiroso!
10: ¡Hermana, mi gato es más limpio que ustedes dos juntas!
8: Ya, pero no que levanta la tapa.
10: Nada,
8: entonces,
10: nada.
8: Ten cuidado, por ahí es un extraterrestre.
12: Lo que pasa es que vos has puesto una foto de tu gatito y te ha dado la inteligencia artificial de esos gatos que hacen de todo.
10: Hermana.
12: Pues acaso tu gato no cocina huevos.
10: Se te cuento que no, mi gato, pero me mira a veces cuando estoy haciendo live y digo, este gobierno, que esto, que aquello, ta, ta, ta, ta, me mira y anota. ¿No será gente de la DEA? Capaz mi gato es un infiltrado de la DEA, hermana. Bueno, reiteramos entonces, Gemelas Fantásticas, nuestro...
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8: En esta coyuntura, del 1 al 10, ¿cuánta credibilidad le das a la abogacía?
10: Del 1 al 10. Lo hemos preguntado por otras, principalmente por el periodismo. O sea, es una pregunta general. Ustedes respondan, del 1 al 10. 10, probo. Sí. Máximo. Obviamente es una... Te reitero, estamos... No hemos puesto ni bueno, malo, no. Del 1 al 10. Ustedes, por favor.
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10: Y la pregunta, referéndum, la pregunta abierta que me encantó hoy, hermana.
8: ¿Por qué o de qué le iniciarías un juicio a tu ex?
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10: Vamos inmediatamente con más, por favor, mensajitos. Reiteramos nuestro...
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10: Hola, Medina.
8: En esta coyuntura, referéndum, del 1 al 10, ¿cuánta credibilidad le das a la abogacía?
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10: Tenemos nuestra pregunta abierta para nuestra linda audiencia. Dice...
8: ¿Por qué le iniciarías un juicio a tu ex?
10: Por hambre, por tacaño. Vamos con dos mensajitos, estoy contigo.
8: A ver, dice, hola Pispireto.
10: Hola.
8: Algunos periodistas deportivos decían, nadie ubica a la selección de Gambia.
10: Claro.
8: Los vamos a golear.
10: Los vamos renegaron, a cambiar.
8: Renegaron por jugar contra esta selección, pero esta selección ya clasificó a su Copa Africana.
10: Sí, sí, por
8: y decidió
10: de
8: festejar. Y los jugadores prefieren no viajar para jugar contra Bolivia. Es como si fueras a la discoteca y todas las chicas lindas ya están bailando y te resignaste a bailar con la chica fea, pero ella te rechaza. Así quedamos con el desaire que nos hizo la selección de Gambia.
10: Una pena, ¿no? Una falta de respeto, pero bueno, también...
8: ¿Tienen derecho a escoger?
10: Sí, sí, pero hay...
8: Pero dicen que ya estaba todo eso.
10: Claro, es fecha FIFA, ¿no? Claro. Deberían enviar, aunque sea, hermana querida... Que sé yo, a los que comen misioneritos, hermano, no ve. No sé, a alguien, hermano, los que aparecen en Condorito con huesitos en la nariz, a eso por lo menos, ¿no? Debe ser la sub-15, algo. Pero. No,
8: es un desaire.
10: Queríamos
8: total,
10: nosotros,
8: ¿no?
10: Queríamos ir contra el negro de WhatsApp, pero no se puede, hermano. Vamos a ver un mensaje más, dice.
8: La selección de Gambia prefirió rechazar jugar contra Bolivia el domingo porque a sus jugadores les sería difícil retornar a sus clubes de Europa. Según Google, el 100% de los titulares de Gambia juegan en Europa. Ahora, no es lo mismo Inglaterra que San Marino, pero unos datos interesantes. Su promedio de estatura es de 1,85 metros.
10: ¡Grandotes!
8: El grueso de sus piernas es el doble que del esticito.
10: ¡No, no!
8: Corren como chasquis.
10: En poto les gana.
8: Y lo más importante, diría yo, tienen hambre de superación. He ahí la razón que nos va como nos va. Armando José Jorge.
10: Yo siendo el presidente de la Federación Boliviana de Fútbol, hermana querida, voy a Chicaloma, le digo, bueno, muchachos, ustedes no hablen, pónganse poleras de Gambia y se acabó. ¡Qué mierda! ¡Y listo!
8: ¡Hagamos que jugamos!
10: Vamos con el último mensaje. Ya estoy con Heise, Grupo Inmobiliario de Construcción.
8: Buenos días, chicos. Saludos. Hola. Y bendiciones. Claro que duele el corazón. ¿No han escuchado la canción de Proyección? ¿Cómo duele el corazón? ¡Ay, cómo duele! Que tengan un excelente día.
10: Hola, ¿cómo estás, mi querida Ruselita? Bienvenida, este Sin Permiso. ¿Y serías a tu juicio un ex por algo?
2: No, a ver, mal.
8: ¿Cómo es? ¿Le iniciarías un juicio a tu ex por alguna razón?
10: Por algo.
8: Que no sea, obviamente, que porque tiene hijitos y no le ha dado, te ha dado pensiones, no. ¿Por alguna otra razón?
10: Por alguna otra razón.
2: No, para nada, lo pasado pisado.
8: Inteligente la Ruselita.
10: Claro, porque a veces hay ex tacaños, hambres, mangueros, horrible. Eso es realmente, ¿no?
8: O enfermos de limpieza. No, no, ahora lo manguero, eso es lo más terrible. Claro. Yo le diría, sí, demanda por todo lo que le he dado, cara.
10: Claro, eso. Sí.
8: Se ha mangueado hasta el último centavo.
10: Yo la, demandaría a una de mis ex, hermana querida.
8: ¿Por qué?
10: Porque, sí, tenía mucho perro, hermana. Uy, pulgosa. No, de verdad, hermana. Unas ronchas me salí. Yo le tengo...
8: ¿Alergia?
10: Alergia. Voy a Santa Cruz, los bichos me hacen pelota, sí, hermana.
8: Ay, ah, alergia a la alergia. ¿Qué peor?
10: Alergia, no sé, pues, qué será la toxina que se tiene desde la pulga, hermana querida. Así que podría ser. ¡Te salvaste! ¡Te salvaste, chonona!
12: Los perros.
10: 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Vamos a despulgar liendres, ¿ya? Vamos a sacar las liendres en el sol, comiendo con nuestros tutus, pero en un sol de Cochabamba en mi casa. Si quiero, puedo estar en calzoncillo, porque es mi casa.
8: Es mi casa.
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0: A ti, Steve, un bonito día, chicas.
2: Gracias. Buen fin de semana. Vamos inmediatamente con los mensajitos, por favor, estoy contigo, adelante.
1: Dice, buenos días, amigos. ¿Qué opinión, qué científicos dicen que granos combustibles hacen daño al ser humano?
3: ¿Qué granos? ¿Cómo?
1: A ver, dice, ¿qué opinión? Yeah. ¿Qué científicos dicen ¿qué granos comestibles hacen daño al ser humano?
4: ¿Granos comestibles? No lo sé, nutricionistas, ¿quiénes más podrían hacer?
1: Sí, básicamente los nutricionistas, los dietólogos,
4: endocrinólogos también.
1: Endocrinólogos, gastroenterólogos también, claro, puede ser. Pero, bueno, no es que necesariamente granos hagan daño. Yo creo que todo en exceso hace mal. Por ejemplo, el maíz es uno de los granos más difíciles de digerir para el ser humano. Pero depende el horario en que comas, depende con qué lo combinas. O sea, yo, chicos, he aprendido muchísimo en el tema de ensaladas. Por ejemplo, cuando tú vas a hacer una sopita y quieres, tú dices, ¿no? No, sopita nomás voy a tomar porque no quiero engordar, digamos, ¿no? Pero, hermano, si mezclas más de tres verduras en tu sopa, ya es para engordar.
2: Revolución, sí, también,
1: hermano. Ya es para engrosar tu, o sea, aumentar peso. Entonces, eso lo hemos aprendido en Line, Paola, cuando hemos estado, ¿no?
2: Claro.
1: Más de tres también verduras ya se considera una sopa, un caldo, que te va a hacer subir de peso.
4: Sí.
1: Si quieres bajar de peso, hasta máximo tres verduras.
4: Máximo. Y también cuando alguien quiere perder peso, esto me lo dijo la nutricionista del Hospital San Gabriel cuando lo llevé a mi hijito. Las personas que son muy subidas de peso y quieren perder peso, no tienen que tomar las sopas espesas.
2: ¿Por qué?
4: Es decir, una sopa de maní, aguas, sopa de fideo, no. Tienen que tomar el caldo prácticamente, como dice Belín, hervido, de máximo tres verduras y muy líquido tiene que ser, muy líquida tiene que ser su sopa, su caldito. Pero si es necesario para la gente que quiere bajar de peso, tomar sopa.
2: Sí.
4: Eso yo lo sabía, hermano, porque yo le decía...
2: Es sustanciosa la sopa, pues, sí, hermana.
4: Claro, ya eso yo le decía a la doctora ese día cuando fuimos a consulta con mi hijito hace años. Yo le decía,
5: es la hora 9:25.

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4: Muchas gracias. Vamos inmediatamente con la información que se está generando a propósito. Señoras y señores, ha sido totalmente importante las palabras del ministro de la Presidencia. Clarísimo, no es capricho, no improvisamos, fueron investigaciones del caso de la aprehensión del fiscal general Mariaca.
5: A raíz de denuncias a un conjunto de autoridades que venían desarrollando actuaciones, y esto ha activado estos mecanismos, naturalmente. Hay procedimientos y normas, esto no es algo caprichoso o improvisado. Entonces, hay mecanismos que tiene definido el país, y estos son los que se han activado, y bajo estos argumentos es que se ha procedido a este tipo de captura. Y además, hay todavía una fase investigativa acusatoria que tendrá que dar cuenta de cuáles son estos aspectos probatorios de culpabilidad o involucramiento con el... Es una fase investigativa que deberá ir dando cuenta, como desatar un ovillo de lana, quiénes más están involucrados. Es muy difícil adelantar a priori quiénes pueden estar involucrados en estas redes, pero naturalmente tienen que ser investigadas todas las instancias que han sido parte de esta estructura que cubría narcotraficantes, que naturalmente no recae únicamente en un actor. Esto es una estructura, es una arquitectura institucional que había sido penetrada por el narcoterrorismo, por el narcotráfico. Lo hemos hablado en reiteradas ocasiones, una arquitectura que seguramente en la fase investigativa va a dar cuenta de muchas más pruebas en esta materia. A raíz de denuncias a un conjunto de autoridades que venían desarrollando...
4: Este es el panorama. Reiteramos en torno a la posición del gobierno. No se descarta que durante la investigación se convoquen a otras autoridades involucradas en otros casos. Principalmente estamos hablando, como lo dijo ayer Tuto Quiroga, narcomaletas.
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12: Estos son los datos del tiempo. La hora.
13: 9:32, 9 de la mañana con 32 minutos.
12: Temperatura.
13: Temperatura actual 9 grados centígrados.
12: Humedad.
13: Humedad relativa del 13%.
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4: Señoras y señores.
13: Viernes, viernes.
4: Ya estamos en viernes. Vamos a poner a consideración esta canción hermosa, bonita para ustedes. Y luego vamos con nuestro
14: referéndum.

0: ¿Qué tal? Muchísimas gracias a nuestra linda audiencia que nos sintoniza. Estamos en viernes, así como ayer, jueves de clásicos. Esos temitas no nos generan copyright. Tenemos nuestro
1: referéndum.
0: Solita Medina, por favor, para nuestra linda audiencia que nos está sintonizando en los cuatro puntos cardinales.
2: La consulta de hoy dice: en esta coyuntura del 1 al 10, ¿cuánta credibilidad le das a la abogacía?
0: ¿Cuánta credibilidad le das a la abogacía? Abogacía, mejor dicho.
2: Del 1 al 10.
3: Está chapulín como la Paola y el abogacía. Abogacería, ha dicho. Abogacería.
0: Ha sido más, ayer, por ejemplo, igual, hermana. Hermana, igual. Ayer el pinche. Ese pinche corrector ya me está llegando a las pelotas.
2: ¿Qué has hecho? ¿Qué has hecho?
3: Pero dile a la Dola que te lo corrija.
0: No, hermana, es
2: no,
0: que no.
2: No, pero cuando WhatsApp escribes.
0: Hermana, querida,
2: ay, WhatsApp, ay, ay, ay, ay, ay.
0: En el WhatsApp es la vaina, hermana querida. No, ya estoy. Raro que le, cuando hablo contigo acá te digo, hermosa, bandame.
2: Sí,
0: no, no,
2: no, pues, qué guácala, asco, guácala.
0: Qué asco que tu hermano te diga hermosa. Debería ser, papá, lo que tú quieres, pues somos hermanos, pues sabemos que somos lindos, bellos, pero no lo decimos, hermana. La última persona que te va a decir, pero te lo va a decir, hermanita, tú eres linda, bella, no estés con un yojaya de mierda, o al revés.
2: Claro, cuando
0: hermanito,
2: te quiere dar un consejo.
0: No es, pero claro, no ven.
2: Es más, entre los hermanos, hola feo.
0: Hola feo.
2: Hola fea. ¿No ves?
0: Yo tenía, entre familiares,
2: ¿cómo
0: ¿no?
2: Tan ñojo?
0: Tenía un primo, el primo era los Hidalgo, era, ¿no? Era el Fernando Hidalgo, Jenny Hidalgo, mi tía Mari. Entonces nos decía, los feos carrascos. Hola, feos carrascos. Nadie se ofendía, lo reía. ¿Me entiendes? Con huevaditas así de nuestro círculo, nuestra rosquita, nuestra familia, ¿no? Mi hermana, le escribo ayer a la Elita, le escribo, ¿sabes que mi hermana tiene su carácter? ¿Sí? Entonces, le escribo, ta, ta, ta, ta, ta, ta. Ya, hermanita, nos vemos. Ya, hermosita. No, pues no nos hablamos así con mi hermana. Y mi hermana me dice, había sospecha, creo que le han cloneado su WhatsApp. Porque me llama el número crédito, no WhatsApp, me llama el número de crédito, ¿no ves? De crédito a crédito, su número. Le contes, hermana, ¿qué ha pasado? Te han clonado tu WhatsApp. Pero estamos hablando por WhatsApp ahorita. Pero fíjate tu último mensaje, vos no hablas así. Ay, hermosita, sí, ya fea, tira, colga.
2: ¿Siempre me pasó?
0: Confunde.
2: Y yo ya sé, maldito corrector.
0: Sí.
2: Pero no lo corrijo, o sea, no me fijo si está bien escrito. A mi mamá o a mis hermanas, así. Hola, mamita, le quiero poner. Hola, maldita.
0: Sí. Maldita.
2: Mi mamá un día, ¿qué cosas te he hecho para que me digas maldita?
0: Sí, tu mamá como la mamá del Albertano, ¿no? Así, ¿qué cosas te he llevado 9 meses? Y se tira, hermana querida, la mamá es jodida.
2: No, igual, a mí mi corrector no me pone maldita, pero ¿sabes qué me pone? Hola mamita, cuando le digo, hola mamita, no te vas a preocupar. Y un día, si yo, hola mamita, no te vas a preocupar, estamos en tal lugar, que no sé qué, voy a volver un poquito tarde. Creo que es cuando hemos ido a la feria. A la Texpo, la paso, ¿eh? Cuando mi mamá me pone abajo, ya, cuídense, amiguita. Me pone, mi mamá.
0: Amiguita,
2: yo.
0: Ya la hackeaba.
2: Claro, es que yo, en lugar de mamita, me había puesto amiguita.
0: Sí.
2: Hola, amiguita.
0: Hola, mamá. Qué raro, porque el corrector, por ejemplo, siempre te... O sea, ella conoce tu celular.
2: Claro.
0: Lo personaliza con tus términos, ¿no?
2: Claro. Yo siempre tengo que fijarme.
0: Sí. Yo a un amigo le digo, hasta la vista, hasta la verga le había puesto. ¡Puta madre! ¡Desgracia, que me estás haciendo! Claro, o sea.
2: ¡Ay, no!
0: ¡Ay, Dios mío! Bueno, señora. Bueno, muchas gracias por estar con nosotros. Entramos nuestro.
1: Referéndum.
2: En esta coyuntura, del 1 al 10, ¿cuánta credibilidad le das a la abogacía?
0: Tenemos la pregunta abierta.
2: ¿Por qué la iniciarías o por qué? Claro, ¿por qué o de qué le iniciarías un juicio a tu ex?
0: A tu ex. 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Estaremos con Donato Espinosa, el maestro, mi carnal, mi cuate. Uy, veníamos a mi casa en Sopocachi, en la Rosendo Gutiérrez. Ahí se le ha gastado su manito, me ha dicho, hermana. Le mando un gran abrazo. Un gran abrazo al señor Donato Espinosa, el gran amigo, ¿eh? 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
0: Pondremos esta onda, un cachito. Unos tres minutitos. Por si acaso, cuando tú pones en el YouTube, porque esto es de YouTube, hermano, he buscado, tienes que poner Maroyu Antiguo. Te va a salir de los años 80 y 90, ¿no ve? Con video incluido, pero es el sonido original. No de los que creo ahora que son Maroyu Team, Maroyu BTS, Maroyu Bailarinas, Maroyu. ¿No ves? Este es el original Maroyu de los 80. Te reitero, si quieren escuchar el verdadero Maroyu, pongan Maroyu Antiguo. Señoras y señores, escuchemos un cachito en viernes. Y acá con el Pispireto y las gemelas. Bien.

0: sé pues qué se ha convertido, hermano Ángel. Bueno. Bueno.
1: Para mí es que le ha dado un nuevo aire, sí, pero siento no, que ¿sabes? Ha sido un desatino total poner adelante bailarines y tirarse como banda ellos atrás.
0: Claro, o sea, protagonismo total.
1: Han no perdido protagonismo los
0: Maroon. Los adelante y no, el protagonismo son ellos. Jamás hubieran unos ráfagas en Fiebre de Sábado, bueno, en... ¿Cómo se llama el programa argentino, hermana querida?
1: Pasión de Sábado.
0: Pasión de Sábado. ¿Qué van a estar? No, las bailarinas son costaditos, su lugar, su espacio. También bailarines, pero más bailarinas. ¿Qué van a dejarse el protagonismo? Para nada, ¿no? Ahora. Entre gustos y autores no han escrito, entre gustos y colores no han escrito los autores. Sin embargo, para mí que se ha perdido muchísimo como protagonismo, pero desde la desunión, porque unos son yucra, los otros. Para mí, hermana querida, el Maroyo verdadero es el cuatecito que parecía el Lupe Esparza del Bronco.
1: Sí,
0: con
1: que
0: su
1: se ponía
0: hinchita,
1: la
0: su hinchita roja, su camisa de azulita, de jean, su jean, hermana querida, un Wrangler y sus botas tejanas, ¿no ve? Caballero, no sé qué se llama, medio canosito, pero ondulado. Y atrás estaban, creo que sí, los yucra que estaban tocando...
1: Los músicos.
0: Sus músicos, ¿no es cierto? Un fenómeno, porque ha sido un fenómeno en los años 70, 80, cuando la música era relegada a temas populares.
1: Sí.
0: ¿Qué es lo que ha generado este movimiento de Maró y todo lo demás? El TikTok. Son producto. Son producto. Los términos, por ejemplo, maltratos. Ya ha empezado a romper barreras de gustos, porque ya la cumbia, mucho más antes, 90, hemos dicho, con Pecados, con Conexión, mucho más atrás que Pecados, Conexión, etc. Ya habían ingresado, hermana querida, con Sombras, a la zona sur, ¿me entiendes? Pero así, de esta manera tan general, con este ritmo que es realmente muy popular, que los, desde los jailones se han empezado a, qué sé yo, a decir, che, maltrato, ¿no? O sea, el ternita que es, ese tonito, ese matiz que se utilizaba en la música popular. Un fenómeno, sin duda. No sé si ahora es pues recomercial, y está bien, es trabajo. Nadie vive del arte, discúlpame. Sería lindo, pero no. Sin embargo, hermana, este Maroyo que escuchamos es el Maroyo de los años 80. Por eso, pongan en el YouTube, si quieren el Maroyo, Maroyo, pongan en el YouTube Maroyo anti. Ay, hermana, tantos recuerdos, carnavales, años nuevos con Maroyo, ¿no? Seguimos escuchando para la pausa.
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3: Es la hora 9:55. 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
2: Vamos inmediatamente, por favor, atención, porque el diputado de Alianza Libre, estamos hablando de Omar Muriel, ha sido claro y contundente. Sostiene que el fiscal Roger Mariaca continúa siendo fiscal general hasta un juicio de responsabilidades. Escuchemos, por favor.
3: Una destitución mediante el procedimiento de juicio de responsabilidades.
2: Informe Fides.
3: Explicó a Radio Fides que una eventual salida del cargo requiere una proposición acusatoria, su tratamiento en la Comisión de Justicia y posteriormente la decisión del Pleno de la Cámara de Diputados.
4: También el señor fiscal general es fiscal general hasta que sea destituido mediante un juicio de responsabilidades. Es una alta autoridad que la ley 044, modificada por la 612, indica el procedimiento al cual podría darse este hecho. Entonces, tendría que haber una denuncia, ir por el director de la Cámara de Diputados, posteriormente Comisión de Justicia, y estos derivados finalmente a un comité de Ministerio Público de la Comisión de Justicia, en la cual debe elevar un informe y debe ser aprobado en la Comisión de Justicia.
2: Juicio de responsabilidades corresponde a Mariaca, no un juicio común. Atentos a lo que pueda acontecer con este hecho, así lo remarcan precisamente los parlamentarios.
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5: Estos son los datos del tiempo. La hora.
6: 10:02, 10 de la mañana con 2 minutos.
5: Temperatura.
6: Temperatura actual 11 grados centígrados.
5: Humedad.
6: Humedad relativa del 12%.
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7: Referéndum. Señoras y señores, tenemos referéndum por este golpe judicial o golpe a los que fueron alcahuetes y serviles al narcotráfico y a la corrupción dentro del poder judicial. Usted vea, pero ha sido un terremoto prácticamente en la estructura judicial. Por ello, queremos consultarle.
8: Referéndum.
7: Paola Medina.
8: Referéndum.
6: En esta coyuntura del 1 al 10, ¿cuánta credibilidad le das a la abogacía?
8: Referéndum.
7: A la carrera. Referéndum. A la carrera de ser abogado, abogada, licenciado en ciencias jurídicas. Como dice la María Galindo, ¿no? El doctor, doctorita. Ese cariño muchas veces al director técnico se le dice mister, o se le dice señor, o se le dice, si es profesor de educación física, profesor, porque la gran mayoría son y deben pasar por ser profesores de educación física para ser directores técnicos, aunque no todos, sí. Muchos estudian directamente para ser directores técnicos, se les diría licenciado, entonces no ve. Pero ¿qué se le dice? Profe. No nos compliquemos, muchachos. Hay cariño, pero ante todo en ese puentecito hay respeto. Tenemos la pregunta abierta, hermana querida.
6: Así es, dice, ¿por qué o de qué le iniciarías un juicio a tu ex?
7: Vamos inmediatamente, por favor, con los mensajes. ¿A qué número, por favor, Evelyn Medina?
6: Al 78989975.
7: Empecemos con los mensajes. Estamos también en el TikTok Sin Permiso 2026. Estamos en el Facebook Streaming Eco Life Bolivia. Live, ¿no? Eco Life Bolivia. Y también en el Sin Permiso. A ver los mensajitos. Estoy con ustedes, gemelas fantásticas.
6: Dice. Yo la demandaría demandaría a mi ex.
7: A tu ex.
6: Por hacerme perder el tiempo. Oh, ya que, como dice, boquita come, botito paga.
7: Ay, Dios.
6: Comía,
7: Dios.
6: Pero no pagaba. Creo que era un Steve versión mujer. Una manguera, dice.
7: Voy con el streaming, dice hermana querida Ronald Valencia. Volumen muy bajo, oyes, dice, del streaming. A ver, vamos a chequear si lo solucionamos subir. Ramiro Valverde, buen día, buen fin de semana, sin permiso. Dar gracias a Dios por un nuevo día, total y plenamente. Cierro con Mario March. ¡Buen día! Dice, ¿puedes repetir el número de teléfono para los lotes? Claro que sí. No te olvides de GIC, Grupo Inmobiliario de Construcción. Hermana.
6: A ver, dice, buen día de Dios, chicos. Sí, compro el terreno, pero no tengo para murallar. La empresa nos garantiza que los comunarios no se apropien del terreno.
7: Total y plenamente. Tienen una relación directa, vital. Y ojo, los papeles, ante todo, tienen folio real. Tranquilos, muchachos. Dale.
6: Buen día, Pispisaurio y gemes bellas del ayer. Se nota que es viernes, Pispi. ¿Sí? Ese mix de Maroyu, ¿de cuánto tiempo lo estoy escuchando? Gracias, Pispi, sí, por recordarme que mañana tengo un matriqui. Y seguro bailaré con esos temas del gran Willy Maroyu, el Guadalupe Esparza boliviano, dice. ¡Ay, Pispi! Las cosas que están sucediendo con nuestro país es una novela. Como lo que dijo el vocero, que los asambleístas están recibiendo coimas para elegir al nuevo Mariaca. Parece que al final sí es cierto que estos padrastros de la patria recibían nomás esos $5,000 por aprobación.
7: Ay, Dios, sí.
6: Las filas para gasolina, Pispi, otra vez. Ayer filas en las gasolineras en la zona sur.
7: No sé hasta dónde
6: llegaremos. Por último, Pispi, ya que estás en medio chichero, con su temita del grupo Sagrado, pues.
7: Allá, Sagrado.
6: Un abrazo, Pispi, gemelitas. Que tengan un buen fin de semana.
7: ¿Por qué,
6: ¡chao!
7: No, ¿por qué no ponemos música a Paulita Medina? Tema copyright, porque estamos en streaming. Esa es la vaina, hermana querida.
9: Sí, por eso es que por lo general acudimos. Si es que vamos a poner como el anterior mix, por ejemplo, o el mix también de Siley, es porque no tienen derechos de autor. Entonces él no los reconoce el streaming y no nos bajan la cuenta, no nos silencian nuestra cuenta, así que por eso escogemos esas canciones. Mil disculpas si nos hacen peticiones, claro, y no las podemos poner, excepto que fuera el día jueves.
7: Que no, excepto tenemos transmisión y escuchamos de todo. Me han pedido de Sagrado.
6: ¿De dónde es? ¿Del Perú?
7: Del Perú. Matrimonio, ya llegó seguramente. ¿Has escuchado esa canción de Matrimonio? Ya llegó.
6: Vos me has hecho escuchar hace. Ah,
9: oye, a propósito, ya lo voy a casar un poquito con lo que decían, que no hay la gasolina, ¿no ves? No hay gasolina, decían. Otra vez filas. Bueno, ahora sabes cuál es el conflicto para las personas que muchas estaban.
7: No denunciando,
9: porque en realidad lo anunciaron. ¿Recuerdan que ayer en sala de prensa decíamos que las garrafas no se iban a distribuir porque por la falta de diésel no pueden salir en sus camiones, los camiones? Bueno,
7: más que todo por el precio del diésel, ya no les conviene la logística, ¿no? El transporte.
9: Desde la zona sur, hermano, desde Chasquipampa, habían subido hasta aquí San Pedro porque les habían anunciado con garrafas, hermano.
7: Oh, hermano.
9: Es que, ¿sabes que hay mucho negocio de comida?
7: Qué obvio.
9: Y ellos a diario, pues, compran garrafas, hermano.
7: Pierden por todas partes, hermana querida. Así que la cosa es agarrar un minibús, como sea, darse modos. Bueno.
9: Hay que ver eso, hermano, porque mira, a ver, estamos pasando del diésel, de la gasolina al diésel en escasez. Y ahora el GNB, ¿no?
7: Serán estas cortinas de humo, agarraron al Mariaca, que los gringos, pero a mí me interesa comer y tragar.
9: Claro.
7: Así de simple. A mí me interesa, hermana querida, tener papel higiénico.
9: Bastante ordinario.
7: Sí, yo prefiero ser directo como Pispireto, hermana querida. Pero de verdad, me vale 3 hectáreas de berenjena, hermana querida, el panzón del Mariaca. Sí, la justicia siempre ha sido una cochinada, ha sido un asco, ha sido de cerdos, ¿ah? Jueces y fiscales, hay buenos, poquitos, pero los demás son realmente una basura. ¡Basura! Como decía de al fondo del sitio la enana, ¿no ve? Pero, hermana, que a mí lo que me interesa, ¿ah? O el murucuyo serimiento, que se vaya a la mierda semejante murucuyo pajla. Me interesa a mí comer, me interesa pagar luz, agua, teléfono, alquiler. Eso me interesa a mí, hermana querida. Y obviamente, si tengo mi trabajito y, hermana, cocino con GLP. Estoy jodido, si no hay GLP, pues, hermana.
9: Claro, por eso te decía. Está bien, también coincido contigo que estos temas álgidos de la justicia, la corrupción, el narcotráfico, nos hayan invadido en el país. Pero no podemos concentrar el 100% de nuestro esfuerzo y nuestro trabajo solo en eso, como gobierno. Y los medios de comunicación también, pues, hermano. Los medios también tienen que reflejar Chantaca, todos los hechos que están sucediendo.
7: Ay, todito se baja su calzón, pájala, métemela los medios. No,
9: claro, todos los medios, hermano, concentrados en lo mismo y en lo mismo, está bien. Pero si no hay cambios, concéntrense también en otras cosas que son importantes para la población. Mira, esto del GLP, hermano, es gravísimo, porque si una familia carece de la garrafa, del gas para cocinar todos los días, ¿qué hace? Con lo que han subido los precios. Hay que ser un poquito empáticos también como gobierno, hermano, como asambleístas.
7: Mira, hermana querida, yo reflejo, ¿sabe lo que es subir tu garrafa desde Chasquipampa, bajar, mejor dicho, hasta el cerro? Fregado, hermana querida.
9: Fregadísimo.
7: Ah, yo tengo GL, ¿cómo es? Gas natural.
9: Gas natural, GNB, que viene por tubería.
6: GNV.
7: No, GNV.
6: Gas natural.
7: Vehicular, pero es el otro. GNV es vehicular.
6: GNV.
7: Sí, el otro. Yo tengo.
6: Gas natural.
7: GNC, porque yo tengo cholet. Gas natural, chule, cholet.
9: ¿Qué pasa? Oye, pero te corrijo, no es chulet, es cholet.
7: ¿Me entiendes? Chulet. O sea, yo tengo con la bendición de Dios. ¿Hasta cuándo? Dicen. Pero la gente de tú, hermana, ¿tienes gas natural? ¿Conexión
9: no, ya domiciliaria? No, ahora es todo eléctrico.
7: ¿Pero no tienes garrafita?
9: No, ya no.
7: ¿Vos, Evelyn?
6: Yo sí tengo. ¿Qué tengo cosa? Rafa.
9: Oye, no. Nada, yo pena. Tengo. He tenido que adquirir.
7: Sentidos pésames, hermana.
9: He tenido que adquirir tres garrafas. Porque así por lo menos tengo una reserva. Pero
7: che,
9: ya.
7: El edificio lo han puesto. Están al frente de la ANH, no te puedo creer.
9: Sí. No, no, pero esto.
7: ¿Domiciliario?
9: Claro, el edificio tiene. El departamento mío no.
7: Ah, sí, seguramente llegó tarde, sí, a la repartición. La,
9: la conexión la retiraron al momento de vender el departamento. Y había que hacer todo un trámite, porque a mi hermano me llegaba la factura de mínimo activar. Consumo. Pero, lastimosamente, ¿cómo es, no? O sea, hasta que a uno no le toca, no entiendes bien. Cuando yo fui a ver para adquirir el departamento, nunca se me pasó por la cabeza el preguntar si tenía gas domiciliario. Pero sí, cuando ni bien ingresamos, nos dijeron, ¿pueden hacer la instalación de gas a domicilio? Lo hemos dividido. Bueno, claro. Gracias. Resulta de que cuando me doy cuenta y digo, bueno, a ver, voy a traer a alguien porque está la tubería, está el medidor.
7: Nada.
9: Hermano, me niegan rotundamente, ¿sabes por qué?
7: ¿Por qué?
9: Porque como ha sido armado el departamento, lo habían dividido.
7: Ah, claro.
9: Hermano, la cocina no tiene nada de ventilación. Tiene campana, pero no tiene de ventilación.
7: Claro.
9: Entonces necesitan salida hacia la calle, una ventana,
7: hermana,
9: mínimamente.
7: Yo tengo un amigo que te puede instalar así rapidito por 100 luquitos.
9: No. Sí, de esos hay. ¿Qué? Y me han ofrecido, pero no, gracias.
7: Bueno, vámonos con los últimos mensajitos, señoras y señores. Nos han pedido por el copyright. Qué hermosa canción. No, de verdad.
9: Perdón que me voy a ser bien sincera. En mi época, cuando esto estaba de moda, yo nunca escuchaba eso.
7: Sí, no, está bien.
10: Sí, amorcito.
7: ¿Cómo son estos?
9: Y ahora tampoco.
7: ¿Cómo son estos petetas, no? Eso dice. Me encanta, hermana.
9: Yo sé por qué bailabas o escuchabas esta canción.
7: ¿Por qué, hermana?
9: Porque ahí ibas todo gratis.
7: Claro.
9: Comida, bebida.
7: Mil maneras de manguear. Cuando vayas a un matrimonio, 15, anda a la misa. No, sin regalo entras, hermana. No, pero.
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0: ¡Qué buen tema! ¡Saludos a César Galindo! ¡Un abrazo!
1: ¡No, Javi, con el perro! ¡Es una canción de niños! ¡No,
0: te juro! ¡Véndote! Bueno, muchísimas gracias. Matrimonio ya llegó, tomaremos cuñado. Matrimonio ya llegó, tomaremos suegrita, dice.
1: Ah. Es simple, sencilla serán las letras, ¿no?
0: Nadie se hacía problema, hermana querida, absolutamente para nada. Bueno, sigamos con más. Este es el Sin Permiso, con Lágrimas. Muy bueno, ¿no? Sigamos.
1: Cambio, hermano. Por favor, haz un puentecito, pon algo, una salsita, una cumbia. Claro, una cumbiecita.
0: Parece radio Cochabambina, así, hermano. Yo cuando era Cochabamba, no, se los vi, close your eyes, I need you, oh my loving, tan, tan, tan. Terminaba la canción. Ser tu bravura, fuerza, Bolivia. Pero ese tiempo cuando no había radio de internet, ahora hermano, lo que sea. 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
1: Me interesa mucho el tema este de ortodoncia. Vemos últimamente, por lo menos yo he visto últimamente a mucha gente adulta, ya muy grande, pasados, le diría, hasta los 40 años, que están con tratamiento de ortodoncia, los brackets. ¿Cuán efectivo es esto? ¿O es solamente moda el que se pongan los brackets las personas adultas? Yo pensé, porque en nuestra época, le soy sincera, cuando éramos chicas, decían que había un tope de edad para ponerse los brackets, hacerse ortodoncia, que después ya no es que no servía, sino que el tratamiento era muy complicado, porque tenía que haber retiro de piezas. ¿Cuán efectivo es para la persona adulta hacerse una ortodoncia?
2: Como tú dices, en un paciente adulto sí se puede realizar el tratamiento de ortodoncia, pero obviamente vamos a tardar mucho más. No es lo mismo que realizar ortodoncia en una persona joven, adolescente, ¿no es cierto? Porque los huesos todavía están terminando de cerrar las suturas palatinas y demás. Entonces, es, no es que no se pueda, pero sí va a ser un poco más complejo. En todo caso, como decías también, se tienen que extraer algunas piezas dentarias para poder realizar los movimientos y el tratamiento va a ser también un poco más largo, ¿no es cierto?
1: Doctorita, cuando se pone en esto de la ortodoncia, que obviamente hay que aclararle también a la gente que no es solamente los brackets, ¿verdad? Hay otro tipo de tratamiento de ortodoncia que solo son puentecitos. ¿De qué depende el que a uno le pongan o los fierritos o le pongan solamente una placa, por ejemplo, que lo tiene que usar en la noche, digamos? ¿De qué depende? Porque hay muchos que van y dicen, te van a hacer ortodoncia y lo primero que piensa es, me van a poner brackets. ¿De qué depende?
2: Las plaquitas que tú me estás mencionando generalmente solamente se utilizan en personas, niños hasta cierta edad de adolescentes, porque estas placas entran de lo que es la ortopedia, es decir, la ortodoncia preventiva. Esta ortodoncia nos ayuda al desarrollo del hueso. Entonces, en una persona adulta ya no nos sirven estas placas porque nuestros huesos ya se han cerrado las suturas, ¿no es cierto?
0: ¿A los cuántos años se cierra?
2: A partir de los 14, 15 años ya se nos cierran las suturas.
0: No, muchos dicen, tengo 20, tranquilo, ya está cerrado, doctor.
2: Sí, obviamente sí se va a poder realizar el tratamiento de ortodoncia, pero como les decía, va a tardar un poco más y es un poco más complejo.
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0: ¿Cuántas salen estas muelas del juicio? ¿Es una y se acabó, doctora, o a veces puede presentar?

0: Por ahí no somos dinosaurios.
1: Por ahí nomás. 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
0: Caritas, aquí ya tengo una pregunta que nos llega al 789. Dice, una consulta, la doctorita es ¿Endodoncista?
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0: ¿Qué es eso?
1: ¿Es una especialidad?
2: Sí, la endodoncia es una especialidad que va a tratar lo que es los tratamientos de conducto. El matar el nervio, ¿no? El conocido, me van a matar el nervio, sí. Es un tratamiento de conductos que lo realiza el especialista endodoncista.
1: Que tenemos los especialistas acá en
2: el claro que sí, no nos olvidemos que a veces los tratamientos de conducto son el terror de algunas personas. Ay. ¿Por qué no lo realiza un especialista? Al no realizar un especialista, no estoy diciendo que un odontólogo general no pueda realizar, pero sí puede, mejor, ¿no? Pero un especialista va a tener un mejor diagnóstico, un mejor tratamiento, menos tiempo, ¿no es cierto?, del tratamiento, porque a veces hay tratamientos de conducto que tardan meses, sí, ¿no? Un especialista puede realizar en 2-3 sesiones, dependiendo cuál haya sido el diagnóstico inicial.
1: Endodoncistas.
2: Endodoncistas. 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
0: Y hay que buscar, sí, un especialista, hay que decirle, doctorita, gente calificada, que sean recomendados, porque a mí me pasó que muy chica me hicieron un tratamiento de conducto y después de mucho tiempo me dieron el diagnóstico de que me habían fracturado la raíz. Entonces fue una pieza que tuve que perderla. Porque claro, me empezó el dolor pese a estar curada la muela. Y después cuando fui al dentista me sacaron la radiografía y me dicen, está fracturada en pedazos tu raíz. Y claro, me dice, la persona que te hizo el tratamiento de conducto no lo hizo bien. O sea, seguramente no se dio cuenta de que te fracturó la raíz. Así que tiene que ser un especialista, ¿no?
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1: 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Ya, pausa.
3: Es la hora 10:25 minutos.

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7: Ámbito político, por favor. Señoras y señores, la senadora Anita Crispín ha sido total y plenamente clara en torno al temor que tiene el vicepresidente Edman Lara y denuncias de amenaza de muerte. Escuchemos, por favor.
8: ¿Qué dijo ayer el ministro Viedma? A quien no esté de acuerdo o no esté con el gobierno, aténganse a las consecuencias. Y prácticamente el vicepresidente ha estado en lucha contra la corrupción, muchos de los senadores y diputados de la misma manera, y hoy lo que pretenden, como no tenemos un pasado, no tenemos corrupción dentro en nuestras colas, no hay nepotismo, no hay ningún tipo de beneficio hacia nosotros, entonces pretenden hacer cosas que no se deben. El caso del fiscal dice que una ambulancia entra 10 minutos y ha salido después de 10 minutos. Pareciera que es un caso armado. Entonces, nada raro que quieran hacer lo mismo con las autoridades tras las amenazas del ministro Viedma y Medina Sera. Definitivamente. A mi persona también han llegado amenazas de muerte. Si no estoy con el gobierno, estoy en contra. Y si no es de buenas, es de amala.
7: Si no es de buenas, de amalas, con amenazas de muerte, lo denuncia la senadora Anita Crispín, justificando también el temor, más que temor, susceptibilidad que existe por parte del vicepresidente y las palabras del ministro Tuco Viedo. Muchos lo han comparado con Arce Gómez, ¿recuerda? Si no está con nosotros, caminen. Con la Biblia bajo el brazo, el testamento bajo el brazo.
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16: Estos son los datos del tiempo. La hora.
17: 10:34, 10:34.
16: Temperatura.
17: Temperatura actual 14 grados centígrados.
16: Humedad.
17: Humedad relativa del 10%.
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7: Muchas gracias. Vamos cerrando también de a poquito nuestro referéndum para nuestra linda audiencia que nos sintoniza en los cuatro puntos cardinales, señoras y señores, ladies and gentlemen. Gilatanaka, cuya Gitanaka, Madani Messier.
18: Referéndum.
7: Tenemos el referéndum, gemelas.
19: Por el poder de las gemelas fantásticas, ¡actívense!
7: Paola.
17: Así es, nuestro referéndum de hoy dice: en esta coyuntura del 1 al 10, ¿cuánta credibilidad le das a la abogacía?
18: Referéndum.
7: Pregunta abierta, por favor, para ustedes que están en la sintonía.
17: ¿Por qué le iniciarías por qué o de qué le iniciarías un juicio a tu ex?
7: ¿Por qué le iniciarías un juicio a
17: ¿Qué hemos comido para estar tan chuecos
7: de lengua?
17: ¿Vos sabías que en el teatro te prohíben comer pipocas, chocolate, porque te traba la lengua?
7: Sí, pero no hemos comido nada de eso.
17: ¿Por qué tú estés así?
7: Cuando estás relatando fútbol, igual, prohibido comer. ¿Por qué? Porque empiezas a salivar y el relato tiene que ser limpio. Claro. Bueno, esto es la vieja escuela. Ahora cualquiera está con su pollo. ¿Me entiendes? Bueno, los tiempos han cambiado. Vos sabes que a mí los parámetros me puso Tito de la Viña, Toto Arévalo, el mismo Quique Rivera. Y tiene que, vasito de agua, ¿no? Ya, no voy a exagerar, quizás hasta una gaseosita. Claro, ¿no es cierto? Pero tiene que estar hidratada la boca, pero limpia, ¿no? Porque esos pedacitos que te quedan restos de comida, sí o sí, hermana, se, se,
17: No vas a trabar, ¿no?
7: No, y además se amplifica con el siseo.
17: Claro.
7: ¿Me entiendes? Bueno, y en el teatro, ustedes que son expertas, dos chocolates, hermana.
17: Dos chocolates.
7: ¿No? Perdón, ¿alguna vez anécdota se han atorado? ¿Has visto algún actor que se ha atorado? Porque, como dice Lady Murphy, lo que no tiene que pasar, pasa, ¿no, hermana querida?
17: Sí. Por lo menos que yo me acuerde, no.
7: No,
17: ¿sí?
7: No.
17: No, sí.
7: Vos, justo cuando estaba. No, no,
17: sí,
7: hermana
17: no,
7: querida.
17: No, gracias a Dios, creo que a nosotros nunca. Ahora, ¿cuándo ha habido atorada? Sí, en el tradicional fin de temporada. Porque nos hacíamos cada broma, hermano. Eso se ha perdido, claro, también reír, en el teatro.
20: Eso también se perdió.
17: Con los viejos maestros de teatro, sí o sí. Y nadie tenía el derecho de enojarse. Claro. O sea, el que se enojaba, perdía, como decíamos, ¿no? Había, desde que a los que tenían que tomar algo, les ponían ya sea alcohol, o sea, trago, pero fuerte. O les ponían limón, o les ponían sal.
7: Tradición.
17: O después, por ejemplo, en una obra de teatro.
20: No, ya no.
7: ¿Para qué era eso, hermana querida?
17: Era para divertirnos nosotros.
7: O sea, era para cerrar.
17: En la última, por ejemplo, me acuerdo donde más bromas hemos hecho en teatro ha sido cuando hemos trabajado con Daniel González.
7: Bromas. O sea, bromas.
17: Bromas.
7: Porque último para tomar. No.
17: Exclusivo
7: para. Ay.
17: Bromas con Daniel González, tanto así que la broma se la hicimos a todo el elenco, pero con complicidad solo de Daniel. Evelyn, era la única obra que hemos entrado, no de gemelas, en el... ¿Cómo se llamaba? El cura del cuarto mundo. Ahí yo me he cambiado el personaje de la Eve, y la Eve, mi personaje.
20: Ah, nadie se ha dado cuenta.
17: De la vieja...
20: De la tía. Y la Paola hacía de mí, la sobrina jovencita, ¿no?
17: Sí.
20: Entonces yo tenía peluca, lentes, tenía un atuendo bien religioso. Y la Paola viene de pispireta, pues, pero resulta de que para la última función nos hemos cambiado.
17: Ah,
20: y nadie se ha dado cuenta.
7: Tuviste que aprender su parte, obvio.
17: Es que eran temporadas tan largas, hermano, y además teníamos que estar de principio del ensayo hasta el final, te toque así una línea, hermano. Tenías que estar en toda la obra, en los ensayos.
7: No tu parte nomás.
17: Claro, no era tu parte. Si también pudo ir, no. Entonces, ya te aprendías de todos sus letras, hermano. Entonces... Esa, en la obra de Daniel y en la obra de también en esa misma había la contestada de teléfono así, hola, de tanto la Bebita Pumarino era la que hacía de la empleada de la casa, ¿no? Le han escocheado, hermano, le han metido el escoche a todo el teléfono cuando se acerca y no podía. Y era una de reír, hermano.
7: Pero
17: porque,
7: o sea, eso era en escena.
17: En escena, pues. Claro que sí.
20: ¿Sabes qué? Lo que pasaba, por ejemplo, o sea, la premisa era que no te tenías, por más de que te des cuenta que te han hecho la broma, que no se note. Claro. ¿Qué hago? O sea, era salir del paso, ¿no?
7: Y también te probaban, ¿no? Los maestros.
20: Claro, claro.
17: Pero las risas eran pues tras de bambalinas, porque te miraban tu cara, cómo reaccionabas, y todos reíamos ahí atrás. Y la que estaba en escena transpiraba, ¿no?
20: Claro.
17: O sea, y era una salida.
20: O si no te ponían, así como las maldades de los chiquitos, ¿no? Claro. Te ponían, si te sentabas en alguna silla, un sillón, te ponían por ahí un chinche,
17: por ejemplo, en la obra de que la Eve ha hecho... La suegra, mi suegra es un infierno. No, ¿en qué obra era que te metías a la cama con el David y la Wendy?
20: Ah, claro, en la Emilia Metete.
17: En la Emilia Metete. Se metían los tres a la cama con la Emilia. O sea, era la señora de la casa, la esposa y la Emilia se metían a la cama. Les han mojado,
20: nos
17: hermano,
20: pues,
17: el colchón.
20: Nos han mojado la cama. Hemos entrado en los tres. ¡Ay! La Emilia y yo. No sabía qué hacer, queríamos salir, no podíamos.
7: Estaba mojado.
17: Estaba mojadísimo. Mojadita la cama.
20: Después teníamos que tomar ya de la botella, me acuerdo.
7: Yeah.
20: Y le han puesto, hermano, sal y le han puesto alcohol puro. O sea, que era... Hemos dado...
7: De escena, con el público.
20: Con el público.
7: O sea, como en todo, ¿no? Como en el fútbol. Creo que todo trabajo tiene sus códigos.
17: Sí.
7: No, lo que pasa en Las Vegas se queda en Las Vegas, más o menos, ¿no? Siendo, haciendo, qué sé yo, equiparando. Yo pienso, hermana, quería que esas cositas gestionaban, vinculaban más al compañerismo,
17: claro,
7: hermana querida.
17: Claro.
7: En cambio, ahora se ha perdido ello, ¿no? Máximo, digamos, vamos a la casa a tomarte la casa de alguien y listo, o sea, se acabó al boliche, chao. Pero dentro del mismo trabajo, todos, hola, ¿cómo estás, hermano? Sí, chao, listo. Mientras más rápido nos vamos y no te veo la cara, mejor.
17: En serio. No, esas,
7: en todo trabajo,
17: esas temporadas son inolvidables, porque como te digo, hemos tenido esa suerte linda
20: de vivir esos momentos del teatro, que ahora ya no se hace esa práctica. Ya no se hace esa práctica. Y ahí habían atoradas, pues, hermano, porque cuando alguien como ellas tenían que tomar algo del vaso, o me acuerdo de nuestro querido Gastón Tejada, cuando hacía del Quasimodo en La Emilia y el Vampiro, igual, pues, tenía que tomar un vasito y se daba la vuelta y tenía que escupir, ¿no ve? Siempre lo ha hecho de manera supuesta, pero esa vez le pusieron el singani puro, igual con sal, hermano. Obvio, pues era repugnante. Entonces ha tomado y de verdad le ha escupido al David cuando estaba de La Emilia. Ay, no era nada de reír, David, hermano.
0: Sí, ¿cuánto ya de la partida de don David? ¿Tres años? ¿Dos años?
20: Dos años. Y nuestro querido Gastón Tejada más de una década.
21: Va a ser dos años.
0: ¿Va a ser dos años? Sí. Hermana, el Negro Arias, sí, que le vamos a hacer un monumento. Rapidito, ¿no? Ha sacado, creo que de no sé qué, de chocolate han hecho, creo así. Aquí vamos a hacer, y así va. Qué mamada, hermana.
20: Sí, se fue. Es engaño, hermano.
0: Un engaño, familia. Una estafa, el Negro Arias, Iván Arias. Es que no he tenido tiempo. Mal, pues. No, déjate fregar, viejo. ¿Eh? Hermana, estamos hablando de cómo ninguneamos, ¿no?, al arte, al turismo.
20: Sí.
0: Imagínate, don David Santalla debería haber ya nomás gestionado a aquellos diputados de entonces, hermana. El mismo senador Rodrigo Paz Pereira, hermana querida. Debería haber gestionado, pues, aunque no era su comisión, estaba en la Comisión de Medio Ambiente, y mira cómo nos iba al pedo, y ahora es presidente el pollo. Imagínate, hermana, era gestionar el cóndor de los Andes. El cóndor de los Andes se lo merecía David Santalla. O sea, claro, la máxima condecoración. Ay, que Steve, es que tú no sabes el procedimiento. Amigo, con mucho cariño y respeto, agarra su procedimiento y métaselo por su asterisco, o por el hueco más chiquito donde está el hemorroide, y deje de joder, soy el pispirete. Hermana, acá esos tecnicismos, estupideces. El pueblo, hermana, lo amaba a David Santalla.
20: Claro.
0: ¿Dónde está? En vida, hermano, en vida. Una gran satisfacción hubiera sido, hermana querida, el cóndor de los Andes. No le dieron el cóndor de los Andes. ¿Sabes a quién más tenían que darle el cóndor de los Andes?
20: ¿A quién?
0: A don Tito de la Viña. Falleció don Tito de la Viña. Premio Nacional del Periodismo, pero... iba más allá don Tito de la Viña, sí. Caballero, tampoco tiene el premio, o nadie ha gestionado, mira, el Circo de Periodistas Deportivos, o sea, debería haber gestionado el máximo galardón, la máxima medalla, Cóndor de los Andes, tampoco nada, hermano, una verdad. Creo que se han dado recientemente, ¿no ve? El Cóndor de los Andes, claro, se han dado en este gobierno, pues el pollo, entre ellos se han dado a puertas cerradas, no sé qué vainas, dejate de fregar, bueno. Vamos,
20: chicos,
0: con más.
20: Les voy a corregir. Miren que como el tiempo pasa volando, nos perdemos en las fechas. Ha fallecido David Santalla este año.
0: ¿Este año
20: el
0: ha sido?
20: El 21 de febrero del 2020. Ah, claro, es que es por eso, porque fue a principio de año.
0: Sí, claro, como es a principio de año. Ya,
20: pero parece mucho tiempo, parece mucho más.
0: Es que se siente la ausencia tanto de un grande, hermana querida, porque antes siempre sabe estar, me aparecía a mí de don David Santalla. De su cuenta, ¿no? En Facebook, en TikTok, ya la rutina en la casa, ¿no? Con su perrito bailando, su esposa Sandra, que subía bonitos clips chiquititos, ya cansadito, ha habido mucha crítica, no lo suban así, no, se sentía bien. Don David Santalla sabía que estaba en una cámara, aunque sea del celular, de la manera más artesanal, pero se ponía bien, ¿me entiendes? Y bueno, hermana querida, es como cuando mi mamita estaba muy enferma, ya no le den esto, aquello, y me dice, un papito chocolatito me ha antojado, chicharroncito, le digo, doctor, se antoja, pero hay que cuidar su presión, me dice, ¿sabe qué? Tiene que darle calidad de vida. Si su mamá le pide droga, ¡dele droga! Si su mamá le pide marihuana, ¡dele marihuana!
20: Tampoco, ya.
0: Si su mamá le pide un calancho, ¡déjele con su...!
20: Ah, bueno, eso puede ser.
0: ¡Déjele a su mamá, ya está viejita! Igual, se puede ir cualquier momento. Tampoco, la hermana querida, voy a exagerar. Obviamente estoy exagerando, ¿no? Pero dele un gustito, cuídela, disfrútele con ella. Y así hemos hecho, hermana querida, le hemos disfrutado hasta la final. Mi vieja murió en mis brazos. Así tengo... Bueno, así se me fue mi mamá. Y pasa en todo, hermana. Ya cuando estás mayorcito, hay que darle calidad de vida. Obviamente, cuidando, porque darle des una hamburguesa bien salada, se dispara la presión de mi viejito. Claro. Pero hay que intentar, en la medida de las posibilidades, hermana, dar calidad de vida a nuestros abuelitos. Sí, la mejor calidad de vida es abrazarlos, estar escuchando.
20: Sí, hermano, mira, por ejemplo, te estoy hablando hace unos dos años, era mi mamita sufría mucho de no poder dormir, como siempre, ¿no? En la tercera edad dice que eso se acentúa mucho, el tema de no poder descansar, claro, cuando no te llega el sueño. Vale. Bueno, le hemos llevado a varios médicos y uno de ellos, hermano, debe ser como el médico que te habló de tu mamá, le dice a mi mamá, pero señora Sonia, tome pastillitas para dormir. Ay, no, doctor, es que voy a dormir todo el día. Y le ha dicho, ¿cuál es el problema? ¿Qué tiene que hacer? ¿Tiene que salir a trabajar con horario? ¿Tiene que ir a hacer? Bueno, si tiene que mejorar su sueño,
0: ¿tiene que ir a capturarlo a Evo?
20: Si tiene que mejorar su sueño, tome pastilla para dormir. Claro, claro. Y le dijo, a esta edad ya no se va a hacer adicta, le ha dicho. Y si se hace adicta, ¿qué más da?
0: Claro.
20: Claro, es que claro,
1: lo importante,
20: hermano,
1: es descansar. Descansarle.
0: Exactamente, hermano. Entonces, claro, calidad de vida. Yo les voy a contar una anécdota, pero antes tenemos que ir con nuestros clientes, muchachos. 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
0: Muchísimas gracias, señoras y señores. Y atención, porque ya estamos ingresando en la parte final del programa, en esta última hora. 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
7: 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Vámonos con mensajitos, gemelas fantásticas, ¿les parece?
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7: Creo que nos dice Evelyn Medina, vamos al mensajerito. A ver, hermana querida, ¿qué mensajito nos llega? A ver,
20: buenos días, qué gusto saludarlos. Con respecto a la pregunta, en lo personal no tengo mucha confianza en los abogados. Del 1 al 10 probablemente les pondré un 3. Porque he visto muchísimos aspectos negativos en algunos de ellos. Yo creo que deberían ver la película de Cantinflas, Un Quijote sin Mancha. Aunque es una película, muestra el tipo de abogado que realmente hace falta. Alguien que defienda la justicia y actúe con honestidad. Y respecto a si yo levantaría una demanda contra mi expareja, la verdad es que no lo haría para nada. Pero curiosamente mi exesposo sí me hizo una demanda. Se ríe. Un día me llegó una notificación indicando que tenía que devolver todos los regalos que su familia nos había hecho. Y bueno, al día siguiente agarró un camioncito, cargué todo y se lo fui a dejar a la puerta de su casa. ¡Qué recuerdos! Un abrazo y que tengan un muy buen día. Saludos.
7: Hay hambre así, hermana. Hay hambre. Hay gente. Sí, muy ridículo, hermana. Yo soy sincero, ¿no? Como Pispireto y como Steve Carrasco, hermana querida, en la vida he tenido, he convivido, ¿no?, con parejas y cuando no funcionaba, no funcionaba. Pero en ese tiempo nos hicimos alguito, ¿no? Un patrimonio, no te voy a decir casas, autos, pero sí.
20: Una tele, un equipo de música.
7: Yo he salido siempre paradito. Paradito. Mi ropita y, hermana querida, mi computadora con que yo hago jingles, hago mis cositas, que es mi herramienta de trabajo. Después, paradito, hermana querida, simplemente mi calzoncito. Ah, te recuerdo su calzoncito de ella también. ¿Qué pasa?
20: ¿Y cómo souvenir?
7: ¿Cómo souvenirs? Vámonos, con más tiempo esta canción para vos. Águilas de América, la canción que les encanta a las gemelas. Para bailar como danza, la florcita, hermana.
20: Que tenemos un audio de Russell Espinazo.
7: Para el día jueves, hermana. ¿Te parece? Ojo, participa por el pollo ya. Un mensajito más, hermana.
20: A ver, no te cuento que también, pero.
7: Vamos con
20: solo
7: música.
20: Me han preguntado esto de la doctora, de si es endodoncista.
7: Vamos con música. Musiquita de viernes a nuestro estilacho por copyright.
2: No

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7: Atención, por favor. Señoras y señores, se instala acción de libertad del ex fiscal superior Martín Irusta bajo fuerte resguardo policial. Mientras tanto, vamos a Plaza Murillo porque se instala en el Congreso la sesión sobre caso fiscal Mariaca, con presencia de tres ministros. Vayamos. Este es el panorama. Nos reiteramos, instalándose en estos instantes ya la sesión en la Asamblea Legislativa Plurinacional sobre el caso Mariaca. La presencia de tres ministros. Observamos precisamente ya al vicepresidente, si no me equivoco, no, miento, es el presidente del Senado quien está a cargo y es la cabeza al momento de esta sesión. Llega el ministro de Gobierno, Tuco Oviedo, que lo vemos precisamente ingresando para dar el informe correspondiente en el caso del fiscal general Mariaca. Estaremos atentos a lo que pueda acontecer con este caso, reiteramos, y el otro, sin duda, le dan libertad, acción de libertad del fiscal superior Martín Irusta. Bueno, estaremos atentos también a esta información. Volvemos.
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5: Estos son los datos del tiempo. La hora.
6: 11.02, 11 de la mañana con 2 minutos.
5: Temperatura.
6: Temperatura actual 15 grados centígrados.
5: Humedad.
6: Humedad relativa del 8%.
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7: Muchísimas gracias, señoras y señores. Para nuestra linda audiencia tenemos nuestro
8: referéndum.
7: Vamos cerrando ya nuestra participación también aquí en la Radio Cana 98.5, frecuencia modulada. Es un verdadero placer estar al aire compartiendo nuestro
8: referéndum.
7: Medina, por favor.
8: Referéndum.
6: La consulta de hoy dice: en esta coyuntura del 1 al 10, ¿cuánta credibilidad le das a la abogacía?
7: Del 1 al 10, la gente está respondiendo, no hay muy buena nota, lamentablemente. Pero por eso remarcamos en esta
6: coyuntura.
7: Por
8: referéndum.
7: Tenemos una pregunta abierta, hermana querida, por favor, para nuestra linda audiencia.
6: ¿Por qué le iniciarías un juicio a tu ex?
7: Muchísimas gracias. Vámonos con los mensajitos. La gente que nos está ya contactando a través del 78989975. Estamos también a través del streaming live en el Facebook Eco Live Bolivia. Estamos con los mensajes que nos van llegando. Mañana soleado. Tendremos una jornada realmente bonita, con armonía. Siempre lo recomendamos. Ay, estos pues, hechos los santos, hechos los correctos. Tienes familia, aprovecha. Siempre lo digo, los chicos nacen, crecen y se van. Así que estás en el momento de crecer. Crece con ellos, acompañalos. Es que no hay plata, pues vos no sabes. Bueno, al iniciar el programa lo dije, es gratis el parque. Entra, ay no, en Cotacota. Bueno, no vayas a Cotacota, tienes un parquecito por ahí, busca algo, una pelotita. Eso sí, dejen el celular, porque lo peor que puede pasar, hermana querida, es que el papá, la mamá, hueveando en el celular, en el minibús o en su propio auto, o en lo que vayan, a donde vayan, hermana querida. El chiquito se para del asiento, quiere mirar. En vez que le digas, a ver, panzón, escúchame vos, papá, y vos también, vieja chancluda, escucha, ¿ah? Hermana, en vez que le digas, hijito, mira, esto es esta zona. Mira, aquel. Hermana, son esponjitas nuestras guaguas. Porque cuando ya tengan la edad del burro, que lo van a tener todos, hemos pasado, igual se van a meter en el celular. Y por más que tú quieras estar recién con ellos ya van a estar en su mundo, hermana querida, ¿no? Pau.
6: Sí, hermanito, de verdad, ¿sabes qué? Hay que disfrutar con la familia al máximo. Yo te lo digo, hermano, porque yo añoro muchísimo
7: claro. El
6: tiempo en el que mi hijo gustaba mucho de agarrarme de la mano. Les decía fuera de micrófonos en algún momento que mi hijo es muy cariñoso todavía, ¿no? Pero ya a veces esas muestras de cariño les cuesta a ellos demostrar cuando están en el colegio, con gente, ¿no? Con sus amistades. Pero yo veo a las mamás, hermano, cuando están con los chiquititos llevándoles de la mano y los niños hablando con ellas,
7: le
6: riendo.
7: Le da más preguntona.
6: Claro.
7: La mejor edad
6: de la hermana. O en el minibús, cuando están con las mamás, están hablando con su mamá y su mamá les contesta.
7: Así es, hermano.
6: Hay de esas mamás, como también lo que tú dices, las otras, que están con los chiquitos, están por ahí molestando. Quédate quieto, quédate quieto. Y él es en el celular.
7: Hermana,
6: el chiquito
7: la
6: mirando la ventana y, a ver, cuidado.
7: Claro.
6: Les ponen la mano.
7: Digas, aquí vivía tu abuelita o acá, esta zona se llama. Hay chicos, hermana, adolescentes, que no saben dónde están
6: parados.
7: O sea, sí. Y ojo, no te estoy diciendo que nos digan la teoría de la relatividad o qué presidente estuvo en la guerra del Chaco. No. Hermana, no sabe ni qué zona se llama.
6: Sí, o le dices tú, o sea, la Pérez Velasco, ¿dónde es eso?
7: Por eso, dice él. Porque desde chiquito, a mi hermana, que era mi papá, por ejemplo, me decía, hijito, si te pierdes, vas a ir acá, aquí
6: exacto.
7: Hay policía, vas a entrar y tal, ¿no? Aquí es la cárcel, esto se llama San Pedro. Bajábamos en la F, me acuerdo, Sindicato Villa Victoria, esto es el centro. Es allá abajo es el Prado, allá arriba está Bomberos, cuando era la Pérez Bomberos.
6: Sí.
7: O sea, pero ya
6: se daban
7: niños,
6: ese tiempo los papás.
7: Claro, ¿me entiendes? Pero ahora los papás metidos. En pareja peor, hermana querida. Ya terminamos de comer,
6: sí.
7: Digamos, hemos respetado el celular. Ya,
6: en la mesa.
7: Ya, toda, a regañadientes, ¿no? Vas a la, ya, estás con tu pareja, vas con tu pareja, cada uno con su celular.
6: Ni se hablan.
7: Están en la cama, me incluyo. Sí. Estamos en la cama, hermana querida, tapaditos, chequeando algo, pero ha cambiado, se ha configurado. Ahora, hermana querida, cada uno se va a su lado de la cama, al celular. Y ya no son los audífonos con cable, ahora son los audífonos con Bluetooth. ¡Te perdiste!
6: Sí.
7: O sea, tienes a la persona que te cocina, le cocinas, sí. Trabajan, hacen el amor, se tocan, han hecho guagua. Pero, hermana querida, cada uno por su lado. Parecen más que extraños.
6: No, ¿y sabes qué, hermano?
7: Tremendo.
6: Y yo también, o sea, yo hago el mea culpa. Yo porque
7: no, yo igual, hermana querida,
6: a mí me sucede eso cuando estoy con mi hijo, por ejemplo.
7: Paso.
6: O cuando estoy con mi mamita. En el caso con mi hijo, cuando los recojo del colegio. Bueno, ahora ya no los recojo del colegio, pero lo espero con ansias para que vuelva y me cuente lo que le ha sucedido, ¿no? Papito, ¿cómo estás? Cuando llega. Hola, ma, ¿cómo estás? ¿Cómo te ha ido? Yo me meto ahí para hablar con él y le digo... Le trato de sacar palabras, ¿no? Y me dice rapidito, sí, bien, ma, medio aburrido, o no has hecho esto, ¿cómo te ha ido en el examen? Bien, pero me ha faltado una, hacer, ya, hijito, ya, vamos a almorzar. Nos sentamos a la mesa, en la mesa ya muy poquito hablamos, o sea, una que otra cosa compartimos de hablar, y después, hermano, terminamos el almuerzo, gracias, buen provecho. Él se va a su cuarto con el celular. Y yo también, hermano, me quedo afuera así tomando un poquito de sol, si
7: pero
6: es que hay,
7: con
6: el celular. Y no me doy cuenta, hermano, y ya son las 3:30 de la tarde y no he hablado nada con mi hijo.
7: Por ello,
6: nada.
7: No, el cliché, no me deje el celular, pero de verdad que es...
6: Hay que ponerle
7: es
6: práctica,
7: como decir, hermano. El celular realmente es como decir, oye, deja de tomar.
6: Exacto,
7: porque,
6: además,
7: como,
6: hermanos,
7: o sea, ya,
6: si
7: hermano,
6: te das cuenta, y yo me he dado cuenta de eso, porque pierdes la capacidad de conversar. Pierdes la capacidad, o sea, te vuelves hasta tú mismo autómata y son monólogos. Mira, a ver, un decirte, ¿no? Estamos viendo las noticias con mi mamá y le digo, pucha, ya era hora que actúe así el gobierno. Ah, sí. ¿Y quién es ese que está hablando? Es el ministro de gobierno, mami. Ah, ya.
7: ¿Ya?
6: Sí, ya es hora.
7: Y listo.
6: Y listo, hermano.
7: Claro, porque
6: o sea,
7: antes
6: ya.
7: La conversación era con mucho más recursos, mucho más contenido.
6: Claro.
7: Incluso cada conversación con las personas tenían algo de enseñanza. Claro, no te relateaban, no te decían dormir, te decían, claro, te decía que se mira, viste el gobierno en tu gobierno. Este tu gobierno ha estado pues con el MIR, ha sido tal,
6: claro.
7: Hijita, así. No sabía. Te enseñaban algo. O sea, no te reñían, pero te enseñaban algo. Ahora todos hemos entrado en esta dinámica, Berín. Sí, ¿no? Ah. Sí, ¿quién es?
6: Bien.
7: No sé. Listo, hermana. Con un no sé. Dios mío, hermana.
9: Sí. Más allá de ir a tener conversaciones que nutran como familia, por decirlo, ya nos hemos vuelto intolerantes a que alguien nos hable. No sé si les pasa. No estoy hablando de jovencitos, sino de nosotros mismos, los mayores. Cuando alguien viene y te empieza a hablar y a contar, llega un momento en que te desconectas.
6: Te has perdido lo que te está
9: y
6: diciendo.
9: Y empiezas incluso a decir, ay, ¿a mí qué me importa? Más o menos, ¿no ve? O sea, ya hemos perdido esa capacidad de interés por lo que nos tiene que hablar el otro.
10: Unas islas, hermana.
9: Sí, ¿verdad?
10: No importas tú, tus gustos, y mira que el celular agarra y te pone. Al que le gusta ver, qué sé yo, Pato Donald, puro Disney. Al que le gusta ver ropa, pura ropa. O sea, y eso te atrapa, o sea, es tan adictivo, hermana querida. Debe me sale puro calancho, no sé por qué.
9: Ay, mi hermano, puro venta por internet.
10: Está mal mi celular, no, está mal mi celular, hermana querida.
9: Es que vos eres muy caritativo y quieres comprar ropa a la señora.
10: Nobleza, nobleza.
9: Nobleza, claro, caridad.
10: Señoras y señores.
8: Referéndum.
10: Tenemos referéndum, reiterame por favor, en este viernes.
9: En esta coyuntura del 1 al 10, ¿cuánta credibilidad le das a la abogacía?
10: Del 1 al 10, ¿cuánta credibilidad en esta coyuntura le das a la abogacía?
8: Referéndum.
10: Tenemos pregunta abierta, hermana querida.
9: ¿Por qué le iniciarías un juicio a tu ex?
11: No te deseo.
10: Vamos inmediatamente siempre de la mano de la sazón de Vicky en Ciudad Satélite, Villa Tejada del Pacón, una cuadra más abajo de la avenida del Policía, altura Cinebol. Nuestra casa matriz, Donato Espinosa, este día domingo estará cantando en vivo. Y Mujeres para el Canto. 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
10: 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Señoras y señores, gemelas fantásticas.
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10: Vámonos con los mensajitos a nuestra linda audiencia. ¿A qué número, Evelyn Medina, por favor?
9: Al 789-89975.
10: Señoras y señores, vámonos. Dice.
9: Mensajitos.
10: Mensajitos, también tenemos. Mensajitos, no nos están llegando hoy día mensajitos. Hoy día flojos, hermana querida. Y está bien.
9: Viernes, siempre
10: viernes, porque después no nos dejan respirar, más bien nos riñan. ¿Por qué no leen
9: nuestros mensajes?
10: No hay ningún problema. Dos, lo que yo también quiero remarcarlo, por favor. Va a haber varias casas, hermana querida, estas casas, no de acogida, sino estamos hablando de albergues, de perritos, bien, y demás. Están llevando a cabo este fin de semana vacunaciones. Entren al Facebook, les va a salir a full. Okay.
7: aporten, hermana querida, y dos, lleven a los perritos, no solamente vacunación, esterilización. Qué importante es la esterilización, vital esterilización para tu perro. Por si, ¡ay! Vos pues hablas. No, yo, hermana querido, hermana, lo hice castrar a mi gatito. Sí, pero no quedaba otra. Tengo mi gatito castradito, hermana querida, no queda otra. Apellida Carrasco Castro.
6: ¿No sería Castro Castro?
7: Mi gatito hermoso. Las perritas, hermano.
6: Ay, sí, las perritas, por favor. Entonces, ¿sabes qué es muy triste, hermano? Se encuentra a la perrita, está con los pechitos grandes, van buscando y encuentran 5, 6 perritos alrededor de ellos. Y después, ¿a quién les dan, hermano? De verdad, porque hay gente que se entusiasma muchísimo cuando son pequeñitos. Pero cuando crecen, hermano, ya que les molesta por el campo, que son muy destructores, que son muy cochinos, y los botan a la calle, hermano, y no tienen reparo en dejarlos afuera con la puerta cerrada y no les abren más. Y yo digo, hermanos, está bien que se les reproche a esa familia y diga, meta a su perro a la casa, que este perrito era de la señora. Pero si lo ha botado a la calle es porque ya no lo quiere. ¿Te imaginas si le haces retornar a ese hogar, hermano? No.
7: Perdón, pero qué tan cabrón, qué tan cabrona tienes que ser de corazón para un ser vivo, hermana, dejarlo, o sea, botarlo. O sea, como si fuese, digamos, una botella de gaseosa que es desechable. Yo digo, hijos de la república. ¿Cómo? ¿Qué tiene su corazón para dejar a un pobre animal? Peor todavía, al cachorrito los botan a la suerte.
6: Ay, sí.
7: Dios mío, te repito. Ay, Dios, por favor, San Roque, partirles el poto de un rayo a estos desgraciados. Sí. Bueno, ¿qué miércoles tienen aquí,
6: no sé,
7: en el corazón,
6: hermano? ¿Cómo tendrá que ser la gente para hacer eso?
9: Les voy a contar algo, mira, me hicieron recuerdo. Dale. Algo que ha vivido una persona muy cercana a mi familia. El día de ayer o antes de ayer, resulta de que su perrito, que es una especie de chapicito, pero chiquitito, abrieron la puerta y el perrito salió corriendo. Bueno, la dueña pensó, va a estar por aquí nomás, porque no suele salir solo el perrito, a no ser con correa. Pero no, pues el perrito le había tirado la carrera, hermano. Que la cosa es que cuando la dueña sale a buscar en inmediaciones, a buscarlo, a llamarlo por su nombre, perdido el perrito. Entonces, se desespera y cuadras más allá.
7: Ay, no.
9: Una señora, lo publica al perrito, lo publica como perdido. Resulta de que una vecina le llama y le dice, yo sé dónde está su perrito, creo, no me estoy equivocando por las características. He visto que hay una señora al lado de mi casa que tiene harto perro y ahí lo han metido a su perrito, o sea, lo han metido al perrito. Entonces, claro, la persona esta dice, la dueña, bueno, de buena fe, a lo mejor lo han visto perdido y lo han metido, ¿no?
7: Claro.
9: Va al lugar, le toca la puerta, sale la señora y se escuchaba un montón de perros ladrando ahí adentro.
7: Wow.
9: Y le dice, sí, mi perrito, me han dado el dato de que ha salido de mi casa y lo han metido a esta casa.
7: ¿En
9: no,
7: qué zona? ¿En qué zona?
9: Por el Faro Murillo.
7: Faro Murillo, ¿sí?
9: ¿Ya? Y le dice, no, es, yo tengo harto perro, sí, pero es mi perro, son mis perros. Sí, pero a mí me han dado el dato de que usted ha metido a mi perrito, es este, le muestra la foto. La señora se negaba a abrir incluso la puerta, estaba entreabierta. La vecina que le había avisado y que le había dicho, está ahí tu perrito, sale y le dice, la increpa a la dueña de casa y le dice, sí, usted lo ha metido hace más de una hora al perrito ahí a la casa. Y la señora, no está aquí, no así. Con tanta astucia la dueña del perrito le dice, ¿sabe qué? Yo trabajo en prensa, la voy a denunciar si no me deja entrar a buscar a mi perro. La señora le dice, no, pero es que aquí están solo mis perros. ¿Y por qué ladran tanto? ¿Por qué son hartos? Cuando la dueña grita el nombre del perrito, el perrito, hermano, tira la puerta y sale volando.
7: ¡Qué hija de puta!
6: ¡Qué desgraciada!
9: ¿Sabes qué? La chica agarró al perrito y le dijo, la voy a denunciar. Y la vecina le dijo, a esta señora hay que denunciarla porque es todos esos perros que están ahí adentro deben ser robados.
7: ¿Quién es esa tipa? ¡Ojo, Faro Murillo! Y los amigos, por favor, los amigos de... ¿Qué se llaman estos, hermanas?
6: ¿Qué Pofoma?
7: Pofoma. O sea, justifiquen, pues, o sea, sí, de dónde son, cómo son esos perros, de, mínimamente vacuna, creo que la vacuna es lo mejor. Que, ¿sabes qué es lo que me emperra? Que la gente sea tan cínica.
9: Sí, sinvergüenza.
7: Cínicos, hermano. Hermana querida, es de verdad que me arde la sangre. Hermana, un ser tan querido, y perdón, ¿para qué quieren al pobre animal? No es tuyo. O sea, estás hediendo porque ni te has lavado el culo, infeliz. ¿Y vas a querer mantener otro perro? ¿O es para sacrificarlos, para hacerlos cruzar?
6: Sí, para explotarlos, hermano.
9: Claro, para explotarlos, ya sea para que tengan camada de perros.
7: Y aquellos imbéciles que me están diciendo, ay, ¿qué le pasa a este? Cambia de radio y déjate joder. Este es un tema sensible.
9: Sí, claro, hermano.
7: Al menos yo tengo las pelotas para elevar la voz, hermana querida.
9: Ahora, lo que hay que ver, carajo, hermano, porque la denuncia, no sé si a esta altura ya se la ha hecho formal, pero hay que ver si acuden. Murillo. Si acuden al lugar, hermano, para ver qué pasa en esa casa. Porque así como la osada, la dueña, gritó el nombre del perro para que salga, hay otros perritos que estarán perdidos, que nadie los reclama.
7: Claro, hermana, ¿y cuál es el destino de estos animalitos? ¡Ay, Dios! El mundo está de cabeza, de verdad. ¡Qué gente de miércoles! No sé qué tienen en la cabeza. Y no me arrepiento ni de un solo ajo o de una sola caca que lo diga. Soy el Pispireto. Ese es mi personaje. Detrás de mi personaje estoy yo y esta boca es mía, Steve Carrasco. Y no me arrepiento.

0: autos, huevadas, hermana. Cuando hay temas tan sensibles, ¿cómo es un perro? Un perro es una familia, imbécil. Un perro prácticamente, o un animal, es parte ahora de un núcleo familiar. Y es parte hasta de la economía. ¿Cuánto gasta, hermana querida? ¿Acaso el perro vive de aire? O sea, déjate fregar. Antes yo era así, ¿sabes qué? Sí, la gente, no, andate, déjate joder. Cambia de radio si te molesta, viejo, el programa. Steve Carrasco, Pispireto. Qué pena, hermana querida. Sí. Y ni hablar de los chapicatos, de las ferias de las 16 de julio.
1: La feria de las 16 de julio ya está
0: grave,
1: polvo,
0: ¿no? Hermano, grave.
1: Yo digo,
0: grave,
1: ¿qué
0: grave
1: autoridad?
0: Mafias, hermano.
1: Exacto, ¿qué autoridad o personaje que tiene un cargo, un poder muy, muy grande? Es que no pueden destruir este lugar, no pueden realmente intervenir y acabar con esto, hermano.
0: Sí, Dios mío.
1: Es que, hermano, es cierto, ¿sabes?
0: Y se molestan cuando ven todavía policía, ven guardia municipal, hermano, esta gente. El que nada hace, nada teme.
1: Hermano, yo digo, es cierto, a veces uno quiere tener algo fino, digamos, entre comillas. Pero ¿cuál es el fin de comprar una mascota de raza? ¿Cuál es el fin? Porque tu amor tienes para dar a cualquiera. O me vas a decir que porque una persona es humilde, es sencilla, no la vas a querer, y al que tiene mucho dinero y se viste de joyas, lo vas a amar. Hermano, yo creo que el amor, eso te lo dice tu corazón.
0: Hay
1: es
0: gente
1: como
0: tan
1: eres como
0: pelotuda,
1: persona.
0: Hay gente tan pelotuda que piensa que un perro es marca Nike.
1: Sí.
0: Otro perro es marca... Ay, gente,
1: por eso digo
0: pelotuda.
1: Yo, y esta gente de la 16 de julio, no te voy a decir que vende perros solo de raza, venden de todo, desde criollitos hasta de raza. Pero ya debería terminarse con esto. Por supuesto, hermano.
0: Mejor en andar es el fondo de un trabajo, pero un trabajo legal, pues, hermana.
1: Legal, y además, hermano, ¿sabes? Yo lo sé porque yo cuando he visitado Lima, hemos estado en Perú, hay una cadena de supermercados y de moles, de shoppings, que se llama, ay, no recuerdo ahorita, pero pasas de un shopping a otro por un callejón que es así como aquí en las Torres Mall, ¿no ve? Que se ve todo, bueno, así pasas. Cuando pasamos a uno de los shoppings, hermano, habían lugares de mascotas, y yo veo a los gatitos durmiendo, todo el tiempo durmiendo, y yo le digo a uno de los muchachos con los que viajamos, le digo, ¿por qué son tan dormilones? Y todos al mismo tiempo, y me dicen, no, pues Paola, los dopan. Están dopados, me dice, o sea, están sedados para que Perú. Obviamente, y en el Perú.
0: Qué desgraciado.
1: Entonces yo digo, hermano,
0: Dios
1: cuando
0: mío.
1: Tú ves en jaulas hacinados los perritos, 4, 5 perros, lógico, algo les dan para que estén sedados y estén tranquilitos. Esa no es vida para una mascota, hermano, para un perrito, para un animal.
0: De mierda,
1: tiene que terminar eso de una.
2: Es la hora 11:25 minutos.

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8: Más tema político del circo. A ver, vamos con más novedades del circo. Señoras y señores, ¿qué está pasando con el caso de Mariaca? La senadora Claudia Mayón ha sido clara. Senadora de Súmate, Mayón rechaza denuncias de pagos y maletas por presunto voto para salvar a Mariaca. No nos están pasando plata, dice.
9: Lo que hoy están queriendo hacer es ponernos contra la pared. Nos lamentamos profundamente que una vez más se pretenda manchar a toda la Asamblea Legislativa. Que nos investiguen, que investiguen a nuestras familias. La plata y la mujer no se puede ocultar. Que investiguen, somos absolutamente transparentes, que nos busquen hasta por debajo de las piedras. Lo que hoy están queriendo hacer es ponernos contra la pared y decir, si no me apoyas, tú eres un narcotraficante, tú eres un maleante, y eso tampoco vamos a permitir, porque aquí se debe respetar la institucionalidad de la Asamblea Legislativa y el derecho también a discrepar.
8: Así, de esa manera, la senadora Claudia Mayón ha sido clara y enfática. No hay pagos, no hay pagos, no hay maletas. No nos eche mierda a todos los asambleístas. La mujer y la plata no se puede ocultar. Que nos investiguen, dice, en el caso del fiscal general Mariac.
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19: Estos son los datos del tiempo. La hora.
20: 11:34, 11 de la mañana con 34 minutos.
19: Temperatura.
20: Temperatura actual 16 grados centígrados.
19: Humedad.
20: Humedad relativa del 8%.
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22: Señoras y señores, ladies and gentlemen, gilatonaca, cuyaquitanaca, madani, mesie. Tranquila, ¿por qué te asustas? ¿Ah? ¿De qué te asustas? Tenemos nuestro referéndum, gemelas. Cerramos ya en esta... Uy, nos vamos.
20: Ya nos vamos.
23: Referéndum.
22: Caramba. Este es el referéndum para nuestra linda audiencia que nos está sintonizando, por favor. Gemelas.
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20: La consulta de hoy dice, en esta coyuntura del 1 al 10, ¿cuánta credibilidad le das a la abogacía?
23: Referéndum.
22: Estamos cerrando, últimos mensajes, ahora. Luego no estén chillando, ¡ay, que ustedes son los malditos desgraciados, quenchas abatidos! ¿Cómo no van a leer mi mensaje? ¡Pispireto, gay! De todo, no, de verdad, hermana, de verdad.
20: Pero, ya no voy a mandar mensajes.
22: Yo me voy a hacer contar.
20: No, si no leen los mensajes, ¿para qué voy a mandar?
22: Yo, hermano, me dice, Steve, no han leído el mensaje, soy el Eduardo del Taxi Blanco. Pero leí los mensajes, bueno. El mismo Eduardo, la anterior vez estoy bajando por la Landaeta. ¡Viejo lesbiano! Oye, ya tengo 50 años, no soy cualquier jaya de miércoles.
20: Entonces por eso no lo hemos leído. A lo mejor así nos ha mandado. El Steve es un viejo lesbiano, por eso hemos... No lo lean, no lo lean.
22: ¿Qué decir? Soy el Pispireto.
23: Bienvenido.
22: 15 años de programa. Hemos arrancado mis 35 años, hermana querida. Tenía 3 matrimonios esa vez.
20: Sí, ya te cargabas buenas cosas en la espalda, ¿no?
22: Me carga buenas cosas, hermana. Bueno, señoras y señores, vamos con nuestro
23: referéndum.
22: Dice.
20: ¿Lo cerramos?
22: Sí, no. Vamos a adelantar. Tengo 3 minutitos nada más. Hay mensajitos. ¿A qué número los mensajes, Evelyn Medina?
20: Al 789-89975.
22: A tomarlo muy en cuenta. Por favor, dice nuestro referéndum, mi querida Paulita Medina. Estoy contigo.
23: Referéndum.
20: En esta coyuntura del 1 al 10, ¿cuánta credibilidad le das a la abogacía?
23: Referéndum. Referéndum.
22: La pregunta abierta.
20: ¿Por qué o de qué le iniciarías un juicio a tu ex?
22: Vamos, estamos en viernes. Soy Steve Carrasco Velasco.
20: Soy Evelyn Medina.
25: Soy Paola Medina.
22: ¡Punto
20: de vagos!
22: ¡Punto
20: de vagos! Señora María, le iniciaría juicio por interrumpir el programa.
26: ¡De cínicos y de cínicas! Ay, siéntese.
20: Ya, siéntese.
27: Debes respetar.
22: Bueno, señoras y señores, vamos cerrando el programa. Muchísimas gracias. Hemos escuchado a Sagrado, Águilas de América, Mareye.
20: Maroshu.
22: Bien, a mí me encanta. Yo le meto todo, hermana querida. De verdad que la paso súper, hiper, mega bien. Pero también vamos con otra onda, ¿no? Algo que nos gusta, que es parte de nosotros. 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
22: 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What do you see we will?
20: Ay.
22: No me ha salido bien el líquido.
20: ¡Qué lástima!
22: Pongan algo en castellano, a ver.
0: Pensando y viendo las estrellas.
22: Mejor.
20: Pero no sabes la letra. Lo mismo que nada.
0: Si es que en otro mundo.
22: Un cuate me dice, un criticón de esos. Ay, hermano, ¿cómo vas a poner pues esas canciones? ¿Cuál canción? Eso de los chiquitos, ¿cuál? ¿De los perritos? ¡Ah!
20: Es linda canción.
1: Es hermosa canción.
22: No, amigo,
20: ¿qué pasa?
22: Hermano, no.
20: ¿Quién se hace desubicado?
22: Sí, tu programa ya es para más maduritos. No, está bien, le digo. Ya quería morder su canino, hermano. Me quería convertir en un Pau Patrol, ese rato. Vamos con el referéndum, pero antes voy con los mensajitos.
0: Pensando y viendo las
22: dice Gemelas Fantásticas. ¡Cascale!
20: 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Dice Pispireto, en estas épocas difíciles ya se quejó el gerente de RTP diciendo que no la está pasando bien. Están comenzando a despedir gente y poner pasantes y reclamos, dice que el gobierno...
1: Reclamó, debe ser.
20: Sí, debe ser. Que el gobierno debe poner publicidad, ya que es servicio público lo que ofrece el canal. La pregunta es, ¿el gobierno tiene la obligación de poner publicidad a todos los canales y radios? ¿O tienen que poner solo publicidad a aquellos medios que tienen un rating a nivel alto? Dice, a ver, vamos. Programa de damas indigenistas. Van a disculpar, maldito corrector. Y es que a mí me pasó una vez, por ayudar a mi hermanita, como estaba ocupada haciendo más citas, me pidió que escribiera al inbox, ya abierto, dice, en su celular sobre un pedido de videos de aeróbicos. Creo que estaba de promoción o algo así. Yo como buen bro mayor agarré su celular y empecé a teclear a las apuradas. Ni me fijé en la ortografía porque por lo general escribo bien y se tapa su cara, ¿no? ¿Para qué? Dice, me aseguré, chicos. Yo por comedido. La cosa es que 2 horas después entra mi sacrosanta madre a mi habitación. Yo tirado en la cama y viene directo a agarrarme la oreja. ¿Qué cosa has pedido? A ver. Ese fue su reclamo y mis hermanos detrás matándose de risa. Resulta que el maldito corrector, porque yo...
22: ¿Qué dijo?
20: Yo escribí muy bien. El maldito corrector puso videos eróticos.
22: ¡Dios mío!
20: No aeróbicos, sino eróticos. O sea, desde ese día siempre reviso antes de enviar cualquier cosa. Siempre y lo corrijo cuando ya salió mal. A veces hasta un emoji salta patita.
22: Salta patita.
20: Sí. Por eso hay que revisar antes de mandar, gente. Hay que revisar. Tengan buen fin de chicos.
22: Muchas gracias. 7898-9975. Estamos cerrando este sin permiso.
23: Bienvenidos.
22: Con las gemelas fantásticas.
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22: Un besito más, hermana querida.
23: Referéndum.
22: Bueno, momento de cerrar la consulta. Tanto en redes sociales como también en nuestro mensajerito. Hoy no lo tenemos al Perlita, ¿no? Hoy no lo tenemos al Perla en las calles, pero igual la gente ha participado.
23: Referéndum.
22: Paola Medina, gemela fantástica, reiterame la consulta.
20: La consulta de hoy decía, en esta coyuntura del 1 al 10, ¿cuánta credibilidad le das a la abogacía?
22: En esta coyuntura, en esta circunstancia, lo que estamos viviendo esta semana, que ha sido la más fregada, la más jodida, la más complicada, ¿cuánta de credibilidad le das a la abogacía? Ojo, sí. Y es correcto decir abogacía.
20: Abogacía es correcto. Todo,
22: claro que sí. Te reitero, por la coyuntura, hemos preguntado en su momento sobre periodismo, sobre la policía, porque son carreras, son profesiones, pero en esta coyuntura, reitéreme la consulta.
20: En esta coyuntura del 1 al 10, ¿cuánta credibilidad le das a la abogacía?
23: Referéndum. Pulso a tu opinión. Criterio en democracia. Opina, estás en tu derecho.
2: Tú no puedes comprar la lluvia.
4: Yo pienso que no.
23: Referéndum.
4: Pienso que los dos están jugando y el pueblo se está pagando el plato de la boda.
5: No sabría eso. Dice que van a empeorar.
6: Es un paso importante, pero yo diría que todavía no.
21: Sigue provocando con eso, sigue buscando, digamos, los motivos.
25: Muy buenos días. Creo que sí, se va a solucionar. Ya es hora también. La gente, muchos hemos sufrido ya.
23: 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Referéndum.
22: Vamos con los resultados en boca de urna.
2: No puedes comprar mi vida.
22: Ni mi apellido, ni mis valores, ni mis principios.
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22: El soberano habla, vox populi, vox dei. La voz del pueblo es la voz de Dios.
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22: Gemelas fantásticas, vamos con los resultados en boca de urna.
20: Así es, del 100% de las personas que han participado hoy, vamos a decir, como hemos dado una evaluación del 1 al 10, la mayoría, el 100%, le dan una puntuación bajo de la media, es decir, entre 3 y 2.
22: Del 1 al 10 máximo, 10 regular máximo, 5, malo para abajo, le dan la calificación.
20: El 100% le dan la calificación entre 3 y 2.
22: Señores abogados, señoras abogadas, señores licenciados en ciencia jurídica y damas, qué pena. Por supuesto, los podridos hacen que lamentablemente se estigmaticen. Yo confío, tengo fe y esperanza de que los buenos abogados de vocación de servicio y doctrina en derecho puedan y van a cambiar las cosas. Y aquellos cabroncitos desgraciados, ratas de jueces fiscales que han estado de chupa al narcotráfico y a los corruptos, que se pudran. En relación

0: Tenemos que preguntar, ¿es menester, es procedimiento? Sí. En relación de 10 personas gemelas.
1: De 10 personas, 10 personas le dieron la puntuación de 3.
0: Malo. Así está la percepción de la gente, estigmatizando a los abogados. La percepción generalizada de malo. No por el trabajo, sino por los hechos de corrupción que están endilgando a la noble carrera de la doctrina en derecho. Hay que cambiar. Reflexionemos. Cumplimos con nuestro
2: referéndum.
0: Pero también la pregunta abierta. Sí. Cerramos la pregunta abierta. ¿Cuál es la pregunta abierta, hermana querida?
1: La pregunta abierta decía, ¿por qué le iniciarías un juicio a tu ex? Algunas de las respuestas fueron por hacerme perder el tiempo. Le hicieron el juicio y le pidieron todo lo que se compraron en matrimonio.
0: Ya. Algunas de las respuestas. Ahora en Bolivia, Paola Medina, por favor.
1: Exactamente, son las 11 con 40.

0: Muchísimas gracias. Qué buena canción. Vamos cerrando, como siempre, un verdadero placer a nuestra linda audiencia que nos sintoniza. A todos ustedes. Nos vamos.
1: Psicodélica star de la mística de los jóvenes.
0: Bueno, mi querida Evelyn Medina, ¿tenemos algún mensajito más, por favor?
2: Nada, a ver, espera, no,
0: espera. Bárbaro, muchísimas gracias. Nada. Muchísimas gracias, señoras y señores. Abrazo grande a todos ustedes. Nos vamos. Hoy estaremos en Villa Tunari. Hoy está cumpliendo un año más de vida una señorita hermosa, 15 años, y nos han elegido como maestro de ceremonia. Hoy está presente allá en la Ciudad del Alto. Muchísimas gracias. Mil felicidades y bendiciones. Y gracias por elegir a su Pispireto como su maestro de ceremonias en esta jornada. No vamos, gemelas.
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1: De misterio, de amor, de dinero y soledad.
0: Recomendaciones finales. Redondeamos el programa. Fin de semana en familia. Habrá tiempo para cañar, para chupar, de manera grosera, de manera chabacana, lo digo. Amigos, trago y poto. Por favor, siempre. Cuando no hay plata, no hay amigos. Cuando no hay trago, no hay nada. Y cuando estás enfermo, están tus hijos, máximo tu pareja o tus hermanos. Así que disfruté en familia. Sácalos a los chicos. Los chicos crecen y se van. Así de simple, tu día ha sido. Aprovechalos. Ojo, luego va a ser una sentencia. Solo se valora lo que se tiene hasta que se pierda. Vámonos en la paz del Señor, mi querida Paulita Medina.
2: Así es, vámonos, agradecidos con haber cumplido sí, una ¿no? semana más. Inició
0: octubre.
2: Sí, el último trimestre del año ya estamos viviendo, así que a disfrutar cada día de vida. Pasen lindo fin de semana. Nos encontramos el próximo lunes, 8 en punto, para hacer sin permiso.
0: Y vos que estás con la mamá Julia, digo Sonia, hermana querida, sí. Lo mismo. Los abuelitos no crecen, se van, se mueren, hermana. Sí. Así que, sáquenlos. Sí. Y qué feo decir, sáquenlos, ¿no, hermana?
2: Invítenles, pero de verdad, a salir, invítenles, hablen, a pasear.
0: Escúchenlos. No solamente, ya papá te lo he traído, ve la tele. De verdad, si a la guagua le das el celular, al abuelito le das la tele, hermana, y piensa que ya has cumplido. No es así, hermana.
2: Sí, por eso, y también a los abuelitos, decirles, sean un poquito más flexibles. Quizás ya les pesa el salir, pero tienen que salir, salga, de casa, abuelito, tienen que distraerse. Salga. Ya la vida es como que tiene muy pocas cosas hoy en día para poder disfrutar. Así que disfrutemos todos juntos en familia.
0: ¡Nos vamos! Chocolita, buen fin de semana.
2: ¡Hasta el día lunes!
0: Evelyn Medina, vámonos, vámonos en la paz del Señor. Mucho cuidado con los animalitos.
2: Sí, por favor.
0: Y si de lunes a viernes al perrito, ¡apuras, caca, ya! ¡Me tengo que ir, pinche perro! Hermana querida, fin de semana, dale un poquito más de tiempo.
2: Llévalo a pasear, llévalo a un parque, que ahora hay parque para perritos.
0: Claro.
2: Así que dense calidad de vida. Todo aquel ser vivo que está dentro de tu núcleo familiar, dale el tiempo.
0: Ascensor, cuando entre otro, no tengan al perrito suelto, porque otros van con otro perrito.
2: Se hace escandalete, pues. No, ya tienes mala vecindad, hermano.
0: Puedes lastimar, hermana querida.
2: Claro,
0: cuando
2: tengamos
0: hay niños,
2: precaución.
0: No abran directamente, porque no sabes que el vecino está con un perrito,
2: claro,
0: grande.
2: Claro, ahí dice en mi edificio muy clarito, sea dueño responsable.
0: Por favor. Así lleve que bolsita para la caca del perro.
2: Sí, por favor. Ojo, por favor. Muchas gracias por esta semana lindísima. Ya hemos arrancado con octubre, el último trimestre del año. Nos encontramos el día lunes para disfrutar mucho más de lo que trae el Sin Permiso. Sean felices.
0: Lunes, Evelyn, arrancamos la campaña navideña de manera oficial. 10,000 juguetes para las guaguas de las carreteras, La Paz, Sonora, La Paz, Copacabana y La Zuriqui. Lunes lanzamos la convocatoria de voluntarios, ¿verdad?
2: Así es, así que todos atentos. Vayan reflexionando. ¿Qué pueden dejar de lindo en esta época navideña? Yo creo que es su esfuerzo, su dedicación, su solidaridad. Así que el día lunes ya tendremos nosotros mayores luces de lo que será la campaña navideña rumbo a fin de año.
0: Gracias a Nati, que realmente se está haciendo cargo de la campaña navideña con la línea grande. Muchísimas gracias, señoras y señores. Nos vamos. ¿Qué tal, qué tal, qué tal? Qué

0: Es la hora 11:55 minutos.
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3: Es la hora 12, 25 minutos.
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10: 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Nadie sabe lo que se aprende. Pero sí sabemos para dónde vamos.

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1: Es la hora 12:55 minutos.
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0: Es la hora 13:25 minutos.
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1: Es la hora 15:25 minutos.

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1: Es la hora 15:55 minutos.
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Gracias, señor presidente. Saludar al presidente de la Cámara de Diputados, a los senadores, senadoras, diputados y diputadas. Voy a dar lectura a un informe ejecutivo de las acciones que hemos venido tomando hasta ahora en el tema que se ha denominado la detención de Roger Mariaca y otras personas. Antecedentes. El 30 de septiembre en el Departamento de La Paz se procedió a la aprehensión de Rubén Aparicio Villaruel, vinculado a hechos de tráfico ilícito de sustancias controladas, que se ha identificado al mismo como cómplice de Roger Mariaca y Alberto Ceballos. El 30 de septiembre del presente año, en horas de la noche y madrugada del 1 de octubre,

0: Amigos, ¿cómo están? Bienvenidos a la última parada, 5 de la tarde con 2 minutos, ahora con 3. Les saluda a Pepe Cortés, es el estudio principal para llevarles toda la información de esta jornada con mucho movimiento en la Cámara de Senadores y Diputados para esta jornada en la que están sesionando ya los senadores. Instalaron la sesión faltando algunos minutos para las 4 de la tarde y posteriormente decidieron declarar un cuarto intermedio. En la señal número 1 de la última parada se puede tener la señal completa desde la Asamblea Legislativa Plurinacional. En instantes, en la señal 2 estaremos con el programa ya en vivo en las redes sociales. Y en la señal 3 usted tendrá la sesión de la Cámara de Diputados. Un momento muy importante para los bolivianos en esta jornada en la que se está sesionando. Y pues se va a ver el futuro de la Fiscalía General de nuestro país. Aún están en cuarto intermedio en la sesión de la Cámara de Diputados en esta, de senadores, perdón, en esta jornada. ¿Cómo iniciaba la sesión? Recapitulemos más antes.
1: Legislatura 2025-2026. No suena, no se tiene. Muy bien, vamos a cumpliendo la disposición establecida por la Asamblea, vamos a dar inicio a la sesión. Corresponde que hagamos en primer lugar la dispensación del artículo 80 de nuestro reglamento de debates, que define la necesidad de hacer la convocatoria con 24 horas de anticipación, ¿sí? Voy a poner entonces en consideración esto. Si dos senadores aprueban o apoyan la decisión, vamos a la votación. Sí. Sí, senadora Yarwin tiene la palabra.
2: Gracias, presidente. Me gustaría que se ponga a consideración los dos proyectos de ley.
1: Lo vamos a ver en su momento, senadora, por favor. ¿Sí? Estamos recién iniciando la sesión. Sí.
2: Para que tome en cuenta los dos proyectos.
1: Muy bien, a ver si hay dos senadores que apoyan. Muy bien, vamos a la votación entonces. Solicito a los señores y señoras senadoras que estén de acuerdo con la dispensación del artículo 80, por favor, se sirvan levantar la mano. Informe.
3: Existe el apoyo por unanimidad, señor presidente.
1: Gracias. Habiendo dispensado esta, solicito al senador secretario de lectura a las solicitudes de habilitación de senadores y senadoras suplentes.
0: Sucedía hace instantes nada más cuando se decidía ir a un cuarto intermedio en la Cámara de Senadores. Hasta el momento la Cámara de Diputados no envía ni la señal. Una sesión programada para las 5 de la tarde de esta jornada.
3: Al 2 de octubre del 2026. Es la única habilitación, señor presidente.
1: Bien, en consideración, aprobado, ¿no? Muy bien, solicito al senador secretario de lectura a solicitudes de licencias, si es que las hubiera.
3: Hay bastantes licencias que han adjuntado, pero son licencias que han presentado a la vicepresidencia para la Asamblea.
1: Muy bien. Bien, pasemos por favor, solicito al senador secretario de lectura al orden del día para la presente sesión.
3: Cámara de Senadores, Legislatura 2025-2026, 187ª sesión ordinaria, viernes 2 de octubre del 2026, a horas 15 p.m., orden del día, 1, correspondencia, 2, asunto del día.
1: Bien, gracias. En consideración el orden del día.
0: Era la sesión de la Cámara de Senadores. Reiteramos bien, que en este momento está en un cuarto intermedio.
1: Los senadores y senadoras que estén de acuerdo con el orden del día, por favor, sírvanse a levantar la mano.
3: Existe el apoyo por unanimidad, señor presidente.
1: Gracias. Está presente la senadora Eliana Acosta, ¿no? Muy bien. Habiéndose aprobado el orden del día, pido al señor secretario de lectura al primer punto.
3: 1, correspondencia, 1, proyecto de ley, 1.1, modificación al artículo 25 de la ley número 260, ley orgánica del Ministerio Público del 11 de julio del 2012. Eso es todo, señor presidente.
1: Bien, remitimos el proyecto a la Comisión de Constitución, Derechos Humanos, Legislación y Sistema Electoral. En virtud a la urgencia del tratamiento del mismo, vamos a solicitar a la comisión pueda sesionar en este momento, para lo cual vamos a decretar un cuarto intermedio. Hay una solicitud que hizo la senadora Yarwi de un proyecto alternativo que entiendo que es complementario y tiene algunas particularidades que hay que discutir. Solicitamos a la comisión puedan tomarlos en cuenta los dos, ¿eh? Sobre la base de uno. ¿Sí? Sí, tiene la palabra primero el senador Marinkovic, que ha pedido, luego la senadora Yarwi.
4: Renegando sin dolor. Gracias, presidente. A modo, yo creo que todos sabemos de la urgencia que tenemos con todo esto y creo que lo que amerita es que si hay modificaciones que quieren hacer, creo que la senadora Yarwi está en la comisión, si no me equivoco, sí. Que presente lo que quiere modificar, que lo discutan en la comisión y que lo traigan, porque si vamos a discutir si es un proyecto, otro proyecto, más o menos hagámoslo para que esto no salga. Entonces creo que si hay alguna modificación complementaria, lo pueden discutir en la comisión y se apruebe en la comisión, así podemos avanzar sobre el tema, que yo creo que el país necesita esto, okay. Presidente, gracias.
1: Perfecto, gracias, senador. De acuerdo, senadora Yarwi, tiene la palabra.
2: Gracias, presidente. Con el objetivo de aclarar al senador Marinkovic, nadie quiere que, como decía, que no es que no queremos que salga el proyecto, ¿ya? Entonces, hay solo dos para tu información, la de la bancada libre, la que firmas tú. Entonces, y el mismo tratamiento se tiene que hacer aquí, o sea, no es que traten en la comisión, por algo hemos presentado el proyecto de ley aquí, está presente ahí, tiene que poner en dispensación y tiene que enviar a la comisión para que se puedan tratar de igual forma los dos comisiones.
1: A ver, senadora,
2: y la voluntad política existe de todos.
1: Senadora, a ver, primero, el proyecto que estamos tratando se presentó ayer dentro del plazo establecido. El proyecto que usted ha presentado lo ha presentado hoy a las 2 de la tarde, ¿sí? Casi 3 de la tarde. ¿Sí? No corresponde al día, pero entendemos que no hay ninguna complicación en el tratamiento de ambos. Entonces, usted está presente en la comisión. También aquí en la plenaria vamos a tratar cualquier observación que haya. Yo no veo que esto tenga que hacerse una cuestión de Estado, sino vamos en estricto regimiento al reglamento, no deberíamos tratar el segundo proyecto. Sin embargo, estamos abriendo la posibilidad de que lo traten en la comisión, por favor, y que de una vez pasemos a resolver el tema. Tiene la palabra la senadora Acosta, luego el senador Ormachea.
5: Muchas gracias, presidente. Saludar a todos los colegas. Y bueno, yo quiero pedirles, queridos colegas, que...
0: Lo que en este momento está sucediendo en la Asamblea Legislativa Plurinacional y prácticamente en la Cámara de Senadores, después que se ha ido a un cuarto intermedio, es que la Comisión de Constitución está analizando el proyecto de ley de modificación a la ley del Ministerio Público. Esto, recordemos, tras la aprehensión de Roger Mariaca, máxima autoridad del Ministerio Público. Hoy hubo una sesión desde las 10 de la mañana en la que llegaron hasta el lugar por lo menos el ministro de Gobierno, acompañado por el ministro de la Presidencia y también el ministro de la Defensa de nuestro país. Explicaron pormenores de la aprehensión del fiscal general, las causas y cómo han sido aprehendidos no solo Mariaca, sino también el fiscal departamental de Santa Cruz y también el fiscal superior Irusta. A Irusta le han negado la libertad, por ejemplo, cerca del mediodía, y todavía sigue siendo uno de los temas más importantes de esta jornada. Vamos hasta Santa Cruz de la Sierra, si ya tenemos la información que compartí hace instantes nada más en el grupo. porque tenemos información importante e información de momento desde Santa Cruz de la Sierra. Es lo último que compartí, sí, esa información estoy pidiendo, muchas gracias. Para que compartamos con los amigos que nos escuchan a esta hora de la jornada a través de la última parada en las redes y en la
6: radio. Es información. 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Atención. Lo último.
0: Lo último en información. Funcionarios de la Fiscalía quedan en libertad tras audiencia cautelar por uso indebido de bienes del Estado. Los tres funcionarios del Ministerio Público que fueron sometidos a la audiencia de medidas cautelares por el presunto delito de uso indebido de bienes y servicios del Estado quedaron en libertad, aunque continuarán siendo investigados dentro del proceso. La fiscal Milenka Rodas aclaró que las personas involucradas en el operativo, 5 eran funcionarios de la Fiscalía. De este grupo, solo 3 fueron cauteladas. Las demás quedaron en libertad antes de la audiencia. Lo último en información.
6: Atención, lo último.
0: Vamos a revisar la página de la Asamblea Legislativa, la Cámara de Senadores, en esta oportunidad. ¿Dónde están todavía en cuarto intermedio? Vamos en vivo con la señal, señor director. Le agradezco. Vamos a revisar. Compartamos con ustedes. Los amigos que nos siguen en las redes y en la radio. Es un tema que genera mucha expectativa. Esta es la señal de la Cámara de Diputados. Todavía nos reportan un cuarto intermedio. Pero, ¿qué sucede en la Cámara de Diputados? Todavía no hay señal que estén emitiendo desde esta institución para que nosotros le podamos reflejar. Le reitero una vez más, 5 de la tarde, 14 minutos, la señal 1 es de la sesión de la Asamblea Legislativa de la Cámara de Senadores, la señal 2 será de la última parada y la señal 3 será de la sesión de diputados. Un equipo desplegado con cobertura durante toda esta jornada para que usted no se pierda ningún detalle de lo que nosotros le estamos reflejando durante esta jornada. Vamos con lo que decía el ministro de gobierno. Vamos más temprano.
7: Señor presidente, saludar al presidente de la Cámara de Diputados, a los senadores, senadoras, diputados y diputadas. Voy a dar lectura a un informe ejecutivo de las acciones que hemos venido realizando hasta ahora en el tema que se ha denominado la detención de los expedientes y otros, con la finalidad de obstaculizar los actos investigativos que venía desarrollando la Policía Boliviana. Objeto y alcance del informe: poner en conocimiento de la Asamblea Legislativa Plurinacional los antecedentes derivados de la decisión del gobierno en la desestructuración de una organización criminal realizadas entre los días 30 de septiembre y 1 de octubre del 2026, que hoy se encuentran en proceso de investigación a cargo del Ministerio Público. Este informe describe el estado documental a la fecha indicada, la determinación de responsabilidades penales y las medidas cautelares que corresponden a las autoridades competentes. Las decisiones sobre la organización y continuidad del Ministerio Público deben seguir en el marco y hacerse en el marco constitucional y legal aplicable. Síntesis ejecutiva. El Ministerio Público comunicó el 1 de octubre un total de 14 aprehensiones en el marco de diversas actuaciones policiales relacionadas con las investigaciones sobre el presunto narcotráfico de sustancias controladas y una estructura de protección institucional. La imputación fiscal presentada el 2 de octubre con el CUT número 20110206262 00155 identifica formalmente a cuatro personas: Roger Ryder Mariaca Montenegro, Alberto Ceballos Flores, Rubén Aparicio y Martín Daniel Irusta Flores. La calificación provisional consignada en esta imputación es tráfico de sustancias controladas, tipificadas en el artículo 48 y 33 de la ley 1008, y organización criminal en el artículo 132 del Código Penal. Se han solicitado medidas cautelares para los mismos. En una actuación relacionada comunicada desde Santa Cruz, el fiscal de materia, Daniel Ortuño, informó la cuantificación de 3.532.100.
0: Sucedía esta mañana en la sesión de la Asamblea Legislativa Plurinacional, pero vamos ahora con lo que más temprano estamos haciendo el resumen más importante de esta jornada en materia informativa. Habló el vocero presidencial y con el mismo tono, le pido que volvamos un rato al estudio, por favor. Con el mismo tono, un tono medio grosero de las últimas horas de los ministros de Estado, el vocero salió de la misma manera el día de hoy. Recuerdo que ayer, y lo voy a pedir a mi productor que me lo busque para más adelante, cuando el ministro de gobierno decía, ¿no? O están con nosotros o están en contra de nosotros. Me recordaba cuando nos pedían, en la década de los 90, 80, andar con el testamento bajo el brazo. Y yo creo que la población no va a caer en este tipo de amenazas por parte de las autoridades nacionales. Y hoy salió en una conferencia de prensa, al vocero se le veía no muy seguido, pero habló ayer, habló en la tarde, habló hoy por la mañana y les habló a los legisladores. Denunció también que la elección de Roger Mariaca como fiscal general del Estado estuvo marcada por irregularidades. Eso es lo que aseguró en este momento. A ver, tengo noticia de último momento antes de esto.
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0: La comisión acaba de aprobar el proyecto de modificación de ley del Ministerio Público y lo remite al Pleno del Senado. En cualquier momento los senadores van a volver a debatir un trabajo que ha sido de menos de 2 horas, le puedo decir, 1 hora y un poquito más. Los legisladores han llegado a una solución y han aprobado la modificación de la ley del Ministerio Público. Es lo último en información y lo que le estamos adelantando en este momento es muy importante. Vámonos a la señal de la Asamblea Legislativa, a la Cámara de Senadores, para ver cuál es el panorama. Mientras Senado está agilizando, diputados todavía no ha iniciado la sesión. Mire, 5:21, todavía no sale el cuadro de cuarto intermedio en la Cámara de Senadores. Información que le estamos actualizando minuto a minuto. Pero ¿qué decía el vocero presidencial más temprano en una conferencia de prensa que daba desde la Casa Grande del Pueblo?
8: La Asamblea Legislativa hoy tiene una gran, gran responsabilidad con el país. Debe darle certezas sobre la reconstrucción de las instituciones. Y en particular, hoy, 2 de octubre, debe dar certezas de reconstruir el Ministerio Público y la justicia. Este es el camino a seguir. La sesión de hoy es histórica y los bolivianos seremos testigos del nacimiento de una nueva etapa de la justicia, o de lo contrario, veremos otra vez su sometimiento. Porque lamentablemente, reitero, desde ayer han vuelto a surgir los mismos rumores de que quieren comprar votos con dinero del narcotráfico para seguir manteniendo intacto el mismo esquema que fue amigo de Marcet y protegió a los carteles más peligrosos de la región en nuestro territorio nacional. todos los bolivianos seremos testigos si los asambleístas debatirán el tema de fondo que nos preocupa y nos duele a los bolivianos y tomarán las decisiones necesarias para cambiar la justicia o se irán por las ramas.
0: Mientras esto decía el vocero presidencial, más tarde se registraron algunos amagues de enfrentamientos y molestia por parte de la senadora del PDC, Ana Crispín, quien ha denunciado que parte del escudo de las Américas estaría aparentemente pagando a través de QR. Vamos rápidamente con lo que decía Ana Crispín en esta denuncia que daba en el hemiciclo de la Asamblea Legislativa Plurinacional cuando estaban todos en sesión.
9: Ustedes defienden la corrupción. Ahí está Estados Unidos con sus QR.
10: Vaya, senador.
9: Allá está la diputada.
10: ¿Cuál diputada es? Vaya,
11: ¿cuál diputada, ¿cuál diputada es?
9: Ayúdame. Lo que no es correcto es actuar con soborno. Hay que clarificar. Ahí está la prueba. No se defienda lo indefendible. Ahí está la prueba.
0: Estamos viendo las imágenes, les comentamos a los amigos de la radio, en la radio estamos con el audio, en las redes estamos con las imágenes. Era en ese momento cuando Ana Crispín llegaba a este lugar donde estaba representación diplomática de los Estados Unidos, del Perú, se escuchó y ya están circulando las redes sociales, por supuesto, estas imágenes. Le pedimos que usted pueda ingresar, le reitero. En la radio nos vamos a ir a la pausa, pero en las redes vamos a seguir con las imágenes de más temprano. Búsquenos como La Última Parada en la Señal 2, está en este momento el programa. En la Señal 1 tenemos la sesión de senadores. Pausa y estamos de retorno.
12: Es la hora 17:25 minutos.

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19: Estoy de retorno junto a todo el equipo de La Última Parada, 5 de la tarde, 30 minutos. En las páginas de la Asamblea Legislativa de la Cámara

de Diputados ya se está emitiendo la señal, y no así en el YouTube, son 20 a 25 minutos que ya han iniciado, pero no hay todavía debate, no se ha instalado todavía esta reunión de o la sesión de los asambleístas nacionales. En tiempo y materia, ¿qué significa tiempo y materia? Es decir, que los parlamentarios no deben abandonar el edificio de la Asamblea Legislativa Plurinacional hasta llegar al final del debate. Iniciaron 10 de la mañana, 2 de la tarde, se declaraba un cuarto intermedio. El presidente de diputados les invitaba a ir a almorzar un momento, por lo menos a los diputados. Los senadores convocaron para las 3 de la tarde, 3:40 si no me equivoco, estaba iniciando la sesión. Y los diputados tenían que haber instalado la sesión a las 5 de la tarde. La Cámara Revisoria, que es la Cámara de Senadores, ya ha aprobado el proyecto de ley. Ahora se tendrá que debatir en el Pleno. No han vuelto todavía, 5 de la tarde, 32 minutos, no han vuelto todavía los legisladores, los senadores, que han hecho un trabajo muy bueno y los felicitamos. No han instalado la sesión diputados, estamos revisando minuto a minuto junto al equipo de monitoreo. Y después de esto, ¿qué sucede? Aprueban diputados, aprueban senadores y vuelven al hemiciclo parlamentario toda la Asamblea Legislativa Plurinacional en pleno. No ha iniciado la sesión. Nos estamos comunicando con fuentes de la Asamblea para preguntarles por qué es este retraso. Un retraso de ya 32 minutos en la Cámara de Diputados y los senadores están ya retornando hasta su curules, han convocado ya para volver a instalar la sesión. Una sesión marcada por tensión por algunos momentos. Una sesión marcada por la división parlamentaria y una sesión marcada frente a un fiscal general del estado aprehendido, detenido por fuerzas del gobierno nacional. Toda esta historia comenzaba el miércoles por la noche y continúa en este 2 de octubre. Pero Evo Morales se pronunció desde sus redes sociales, desde el Chapare boliviano. ¿Qué dice el expresidente y prófugo de la justicia boliviana? Compartimos con ustedes esta publicación en su cuenta oficial de Facebook. Morales dice: condenamos la inmoralidad del imperio que a través de presión política, sobornos y montaje del gobierno de Rodrigo Paz ejerce contra la Asamblea Legislativa. Adelantaron la sesión aprovechando la ausencia del vicepresidente, desplegaron policías y militares en el legislativo y, según denuncian asambleístas,

0: Mil disculpas, sigo con la lectura. Adelantaron la sesión aprovechando la ausencia del vicepresidente, desplegaron policías y militares en el legislativo y, según denuncian asambleístas, hay presión de personas externas de la Embajada de Estados Unidos y del Escudo de las Américas, además de ofrecimiento de sobornos para suspender al fiscal general. No podemos permitir que las decisiones del órgano legislativo se impongan con amenazas y que muestren soberanía y que nuestra soberanía se negocie a través de prebendas. Hacemos un llamado al pueblo boliviano y a la comunidad internacional para no permitir esta clase de atropellos. Denuncia a Evo Morales a través de su cuenta oficial de Facebook, mientras acompaña con una captura de La Razón Noticias Bolivia, cuando Ana Crispín, por supuesto diputada o senadora del Partido Demócrata Cristiano, denunciaba que aparentemente personal del Escudo de las Américas estaría realizando pagos mediante QRs de hasta 40 mil dólares a diputados, presuntamente para sacar al fiscal general de su cargo. Estamos conectando el país con lo último en informaciones.
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0: Lo último, vamos hasta la Asamblea Legislativa, hasta la Cámara de Senadores. Se reinstala, es lo último en información. Nos enlazamos rápidamente.
2: Señor presidente. Muy bien, se reinstala la sesión.
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2: No sé, senador Ortiz, si quiere hacer una introducción y pasamos a tratar lo resuelto por la comisión, ¿sí? Tiene la palabra, senador Ortiz.
3: Muchas gracias, presidente. Muy buenas tardes. Por intermedio de usted, un gran saludo a los colegas senadores. Si bien se trabajó en la Comisión de Constitución, los tres miembros que hacen parte de la comisión, hemos llegado a consensos con las diferentes bancadas. Si bien ha existido dos proyectos de ley, el cual hemos fusionado con diferentes proyectistas, dentro de las conclusiones hemos modificado algunos aspectos, entre ellos la votación para elegir al nuevo fiscal general del estado interino por 2/3 de voto de los miembros de la asamblea presentes, con la finalidad de tener credibilidad, legitimidad en las elecciones del nuevo fiscal interino. También algunas modificaciones, no de fondo, sino de forma. Eso es para informar, señor presidente.
2: Gracias, senador. Bien, entonces vamos a pedir al senador secretario, por favor, de lectura al proyecto de ley para su consideración y tratamiento en estación en grande.
4: La Comisión de Constitución, Derechos Humanos, Legislación y Sistema Electoral informa proyecto de ley número 291, creado 2025-2026, ley de modificación al artículo 25 de la ley número 260, ley orgánica del Ministerio Público del 11 de julio del 2012. Recomendación: por los fundamentos expuestos y en cumplimiento del artículo 130 del Reglamento General de la Cámara de Senadores y demás normativa vigente, la Comisión de Constitución, Derechos Humanos, Legislación y Sistema Electoral recomienda al Pleno de la Cámara de Senadores aprobar con modificación el proyecto de ley número 291, quebrado 2025-2026. Firma senador Daniel Ortiz, presidente, senador Freddy Castillo, secretario, senadora Tomasa Yarwi, secretaria. Proyecto de ley número 291, creado 2025-2026. Ley de modificación al artículo 25 de la ley número 260, ley orgánica del Ministerio Público del 11 de julio del 2012. Artículo único. Se incorpora al parágrafo 6 del artículo 25 de la ley número 260, ley orgánica del Ministerio Público del 11 de julio del 2012, con el siguiente texto. Parágrafo 6. La suspensión definitiva de la o del fiscal general del Estado, establecida en el parágrafo 2 de este artículo, tendrá el efecto de interrupción inmediata y cese en funciones y se regirá conforme lo siguiente. 1. Cuando la o el fiscal general se encuentre imputado formalmente y o sujeto a una medida cautelar personal por delitos graves sin perjuicio del procedimiento que corresponda, la Asamblea Legislativa Provisional podrá disponer su suspensión definitiva por decisión de 2/3 de voto de las y los asambleístas presentes en sesión ordinaria. 2. En la misma sesión ordinaria en la que se adopte la suspensión definitiva por los 2/3 indicado en el numeral 1, la Asamblea Legislativa Provisional designará a un fiscal general interino que para ejercer las funciones de fiscal general del Estado hasta que la Asamblea designe a la o el fiscal general del Estado conforme al artículo 227 de la Constitución Política del Estado.
0: Es el senador secretario que está dando lectura a este proyecto de ley de modificación a la ley del Ministerio Público. El Senado ya está sesionando, diputados aún no. Estamos nosotros esperando para llevarles lo último en información en esta jornada.
4: Previsto para la o el fiscal general del Estado en la presente ley y dentro del marco de la Constitución y la normativa procesal penal, tendrá como misión prioritaria desmantelar toda estructura criminal que esté vinculado a la causa de suspensión definitiva, con plenas atribuciones para realizar las acciones necesarias conducentes a este fin. 4. Las facultades del fiscal general interino se ejercerán con sujeción al principio de legalidad, al respeto del debido proceso y a la separación de funciones. En particular, dichas facultades podrán comprender, entre otras, la reasignación temporal de responsabilidades internas, la conformación y dirección de equipos de investigación especializados, la petición de cooperación internacional y la presentación o remisión de requerimiento ante la autoridad jurisdiccional competente. Toda medida investigativa que implique acto de autoridad judicial o restricciones de derecho requerirá la intervención y control de la autoridad jurisdiccional correspondiente, conforme a la ley procesal. Disposición derogatoria única. Quedan derogadas todas las disposiciones contrarias a la presente ley. Eso es todo, señor presidente.
2: Bien, en consideración al proyecto de ley en su estación en grande.
0: Es la votación en la estación en grande. Se está emitiendo bien, la votación.
2: Vamos al voto. 542. Por favor, señores y señoras senadoras que estén de acuerdo con el proyecto de ley en su estación en grande, se sirvan levantar
0: ambas
2: la
0: señales.
2: Mano,
0: estamos en vivo y directo desde la Asamblea Legislativa Plurinacional, desde la Cámara de Senadores.
4: Existe apoyo por más de 2/3, señor presidente. Bien,
2: queda aprobado.
0: Se acaba de aprobar el proyecto de ley de modificación del Ministerio Público. Senado aprueba la ley de modificación del Ministerio Público.
4: Artículo único. Se incorpora al parágrafo 6 del artículo 25 de la ley número 260, ley orgánica del Ministerio Público del 11 de julio del 2012, con el siguiente texto. Parágrafo 6. La suspensión definitiva de la o del fiscal general del Estado establecida en el parágrafo 2 de este artículo tendrá el efecto de interrupción inmediata y cese en funciones y se regirá conforme lo siguiente. 1. Cuando la o el fiscal general se encuentre imputado formalmente y o sujeto a una medida cautelar personal por delitos graves, sin perjuicio del procedimiento que corresponda, la Asamblea Legislativa Provisional podrá disponer su suspensión definitiva por decisión de 2/3 de voto de las y los asambleístas presentes en sesión ordinaria. 2. En la misma sesión ordinaria en la que se adopte la suspensión definitiva por los 2/3 indicado en el numeral 1, la Asamblea Legislativa Provisional designará un fiscal general interino para ejercer las funciones de fiscal general del Estado hasta que la Asamblea designe a la o el fiscal general del Estado conforme al artículo 227 de la Constitución Política del Estado. 3. El fiscal general interino deberá reunir los requisitos generales y específicos dispuestos en el parágrafo 2 del artículo 227 de la Constitución Política del Estado, y ejercerá las atribuciones, competencias, derechos...
0: Estamos en vivo desde la Cámara de Senadores.
4: ...para la o el Fiscal General del Estado en la presente ley y dentro del marco de la Constitución y las normativas procesal penal. Tendrá como misión prioritaria desmantelar toda estructura criminal que esté vinculada a la causa de la suspensión definitiva con plenas atribuciones para realizar las acciones necesarias conducentes a este fin. 4. Las facultades del fiscal general interino se ejercerá con sujeción al principio de legalidad, al respeto al debido proceso y a la separación de funciones. En particular, dichas facultades podrán comprender entre otras, la reasignación temporal de responsabilidades internas, la conformación y dirección de equipos de investigación especializados, la petición de cooperación internacional y la presentación o remisión de requerimiento ante la autoridad jurisdiccional competente. Toda medida investigativa que implique acto de autoridad jurisdiccional o restricciones de derecho requerirá la intervención y control de la autoridad jurisdiccional correspondiente conforme a la ley. Eso es todo el artículo único.
2: Bien, en consideración el artículo único, ¿no? Tiene la palabra el senador Ormachea.
0: Es el artículo único que se está debatiendo.
5: Gracias, presidente. Por intermedio suyo, saludar a su directiva, a su autoridad, a todos los miembros presentes de este anticameral y a los medios de comunicación. Presidente, con respecto a el numeral 1 del artículo único, donde indica cuando la o el fiscal general se encuentre imputado formalmente y o sujeto a una medida cautelar personal por delitos graves. Estaba revisando un poco el Código Penal y el Código de Procedimiento Penal, nuestro ordenamiento jurídico nacional, y caí en cuenta que no existen realmente los delitos graves ni los delitos leves. Solo existen delitos, ¿no es verdad? Y la única diferenciación es los delitos que implican privación de libertad o los delitos que no implican privación de libertad. Por tanto, propongo que en este numeral 1, ¿no es cierto?, se redacte de la siguiente manera: cuando la o el fiscal general se encuentre imputado formalmente y o sujeto a una medida cautelar personal por delitos sancionados con privación de libertad, sin perjuicio del procedimiento que corresponda, la Asamblea Legislativa Plurinacional podrá disponer su suspensión definitiva por decisión de 2/3 de los votos de las y los asambleístas presentes en sesión ordinaria. Es todo, presidente. Gracias.
2: Gracias. Tiene la palabra la senadora Yarwi. Senadora Yarwi.
6: Perdón, presidente. No sé, nosotros pensamos, no sé si está el presidente aquí, pero pensamos que al ser delitos graves, pues se incluye, pero desde el punto de vista en delitos penales, sí hay leves y graves, ¿no? No existe, pero... ¿no?
2: Muy bien, yo creo que
6: esa es la idea de... Era de como que delito, o sea, no lo puedes sacar a un fiscal por delitos leves, o sea, no, por eso también claro. Delitos graves se puso...
2: Está bien, la propuesta de todas maneras lo que señala es aquellos delitos que son sujetos a privación de libertad, ¿no? Que es, ¿no? Y que esa es la forma de indicar un delito grave, lo que comúnmente decimos un delito grave, ¿no? Porque tiene razón el senador, no hay el término grave en nuestra, claro. Sí, bien. Tiene la palabra.
0: Están debatiendo. Ustedes pueden seguir esta transmisión a través de la señal número 1 en la página oficial de La Última Parada en nuestras redes sociales o ingresando a Libertad Multimedia. Es la señal número 1, la señal número 2 es de nuestro programa y en cualquier instante inicia la señal número 3, que será de la Cámara de Diputados esta sesión. Pero vamos a recordar qué sucedía más temprano, cuando se informaba desde el Ministerio Público en La Paz la presunta renuncia irrevocable de Luis Carlos Torres, quien habría renunciado al cargo de fiscal departamental en La Paz. Estamos hablando de que Torres presentó su renuncia irrevocable al cargo de fiscal departamental de La Paz, según se conoció la noche de este pasado día jueves. Torres ocupaba el cargo desde octubre de 2024. Su decisión se da en medio de del reciente movimiento dentro del Ministerio Público y de investigaciones que involucraron a autoridades de la Fiscalía de nuestro país. Pero no solo es esa, no solo es esa, amigos, porque ayer a Torres lo buscaban, llegaron hasta la oficina del Ministerio Público en la calle Potosí, en La Paz, donde intentaron aprenderlo, entendemos nosotros, pero a esto se suma de que hoy hubo movimiento policial en el mismo, en la misma oficina del fiscal departamental de La Paz. Hasta el momento es incierto el futuro del Ministerio Público, por lo menos hasta la designación de un nuevo fiscal. El fiscal interim, que ayer lo conocíamos y que no supimos de él, por lo menos hasta este momento, el fiscal Manzoni, quien era fiscal de materia y que estaba llevando a cabo las investigaciones ya en la Ciudad del Alto, aseguró que él sigue cumpliendo las funciones como fiscal de materia hasta que se designe a un nuevo fiscal general de nuestro país. Edman Lara, vicepresidente de los bolivianos, cambiando de tema, se encuentra todavía en España. Y desde Madrid, el vicepresidente ha hecho una denuncia muy fuerte. Un supuesto plan para involucrarlo en hechos ilícitos mediante la siembra de pruebas falsas y posteriormente proceder a su aprehensión. En un comunicado, Lara afirmó haber recibido alerta de policías sobre un presunto caso que estaría preparando el coronel Marcelo Ferrufino, jefe de inteligencia de la policía, según se conoce en la denuncia. Se trataría de un supuesto montaje con fines políticos para sacarlo de la vicepresidencia de nuestro país. Temo por mi vida, temo por mi integridad física y por mi vida, señala Lara, quien responsabilizó al gobierno ante cualquier afectación que pudiera sufrir él, su familia o su libertad. Asimismo, pidió a la Asamblea Legislativa, al Ministerio Público y a organismos nacionales e internacionales de derechos humanos mantenerse vigilantes ante lo que calificó como un posible atropello al Estado de Derecho en territorio nacional. Diputados, no sesiona hasta ahora, senadores ya lo está haciendo, señal 1. Usted lo va a seguir, por supuesto, a través de Libertad Multimedia y La Última Parada. Vamos, pero hay alguien que está respaldando al senador, perdón, al presidente, al vicepresidente de los bolivianos, Edman Lara, y es desde el Alto. El señor Mamani, el conocido TikToker alteño, salió en defensa del vicepresidente en una conferencia de prensa que daba a algunos medios de comunicación. ¿Qué decía el Mamani sobre esta denuncia fuerte que hace el vicepresidente de los bolivianos sobre presuntamente que quieren hacerle daño a su integridad física? Es información que nosotros estamos recapitulando durante esta jornada, 5:52 de la tarde.
7: Que se consideren actas de las personas que no han votado y correspondiente a que contraviene la Constitución Política del Estado, los artículos 126, 125 y 127. Nada más, gracias.
8: Tiene la palabra la senadora Paula.
9: Del Estado Plurinacional Edman Lara Montaño. Él denuncia que teme por su vida en primer lugar y segundo que denuncia que teme por información que le ha llegado de que va a ser aprehendido cuando tal vez pise territorio boliviano. ¿Qué es lo que sucede? Esto creo que esto nos llama la atención porque sí puede llegar a darse. Lo que ha pasado con el fiscal Mariaca es algo que no podemos desentendernos de lo que ha sucedido. Lo que le pueden llegar a hacer al vicepresidente, claro que se puede llegar a dar. ¿Por qué? Porque el vicepresidente Edman Lara Montaño en este momento es el, tal vez, hay que decirlo entre comillas, enemigo de Rodrigo Paz, pero no enemigo de la persona, sino enemigo de todos los actos de corrupción que se están denunciando en territorio boliviano. Por tal motivo estamos seguros de que esas personas que tienen tanto poder actualmente en Bolivia, diputados, senadores y el mismísimo Ejecutivo, van a tratar de llegar ¿a quién? Al que está denunciando actos de corrupción, que es el vicepresidente Edman Lara Montaño. Por tal motivo, el día de hoy, yo, como ex candidato del PDC, ex candidato candidato a la ciudad del Alto y también personal.
0: Les invitamos nuevamente, nos vamos a una pausa en la radio, cumplimos con nuestros anunciantes, pero en las redes seguimos con las declaraciones que surgen a esta hora de la jornada. Señal número 2 de La Última Parada y de Libertad Multimedia en las redes.
9: No estamos convulsionando el país ni el Departamento de La Paz. No estamos invitando a bloquear, estamos invitando a que de una vez estemos unidos para proteger al vicepresidente del pueblo, porque tal vez el día de mañana lo pueden llegar a callar.
10: El vocero dice, hay que ponerlo del lado bueno o del lado de la comisión. ¿Es una amenaza para la población?
9: La primera respuesta al señor vocero presidencial. ¿Cuál es el lado bueno? ¿Será que estar del lado bueno es apoyar a Cerimedo? ¿Estar del lado bueno es no hablar de las narcomaletas? ¿Estar del lado bueno es no hablar del tema del oro? ¿Estar del lado bueno será no hablar del caso Mariaca?
1: Es la hora 17:55 minutos. 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
8: Usted merece ser informado y el mejor informado, por supuesto, y por eso estamos acompañándoles en esta tarde. Ha concluido la sesión de la Cámara de Senadores y ya se tiene la aprobación de la ley de modificación a la ley del Ministerio Público. Vamos a escuchar qué pasaba hace instante y nada más mientras en la radio estábamos en la pausa.
9: Porque tiene razón el senador, no hay el término grave en nuestra... Claro. Sí, bien, tiene la palabra la senadora Wanda Jimena Medrano.
10: Gracias, presidente. Un saludo a todos los miembros del Pleno Camaral. Efectivamente, la posición del senador Ormaché es correcta. En nuestra legislación, los hechos punibles no son considerados leves o graves. Simplemente son hechos que son sancionados con privación de libertad o, en su defecto, con multas. Y entendemos que cuando son multas, pues pueden ser considerados leves. En consecuencia, La ley, al momento de dictarse, tiene que ser objetiva. Dentro del parámetro y el principio de objetividad, que es un principio general del derecho, no podemos colocar delitos graves, porque no está contemplado así en la legislación penal. En consecuencia, es correcto que hablemos de delitos sancionados con privación de libertad.
9: Sancionables, debería decir, ¿no?
10: También,
9: ¿no? Sancionables, ¿no? Con porque privación si de libertad. Si es sancionado, se entiende que ya, ¿no? Sí. Sí, sancionables. Tiene la palabra, senador. Gracias, senadora. Tiene la palabra el senador Marinkovic.
6: Gracias, presidente. Un saludo a todos los colegas, a la directiva. Sí, tenemos que tener cuidado con esto porque supongamos que es un delito con 2 años de cárcel, entonces no tiene privación de libertad. Pero un fiscal general no debería estar con 2 años de cárcel, ni, o sea, cuidado que se interprete mal eso, sino cualquier tipo de sanción que conlleve a la restricción a la libertad de la persona tendrá que ser motivo de su despido.
9: Gracias, senador. Tiene la palabra el senador Ernesto Suárez.
11: En la misma línea, presidente, también existe la detención domiciliaria. Es otra medida cautelar. Entonces, ¿cómo la vamos a considerar esa medida?
9: No, pero ese es
11: ese es de
9: carácter perentorio, es preventivo, ¿no ve? Esto estamos hablando de delitos que son sujetos a, ¿no?
11: Ya entiendo. Perfecto.
9: Estamos de acuerdo, aceptamos la modificación. Voy a pedir de todas maneras el voto, por favor, los señores y señoras senadoras que estén de acuerdo con la modificación, se sirvan levantar la mano, por favor.
12: Existe mayoría por 2/3, señor presidente.
9: Gracias, queda aprobada la modificación. Sigue en consideración en detalle el artículo 1, único, perdón. Bien, si no hay más, vamos a la votación. Los señores y señoras senadoras que estén de acuerdo con el artículo único de del proyecto de ley, se sirvan levantar la mano.
12: Existe el apoyo por más de 2/3, señor presidente.
9: Muy bien, muchas gracias. Queda aprobado el artículo único en su estación en detalle. Por favor, de señor secretario, lectura a la disposición derogatoria única.
12: Disposición derogatoria única. Queda derogada todas las disposiciones contrarias a esta ley. Es todo, señor presidente.
9: Bien, en consideración la... ¿Qué es? Disposición derogatoria única. Vamos al voto. Los señores y señoras senadores que estén de acuerdo con la disposición derogatoria única, por favor, se sirvan levantar la mano. Informe,
12: señor. Existe el apoyo por más de 2/3, señor presidente.
9: Muy bien, queda aprobada la disposición derogatoria única y, por lo tanto, aprobada la ley, que debe ser remitida a la Cámara de Diputados para fines legislativos consiguientes. Voy a pedir al señor secretario de lectura al siguiente punto del orden del día.
12: 2 asuntos del día, nada en carpeta, señor presidente.
9: Tiene la palabra la senadora Crispín.
13: Buenas tardes, simplemente que se consideren actas de las personas que no han votado y correspondiente a que contraviene la Constitución Política del Estado, los artículos 116, 125 y 127. Nada más, gracias.
9: Tiene la palabra la senadora Paula Limbania López.
14: Solo por procedimiento pedir la reconsideración de la ley.
9: Perfecto. Muy bien. Los señores, tiene que haber el apoyo de 2 o más senadores. Muy bien. Vamos a poner en consideración la reconsideración de la ley. Los señores y señoras senadoras que estén de acuerdo con la reconsideración de la ley, se sirvan levantar la mano, por favor.
12: No existe el apoyo para la reconsideración, señor presidente.
9: Muy bien. Queda aprobada definitivamente la ley en esta instancia y debe ser remitida a la Cámara de Diputados para su tratamiento posterior.
8: Se acaba de aprobar, fue
9: por
8: más
9: favor,
8: temprano.
9: Señor secretario,
8: reiteramos.
9: El cuarto punto del orden del día. No, ¿no? Sí, esto está mal. Muy bien. Habiendo concluido el orden del día, pido al señor secretario de lectura al orden del día para la siguiente sesión.
12: Cámara de Senadores, Legislatura 2025-2026, octagésima octava sesión ordinaria, lunes 5 de octubre. Orden del día, sesión de comisión. Es todo, señor presidente.
9: Gracias. Al haber agotado entonces el orden del día de hoy, damos por concluida la presente sesión, agradeciendo a los senadores y senadoras por su presencia. Muchas gracias.
8: Senado ha aprobado la ley de modificación de la ley del Ministerio Público. Ha sido una sesión que ha comenzado minutos antes de exactamente las 4 de la tarde. En este momento ya se tiene algún tipo de resultados. Vamos ahora a la sesión de diputados. Entendemos que estaban esperando esto. Entendemos que estaban esperando la conclusión de la sesión. Y estamos viendo, ya estamos recibiendo la señal, 6 de la tarde con 7 minutos nos marca el reloj de la asamblea, el nuestro nos marca con 6 minutos y usted puede seguir, ya concluyó la señal número 1, puede irse a la señal número 2 con nosotros y la señal número 1 volverá a transmitir la sesión ahora de diputados. Estamos en todas nuestras multiplataformas, la audiencia a esta hora de la jornada es bastante, entendiendo la preocupación que tiene el país para resolver estos problemas que tenemos acá, por supuesto, en el territorio nacional. En cualquier momento vamos a volver hasta la Asamblea Legislativa Plurinacional, retornaremos hasta la Asamblea, hasta la Cámara de Diputados cuando la sesión inicie, pero ya están emitiendo señal, eso es muy bueno. Cuando ya empiezan a emitir señal, sabemos que en un par de minutos nada más iniciará este debate en la Asamblea Legislativa Plurinacional y prácticamente en la Cámara de Diputados. Ahora, los senadores no se van a ir a su casa, tendrán que irse a su despacho, a descansar, se podría decir, y después, cuando concluya diputados, volverán a sesionar. Fueron 2 horas en senadores, 2 horas y un poco más. No sabemos cuánto será en diputados. Pueden ser 2-3 horas y después de esas 2-3 horas, póngale, inician ya en un par de minutos y 10, digamos, y 3 horas sería hasta las 9:10. 9:10, 10 de la noche podrían estar convocando a sesión de pleno porque tienen que sesionar todos. Eso significa tiempo y materia. Están apresurando el paso porque, según entendidos en la materia y según como lo han informado también los diputados y senadores, estamos en un vacío de poder en el Poder Judicial y prácticamente en el Ministerio Público. La institución que investiga todos los hechos en territorio nacional. En cualquier momento vamos a volver, vamos a irnos hasta la Asamblea Legislativa Plurinacional en esta oportunidad. Pero vamos con Martín Irusta, si le parece. ¿Qué pasó con Martín Irusta? Él fue abogado de Evo Morales Ayma y Irusta fue muy cercano, se podría decir, a la rosca del gobierno del Evismo. El juzgado de sentencia 11 de La Paz denegó la tutela solicitada por el fiscal superior Martín Irusta, quien presentó una acción de libertad para cuestionar las circunstancias de su aprehensión. Irusta fue aprehendido en Sucre cuando se encontraba en el mismo edificio del Ministerio Público, cerca a la puerta, bueno, se encontraba en el interior, incluso algunos dicen, del despacho del fiscal general del Estado, y obviamente ha sido detenido y aprehendido por las autoridades. Policiales que esa noche hicieron una intervención hasta este lugar en la ciudad de Sucre. Pero, no solo nos quedamos con Martín Irusta, sino nos vamos ya con la imputación formal, ¿sí? Porque la fiscalía ya ha imputado de manera formal a Mariaca, Ceballos, Irusta y Aparicio por tráfico y organización criminal. Ese es el delito por el que se les está acusando. La imputación lo realizó los fiscales en la ciudad de La Paz. Presentó la imputación formal contra el fiscal general, el ex fiscal general del Estado. Actualmente, según estamos entendiendo, Mariaca sigue siendo fiscal general. porque primero la Asamblea Legislativa, diputados y senadores, tendrán que votar para destituirlo y después para elegir un fiscal en suplencia temporal o suplencia definitiva. Esas son las dos opciones. Entonces, yo voy a llamar todavía a Roger Mariaca, fiscal general por lo menos por estos minutos, y fiscal departamental de Santa Cruz, Alberto Ceballos. El fiscal superior Martín Irusta y el policía Rubén Aparicio. La imputación atribuye provisionalmente a los cuatro delitos de tráfico de sustancias controladas de organización criminal dentro de la investigación que involucra a autoridades del Ministerio Público y presuntos vínculos con actividades ilícitas y principalmente con uno de los narcotraficantes más buscados del continente y de la región, el señor Sebastián Marcet. 6 de la tarde, 11 minutos, actualizando lo que está sucediendo. Vámonos hasta la Asamblea Legislativa, señor director, si tenemos algo. Muy bien, vamos ahí. Estamos todavía esperando la sesión. 11 con 11. Bueno, 11 minutos para nosotros, 11 minutos también para ellos. En esta oportunidad. En cualquier momento va a iniciar esta sesión. En cualquier momento inicia la sesión de diputados y lo estamos conociendo, por supuesto, acá en La Última Parada, tu ruta ideal. Sabe que usted los viernes nos relajamos un poquito, pero la importancia de la información que le estamos llevando para nosotros también es relevante en este día viernes 2 de octubre, cerrando esta semana e iniciando el mes de octubre. ¿Qué tenemos? Vámonos hasta Sucre, si le parece. A ver, ¿qué pasó en Sucre? Aparentemente, nosotros conocíamos por información de fuentes fidedignas, le puedo decir, que el edecán, y lo informábamos ayer acá en el programa, si usted recuerda, decíamos el edecán del fiscal general del estado, Roger Mariaca, fue detenido. ¿Se acuerda? Decíamos el señor... ¿Me reitera el nombre? Molina era. Molina, sí, el señor Molina, quien era decán incluso de Lanchipa, fue decán del señor del fiscal detenido en esta oportunidad. Le voy a dar el nombre completo que tengo, porque es de humano cerrar. Solo tengo dato de su foto, no tengo el dato de él. Lo tiene usted, Roger Mariaca, lo tiene y está intentando nuestro equipo tener el dato de ayer. Pero bueno, al oficial Molina, nosotros nos disculpamos por la información que nosotros hemos emitido. Reiteramos, teníamos información de primera mano, que sí habría sido aprehendido, que sí habría sido encontrado con dinero, lo que las autoridades han rechazado de este Sucre. A ver, vamos a escuchar, si me permite. Si vamos con esto, por favor, si me ayuda. Andrade Molina, Molina es la fiscal, ¿no? A ver, yo lo busco. Esto, por favor, si me ayuda, estoy teniendo un problema. Esto. Mientras continuamos nomás con él, les agradezco a mi señor director en esta jornada que nos está acompañando. Nuestro querido productor, Cristian Gabriel Ramírez Aliaga, junto a él estamos haciendo hoy este programa, para ustedes, por supuesto, para que tengan la actualidad de la información. Ya está abajo, señor. Estamos hablando el señor Molina, sí, Capitán Molina, es el único dato que tenemos, que aseguraban que se le encontró con 1 millón de bolivianos, cosa que ya ha sido descartada por las autoridades en Sucre. Han dicho que no ha sido aprehendido y que tampoco tenía esa cantidad, por ejemplo. Comandante de la policía de Chuquisaca, Martín Arequipa, dijo que no se aprendió en realidad al edecán de Roger Mariaca, fiscal general de nuestro estado. 6 de la tarde, 15 minutos, nos marca el reloj en esta oportunidad. Pero escuchemos qué decía Martín Arequipa, comandante departamental de la policía en Chuquisaca. Los operativos van a continuar, no ha descartado, pero ha descartado la aprehensión del capitán Molina, edecán del Fiscal General del Estado.
15: ¿De dónde sacan la información de la aprehensión? No existe tal aprehensión, no existe tal arresto. Entonces, sería bueno que ustedes revisen sus fuentes. Estamos todavía en un proceso de investigación. El proceso de investigación no va a concluir hasta que se pueda dar con los autores, se pueda dar con las personas que hayan llegado a proteger, con cómplices, encubridores, absolutamente todos. Entonces, por favor, tenemos que ser un poquito, no discretos, pero sí serios con el manejo de la información. La voz oficial es de este comando departamental es mi persona. Actualmente no tenemos a ningún funcionario policial aprehendido ni arrestado. El dinero del millón, creo que también hasta a mí me ha sorprendido. Hay un monto de dinero, pero no llega al millón. Se tiene que hacer la respectiva cuantificación. Se tiene que hacer la respectiva cuantificación con personal que corresponde. Entonces, una vez que tengamos ya estos datos, sí, se va de la manera más transparente entregar toda la información, porque ustedes así lo precisan.
16: ¿Dónde había sido incautado o descubierto el cambio de dinero?
15: Bueno, en realidad, este dinero no ha sido descubierto dentro de la investigación, sino que ha sido entregado de manera voluntaria en un domicilio.
17: ¿Hay más aprehensiones? ¿Cuántas personas son aprehendidas en la ciudad?
15: Mire, en la ciudad de Sucre hemos logrado aprehender a un fiscal que estaba haciendo, un fiscal que era parte de la investigación. Estamos hablando del fiscal Irusta. Ha sido aprehendido en la ciudad de Sucre. De manera preventiva han sido arrestados varios funcionarios que trabajan en la fiscalía por obstaculizar la labor policial. Pero cumplidas las 8 horas, ese arresto ha cesado y solamente tenemos al momento una persona prendida. Eso no quiere decir que la investigación haya concluido. La investigación continúa, la investigación nos va a dar en vía de cooperación, porque el caso está ya aperturado, en vía de cooperación con Santa Cruz, con la ciudad de La Paz. Vamos a seguir trabajando porque la Fiscalía General está acá.
17: ¿Hay más órdenes de aprehensión, coronel?
15: No, al momento no tengo ninguna otra orden de aprehensión. Sí, tenemos algunos datos que lo estamos trabajando.
16: ¿La persona que está detenida es el señor Irusta o es otro?
15: No, el fiscal Irusta está aprehendido. Él se encuentra en la ciudad de La Paz.
18: ¿Se está haciendo algún rastrillaje para detener al fiscal Nava Morales?
15: Estamos trabajando con todos los que podrían estar sindicados o podrían estar inmersos dentro de la investigación, así que no descartamos absolutamente ningún nombre. Muchas gracias.
8: Señor Arequipa, fiscal, perdón, comandante departamental de la policía en Chuquisaca, que decía, revisen sus fuentes, y yo con mucho respeto le digo, una fuente policial me pasó ese dato, por eso ayer yo, en pleno programa, pude confirmar esta información. Sí conocía también del dinero, no conocía el monto. Me sorprendía cuando me avisaban de 1 millón. Pero bueno, ya ha aclarado el comandante departamental Chuquisaca y nosotros nos disculpamos con el señor Capitán Molina por haber emitido una información en la que él no estaba todavía aprehendido. Es de humanos equivocarse y de sabios reconocer los errores. Nada, no ha iniciado la sesión, pero ya estamos en la señal 1 con la transmisión, con este banner que nos proporciona la Asamblea Legislativa Plurinacional, la Cámara de Senadores, de Diputados en esta oportunidad, esperando nosotros que en cualquier momento pueda iniciar el debate de la modificación de la ley que analicen el proyecto de ley de la modificación de la ley del Ministerio Público. Muchas leyes en una sola frase. ¿Con qué nos vamos? Ah, sí. La pregunta que le dejo abierta a usted, señor que nos escucha en la radio, y esperemos que no que no se moleste mi querido presidente Rodrigo Paz, no se moleste el ministro de gobierno. ¿Usted cree en realidad que esa ambulancia salió de la casa de Mariaca? Porque cuando me tocó hacer cobertura en exteriores y había un perímetro, no dejan pasar a la policía. Bueno, la policía no deja pasar a los medios de comunicación. Pero lo sorprendente es que pasó una ambulancia sin haber sido identificada en primera instancia. O no fue controlada. Y en el momento de salir, según lo que dice el mismo ministro de gobierno, se pusieron nerviosos. Ah, no, decía eso el comandante general de la policía, se pusieron nerviosos y por eso hicimos una requisa más. Entonces, si en caso no se ponían nerviosos, podían haber salido con total normalidad. Tendrán que identificar también las cámaras del condominio. ¿A qué hora entra esta ambulancia? ¿Cuánto tarda la ambulancia? Porque si entra 4 de la mañana, 4 y 10, no puede salir de manera buena camuflada. Porque los billetes no están ni arrugados ni nada. Pero en las redes sociales se ha viralizado un contenido de un ciudadano que se refiere a este tema. Queremos compartir también con ustedes este análisis que hace este ciudadano. Y usted, díganos si cree, no cree que el dinero es de Mariaca o el dinero fue implantado. Porque ahora se puede esperar cualquier cosa, entendiendo que un fiscal no estaba dentro de las operaciones durante esa mañana. Fue la policía la misma que intervino, entendiendo las circunstancias que ya nos ha explicado el ministro del gobierno boliviano. Vamos con este sujeto, este ciudadano que hace este análisis y compartimos con ustedes.
19: A ver, el caso de Mariaca es un caso especial. Le explico, porque ustedes creen que él llevó la ambulancia. No, gente, no llevó la ambulancia. Te voy a explicar. Los pacos son campeones para meterte huevadas en el auto para sacarte plata. Son campeones para prestarse en esos jueguitos de hacer aparecer algo que vos no tenés. ¿Te creen que pasó eso? No, ni cagando. Te voy a explicar algo. La inteligencia de la policía es como cuando vos le preguntás a ellos 6x8. ¡Falso! ¿Cómo? Ah, no, todas las anteriores. A ese punto te dice, a ese punto son decaídos del catre. ¿Te acuerdan de Pedro Montenegro? Paseaba por todo Santa Cruz, comía, cagaba, dormía, garchaba. Y un día se emputó y dijo, mejor voy y me entrego por si la mosca. Se fue y se entregó y el Paco que estaba allá afuera estaba... Y voleo, ¿ah? Claro, pero ellos estaban haciendo una inteligencia espectacular, exhaustiva, con helicóptero y todo. Estaban buscando, bueno, todo. ¿Sabe por qué está pasando esto? Porque Rodrigo Paz lo que quiere es callarlo a Mariaca para que no siga el caso de Cerimedo. La narcomaleta, la plata que se está... Lo que la quiso la otra, tequi, tequi, tequi. Y sobre todo, el combustible que estaba de contrabando en la cabeza de su mujer, de Rodrigo Paz. ¡Claro, lógico! No quieren salir lavados. Y todos dirán, pero Estados Unidos no. Vos no le interesás a Estados Unidos, ni yo tampoco. Para estos gringos, nosotros somos unos indiacos, unos con flecha y arco, y estamos cazando para comer. Eso es. ¿O no se acuerdan cuando el tipo dijo que en la guerra que tenían con Irán, vengan todos los latinos, Bolivia, no sé qué tanto, el único requisito, le vamos a dar visa, estadía, todo, es que ustedes en el momento de la... estén ahí adelante? Nada más, ¿qué crees? ¿Te quieren por inteligente? ¿Ah? ¿Te van a querer y porque sos lo máximo, sos Rambo? No, hijo, carne de cañón se llama eso, no hay dónde pelarle. Alguna cosa tiene razón, pero aquí ellos lo que están haciendo, te doy esto, dame esto, te intercambio esto como figurita, dame este, te papá. Porque si no, ya deberían agarrarlo a Lojoso, a Montaño, a la Chacoyo, entonces ya deberían hacerlo, pero no lo hacen, gente, lógico. Lo que están haciendo es, como Rodrigo Paz tiene un acercamiento con el hijo de Trump, callar todo esto. Nada más, porque después el que venga no va a ser ni mierda. ¿De que debe tener parte de culpa Mariaca? Posiblemente sí, hay que investigarlo. Pero ¿no le suena raro todo esto que justo cuando está saliendo algo, pum, se empieza a callar? Ahora, ¿por qué detenerlo a él, agarrarlo bien y hacer medio de detención domiciliaria? Si es más fácil que el otro se escape que este se escape. ¿Eh?
8: No. En la radio nos vamos a la pausa, en las redes seguimos, como siempre, lo estamos haciendo en este programa.
19: No, pariente. Los gringos no nos quieren. Ni nosotros los queremos a ellos. Me da igual si voy a trabajar allá o no, ya hay mucha gente. Pero te pregunto, la gente que va a trabajar allá, ¿de qué trabaja?
20: Es la hora 18:25 minutos.

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0: es un tema muy importante para Estados Unidos.
1: La vida de los parlamentarios hoy está corriendo peligro. Hemos recibido amenazas desde el vicepresidente.
2: Sucedía más temprano ese Ana Crispín, ese video que grababa y hablaba con uno de los funcionarios aparentemente del escudo de las Américas. Sigamos escuchando para los amigos de la radio. Estamos de retorno en la radio.
0: Porque queremos apoyar, es una decisión muy, muy importante para ustedes, pero para mí y nosotros pensamos mucho en las futuras generaciones de su país, ¿no?
1: Ya, y ahora una consultita más. ¿Se van a reunir con todos los diputados uno por uno por aquí? ¿Por qué no me han dejado entrar hace un momento? Indicando
0: no,
1: de que
0: estamos acá para observar al final de día,
1: ¿y
0: ¿no?
1: tienen que llamarles a todos los diputados y senadores aquí? Sí, como ha venido acá la diputada.
0: No sé el proceso que ustedes tienen, no sé el proceso.
1: Yo le pido, yo soy boliviana, sí, yo le pido, respeten la soberanía de nuestro país.
0: Eso es
1: que vengan país, de Argentina, de, ¿sí? Ese de Ecuador, me dijo, ¿no? ¿De qué país me dijo?
0: Vamos a dejarlo así, pero podemos, estamos acá para apoyar, es su país al final del día.
1: Sí, sí, aquí está. Sí. Aquí están todos los parlamentarios, uh-huh. Y están, todos me están, los que están viendo.

0: Escudo de las Américas se encuentra presente acá porque es un tema importante para ellos, el tema de que se está tratando el día de hoy. Allá está el presidente Diego Ávila. Le voy a mandar saludos cuando estemos.
1: Sí, también, perfecto. Estamos acá y observando el final de su país.
0: Permiso, por favor, lo único que sí, lo respeto a la soberanía de nuestro país.
2: Respeto a la soberanía del país, decía Ana Crispín en su intervención con estos diplomáticos que estaban en el edificio de la Asamblea Legislativa Plurinacional en la Cámara de Senadores, de Diputados. Hay algunos dicen, obviamente yo soy del Perú, yo represento la Embajada del Perú, yo represento esta embajada, yo represento la otra embajada. Sin lugar a dudas necesitamos soberanía ante nuestro pueblo, eso no lo vamos a negar. Y internamente conversaba y decía... Tienen razón, Ana Crispín. ¿Qué hacen estas personas? Si tanto le interesa el bien de mi país, Bolivia, le digo al representante diplomático de los Estados Unidos, pues hay una transmisión en línea, entonces puede seguir. No creo que sea necesario que usted esté. Y obviamente ha generado susceptibilidad la presencia de estos parlamentarios. Ahora, ¿quién ha sido la diputada que aparentemente ha recibido el dinero, el soborno, entre comillas? Ana Crispín dice, no me acuerdo, no sé quién es, no la conozco, entiendo que es del PDC, decía en primera instancia. Pero si se va a dar una denuncia, señora Ana Crispín, legisladora nacional, tiene que por lo menos preguntarle, ¿no? ¿Qué se llama diputada? Pero vamos a escuchar, los amigos de la radio no escucharon el inicio del video, le pido por favor. Vuelvo a saludar a los amigos de las redes, estamos de retorno en las redes acá. A ver, vamos a ver, ¿cómo entra Ana Crispín? Escuchemos.
0: ¿Cómo están? ¿Qué tal los QRs? ¿Dónde representan, perdón?
2: Ahí está, pregunta, ¿dónde?
0: Embajada Argentina.
2: Argentina, ahí está.
0: Embajada de Perú.
2: De Perú, de la presidencia Keiko Fox.
0: Fernando
2: Fox.
0: Germán López. Germán López. ¿Usted es su nombre? Puedo acceder a todos los lugares. ¿Su nombre?
3: Soy de Estados Unidos, la embajada de Estados Unidos.
0: Ya, Estados Unidos presente. Ya acaba de pasarle un QR, ¿no? A la diputada. Acá está.
3: Sí,
0: perfecto,
3: sí.
0: Ahí está.
3: El Escudo de América estamos apoyando. Es un momento muy importante para el país. Ya hemos, de parte del Escudo de América, hemos sacado un comunicado.
0: ¿Y qué tiene que ver los QRs?
3: El contacto de WhatsApp.
0: Ah, sí, era contacto, no era presupuesto.
3: Sí, no, era solamente.
0: ¿Y qué tanto les interesa el
2: Era un contacto de WhatsApp, decía el representante diplomático de los Estados Unidos. Y bueno, la diputada le dice, sí, le dijo. Vamos rápidamente en vivo, ya están los legisladores, señal en audio y video.
4: Unidad móvil. Atención, lo último.
2: Se está llamando asistencia. Atención, país. Atención a los que nos siguen a través de las redes y de la radio. La Cámara de Diputados ya está iniciando la sesión y se está llamando lista. A ver, vamos a escuchar.
5: Gutiérrez Catacora Constancio, Hinojosa Núñez Sandra, Chauca Juana, Lota Chuquemi Armin, Marqués Marca, Mejía Figueredo Danza, Patiño Morales Rivera, Sánchez Condón Ibis, Copa Ocampo Diego. Muy bien. Desde aquí en Zárate, Cecilia. Desde el Cariaga Alejandro. Rivero Maldonado Sandra. Lojas más Edgar Manolo. Solano Mamani Ruth. Silani Camisaya Sonia, Balda Ávalo Edwin, Vázquez Jordán Sergio, Cochabamba, Antesano Núñez Eliseo, Solís Salinas Margot, Bustamante de la Cerda Oscar, Camacho Camisaya Freddy, Loja Condori Nelson, Luis Santa Gorda Edwin, Colombia Domani León. León. Larry Dorellano Luis. Maldonado Gemio en sala. Mendoza Quino y Guillermo. Quiroga Ramírez Ana María. Rodríguez Vallejo Miriam. Hijo Cuellar Josías. Josías. Terrazas Montaño Rory. Zurita Bernardo Ofelia. Santa Cruz. Aguilera Padilla Glenda.
6: Vicente en sala.
5: Apasa Césped de Gabriela. Aramayo Zúñiga. Ayer Clonemón. Valladares Villamor. Denise. Barberís Ramos. Gloria. Buero Gareca Alexandra. Caballero Vargas Germain. Merlín Guzmán Anaís. Justiniano Castro Gravier.
2: Están llamando lista. Están por regiones. Comenzó Chuquisaca, le tocó La Paz, ahora Santa Cruz. Luego se irá con Cochabamba y así el resto de los parlamentarios. Usted vaya, si quiere seguir la sesión en vivo y directo, ingrese a Libertad Multimedia o La Última Parada en la señal número 1. Ahí está la sesión completamente en vivo y directo. Nos relajaremos un poco, ¿qué le parece? Mucha información. También nos estresa, pues. Y yo le propongo que en base a eso vayamos con buena música. Pero primero le silenciaremos a los senadores. Le reitero, váyase usted hasta la señal número 1 de La Última Parada y de Libertad Multimedia. Nuestra señal número 2 es la que estamos compartiendo con ustedes en esta oportunidad. Vamos con J. Narvaja, que nos dice... Antes, le recuerdo el número... de teléfono y le enlazamos a J. Narvaja en esta oportunidad.

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1: Con bastante retraso ha iniciado la sesión de la Cámara de Diputados, donde se analiza el proyecto de ley de modificación a la ley del Ministerio Público. Senado ya lo ha aprobado cerca de las 6 de la tarde de esta jornada. Y vámonos en vivo y directo, se está dando lectura también a la ley. Vamos a ver si se va a trabajar en la comisión o la comisión ya trabajó y están ya sesionando para la votación. Vamos rápidamente, está hablando el senador secretario. El diputado secretario, perdón.
2: Modificación a la ley número 260 del 11 de julio de 2012, ley orgánica del Ministerio Público. Diputado Roberto Julio Castro Salazar, presidente de Cámara de Diputados. Tengo presidente.
3: Muchas gracias, colegas diputados. Como ustedes tienen conocimiento, el Pleno de la Asamblea Legislativa Plurinacional ha instruido a las cámaras de diputados y senadores a convocar e instalar de manera inmediata las sesiones plenarias permanentes por tiempo y materia. Para el tratamiento de este proyecto, en ese marco, ambas presidencias procedieron a emitir
0: conectado en vivo.
3: La Cámara de Senadores ha remitido el proyecto de ley a esta Cámara para revisión constitucional. Por lo tanto, en cumplimiento a lo determinado por la Asamblea Legislativa Plurinacional, debemos declarar sesión permanente por tiempo y materia, para lo cual, conforme a lo establecido en el artículo 91 del Reglamento General, consulto al Pleno si la moción de declarar la sesión por tiempo y materia tiene apoyo de más de 5 diputados. Informe, colega.
2: Más de 5 presentes.
3: Existiendo el apoyo, pasamos a la votación. Las y los diputados que estén de acuerdo en declarar esta sesión por tiempo y materia, sírvanse a levantar la mano. Informe, colega.
2: Unanimidad, presidente.
3: Queda aprobada la declaratoria en por tiempo y materia.
0: Urgente.
3: Con el voto de 2/3 se declara la sesión permanente por tiempo y materia para el tratamiento del presente proyecto de ley. En ese sentido, antes de iniciar su tratamiento, debemos aprobar dispensación de trámites. Para ello, conforme al artículo 174 del Reglamento General, necesitamos dispensarnos de la observancia del párrafo quinto del artículo.
1: Esto podría ayudar a agilizar el proceso. Seguimos con la Cámara de Diputados, señor director. Eso podría ayudar a que no se vaya a comisión como se ha ido hace rato por dispensación de trámite. Inició la sesión, sí, 3 de la tarde, 40 minutos de senadores y hubo 5 minutos de debate y fue dispensación de trámite. No, fue al trámite dentro de la Comisión de Justicia y ahora están solicitando que se dispense ese trámite y se entre ya de lleno al debate en la Asamblea Legislativa Plurinacional. 6 de la tarde, 46 minutos, estamos en vivo directo en la señal 1 y en la señal 2, sesión en la señal 1 y el programa en la señal 2.
2: Ley orgánica del Ministerio Público. Es dada en la sala de sesiones de la Cámara de Diputados a los 2 días del mes de octubre del año 2026. Regístrese, comuníquese y archívese. Eso es todo, presidente.
3: Gracias. Pasamos a la votación. Las diputadas y diputados que estén de acuerdo con aprobar la dispensación del párrafo quinto del artículo 121 del Reglamento General, sírvanse a levantar la mano. Informe, colega diputado.
2: Más de 2/3, presidente.
3: Queda aprobada la dispensación de la observancia del párrafo quinto del artículo 121.
1: Se aprobó la dispensación de trámite. Cámara de Diputados, acaba de aprobar la dispensación de trámite. 6 de la tarde, 46 minutos. 18 horas, 46 minutos en territorio nacional. Habla el presidente de Diputados.
3: Participación. En consideración a la dispensación de trámites para el tratamiento del proyecto de ley CS número 291, quebrado 2025-2026, requerimos 2/3 de votos de los diputados presentes. Las y los diputados que estén de acuerdo con aprobar la dispensación de trámites para el tratamiento del proyecto de ley CS número 291, quebrado 2025-2026, sírvanse a levantar la mano. Informe, colega.
2: 9/2, presidente.
3: Queda aprobada la dispensación de trámites para el tratamiento del proyecto de ley CS número 291, quebrado 2025-2026.
1: Está avanzando
3: en
1: rápido.
3: En consecuencia, diputados, damos inicio a su tratamiento en sus estaciones en grande y en detalle. Por favor, sírvase a dar lectura al proyecto de ley.
1: Va a dar la lectura en estación en grande. Por eso le decía, hubo un retraso, ya hubo una previo. Es que usted, lo que nos escuchan en la radio y en las redes, hay que entender de que entre pasillos también ya hay negociaciones entre los partidos para agilizar esto. El país necesita una pronta solución por parte de los legisladores y creo que en este momento están dando un claro ejemplo, por lo menos la Cámara de Diputados, por esta rapidez que están haciendo. Una sesión de para las 5 de la tarde tuvo una hora y media de retraso aproximadamente, pero ya están trabajando, han dispensado el trámite, van a ir adelante, y estas 3 horas que les comentaba podrían reducirse a minutos, porque solo es un único artículo. En la red estamos compartiendo con ustedes este único artículo, y después sesiona diputados y senadores de manera conjunta. Podrían tomar la decisión de destituir a el fiscal Mariaca y luego se define a un nuevo fiscal para el Estado Plurinacional de Bolivia. Volvemos hasta la Cámara de Diputados, 6:48 p.m.
4: Suspensión definitiva por decisión de 2/3 de votos de las y los asambleístas presentes en sesión ordinaria. 2. En la misma sesión ordinaria en la que se adopte la suspensión definitiva por los 2/3 indicado en el numeral 1, la Asamblea Legislativa Plurinacional designará un fiscal general interino para ejercer las funciones del fiscal general del Estado hasta que la Asamblea designe a la o el fiscal general del Estado conforme al artículo 227 de la Constitución Política del Estado. 3. El fiscal general interino deberá reunir los requisitos generales y específicos dispuestos en el parágrafo segundo del artículo 227 de la Constitución Política del Estado y ejercerá las atribuciones, competencias, derechos y deberes previstos para la o el fiscal general del Estado en la presente ley y dentro del marco de la Constitución y la normativa procesal penal. Tendrá como misión prioritaria desmantelar toda estructura criminal que esté vinculada a la causa de la suspensión definitiva, con plenas atribuciones para realizar las acciones necesarias conducentes a este fin. 4. Las facultades del fiscal general interino se ejercerán con sujeción al principio de legalidad, al respeto al debido proceso y a la separación de funciones. En particular, dichas facultades podrán comprender, entre otras, la reasignación temporal de responsabilidades internas, la conformación y dirección de equipos de investigación especializados, la petición de cooperación internacional.
0: Atención, lo último.
1: Mientras los diputados están sesionando, tenemos información de último momento que compartimos con ustedes. El directorio del FMI, ¿sí?, acaban de aprobar un desembolso inicial de 214 millones de dólares para el Estado boliviano. Escuchemos bien, el directorio del banco o el directorio ejecutivo del Fondo Monetario Internacional, FMI, aprobó este viernes un acuerdo de financiamiento para Bolivia por aproximadamente 1,900 millones de bolivianos o de dólares, perdón, que habilita de manera inmediata un primer desembolso de 214 mil millones, perdón, de dólares. Es lo que está sucediendo en este momento. El Fondo Monetario Internacional ya ha destinado un monto, un desembolso para los bolivianos. Mientras se sesiona para elegir al nuevo fiscal en Bolivia, vamos nuevamente hasta la Cámara de Diputados.
3: De acuerdo, no tenemos más de 3 cosas. Informe, colega diputado.
4: Más de 2/3, presidente.
3: Queda aprobado entonces.
0: Urgente.
3: Entonces voy a solicitar, por favor, 3 minutos para ponerse de acuerdo a los jefes de bancada y puedan pasarme.
1: No lograron 2/3. No se logró 2/3 para la aprobación en grande.
0: Atención, lo último.
1: 5:06 p.m. No se ha logrado la aprobación en grande. No hubo 2/3. Se dan unos 3 minutos. Para que el presidente o los jefes de bancada puedan reunirse ahí en sala y analicen. Claro, cuando dicen 10 minutos se extiende a un par de minutos, 30, una hora incluso. Esperemos que estos 3 minutos sí sean los 3 minutos. Pero nosotros ya en instantes nos vamos a ir ya despidiendo. Pero decíamos, ¿no?, en un principio, se está logrando el análisis rápidamente. Fue muy rápido, llamaron lista. Votaron en dispensación de trámite, se ha leído el artículo único en su estación en grande y ahora se ha votado, no se ha logrado los 2/3 de todo el pleno camaral de diputados y ahora se analizará entre las bancadas. Esto podría estancarse, sí, podría, no lo negamos, pero podríamos esperar qué pasa más adelante. Una sesión en tiempo y materia. 6:53 PM. Estamos con imágenes en vivo y directo desde la Cámara de Senadores, de Diputados, perdón, más temprano en la Cámara de Senadores. Le invitamos a usted de que ingrese a la página de La Última Parada en la señal número 1. Usted podrá ver la señal, la sesión. Y en la señal número 2, claro, nosotros ya nos vamos a ir despidiendo en algunos segundos nada más. Un programa de viernes con mucha materia informativa para que usted sea, por supuesto, el mejor informado. Senadores ya han aprobado, solo están esperando que pasen diputados. Puede estancarse, sí, vamos a ver. Son 3 minutos que ha dado el presidente de la Cámara de Diputados, Roberto Castro Salazar. Y en instantes nada más podrían nuevamente volver a la sesión. La imagen nos muestra el curul principal, o bueno, este atril, donde algunos legisladores se acercan, o dan su postura dentro de la Asamblea Legislativa Plurinacional y en la Cámara de Diputados. Amigos, gracias por habernos acompañado. Hoy hicimos el doble del esfuerzo para estar con ustedes. Espero nos puedan comprender. Y el lunes vamos a volver, esperemos, con mejores noticias para todos los bolivianos. Sigue en sintonía de la radio, sigue en sintonía de nuestras redes sociales, de La Última Parada de Libertad Multimedia, porque les vamos a informar minuto a minuto. Creo que desde el miércoles no tenemos buenos descansos el equipo, pero es para informarle a usted, para que tenga la mejor información. Gracias, a nombre de mi productor, Cristian Gabriel Ramírez Aliaga, les deseamos un feliz fin de semana. Permiso.
0: Es la hora 18:55. 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
1: Todos somos fanáticos en lo prohibido, nos emborrachamos.

esperamos que sea de muy buen, de muy buena vibra. De todo positivo, mamita, porque sabemos que necesitamos tener esa buena vibra, buenas noticias. Necesitamos estos últimos 3 meses del año 2026 tener, pues, satisfacciones. Y si nos ponemos a pensar, mami, decimos, ¿qué hemos hecho hasta ahora? ¿Qué hemos logrado hasta ahorita? A veces han habido cosas que nos han salido bien, otras no. Pero, mamita, lo importante es que estamos con salud.

0: señora, de verdad, caballero, analizamos, ¿no? Decimos, ¿qué hemos hecho hasta ahorita, pues?
1: Mi corazón,
0: ¿no? No mucho, che.
1: Eso.
0: No han habido muy buenas noticias, pero...

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12:30 de la medianoche. Y realmente ha sido un espectáculo muy bonito. Che, yo no soy de los 70, pero me gusta esa música. Grábeme.

0: agradezco mucho.
1: Antes de partir.
0: Pero ya les decía, medio calma, estamos hoy día viernes. Ayer parecía viernes, hoy día parece

0: cosa, mamita. Gordo, si tienen algún acontecimiento fin de semana, vayan. ¿Para qué se van a quedar en su casa?
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0: Vayan, mamita, vayan, disfruten. ¿Acaso con regalos si te tienes que ir? ¿Puedes ir así nomás?
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0: Llámame, chita.
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0: gran y es un empresario con su grupo, ¿no es cierto? La canción titula ¿Qué más quieres? Achí bonito, ¿no? Y ahora, ¿qué quieres? Pero, ¿qué más quieres?
1: Escucha.
0: Gracias, mamitas. Gracias por sus mensajes. Participen también a través del 762-597-97. Es nuestra línea WhatsApp. Cumpleañeros, aniversario. ¿Dónde nos están escuchando? ¿En qué punto de la ciudad de La Paz? De la ciudad del Alto, Viacha. En el interior, en el exterior también. Llegamos a través de nuestra aplicación. Búsquennos en el Play Store como Radio Cana 98.5. Nos van a encontrar. Y a mí me encuentran en todo el

para estar feliz todo el tiempo, alegre. Y les digo eso y les repito, mami, señora, caballero, al igual que ustedes, yo también tengo problemas, tengo preocupaciones, tengo deudas. Pero lo primero que hago en la mañana es abro mi ojo, le pido al Señor que me ayude, me guíe.

0: no les voy a estar aguantando yo, ¿no? A partir de ahora, tanto hater que voy a tener, como ya estoy encontrando, ya me he dado cuenta, les voy a responder en mi TikTok. ¡Larguito! ¡Vámonos a la pausa! Nos vamos a la pausa, pero de regreso tenemos más música. Me están pidiendo algo de La Bamba. Vamos a complacer las canciones que ustedes nos pidan. Y también vamos a felicitar, ya tenemos una cumpleañera. Tenemos una cumpleañera, entonces vamos a felicitar como ustedes. Así que no se muevan, enseguida vamos a regresar. Denle un poquito más de volumen, acompáñense con un cafecito, teicito, cocoita. Ahorita vengo.
1: Es la hora 19:25 minutos.

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gracias a toda la gente que me está mandando corazoncitos. También a usted, mamita, que está disfrutando del programa. Saludos Argentina, saludos Brasil, saludos Estados Unidos.

ahora. Chiquiteta, pero cumplido. Así que todos los días ustedes saben que tienen una cita especial aquí en la radio a partir de las 19 horas hasta las 20.

brujitas y quitas. Ay, mamachis, como yo también había. Chiquitas. Saludos a las brujitas riquitas del Centro Cultural Bolivia USA. Saludos.

rapidito. A ver, dice Ana Aliaga, dice Filito, esta semana en Copacabana con gringuitos, en el lago más, en las Islas Filo. No tengo tiempo, linda. Gracias a la Lupita por compartir, gracias mamita.

Mamachita, Lía, saludos, Filipe hermosa, saludos, mamita, saludos también para Karen, un abrazo especial, nos está escuchando, Verónica, también saludos, Filito, desde Potosí, gracias, mamita, la Karencita Profita, saludos, buenas noches. ¿Saben, mamitas? Muchas de mis seguidores.

Ana Aliaga, saludos. Tamarita, saludos también, mamita. Y tenemos dos cumpleañeras y tenemos aniversario de matrimonio. Después de esta canción vamos a felicitar a las dos cumpleañeras y por supuesto también vamos a felicitar a la parejita que está cumpliendo su aniversario. Saludos, Rega, hasta Brasil. María Paz en Brasil. Saludos. Y también no me quiero olvidar, mamachitas, muchas de las caseritas de diferentes mercados están en sintonía de la radio. Están recogiendo, están limpiando, siempre, mamitas, así que saludos para ustedes. Saludos para las caseritas del Merlan, el mercado.

tu carito también, pero riquito. Saludos, Mercado Rodríguez. Saludos a las caseritas también, de toda la subida de la Tumusla, donde venden ropita, janguita también riquito, ¿no? Más abajita, sajtita, vistecita, en la Garcilaso de la Vega, donde venden jaboncillos, champús, todo para que estés siempre limpia. A todos los mercados, también aquí en la Tiquina nos escuchan también, en la Pérez Velasco Comercio. A las caseritas del mercado Las Velas, saludos. Ay, me han tocado pinto.

0: cumpleañeros, aniversario de matrimonio también, pero nosotros seguimos con más música. Viernes es, así que dale nomás un poquito de vitamina a tu cuerpo, mamita. En tu casa, en tu puesto, bailate.
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0: 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Qué lindos temitas para viernes, está bien, man. Mañana, sábado, domingo, mañana. Che, harto un matrimonio ya a partir de este mes, ¿no? Ya he visto, che, harto están invitando.

Amor, ¿quién busca te llama? Qué lindo, ¿no? En ritmo de... En cumbia villera es, mamita. Pero bueno, para gustos y colores no escribieron los autores. Así que, mamachita, está nomás bien, bonito. Te bailas, te cantas, todo, mamita. Es momento de felicitar. Hay un aniversario de matrimonio, así que les vamos a felicitar. Con mucho cariño para... Daisy y Mauricio. Daisy y Mauricio están cumpliendo 4 años de aniversario, pero 10 de novios. La Daisy dice, Filito, felicítanos pues con mi gordo, con el Mauricio. 4 años estamos cumpliendo, Filito. En la riqueza, en la pobreza, en la enfermedad, en la riqueza, Filito. Chasqueando, no chasqueando, estamos sigue firme, familia.

si Mauricio evidentemente es poco, pero en estas alturas de la vida, mamita, al año entonces están separando, así que 4 años, uno nomás sabe cómo vive, cómo salen adelante, así que Dios les bendiga.

Felicidades, Daisy Mauricio. De parte del programa, de parte del afilito, felicidades, un abrazo especial para ustedes. Que pasen bonito, vayan a bailar, si vayan a disfrutar, mamita, vayan. ¿Para qué van a estar en la casa también encerraditos? Pero también tenemos cumpleañeras, así que vamos a felicitar también a las cumpleañeras. Porque rápido pasa la hora, mamita, así que rápido nomás, ya de una vez vamos a felicitar. Dos cumpleañeras tenemos el día de hoy. Dos cumpleañeras, un abrazo especial para Noemí. Y el otro para Soledad Méndez, está de cumpleaños la Soledad Méndez. Y también la Noemí, saludos también para... para Kenia Calizaya. Es día de los odontólogos. Dice, ah, felicidades, Kenia.

de parte de su mamita que la quiere mucho, a la Soledad Méndez y Noemí también un abrazo especial, mamita. Pasen bonito. Que el Señor les bendiga siempre y les proteja. Son los sinceros deseos de La Filito y el programa Con Estilo Propio y de toda su familia, amigos, compadres, comadres. Felicidades ya. Pásenlo, les prenderé este ciencito, pues $100. Felicidades, vámonos con música. Estamos en viernes. Me han pedido una cancioncita que no la escuchamos mucho, pero que tiene nomás su ritmo.

canción que nos ha pedido la Marixa, muy muy urispa, para todo el bloque Brujitas Riquitas, ha dicho. Para todo el bloque Brujitas Riquitas, ha dicho. Lindo, bonito, me ha gustado muy muy urispa, así que si querés, pa, así que si querés, pa. Las 19:51, mira qué rápido ha pasado, mamita. Rápido, nuestra primera hora ya se ha ido. Pero por supuesto tenemos mucha más música.

Santiago II, Santiago I, en la 6 de marzo, toda la ciudad del Alto nos escuchan, así que saludos también a nuestros caseritos, gracias. Escucharemos completita hasta donde se pueda, antes de irnos a la pausa. Corazón será. ¿Poco yo? En San Felipe de Seque.

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